0: En temas económicos también, pero de Estados Unidos, pues superó por primera vez la deuda de 40 no millones, son billones de dólares. Billones de dólares, o sea que también en Estados Unidos hace aire en materia de económica, estos aprietos económicos y esta deuda que por primera vez supera esta barrera allá en la Unión Americana. Entonces, de esto y más estaremos analizando durante las próximas dos horas, durante los próximos 120 minutos. Por eso los invito a que se queden con nosotros a través de la 98.5 desde la Ciudad de México y toda la cadena nacional del Heraldo Radio, así como también al sur de los Estados Unidos. Les saluda con gusto su amigo y servidor Héctor Alejandro Vieira, a nombre de mi querido Oscar Mario Beteta, titular de este espacio informativo. Cuando son en este momento las 18 horas, 6 de la tarde con 4 minutos, vamos a comenzar con un resumen, con lo más importante ocurrido hasta el momento. Le cuento que la Fiscalía General de la República informó que en coordinación con la Secretaría de Marina, la Secretaría de Relaciones Exteriores, así como también la Secretaría de Seguridad Ciudadana, realiza en este momento el traslado de Argentina a México de Fernando N., este exmarino vinculado con la red dedicada al contrabando, dispersión y distribución de combustible, lo que se le conoce como huachicol fiscal. En este sentido, la Fiscalía General de la República reportó que por este caso han sido detenidas 15 personas más. Sobre este mismo tema, y durante la conferencia mañanera de este jueves, la presidenta Claudia Sheinbaum informó que el traslado se había retrasado por un asunto jurídico solicitado por el propio Fernando Farías Laguna, aunque aseguró que su llegada a México no está en duda. Así lo dijo la presidenta Sheinbaum.
1: Él solicitó un asunto jurídico en Argentina y que por eso se retrasó la llegada a México. Pero pues ya que lo informen con todo detalle, porque no sé si al explicarlo estoy violando algún asunto procedimental. Entonces, pedirle a la Fiscalía que pueda explicarlo, pero hoy en el gabinete, los representantes de la fiscal que vienen al gabinete, nos dijeron que no esté en duda pues su traslado.
0: Por otra parte, la presidenta Sheinbaum consideró relevante la detención de Fausto Corrales para esclarecer este caso relacionado con el asesinato de Héctor Melesio Cuen. Esto en otro tema, por supuesto, y una vez que se pronunció sobre el caso también del exmarino que ya está siendo extraditado desde Argentina. Sobre el caso de Fausto Corrales, esto dijo la presidenta mexicana.
1: La fiscalía nos ha informado que siguen las investigaciones, que esto no se ha cerrado ese caso. Y es relevante esta detención. Y ya la fiscalía, pues, que informe sobre cómo fue esta detención y las implicaciones que puede tener para conocimiento de este caso.
2: ¿Ayudará a la declaración de Fausto Corrales, presidente?
1: A aclarar qué fue lo que pasó, sí, espero que sí.
0: En temas electorales, la presidenta Sheinbaum no descartó ofrecer un cargo en el gobierno federal a Mónica Soto luego de su renuncia al Tribunal Electoral del Poder Judicial de la Federación. La presidenta dijo que la salida de la otrora magistrada no afectará el proceso electoral de 2027. Es la voz de la presidenta Claudia Sheinbaum.
1: No me corresponde. Ella tomó la decisión de retirarse del tribunal. Considero que es una mujer con experiencia muy profesional en su trabajo y tomó la decisión de separarse y considero que hizo un buen papel al frente del tribunal.
3: Con fines de aclarar, porque hubo el rumor o los dichos al respecto de que se le ofrecería algún cargo en la administración pública, ¿es cierto esto o no se está contemplando?
1: Pues podría ser, pero no lo tenemos contemplado en este momento. Pero ella está en su derecho.
0: La jefa del Ejecutivo Federal señaló que las magistraturas que queden vacantes, recalcó, deberán ser elegidas en la elección judicial programada para el 4 de junio de 2028. Habla nuevamente la presidenta Claudia Sheinbaum.
1: No tiene problema en términos del de lo que establece la Constitución. Si fuera una elección presidencial, se buscaría otra persona. Así fue en el 24, se lo recuerdo. Una magistrada de un poder regional participó en la calificación de la elección presidencial. La reforma al Poder Judicial establece que ellos deben ser electos, como algunos de ellos ya lo fueron. Entonces, pues hay que esperar al 28 para elegir a los otros dos que faltan, o más, no sé si más de ellos saldrían del tribunal, no sé cuántos serían, pero hay que esperar a la elección del 28.
0: Y más tarde, la presidenta Claudia Sheinbaum y el primer ministro de Canadá, Mark Carney, sostuvieron una llamada en la que respaldaron una renovación rápida del T-MEC. Esto para dar certidumbre al comercio de América del Norte. Ambos líderes destacaron los avances en la relación bilateral y coincidieron en la importancia de mantener la cooperación entre México y Canadá. El presidente nacional del PRI, esto en tema de los partidos, Alejandro Moreno Cárdenas, presentó ante la ONU en Nueva York una denuncia contra el gobierno mexicano, al que acusó de violar compromisos internacionales y de perseguir a opositores. Alito Moreno también señaló censura, desapariciones forzadas y vínculos entre autoridades y el crimen organizado. Es la voz de Alejandro Moreno Cárdenas.
4: Y decirles que aquí estamos para defender a México, para defender a la patria, que no nos vamos a callar, que vamos a seguir denunciando y que lo más importante es que las familias mexicanas vivan en paz, vivan en tranquilidad. Esta ola de destrucción que vive México, las desapariciones forzadas, los asesinatos, los crímenes, la persecución política que hay contra todos los opositores, y eso tiene que ser conocido en el mundo. Ya lo hemos hecho en la Organización de Estados Americanos, ya lo hemos hecho en la Comisión Interamericana de Derechos Humanos, y también lo haremos aquí hoy en la Organización de Naciones Unidas.
0: Fueron las palabras de Alejandro Moreno Cárdenas, el presidente nacional del PRI, justo momentos después de presentarse allá en las oficinas de la Organización de las Naciones Unidas, allá en Nueva York. Rápidamente también tengo información importante desde el estado de Aguascalientes, luego de que la gobernadora de la entidad, Tere Jiménez, y la Secretaría de Economía dieron a conocer que la entidad se mantiene entre las de mayor atracción de inversiones, esto a nivel nacional, luego de que se dio a conocer que tan solo durante los meses de junio y julio, Aguascalientes concretó 4 anuncios de inversión por más de 140 millones de dólares, lo que mantiene a la entidad hidrocálida como una de las de mayor competitividad a nivel nacional, y con esto se destaca el trabajo de la gobernadora Tere Jiménez. La Auditoría Superior de la Federación inició una investigación a la Universidad Nacional Autónoma de México por posibles irregularidades en la contratación de la plataforma digital para los exámenes de ingreso 2026. La máxima casa de estudios recibió 10 días hábiles para responder 128 requerimientos, esto mientras que la auditoría revisará el contrato con la empresa Territorium Life, así como las fallas técnicas que obligaron a realizar un examen de control y generaron costos adicionales. Esta información y sobre todo pues este periodo de 10 días hábiles en el que se estará tanto la universidad como la propia auditoría revisando este contrato que al final pues sabemos lamentablemente en lo que derivó. El gobierno mexicano presentó los modelos eléctricos o línea carga y o línea van, diseñados para el transporte de mercancías y cuya venta comenzará a finales de 2027 con un precio cercano a los 150 mil pesos. En este sentido, el director del proyecto, Roberto Capuano, informó que Olinia Carga tendrá una capacidad de 650 kilogramos, autonomía superior a 120 kilómetros y podrá recargarse en una conexión convencional. Es la voz de Roberto Capuano.
5: Este es Olinia Carga. Este vehículo tiene una gran capacidad. Transporta hasta 650 kilos con un rango de más de 120 kilómetros. Está diseñado para acomodar muchísimas cosas, entre ellas una de las unidades de carga más comunes en México, que es el huacal. Caben 12 huacales sobre la plataforma y se pueden estibar en varios niveles.
0: Pues así Roberto Capuano anunció los detalles de estos modelos que presentaron esta mañana allá en Palacio Nacional. Pues dos modelos que prometen ser rentables. Ya veremos al final de cuentas los clientes, los compradores, quienes adquieran estas unidades, pues qué tanto ha sido rentable. Y sobre todo, pues son modelos que en el papel parecen muy prácticos, parecen sobre todo muy económicos en lo que se refiere también a su mantenimiento. Entonces será cuestión de tiempo para ver si estos modelos de vehículos estarán siendo exitosos. Y en más información importante al respecto, esto que le voy a contar para que tome nota, y bueno, vamos a estar haciendo un enlace en unos momentos más. Justamente le cuento que el secretario de Salud, David Kersenovich, presentó el nuevo plan integral para la prevención, la detección y el tratamiento del síndrome cardiorrenal metabólico, un trastorno sistemático que conecta múltiples enfermedades y que además afecta a 44 millones de mexicanos. Vamos a escuchar el siguiente reporte. Saludo y me da muchísimo gusto hacerlo a mi compañero Emilio Pineres, reportero de la sección Mercados del Heraldo de México. Querido Emilio, ¿cómo estás? Buena tarde, te escucho.
6: Gusto saludarte. Efectivamente, como lo mencionas, hoy el secretario de Salud de México presenta ese nuevo plan que busca combatir con toda esta serie de enfermedades. Uno escucha 40 millones y le parece una cifra alarmante, pero es verdad, porque estamos hablando de tres de las enfermedades que más defunciones representan cada año en México: la hipertensión, la enfermedad crónica renal y la diabetes. Entonces, a partir de esto se toman las medidas buscando combatirlo, mejorando la calidad de vida de los pacientes y también, por supuesto, alargando la esperanza de vida.
0: Pues ahí está, muy importante este anuncio en materia de salud, querido Emilio, sobre todo también porque si algo ha distinguido y es algo en lo que ha insistido el gobierno mexicano encabezado por la presidenta Sheinbaum, es justamente abatir los rezagos que se mantienen en materia de salud, sobre todo pues trabajar tanto con las instituciones en la materia como lo es la propia Secretaría, el IMSS, el ISSSTE, para además hacer investigación, para también ahora sí que participar y fortalecer el sistema de salud de nuestro país, y parece que en ese sentido van por buen camino. Querido Emilio, ¿algo más?
6: Sí, eso que mencionas, precisamente se enfocan mucho en que haya una coordinación conjunta entre diferentes instituciones, digamos, crear un tratamiento universal que siga cada una de ellas, y al mismo tiempo pues también resaltan mucho la importancia de los hábitos y de la prevención evitar llegar a este punto.
0: Muy importante lo que acabas de decir, querido Emilio, sobre todo la palabra prevención. Muchas enfermedades, lamentablemente, ya cuando nos damos cuenta, ya se tratan de manera correctiva, cuando pudiera ser que con buenos hábitos, revisiones periódicas, los check-in, exámenes y todo, pudiéramos estar tratando nuestra salud, pero de manera preventiva. Te mando un fuerte abrazo, Emilio. Muchísimas gracias por tu reporte muy completo, como siempre. Y por supuesto que podemos leer tu trabajo y de todos los compañeros en la sección Mercados de nuestra edición impresa y nuestra edición digital.
6: Muchísimas gracias.
0: Es mi compañero Emilio Pineres, reportero de la sección Mercados de El Heraldo de México, con esta información importante desde la Secretaría de Salud. Y rápidamente retomando el tema de Fernando Farías, le cuento también que la titular de la Fiscalía General de la República, Ernestina Godoy Ramos, anunció esta misma tarde que en este proceso de traslado desde Argentina a nuestro país, Fernando Farías estará siendo instalado en el Centro Federal de Readaptación Social número 1, conocido como el Altiplano, allá en el Estado de México. Un caso que ha dado mucho de qué hablar en las últimas semanas. Más o menos le voy a platicar, le voy a poner un antecedente, y esto es porque todo este proceso que derivó en la detención y ahora ya pues traslado, tras ser extraditado de Fernando Farías Laguna, durante la administración federal del gobierno anterior, el almirante José Rafael Ojeda, quien se desempeñaba como secretario de Marina, Recordemos, él sostuvo una reunión con el entonces fiscal Alejandro Gertz Manero, en la que se había pues expuesto de manera importante la información relacionada con posibles hechos vinculados a este fenómeno, a este delito conocido como huachicol fiscal. Es decir, este proceso y esta investigación comenzó desde el sexenio pasado. En ese momento cabe destacar que no se formalizó una denuncia ante la autoridad ministerial debido a que no se contaban con elementos de prueba suficientes que pudieran todavía sustentarla formalmente. Se dio a conocer un esquema, un modus operandi de estas empresas en las que se estaría cometiendo este delito, que van desde procesos de empresas extranjeras que eran proveedoras del hidrocarburo que se importaba hacia México, otras empresas que eran utilizadas para emitir facturas que simulaban operaciones comerciales, con lo que se en teoría justificaba la venta del hidrocarburo dentro del mercado formal. O sea, es todo un esquema complejo, todo un esquema que implicaba estas empresas conocidas como factureras, algunas empresas fantasmas. Incluso no olvidemos que se anunció también por parte de la Fiscalía General de la República hoy mismo que por estos hechos ya han sido detenidas 15 personas más. Y en este sentido también el gobierno mexicano ha recalcado que se mantiene una estrecha coordinación y cooperación con autoridades nacionales e internacionales, tanto en los ámbitos jurídico, aduanero, marítimo, esto con el propósito de fortalecer el intercambio de información, que se puedan detectar riesgos, se puedan implementar acciones preventivas de control, esto orientado a reducir, a combatir este delito conocido como huachicol. También otro dato que dio a conocer muy importante la Fiscalía fue que de marzo de 2025 a agosto de 2026, y gracias al fortalecimiento de la coordinación y colaboración interinstitucional entre la propia Fiscalía General de la República y la Secretaría de Seguridad y Protección Ciudadana, fueron inhibidas 37 operaciones irregulares con inconsistencias documentales o discrepancias, esto en las cantidades declaradas en las diversas aduanas marítimas, erradicando también con esto casos asociados a este tipo de actividades ilícitas. Se han dado aseguramientos, por supuesto, muy importantes del 1 de octubre de 2024 al 10 de agosto de 2026, es decir, prácticamente hasta la semana pasada. La Secretaría de Marina, en coordinación con otras autoridades, han realizado aseguramientos en el ámbito portuario, en el ámbito terrestre, de 12.437.020.66 litros de hidrocarburo. Repito la cifra, 12 millones de litros, redondeado, 437.000 litros de combustible. Esto implica y representa una afectación económica para estos grupos por poco más de 318.226.4 millones de pesos. Esto en moneda nacional. O sea, estamos hablando de afectaciones económicas para la delincuencia organizada, para estos grupos, más de 318 mil millones de pesos. Este recurso, este dinero, que bien pudiera ser el presupuesto de algunas dependencias, de algunas secretarías de Estado, instituciones, y lo que pudiera hacerse con estos recursos. Entonces, toda esta información muy importante generada desde el gobierno mexicano, desde la propia Secretaría de Marina, que denominó este operativo o este caso como Operación Huachicol. Estos datos que le he estado dando a conocer en estos minutos y que, bueno, continúan con acciones en estados como Baja California, el puerto de Guaymas en Sonora, Tampico. Ahí se han asegurado 10 millones de litros de hidrocarburo. Se aseguró, por ejemplo, un buque tanque, dos predios, armas de fuego, diversos artefactos. Entonces, un trabajo muy importante realizado, y sobre todo, esto es lo que hay que destacar, instituciones que antes no solían trabajar, salvo en casos muy precisos, muy específicos, como lo es la Fiscalía General de la República, llamada anteriormente Procuraduría General de la República, y la Secretaría de Seguridad ciudadana. 6:22 PM, hora del centro de la República Mexicana. Después de esta breve pausa, esta información de último momento, justamente, rápidamente le cuento también en temas económicos que Banamex señaló que Pemex no aprovechó los altos precios internacionales del petróleo y acumuló una pérdida neta de 28,000 millones de pesos, esto en el primer semestre de 2026, debido a que las exportaciones de crudo cayeron 27.9% anual, lo que representa su nivel más bajo en registros comparables. También, como le comentaba al principio de este espacio informativo, la deuda pública de Estados Unidos superó por primera vez en la historia los 40 billones de dólares. Esto de acuerdo con el Departamento del Tesoro. El endeudamiento equivale a cerca del 124% del Producto Interno Bruto estadounidense y el costo de financiarlo alcanzaría este año tan solo 1.4 billones de dólares. Este dato se conoce mientras los bonos del Tesoro a 30 años ofrecen rendimientos de hasta 5.3%, su nivel más alto en casi dos décadas. La Suprema Corte de Estados Unidos ratificó la facultad de la Comisión Federal de Comunicaciones para imponer multas administrativas a las principales compañías telefónicas del país por vender datos de localización de sus usuarios sin su consentimiento. Las sanciones por casi 200 millones de dólares fueron impuestas a empresas como T-Mobile, AT&T, Verizon y Sprint, y el fallo confirma que este procedimiento no viola el derecho a un juicio conjurado. Así que las telefónicas allá en Estados Unidos también se metieron en una broncota. 6:18 PM, rapidísimo nos vamos a la primera pausa. No se vaya porque regresamos con más información, entrevistas y análisis en las noticias de la tarde a través de El Heraldo Radio.

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16: Oscar Mario, muy buenas tardes. Hablemos de los principales acontecimientos económicos y financieros de la jornada. Este jueves 20 de agosto, Wall Street cerró con pérdidas. Los rendimientos de los bonos del Tesoro volvieron a subir y además regresó cierta presión desde Medio Oriente con el WTI avanzando 2.3%. La novedad fue el anuncio de Donald Trump de intensificar las medidas económicas contra Irán, que es una estrategia que él mismo describió como de guerra económica. ¿Y qué significa esto? En lugar de depender únicamente de ataques militares, Washington busca aumentar la presión sobre los ingresos petroleros de Irán, su acceso al sistema financiero y sus relaciones comerciales. El problema es que Irán todavía mantiene vínculos importantes con países como China, Turquía, India y varias economías de Medio Oriente. Así que el riesgo es que las sanciones comiencen a alcanzar también a empresas o a países que continúen haciendo negocios con Irán. Para los mercados, esto no necesariamente significa una caída inmediata en las bolsas. El riesgo, sin embargo, está en otro lado. Una guerra económica puede prolongar el conflicto, mantener elevada la prima de riesgo del petróleo y complicar nuevamente las perspectivas de inflación y de tasas de interés. En México, el IPC avanzó 0.5%, con Peñoles encabezando las ganancias al subir 2.5%. Pero la noticia más relevante estuvo fuera de la bolsa. Hoy conocimos las minutas de Banco de México. Y el mensaje es bastante claro. La Junta de Gobierno parece cómoda manteniendo la tasa en 6.5%, aunque no porque considere que el problema de inflación esté completamente resuelto. Buena parte de la reciente mejoría proviene de la revisión de choques en la inflación, mientras que los precios de los servicios continúan mostrando mucha resistencia. Lo interesante es que todos votaron por mantener la tasa, pero llegaron ahí por razones distintas. Algunos miembros ven una economía con mayor holgura, un peso fuerte y menores presiones de demanda. Otros siguen preocupados por servicios, expectativas de inflación y riesgos externos. En pocas palabras, no parece haber razones para subir la tasa, pero tampoco prisa por volverla a bajar. Banco de México está en pausa y por ahora parece dispuesto a quedarse ahí. En el frente internacional, Walmart cayó más de 9% y lo curioso es que a primera vista el reporte no fue malo. Hubo ingresos y utilidades que superaron las expectativas, pero el problema estuvo en las ventas comparables en Estados Unidos que crecieron apenas 2.6% frente a 3.7% esperado y en una guía de utilidades para el próximo trimestre inferior a las estimaciones. Finalmente, el peso prácticamente no se movió y cerró en 16.96 por dólar. Lo importante aquí es que continúa debajo de los 17. Si logra terminar la semana por debajo de esa barrera, sería una señal técnica favorable para pensar en una apreciación adicional durante los próximos días. Con todo, hoy tuvimos dos señales de cautela que vienen de lugares muy distintos. Banxico nos dice que la inflación ha mejorado en México, pero todavía no lo suficiente para cantar victoria. Y por otro lado, Walmart nos recuerda que el consumidor estadounidense sigue gastando, sí, pero cada vez piensa un poco más antes de sacar la cartera. Comentó para el Heraldo Radio Marcos Arias, economista senior de GBM. Que tenga una excelente tarde.
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18:06 p.m, hora del centro de la República Mexicana. Empezamos esta tarde o continuamos esta tarde muy rockeros, muy movidos. Esto que se llama Immigrant Song, interpretado por la banda Led Zeppelin. Y esto porque lo estamos escuchando, porque justamente uno de sus integrantes y fundadores, Robert Plant, hoy está cumpliendo 78 años de edad. Ya 78 años de edad está, ahora sí que llegando Robert Plant, y por eso lo estamos escuchando el día de hoy. Vamos a dejar un poquito más de Immigrant Song de Led Zeppelin.

0: Y donde se tienen también un movimiento muy intenso en la Federación Mexicana de Fútbol, luego de que presentaron este supuesto, yo le digo supuesto porque la verdad es que creo que el fútbol mexicano cada vez está más hundido en una situación de crisis. Ahorita platicamos al respecto. Este, entre comillas, lo voy a poner así, nuevo modelo deportivo que viene ahí como dividido en varias partes. No, o sea, la verdad, un caos. Ahora sí que, qué mejor para platicar de esto con mi querido Roberto San Germán, el que le sabe a los deportes y nos va a decir este relajo que se trae. Mi querido Robert, ¿cómo estás, amigo? Buena tarde.
1: ¿Qué tal? Buenas tardes, mi querido Héctor, y buenas tardes a la gente que nos sintoniza. Pues yo creo que ni ellos saben, amigo.
0: Qué
1: Yo creo
0: horror,
1: que
0: ¿eh?
1: ni ellos saben el relajo que traen. Sacan entrevistas un día antes el señor Emilio Azcárraga Gallán,
0: Ajá.
1: presidente de Grupo Yamani, vamos a decirlo, dueño de la América, también uno de los dueños de Televisa. Pues dice que él estaba de acuerdo en el ascenso y descenso, pero que hay mucho que hacer, que porque hay que pues tener ciertas cuestiones como ciertos lineamientos para que suban y bajen los equipos. Hoy vemos que dicen que pues el único que logró todo eso fue el equipo del Atlante para poder estar en la primera división y que no es por méritos. Entonces, cuando piden no es por méritos, entonces quiero entender que el Atlante, pues sí, llegó porque compró una franquicia. Entonces, ahora es por comprar franquicias o va a ser como un modelo como la MLS o como los deportes norteamericanos, en donde compras franquicias. Pero aquí hay una cosa: hay una federación que es independiente.
0: Justo.
1: Hay un tipo que te vende sus franquicias. No son los mismos dueños los que venden las franquicias, ni son los mismos de la federación. O sea, son dos cosas distintas. Para si vas a querer copiar el modelo de la MLS, entonces separemos a la Federación Mexicana de Fútbol, siendo un órgano independiente que regule a la Liga MX, a los de pantalón largo, que regule a la Liga de Ascenso, ¿sí? Y que pues ellos pongan las reglas, no los dueños del balón, le pongan las reglas a la Federación Mexicana de Fútbol. Mientras no esté separado eso, no hay forma. Y creo que lo peor del asunto es que no vamos a tener en ningún momento, amigo, no vamos a tener en ningún momento, yo creo que no va a regresar el ascenso y descenso en mucho tiempo, porque lo que te van a pedir es tener un estadio, tener una cantidad de dinero, tener unas situaciones que de repente, oye, ¿de dónde lo van a sacar?
0: Muy interesante, Robert. Y por ejemplo, hay un tema que incluso hace no mucho lo vi en redes. Se quejan antes que la famosa certificación, que el estadio, que esto, que el otro, que aquello. Pero por ejemplo, tenemos un caso, digo, sí tiene los recursos económicos. Un caso en la primera división, Liga MX, de un equipo que no tiene estadio propio. Basta de más decir cuál es.
1: Ah, no, pues sí, no, ¿para qué
0: Pues,
1: no nos
0: Cruz
1: hagamos
0: Azul.
1: tontos? Cruz Azul no debería estar jugando en el fútbol mexicano, para que me entiendas. Cruz
0: Exacto.
1: Azul es un equipo que no tiene estadio y se supone que para poder tener un cupo en la Liga MX debes de tener estadio. ¿Sí o no? No tiene estadio.
0: Ahí está.
1: Atlante tampoco tiene estadio.
0: Ya.
1: Rentan. Ok, perfecto, ya rentaste. Ok, eso es lo que nos estás diciendo. Segundo, Cruz Azul tuvo problemas con la ley mexicana
0: Ajá.
1: por el señor Billy Álvarez. También lo tuvieron que desafiliar. ¿Qué pasó? No lo hicieron.
0: Sí,
1: Y de esas
0: exactamente.
1: nos podemos ir a muchas, ¿eh? De esas
0: Uf.
1: nos podemos ir, lo podemos ir a buscar, que de dónde está. Tú sabías del equipo al que tú le vas, el equipo de León tiene un adeudo durísimo de agua con el municipio. Tampoco lo dice, ¿no? Y hay que pagarlo.
0: Claro.
1: Y creo que también ahí se incumplen las cosas. Pero mira, Mikel Arriola es un pelotari, no es un jugador de fútbol. Un pelotari es una persona que juega high alley. Él sabe de eso y de medicamentos y se estuvo en el Seguro Social. De fútbol no tiene ni idea. Ok.
0: Ajá.
1: Iturbide, el nuevo joven que pusieron. Ok.
0: Claro.
1: Ese es un peón de otro señor, ¿no? Y ya lo pusieron ahí y él nada más se va a sentar como títere a decir lo que le van a decir todos los dueños. Ese es el problema. La UDG está muy molesta porque les vieron la
0: Claro.
1: cara a muchos equipos, hicieron todo lo de las certificaciones, hicieron todo para poder estar o competir en un ascenso y descenso.
0: Claro.
1: Pero con el nuevo reglamento, porque la FIFA les había dicho que tenía que haber ascenso y descenso en el fútbol mexicano y ya no la multipropiedad, pues bueno, se sacaron, así como ya sabes, una ley por
0: Híjole.
1: debajo del agua para
0: Ay, no.
1: decirte cómo vas a ascender y cómo vas a descender. simplemente pues de un plumazo se acabó, porque el modelo tiene que ser ahora, yo quiero entender, o me da a mí la sensación, que es por franquicia, ¿eh? Vas a
0: Claro.
1: comprar una franquicia y vas a jugar al fútbol americano, te van a revisar de dónde viene el dinero. Y con eso, se acabó para que no se vuelva a meter el narco a querer controlar equipos.
0: Eso, pero aparte, decías tú bien, Robert, el caso de Mikel Arriola, quien llegó de una manera muy, muy dividida, muy, muy polémica, podría decirlo. Y que bien dices tú, él no tenía como tal antecedentes en el fútbol. Él justamente, director, bueno, practica esta disciplina del high alley. Y que bueno, lejos de verse beneficiado en el fútbol mexicano, tal parece que vamos en retroceso. Pero, ¿te acuerdas, Robert, antes, por supuesto, que decíamos, ¿no?, que todo el fútbol mexicano se controlaba desde Chapultepec 18 y tal parece que ya no es así? Pero, ¿qué desbarajuste? Y justamente Leones Negros de la Universidad de Guadalajara, me parece que es el equipo que más ha protestado y me parece que es el equipo que está en mejores condiciones para buscar ese ascenso deportivo que lo obtuvo hace 11 años, 12 años, en 2014. Nada más,
1: Sí,
0: desafortunadamente para ellos
1: pero
0: estuvieron un año y descendieron,
1: a
0: pero.
1: ver, amigo, eso de decir Chapultepec 18 ya hasta parece disco rayado de todo mundo,
0: Ajá.
1: porque vamos a ser bien honestos,
0: Sí.
1: que los demás equipos iban a dejar nomás a lo que dijera el señor Azcárraga,
0: No,
1: porque yo
0: claro.
1: trabajé en Azteca. ¿Tú crees que Ricardo Salinas iba a dejar que Emilio Azcárraga
0: Claro.
1: tomara todas las decisiones del fútbol? Eran en conjunto. ¿Tú crees que Jesús,
0: Martínez,
1: el
0: no,
1: dueño,
0: menos.
1: no, Jesús Martínez, iba a dejar que también tomara nada más así solo? Se
0: No, claro.
1: pelearon, sí, claro,
0: Sí, por
1: pero todas las decisiones
0: supuesto.
1: las toman, se supone que entre todos los dueños. O sea, tampoco digamos que es nada más una situación, porque también ahorita hablamos de, es que nada más él fue el que dijo que el
0: No.
1: ascenso y descenso. ¿Y a Mauri Vergara no votó para que no se fuera a su equipo?
0: Claro.
1: O sea,
0: Cuando
1: y lo dijo el Tuca Ferretti, ¿eh? No lo estoy diciendo yo, el Tuca Ferretti lo dijo a Cadena Nacional en una empresa de deportes, y que sale en televisión llamada ESPN, lo dijo, el ascenso y descenso fue hecho para que Chivas no se fuera.
0: Exactamente, sí, cuando estaba en una situación crítica, pero vamos, digo, sabemos que el aficionado es el que menos les interesa, pero es el que al final de cuentas también les deja parte de sus ganancias.
1: Ah, no, a
0: Pero
1: ver, el aficionado es el que los hace vivir a los equipos. El problema que tenemos es que en México somos muy chillones, pero no hacemos nada. El día que dejemos de comprarle souvenirs, el día de que dejemos de comprar abonos, el día que dejemos de hacer eso, a lo mejor las cosas cambian. Aquí lo único que estamos viendo, hay que recordar, amigo, que esto va a traer más consecuencias todo el tiempo, porque si no hay ascenso y descenso, vamos a tener equipos que les va a valer gorro y no van a invertir un centavo, ¿eh? Y vamos a tener partidos y va a ser una liga que va a ser pues simplemente aburrida por mucho tiempo, porque tú lo ves en la MLS. ¿Tú cuántos equipos has visto del MLS que le inviertan? Y hay otros que pues tienen la franquicia, pero no le meten dinero. No van a hacer grandes contrataciones. ¿Para qué me gasto mi dinero si no voy a ascender ni voy a descender?
0: exactamente, y lo comentábamos hace poquito que hasta pusiste como ejemplo el caso de Bravos de Juárez.
1: Sí, tiene muchísimo dinero, pero puedes, tú ve al equipo que tú quieras, ¿sí? Ve tú al equipo que quieras. A ver, vamos a poner un ejemplo. Ahorita porque Atlas trae un chorro de dinero, pero tú pone Atlas, Santos. A ver, a Orlegui, ahorita, ¿qué les vas a decir? ¿Que tienen que invertir? ¿Se la van a aventar con jugadores jóvenes? A mira, si yo fuera dueño de un equipo, ahí te la pongo. Invierto en contratar jugadores, traigo jugadores de diferentes partes de la República y me vuelvo un semillero de los otros equipos de primera división. No me interesa ser campeón, ¿eh? Me interesa desarrollar jugadores que me voy a gastar primero una lana invirtiendo en ellos y ya después los voy a vender y que me salgan dos o tres garbanzos de a libra, que me lleve con una metodología, que me dedique yo a ser un semillero del fútbol mexicano, una cantera. Put, me te compro ahorita un equipo. Encantado de la vida y no quiero ser campeón. Ese es mi modelo de negocio. Yo nada más voy a sacar jugadores y voy a empezarlos a vender adentro de la liga. ¿Qué le vas a poder decir si un dueño quiere hacer eso?
0: Exactamente. Híjole, mi Robert, en serio que no, no, ¿en qué momento? Digo, sabemos que nunca fuimos como tal una potencia de todo, ¿no? Pero pues digamos a tener gestiones medianamente coherentes, no sé, quizá por ahí en su momento muy criticados la dupla Justino y Decio, pero no teníamos este desastre que tenemos actualmente con ellos.
1: A ver, espérenme. Y
0: A ver.
1: Justino, ¿y lo que hicieron? ¿Acabaron una selección?
0: Bueno.
1: Nos quitaron a Carlos Vela con el problema de las suripantas en Ecuador. Perdónenme, de hecho, y no con todo el mundo.
0: Ahí te perdemos un poco. A ver.
1: Se echaron un equipo campeón de chavitos, que era una buena base para una selección mayor, se le
0: Bueno,
1: echaron
0: sí.
1: con el problemita de las suripantas. Hay que recordar que acusaron a los jóvenes cuando Carlos Vela, ¿por qué ya no fue a la selección?
0: Sí,
1: ¿Y qué dijo
0: justamente.
1: Carlos Vela? Que no iba a ir por Justino mientras estuviera Justino y Decio. Aguas, es que de repente también nosotros decimos, es que somos varios directivos que han sido muy buenos. No, no, no hemos tenido una buena. Tú dime
0: No.
1: desde cuándo no tenemos a un buen directivo, así que tú digas, puta, wow, no los vamos a tener, porque además son impuestos por los mismos de pantalón largo. Te repito, mientras la federación esté supeditada por los dueños de los equipos, no va a pasar nada en nuestro fútbol. Ya abramos los ojos, ya hay que entender que esto es un negocio y lo único que les interesa es su negocio, lo deportivo.

0: Está, pero fíjate, Inglaterra, curiosamente, una selección que tiene ascenso y descenso. Un país que cambió a la federación, que le hicieron independiente y la fregada. Tú dirás, una selección que exporta muchos jugadores. ¿A dónde van nuestros jugadores? ¿A dónde se van a ir nuestros jugadores?
1: No.
0: Hormiga, la hormiga, Armando González, nos los quisieron meter como el gran delantero que tiene México. Se va al Olympiacos de Grecia. No por menospreciar a Grecia, amigo, pero es una liga de segunda o una liga B de las europeas. No se va un top, ¿eh? No se va un gran equipo, no
1: No,
0: lo estamos
1: claro.
0: viendo en el Manchester. Se va un equipo de eso. Es para lo que nos alcanza. También hay que abrir los ojos, amigo. No tenemos para más. Inglaterra, Jude Bellingham, ¿dónde juega?
1: En el Real Madrid.
0: Nada más, ¿no? Y ve el mundial que tuvo el tipo. Harry Kane está en el Bayern, sí, pero va de salida. Y tú vas viendo cada uno de los ingleses y están cambiando otros equipos. ¿Qué hay que hacer? Pues hay que trabajar mucho en otras cosas, pero primero que nada hay que hacer una profesionalización, ¿sí? De la Federación Mexicana de Fútbol y hay que hacer muchas otras cosas para levantar a la federación y para que el fútbol mexicano crezca. Hasta que no tome alguien las riendas, y no digo que el gobierno, pero que alguien diga, a ver, señores, hay que separar esto. No vamos a tener nada, ¿eh? No va a pasar nada y nos van a seguir dando atole con el dedo. Y que va a haber ascenso y que va a haber descenso y que no va a haber, y no lo van a hacer porque ya les gustó la idea de hacerlo tipo franquicias y van a copiar a la MLS, ¿eh? O ya lo copiaron.
1: Sí, exactamente. Entonces, no, no cabe duda. Y eso, pues, ¿en qué se va a traducir? Bien lo decía Robert, menos afición, pero bueno, que también eso es objetivo, porque hay gente que a pesar de todo sigue, va a seguir consumiendo este producto,
0: Pues,
1: pero vemos quienes ya no se nos apetece, la verdad.
0: a ver, amigo, es muy fácil. Van a comprar la playera de cada 6 meses, van a comprar el abono de cada 6 meses, van a comprar los paquetes de televisión de cada 6 meses. Pues es que, amigo, no hacemos nada. Sigue pasando lo mismo. Cada 4 años vamos y compramos una playera de la selección mexicana y nos quejamos los 4 años que faltan para el siguiente mundial. Y hacemos lo mismo, o sea. Hacemos las mismas cosas esperando resultados diferentes. Eso se llama locura o necedad. Entonces, pues no, yo no sé qué vamos a hacer. A mí lo único que me queda claro es que nada más salen dos cuates a poner su cara, a leer algo que les escribieron y a recibir los guayabazos y los fregadazos de los periodistas. Pero ellos tampoco pueden tener ninguna solución porque ellos no mandan, amigo.
1: No, como dices tú, están puestos ahí como títeres, y esa es la verdad, esa es una realidad, y al final de cuentas quienes están detrás de eso, pues no. No están dando la cara. Y ahorita que decías rápido, mi Robert, nos quedan 3 minutitos, que no ha habido como tal así algún directivo rescatable, bueno, o sea, pues todos han tenido más oscuros que claros. Si acaso yo recuerdo, digo, yo era niño, pero recuerdo uno que me parece que intentó cambiarlo y hasta terminó encarcelado, Emilio Maurer del
0: Emilio
1: Cobio.
0: Maurer, pues sí, también sale ahí, se metió con Ibarra, que era el del Atlas,
1: El
0: Emilio
1: Cuco,
0: Maurer, que era
1: el
0: de
1: Curro,
0: Puebla,
1: ¿no? Cuco
0: y se
1: Ibarra.
0: metió, trajo a Menotti, quisieron cambiar el fútbol, y pues también, ¿no? Terminaron metidos en problemas cuando se metieron con las, pues es que hay que decirlos, con las mafias del fútbol mexicano. Pues es que es eso también. O sea, cuando les quieres quitar lo que es el negocio, pues te van a pegar porque es un negocio. Ellos lo hicieron, ellos lo manejaron, ellos no es que lo hayan creado, pero es que es lo que hicieron ellos, ¿sí me explicó, amigo? Entonces, es todo un rollo, es todo un rollo y esto no va a acabar, es el cuento de nunca acabar. Y nos siguen dando atole con el dedo y nos van a seguir dando atole con el dedo, que es lo peor. No entendemos, no vemos lo que está pasando. Y la verdad es que una cosa, en negocio, pues si yo fuera dueño de un equipo, pues estaría a favor de lo que está pasando,
1: Sí,
0: porque
1: claro.
0: así no arriesgo mi inversión. ¿Sí me explicó?
1: Claro.
0: Por eso ellos lo ven bien, pero nosotros como aficionados lo vemos muy mal, porque también, y te voy a decir, para la niñez mexicana que quiere jugar fútbol, también es un baldazo de agua, ¿eh? ¿Cómo voy a llegar a primera división con recomendaciones, compadre, y pagando? Porque no va a haber de otra, ¿eh? O métete a la escuela del equipo y pues vele dando con mucho, porque si tú pensabas llegar a través de una tercera o una división de ascenso, no lo vas a hacer, porque en el fútbol mexicano ya no lo vas a hacer, porque ellos dicen que bajó el nivel. Pues ¿cómo va a bajar? ¿Cómo no va a bajar el nivel, amigo, si no te dan la oportunidad de subir?
1: Sí,
0: Y
1: completa.
0: los salarios son paupérrimos. O sea, ¿cómo no puedes vivir en una división de ascenso con lo que te van a pagar? Si tú tienes familia, ¿cómo lo vas a mantener?
1: Claro, sí, no, no, no, no da, no, no, no, no, no le veo forma. Y bueno, con esto confirmamos, mi Robert, que pues el fútbol mexicano cada vez está

0: más decadente, es la realidad, hay que decirlo con todas sus palabras, y no se ve para cuándo pueda mejorar. Y bien lo dices tú, el desempeño de la selección mexicana nos emocionó, nos de todos así, pero también siendo realistas, la fase de grupos, no digo, con todo el respeto para Sudáfrica, para República Checa, para Corea, digo, a final de cuentas, el primer gran parámetro fue Inglaterra, y pues, al final ya sabemos en qué terminó todo. Mi Robert, ¿te parece que platiquemos mañana todavía más? Y aparte, pues ya casi nos llega el corte,
1: Cuéntame.
0: pero por supuesto que también te seguimos en Chupes, Chutes y Tocho.
1: Chutes, chupes y tocho.
0: Ah, es que
1: Mañana
0: siempre le
1: tenemos NFL,
0: invierto.
1: amigo.
0: Ah, por si
1: Mañana
0: fuera poco.
1: tenemos NFL ahí en el Heraldo, en el HD2. Mañana tenemos dos partidos: Pittsburgh contra los Jets de Nueva York y los Broncos de Denver ante el equipo de Green Bay. Así que vean a
0: Bastantes
1: las 5 de la
0: buenos
1: tarde y a las 7.
0: para los
1: Ahí vamos a estar
0: aficionados
1: también
0: de
1: ahí,
0: los
1: amigo.
0: cuatro equipos que van a jugar mañana. Bueno, en el caso de los Jets, nomás conozco a Pepe Segarra.
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10: De acuerdo con especialistas, las enfermedades inflamatorias intestinales no tienen una causa específica, sino una serie de factores que influyen: ambientales, industrialización, los hábitos alimenticios, la comida americanizada, que producen cambios en la microbiota intestinal e inmunológicos, aunque la genética también juega un papel importante. En el caso de la colitis ulcerosa, afecta el revestimiento superficial del colon y el recto. Presenta diarrea persistente, dolor abdominal, sangrado rectal, pérdida de apetito y fatiga. Cuando la inflamación dura años o compromete segmentos del colon, puede aumentar el riesgo de cáncer colorrectal, por lo que el seguimiento médico es necesario. En cambio, la enfermedad de Crohn afecta cualquier parte del tubo digestivo, pero con mayor frecuencia en el intestino delgado. Un diagnóstico oportuno y dejar malos hábitos como el tabaquismo y el estrés pueden mejorar los tratamientos.
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19:07 p.m, hora del centro de la República Mexicana. Continuamos con más en las noticias de la tarde a través del Heraldo Radio. Ahora estamos escuchando este tema titulado Stairway to Heaven, un tema de 1971 de la banda Led Zeppelin. Como les comentaba hace un ratito, hoy es el cumpleaños número 78 de Robert Plant y por eso lo estamos recordando esta tarde. Vamos a escuchar un poquito más de Led Zeppelin.

en el segundo resumen de esta tarde le cuento que la fiscal general de la República, Ernestina Godoy, confirmó justamente este proceso de extradición y traslado desde Argentina hacia nuestro país de este exfuncionario Fernando Farías Laguna, quien es señalado por su presunta participación en una red de huachicol fiscal. Este exfuncionario, que fue detenido en Argentina desde abril pasado, será trasladado, lo dijo la propia fiscal Ernestina Godoy Ramos, al penal del Altiplano en el Estado de México, donde quedará a disposición de un juez, que el mismo juez justamente que ordenó su detención. Ernestina Godoy en este sentido explicó que México desistió del procedimiento de extradición después de que Argentina determinó su expulsión. En más información les cuento que la Secretaría de Marina Armada de México localizó y erradicó 10 plantíos de marihuana en La Yesca, esto en el estado de Nayarit, donde también destruyó 218.400 plantas en una superficie de 35.800 metros cuadrados. Además, la Marina informó que entre marzo de 2025 y agosto de 2026 inhibió 37 operaciones irregulares de huachicol fiscal en aduanas marítimas y participó en 15 órdenes de aprehensión, las cuales ya fueron ejecutadas. En este periodo, entre octubre de 2024 y agosto de 2026, fueron asegurados más de 12.4 millones de litros de hidrocarburo, con una afectación económica para el crimen organizado estimada en 318 millones de pesos. Por su parte, el ISSSTE reportó 53% de avance en la conversión de la Clínica Hospital de Chetumal, esto para convertirlo en hospital general, con una inversión superior a los 600 millones de pesos. La capacidad pasará de 30 a 90 camas, de 7 a 24 lugares en urgencias y de 2 a 4 quirófanos, esto para beneficio de cerca de 100.000 derechohabientes. Por otra parte, el Hospital Regional de Alta Especialidad del ISSSTE en Torreón realizó con éxito una cirugía robótica a una paciente de 34 años con un tumor renal. El procedimiento con robot Da Vinci duró hora y media y la paciente fue dada de alta 2 días después. Cabe destacar que durante la jornada también fueron operados 5 pacientes por hiperplasia benigna de próstata. Más de 2.600.000 líneas de teléfono celular con terminación en cero fueron suspendidas por no vincularse con los datos de los usuarios, así lo informó la Comisión Reguladora de Telecomunicaciones. Sin embargo, los usuarios pueden recuperar el servicio al vincular su línea con su CURP e INE. En este sentido, el calendario continúa con las líneas terminadas en uno, cuyo plazo vence el próximo 31 de agosto.

0: 19:07 p.m, hora del centro de la República Mexicana. Este caso del cual hemos estado platicando durante la última hora, también el caso de la detención de Fausto Corrales, quien es señalado de participar en el secuestro de Ismael El Mayo Zambada y en el asesinato de Héctor Melesio Cuen Ojeda. Fue detenido y además es considerado testigo clave en este caso por parte de la Fiscalía General de la República. Este caso del asesinato de Héctor Melesio Cuen, del cual se manejaron una serie de hipótesis, una serie de versiones, que si fue un asalto, que si fue un ataque directo, digo, a final de cuentas él ya no está, pero que sigue dando mucho de qué hablar, así como en su momento también cómo se dio este traslado de Ismael El Mayo Zambada a los Estados Unidos, si fue traicionado o si fue como tal este secuestro. Para analizar un poquito más este tema, cómo va y qué importancia tiene la detención de este sujeto, Fausto Corrales, saludo y me da muchísimo gusto hacerlo a Ricardo Ravelo, él es periodista de investigación en temas de narcotráfico, justicia y seguridad. Ricardo, qué gusto saludarte, buenas noches.
1: Buenas noches, es un placer para mí estar con ustedes. Saludo a la audiencia.
0: Muchísimas gracias, Ricardo. Pues esta detención de Fausto Corrales, señalado testigo clave, participante en este caso, ¿qué repercusión tendrá? Esto, digo, a final de cuentas no sabemos como tal quién es el verdadero autor material de esto. Bueno, autor intelectual, quise decir. ¿Y qué tanto va a ayudar a la investigación esta detención, Ricardo?
1: Bueno, el caso de la muerte de Melesio Cuen, ex rector de la Universidad de Sinaloa y entonces diputado, así como la extracción del Mayo Zambada, pues bueno, hasta ahora conforman un verdadero desgarriate.
0: Sí.
1: Un misterio enorme que no se ha podido esclarecer, pero con la captura de Fausto Corrales Rodríguez, que era una gente muy cercana a Melesio Cuen, que fue funcionario de la Universidad de Sinaloa, y que llevó a Melesio Cuen a la reunión el 25 de julio del 2024 a la finca Huertas del San Pedro, donde fue maniatado, secuestrado El Mayo Zambada, pues me parece que la fiscalía tiene una oportunidad de oro para poder ponerle piezas a ese rompecabezas que hasta ahora, a 2 años de distancia, o a poco más de 2 años de distancia, el gobierno mexicano y las autoridades han podido darle forma. Después de los hechos, Fausto Corrales fue interrogado sobre eso y él robusteció la información falsa de que Melesio Cuen había sido asesinado durante un intento de asalto en una gasolinera, precisamente en Culiacán. Hay otra versión de que después de los hechos ocurridos en la finca Huertas de Pedregal, pues él entró a la finca y sacó el cuerpo de su amigo y lo trajo por varias horas hasta que la fiscalía, encabezada por la señora Sara Bruna, en Sinaloa, pues por órdenes de no sabemos quién, que se presume que fue de Rocha Moya, ordenó que se hiciera un montaje, se armara un montaje para simular que Melesio Cuen había sido asesinado en una gasolinera en Culiacán como consecuencia de un asalto. Y bueno, de ahí se desprenden una serie de historias que deben de ser alineadas y aclaradas.
0: Claro. Y sobre todo esta versión que se manejó del supuesto asalto en la gasolinera, y que a muchos, o sea, yo recuerdo cuando se dio a conocer, pues la opinión pública no la vi para nada convencida de esta hipótesis.
1: No, porque finalmente la Fiscalía General de la República, entonces a cargo del señor Gertz Manero, encontró evidencias en la finca donde se llevó a cabo la reunión, en ropas, sobre respecto de sangre y bueno, huellas hemáticas, ADN, que correspondían a Melesio Cuen, lo cual coincide con la versión de la carta del Mayo Zambada, que dio a conocer posteriormente a su entrega en Estados Unidos, de que su amigo, porque era su amigo, un amigo muy estrecho, había sido asesinado ese día en la reunión en la finca Huertas de San Pedro, que para como un dato adicional para robustecer este dato, fue una reunión convocada, organizada por el gobernador de Sinaloa, Rubén Rocha Moya, a instrucciones de los Chapitos.
0: Vaya que esto es un entramado muy muy complejo, lleno de pues de situaciones que nos ponen a pensar entonces cuál fue el motivo que pues derivó en este asesinato. Y bueno, sabemos también, digo, el caso del Mayo Zambada, ¿no?, que también en un principio se había especulado que había sido detenido, pero hasta que se confirmó que no, que fue una sustracción ilegal.
1: Sí, porque lo que cuenta el Mayo, y esto no se ha desmentido, es que él fue invitado por Rubén Rocha Moya a la reunión. El objetivo del citatorio o de la convocatoria que hizo Rocha Moya es que, bueno, se iban a limar asperezas entre Rocha Moya y Melesio Cuen, que ya traían rencillas políticas de tiempo atrás. Ajá. Y una suerte de árbitro o referee iba a ser el Mayo Zambada. Por eso aceptó acudir, y además porque, bueno, el hijo del Chapo era su ahijado, entonces tenía toda la confianza para acudir a ese lugar un día antes o algo así. Descendió de la zona donde él vivía y fue a un chequeo médico, y luego se dirigió en la mañana a la reunión. En ese momento que llega a la reunión, entró a la finca y de inmediato pues fue maniatado, encapuchado, sometido de pies y manos. Hay una versión que plantea que fue drogado, o por lo menos anestesiado, y lo llevaron en calidad de bulto a un vehículo, donde pues lo trasladaron a un avión, el que exhibe ahora el FBI, museo en Estados Unidos, que estaba en una pista clandestina. Ahí lo subieron, lo raron al asiento, y ahí se trepó Joaquín Guzmán López, y el piloto trasladó a los dos pasajeros hasta Nuevo México, hasta ser entregados a las autoridades de Estados Unidos.
0: Híjole, no, pues sí, ahora sí que no sé si yo creo que ni al escritor más destacado de historietas policíacas se le hubiera ocurrido todo este entramado. Y ahora, bueno, también esperar qué es lo que ocurra con el Mayo Zambada allá en los Estados Unidos.
1: Bueno, sí, lo otro que hay que añadir aquí es que el piloto salió cuando entregó o hizo su trabajo o cumplió con su trabajo. Sí. Él salió de Estados Unidos sin ningún problema y continuó delinquiendo en Culiacán hasta que fue capturado por las autoridades mexicanas. Pero aquí viene otra parte de esta trama, de esta película. Este hombre permaneció preso en México varios meses y nunca, supuestamente, yo eso lo pongo en tela de duda, presuntamente la Fiscalía General de la República nunca se enteró de que uno de esos presos se trataba del piloto que trasladó al Mayo y a Joaquín Guzmán a Estados Unidos. Uh-huh. Y lo enviaron a Estados Unidos en un combo de narcotraficantes expulsados, dejando ir la oportunidad de interrogar a un testigo clave para conocer qué pasó el 25 de julio del 2024. Hoy tienen otra oportunidad con Fausto Corrales, uh-huh. Reyes. Esperemos que pues, ahora sí aprovechen, pero yo expreso, desde mi punto de vista, que no quieren llegar a la verdad.
0: Sí.
1: Porque si Corrales habla, tendrá que implicar a Rocha Moya como una parte central de esa trama, porque fue el organizador de la reunión. Sí. Y hoy la condición de Rocha Moya es de un hombre, es gobernador o gobernador con licencia, bajo protección oficial, no obstante que tiene una orden de detención con fines de extradición a Estados Unidos.
0: Fíjate, híjole, ahora sí que vaya qué caso, y sobre todo la pregunta que nos hacemos muchos todavía, ¿dónde está realmente Rubén Rocha Moya? Ricardo, como siempre, un gusto escucharte, un gusto platicar contigo, y sobre todo pues que nos pones en el contexto, tú que estás muy metido en este caso y en otros temas que de este tipo, pues ahora sí que todo lo que ha habido alrededor de este caso, y como bien lo dices, o sea, es el asesinato de Tormelesio Cuen, es el secuestro, sustracción y traslado del Mayo Zambada a Estados Unidos, pero bueno, todavía aquí hay algunas piezas que se deben de acomodar, como en el caso del otrora gobernador Rubén Rocha Moya, y creo que esto todavía nos va a estar dando más de qué hablar, y que anuncie la Fiscalía General de la República más acciones, alguna otra detención, o vamos, avances, que es lo que esperamos, claro, como ciudadanos, avances en las investigaciones de este caso.
1: Sin duda, pero hay un hilo ahí, un punto, una línea que no podemos soslayar. Uh-huh. Si se trata de esclarecer qué pasó el 24 de julio de 2024, uh-huh. 25 de julio del 2024, uh-huh. Necesariamente tienen que llegar a Rocha Moya, porque él fue el organizador, claro, de la reunión.
0: Eso.
1: Entonces, pues, el gobierno quiere aclarar, quiere darle largas al tema. Es una gran pregunta que tenemos que hacernos.
0: Exactamente, híjole.
1: ¿Y sí, y qué tanto conocían las autoridades? Uh-huh. Porque el avión entró a México y salió de México sin que digamos, la autoridad responsable, justo, del espacio aéreo, que uh-huh. es la Sedena, se dieran cuenta, presuntamente.
0: Ajá. Uh-huh. Exactamente, híjole, ahora sí que todavía quedan muchas preguntas por contestarse, por responderse. Ricardo, muchísimas gracias de nuevo, gracias por tu tiempo, te mando un fuerte abrazo y seguimos en contacto.
1: Un saludo para ti y al equipo, gracias.
0: Muchísimas gracias, es Ricardo Ravelo, escritor, periodista de investigación en casos de narcotráfico, seguridad y de justicia. 7:18 a.m, acaba de cambiar el reloj, 7:19. Híjole, una hora que recordamos muchos todavía, 7:19, aunque en esta ocasión de la noche. Y otro tema importante en materia económica, una alianza que han suscrito, que han firmado Afirme Grupo Financiero y Moneybyte, que además en conjunto con Visa presentaron una tarjeta de crédito empresarial, y esto me parece muy importante porque de repente pues un crédito para enriquecer, fortalecer el negocio. Y saludo para platicar de este tema, saludo y me da muchísimo gusto hacerlo, José María Sobrevía, él es director corporativo y comercial y digital de Banco Afirme, para que nos explique, pues, a ver cómo podemos obtener esta tarjeta, los requisitos y todo. Qué gusto saludarte, José María.
2: Hola, buenas noches, Héctor, ¿cómo estás? Encantado de participar y estar con ustedes. Ahí estaba escuchando los temas que están tratando y cómo cambiamos ahora de tema, ¿no?, para hablar temas bancarios. Así que, bueno, encantado de Banca Firme de participar. Banca Firme, para los que no están muy interiorizados, somos un banco que nació regional, tenemos cobertura nacional, más de 362 mil millones de de activos y estamos conformados por un grupo que tiene la arrendadora, la almacenadora, aseguradora y factoraje y fondos. Pero bueno, el tema en cuestión que estabas nombrando es si una alianza que consideramos importante a la hora de lanzar nosotros productos en Afirme, tratamos de buscar experiencias internacionales y como en este caso, si vemos algo, un producto así innovador en otros países, ahí bueno, apelamos a hacer alianzas con fintech. Viste que las fintech están tan de moda y han realmente acelerado toda la digitalización en todos los aspectos financieros. Y bueno, y Moneybank es una empresa quizás acá no tan conocida en el país, porque opera más en Centroamérica, está en Costa Rica, República Dominicana, Panamá, bueno, Nicaragua y Guatemala. Y la traemos acá a México a solucionar un problema, que es el tema de todo lo que son los gastos corporativos.
0: Así es.
2: Si me permitís en ese tema, es como que esto estaba siempre pensado para las empresas grandes, pero no, ahora las pymes también necesitan trabajar con algún tipo de tarjeta, que en este caso es la tarjeta Moneybank de Afirme, es una tarjeta de crédito. Y bueno, y lo que buscamos solucionar son todos, como el tema del manejo de efectivo, cajas chicas, el manejo de reportes, de recibos, toda la parte física que hace que se pierda la contabilidad. Y bueno, y después no se puedan deducir los gastos. Entonces, pensamos en este producto, sumarlo a todo el abanico de productos y servicios de banca Afirme. Y justo ayer hicimos el lanzamiento en la Ciudad de México. ¿Qué estabas comentando?
0: Perfecto, José María. Esta tarjeta que además viene complementada con una plataforma para administrar gastos corporativos, como bien lo dices, ¿el nombre como tal de la tarjeta del producto cuál es? Así si yo quiero llegar un día a una sucursal de Banco Afirme y me interesa adquirir, contratar la tarjeta, ¿cuál es su nombre?
2: Es la tarjeta Moneybyte. Ese es el nombre que está...
0: Ah, perfecto.
2: Sí, Moneybyte. La pueden igual buscar también en afirme.com, ahí también en el sector PYME, es donde está la información de la tarjeta y de hecho tenemos ahí también un link donde pueden solicitar la visita de algún ejecutivo para que le cuente cómo funciona, ¿no?
0: Exactamente, sobre todo muy importante porque luego de repente existe preocupación de cuáles son los requisitos, en qué consiste. A veces digo, yo no soy un especialista en finanzas ni mucho menos, ¿no? Pero he sabido de algunos productos que ofrecen un determinado plazo sin intereses justamente para este tipo de compras operativas y todo. Y en este caso, Moneybyte, ¿cuáles son los beneficios que nos ofrece en comparación con otros productos de su tipo?
2: En la parte que estabas comentando, que es la parte donde uno puede hacer compras a pesar de ser una tarjeta de crédito sin pagar intereses, esta tarjeta tiene una fecha de corte, que la fecha de corte es cuando, a partir de qué momento, digamos, empiezan a correr los días sin intereses, y son 20 días naturales.
0: Claro.
2: Entonces, el plazo más largo puede ser como 40 días. Uh-huh. Pero lo particular de esta tarjeta, si me permitís, que pueda programarse la tarjeta. O sea, Moneybyte es una plataforma que permite que el administrador, por ejemplo, ingrese y la pueda programar para que las tarjetas funcionen, no sé, para compras locales o para compras internacionales, puede definir montos, puede armar grupos, o sea, gente, por ejemplo, que tiene gente viajando, le puede decir, bueno, solo que funcione en gasolineras, restaurantes, hoteles, o sea, todo se puede administrar a través de una plataforma ya probada y que te permite todo el control del gasto y después con inteligencia artificial a la hora de hacer un consumo, le puedes, por ejemplo, sacar una foto a la factura y tenemos robots que van, buscan la factura y facilitan toda la liquidación. Entonces, esto es justamente lo novedoso.
0: No,
2: y
0: pues
2: todo este tipo de servicios antes estaban como destinados a corporativos, básicamente, a empresas grandes.
0: Claro.
2: Nosotros
0: querido,
2: pensamos que esta puede ir más al segmento de las pymes.
0: ¿Me aguantaría tantito el corte y ahorita regresamos y cerramos?
2: Sí, dale, sin problema.
0: Muchísimas gracias. Pausa y volvemos.

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19: 7:19:31 hora del centro de la República Mexicana. Antes de irnos al corte, platicaba con José María Sobrevía. Él es director corporativo comercial y digital de Banco Afirme. Luego de la presentación de este nuevo producto, la tarjeta MoneyByte, de la cual nos contabas y nos explicabas algunos de los beneficios que la diferencian de otros productos similares en el mercado, que entre otras cosas, poder realizar las compras corporativas, programar algunos pagos que ya pudieran estar programados dentro de la misma empresa, pero también esto, además de que permitirá una mejor administración, José María, tengo entendido que incluso hasta pudiera reducir tanto temas relacionados con ineficiencias, incluso hasta recuperar dinero, porque luego de repente se hacen pagos dobles, de repente se hizo un cálculo manual y resultó que no cuadró. Cuéntanos todo.
20: Sí, vos te enfocabas mucho en todo el tema de la financiación, que es un excelente beneficio, que son como 30 días en los cuales no se paga absolutamente ningún interés respecto a la tarjeta, pero la parte también muy importante y diferente de otras tarjetas es poder tener tarjetas inteligentes que las puedas programar para hacer determinadas compras, que ese control de la administración pueda ser en tiempo real y que vos puedas administrar límites, decirle a tu gente en qué puede gastar, y que lo puedas monitorear también en tiempo real. Y una parte que se pierde mucho de gastos corporativos es todo el tema de recupero de esos gastos. O sea, a la hora de pedir las facturas, hay todo un proceso para pedir las facturas. Muchas empresas tienen muchos gastos no deducibles, y esta plataforma eso la hace diferente, que puedas garantizar esa deducibilidad de los gastos, buscar las facturas, tenerlas también dentro de tu liquidación y que te ayude también a todo el control, ¿no? Porque parte también de todo esto, cuando uno emite tarjetas para sus ejecutivos o colaboradores, es el control que se use donde corresponde.
19: Exactamente. José María, y por ejemplo, ya para finalizar, ¿hay algún mínimo? Supongamos, yo tengo una empresa, ¿no? De, se me ocurre, 25 empleados. ¿Hay un mínimo así como que de tamaño de la empresa que pudiera solicitarla?
20: No hay absolutamente ningún mínimo. Lo que hay es una línea de crédito mínima. Ajá. O sea, a partir de 50,000 pesos, que nosotros calificamos, por eso pensamos que puede funcionar muy bien en las pymes. A partir de 50,000 pesos de línea total de la empresa, se pueden solicitar tarjetas. Y bueno, tenemos casos, nos comentan de Costa Rica, de empresas con 1,000 colaboradores hasta 10 colaboradores. O sea, a veces también se usa para gastos corporativos grandes. Entonces, la verdad es muy flexible, no hay un límite muy chico.
19: Pues ahí está, muy importante entonces para que nuestros amigos del público que estén interesados en contratar y tener esta tarjeta MoneyByte, para que se acerquen con ustedes en sucursales de Banco Afirme y por supuesto en su sitio de internet.
20: Sí, en la página, los invito a que ingresen a la página www.afirme.com. En la parte de PYME, ahí están todos los requisitos, todos los beneficios, y hay un link donde pueden ingresar la información y nosotros lo vamos a ver. Te agradezco mucho.
19: No, pues al contrario, muchísimas gracias a ti por el tiempo, por la espera aquí en el corte. Y bueno, ya para que nuestros amigos del público se acerquen y adquieran, contraten MoneyByte a través de Banco Afirme. Te mando un fuerte abrazo, José María, que tengas buena noche.
20: Gracias, igualmente para vos y tu auditorio.
19: Muchísimas gracias a ti también. Él es José María Sobrevía, director corporativo comercial y digital de Banco Afirme, con este nuevo producto que estoy seguro será muy exitoso. 19:07 p.m. Vámonos al comentario, como siempre y cada semana, de Dolores Padierna Luna.
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18: Amigas, amigos de El Heraldo, estimado Oscar Mario, la presidenta Claudia Sheinbaum presentó hoy Olinia Carga, el segundo modelo del proyecto mexicano de mini electromovilidad, concebido especialmente para pequeños negocios, entregas de última milla y actividades productivas en pueblos y ciudades. No se trata solamente de un nuevo vehículo eléctrico. Olinia representa una apuesta por la soberanía tecnológica, la industrialización nacional y el talento de las nuevas generaciones. El Olinia Carga podrá transportar hasta 650 kilogramos. Tendrá una autonomía superior a 120 kilómetros, espacio para dos personas y podrá conectarse en enchufes convencionales. Además, su operación costará hasta 4 veces menos que la de un vehículo ligero de carga convencional. Su diseño responde a necesidades concretas. Comerciantes, pequeños productores, repartidores, negocios que todos los días necesitan transportar mercancías de manera económica y eficiente. Pero hay otra noticia fundamental. Olinia entra ahora en la etapa de industrialización. En coordinación con Nacional Financiera, abrirá una convocatoria para incorporar socios estratégicos y constituir una empresa sólida con mayoría de capital mexicano que produzca y comercialice estos vehículos en México y también en el mercado internacional. El Olinia 1, destinado al transporte de personas, comenzará a venderse en el verano de 2027. El Olinia Carga se comenzará a venderse a finales de 2027 con un precio de 150,000 pesos. La presidenta Claudia Sheinbaum lo resumió con una visión de futuro. Este es el sentido del Plan México: dejar de pensar que nuestro país solamente puede importar o ensamblar tecnología y demostrar que también podemos imaginarla, diseñarla, producirla y llevarla al mundo. Olinia significa ciencia pública, industria nacional, empleos, electromovilidad y soberanía tecnológica. Es cuanto. Gracias.
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19: Diecinueve horas siete de la noche con 38 minutos, hora del centro de la República Mexicana. Muy acertado el comentario de la diputada Dolores Padierna, porque precisamente de eso trata la siguiente entrevista que le voy a presentar: los beneficios de esta línea o línea carga, estas unidades que buscarán que los empresarios mexicanos, microempresarios, quienes tengamos un pequeño negocio quizá y que tengamos que transportar mercancía, insumos, mobiliario, quizá pequeño ahí en proporción al tamaño y a la capacidad de carga de estas unidades, y que sobre todo la idea y siempre, digo, no soy empresario ni mucho menos, pero si tengo yo un negocio, pues siempre una de las prioridades sería, en mi caso, optimizar y reducir costos. Para platicar justamente de los beneficios de Olínea Carga, a partir de cuándo los podemos encontrar a la venta, cómo se pueden comercializar y todo. Saludo y me da muchísimo gusto hacerlo al ingeniero Roberto Capuano, quien es, por cierto, director del proyecto Olínea. Ingeniero, qué gusto saludarlo. Buenas noches.
2: Gracias a ti, Héctor. Igual buenas noches. Muchas gracias por tenerme aquí.
19: Muchísimas gracias, ingeniero. A simple vista me parecen unas unidades bonitas, cuadraditas, muy armoniosas. Lo principal, su desempeño, el rendimiento. ¿Cuáles serán las ventajas justamente de Olínea Carga, ingeniero?
2: Bueno, pues primero creo que vale la pena hablar un poquito del proyecto en general.
19: Y sobre todo un proyecto mexicano.
2: La idea detrás de Olínea.
19: Claro.
2: Exactamente. La idea detrás de Olínea es construir una marca mexicana de vehículos, mini vehículos. Ahora, ¿por qué hacerlo? México es uno de los 7 productores de vehículos más grandes del planeta. Ajá. Y somos el único entre esos 7 que no tiene su propia marca.
19: Claro.
2: Entonces, Olínea es algo que hace mucho sentido para un país que lleva más de 100 años fabricando vehículos para armadoras extranjeras, lo cual nos da muchísimo orgullo y nos parece perfecto que continúe ocurriendo,
19: claro.
2: Pero la idea de tener nuestra propia marca, pues bueno, va por ahí. Hoy presentamos Olínea Carga. Uh-huh. Olínea Carga es el segundo vehículo de nuestra familia de vehículos pensados en cómo podemos resolver problemas nacionales con tecnología y expertise y talento mexicano. Por ahí empezamos con lo que lanzamos el día de hoy.
19: Muy importante, ingeniero, este proyecto que además contó con la participación, tengo entendido, son cerca de 70 especialistas, ¿verdad? Y sobre todo instituciones tan importantes para nuestro país como el Instituto Politécnico Nacional y la Universidad Nacional Autónoma de México, la UNAM. Digo, en lo personal, para mí las dos instituciones educativas más importantes y que tenemos con mucho orgullo.
2: Exactamente. Tenemos participación de gente del TECNM también, del Tecnológico Nacional de México, del POLI, del Instituto Político Nacional, de la UNAM y de los centros públicos de investigación que están a cargo de la Secretaría de Ciencia y Tecnología, lo que antes era el CONACYT, ahora es la CECITI, a cargo de la secretaria Rosaura Ruiz. De todos esos lugares tenemos gente que, en un esquema pues que no era conocido antes, hemos estado trabajando. ¿A qué me refiero con esto? En vez de encargarles un proyecto que ellos pudieran desarrollar desde sus laboratorios y desde sus centros de trabajo, a todos les pedimos que se vinieran a vivir a Puebla. Y llevamos viviendo en Puebla pues más de un año. Y de esa manera creamos un grupo de trabajo alrededor de una misión compartida que fue construir este vehículo. Y cuando dijimos, bueno, vamos a crear un vehículo para México, pues lo primero que salimos a hacer fue ir a observar En todas las ciudades donde veníamos nosotros, hay más de 25 estados representados en el equipo de Olínea. Observamos cómo se movía la carga, cómo se mueven los pasajeros en las ciudades y en los pueblos donde venimos. Y fue así como empezamos a desarrollar el vehículo que ustedes ya vieron el día de hoy, que presentamos en la mañanera con la presidenta Sheinbaum. Es un vehículo pensado para que cueste poco comprarlo, pero cueste aún menos operarlo. Voy a compartir un dato que es bien relevante. Olínea Carga tiene un costo de operación que es una cuarta parte lo que cuesta un vehículo de gasolina comparable, y cuesta una tercera parte de lo que cuesta un motocarro, que es una motocicleta que tiene un carrito adjunto. Es decir, es muchísimo más económico para un coche eléctrico y más aún si es un mini auto como Olínea.
19: Claro, sobre todo, ingeniero, porque ahorita con este costo que usted nos está explicando muy muy claramente, pasa, digo, son otro tipo de unidades, pero por ejemplo, una camioneta convencional para transportar mi mercancía y todo, dependiendo, claro, también modelo, si es la austera, si es la semiequipada o la equipada, pero a veces con esos 150 mil pesos prácticamente es lo que tengo, voy dando de enganche, y aparte todavía aviéntate el financiamiento si así lo solicité, ¿no?
2: Exacto. La intención detrás de este producto es que es un vehículo pequeño, porque cuando nosotros hicimos nuestra investigación nos dimos cuenta que muchas personas traen vehículos que están sobreestimados, es decir, traen mucho espacio vacío, les sobra espacio. Y por eso el mini vehículo es algo, pues, novedoso en ese sentido, pero también porque es una categoría que en México no existe. Yo he repetido mucho algo que tal vez no es bien entendido. Eolina no es ni auto, ni un auto, ni una moto. Uh-huh. Y eso es porque si hoy en día quisiéramos emplacar una línea, no lo emplacaríamos literal ni como un auto ni una moto. Lo que estamos creando es una categoría que se va a emplacar de manera distinta uh-huh. a como se emplaca un vehículo tradicional o como se emplaca una moto. Claro. Y por eso este vehículo tiene pues prestaciones distintas, pero también un costo bien, pues yo diría bien atractivo.
19: Muy económico, porque digo, tampoco no es como que lo pago ahorita y ya, digo, quien lo pueda pagar de contado, por supuesto, pero supongamos un microempresario que tiene su tiendita de abarrotes, la tiendita de la esquina, como todo negocio, ¿no? Por ejemplo, altas, bajas, días de más venta, días de menos venta, pero también habrá financiamiento para dar un enganche,
2: claro,
19: y poderlo pagar. Y así tampoco no lo resienta tanto el bolsillo, y sobre todo pues porque se va a convertir en una herramienta de trabajo muy importante.
2: Claro, ese anuncio viene un poquito más adelante, pero obviamente, muy claramente,
19: claro,
2: es necesario que estos vehículos tengan un financiamiento, pero lo que es muy, muy favorable del vehículo eléctrico es que se puede beneficiar un usuario de este costo tan bajo de operación, para que el costo total, incluyendo el financiamiento, uh-huh. se vuelva inclusive menos de lo que le cuesta operar un vehículo de gasolina. Y eso es algo bien relevante que estamos logrando, estamos construyendo, también junto a instituciones como Nacional Financiera, con quien vamos a estar trabajando en estos siguientes meses para cerrar nuestra ronda de capitalización.
19: Pues ahí está, ingeniero, pues, y aparte ya está la venta como tal formalmente arrancando ya lo que sería el próximo año. Entonces, para que nuestros amigos del público que estén interesados y que a lo mejor ya le echaron ojito para el negocio y todo, ahí le vayan juntando cuando salga ya como tal a la venta formalmente, y ya en su momento nos contará financiamiento y todo. Ingeniero Roberto, qué gusto platicar con usted, nos da un panorama todavía más claro, y por supuesto, quienes estén interesados, hasta yo creo que ya los animó más para hacerse de su Olínea. Le mando un fuerte abrazo, ingeniero. Qué gusto platicarlo y seguimos en contacto.
2: Gracias, Héctor. Igualmente un abrazo. Les invito a todos a entrar a la página de Olínea, que es olinea.auto.
19: Olínea.
2: Para que puedan ver más información. Y ahí se pueden apuntar en nuestra lista de correos, para que los mantengamos al tanto.
19: Pues ahí está, olinea.auto, el portal de internet, para que nuestros amigos del público tomen nota. Pues muchísimas gracias, ingeniero, le mando un fuerte abrazo.
2: Gracias. Igualmente, buenas noches.
19: Igualmente, ingeniero. Ese Roberto Capuano Trip, director del proyecto Línea. 7:47 PM, ya estamos casi llegando a la recta final de este espacio, pero por supuesto no podía faltar el análisis internacional de Mónica Amquiek. Te gusto saludarte, Moni, buenas noches.
3: Buenas noches, Héctor, qué gusto estar aquí contigo nuevamente esta semana.
19: El gusto es mío, como siempre, Moni, y cuéntanos, porque Arabia Saudita, Turquía y Pakistán pues firmaron un acuerdo que me parece muy importante. Venga.
3: El sonado en el mundo internacional, Pacto de la Meca. Pues bueno, el pasado 7 de agosto ocurrió en la Meca algo que probablemente merece mucha más atención y análisis de lo que ha recibido hasta el día de hoy. Arabia Saudita, Turquía y Pakistán firmaron un acuerdo conjunto de defensa que establece que un ataque armado contra cualquiera de los tres países será considerado un ataque contra los tres. Y esto nos hace pensar, ¿se estará formando una OTAN nueva en Medio Oriente? Y bueno, la comparación con la OTAN empieza a aparecer inmediatamente en los medios masivos, con los analistas internacionales, porque el principio recuerda inevitablemente el famoso artículo 5 de la Alianza Atlántica. Sin embargo, creo que concentrarnos únicamente en esa comparación nos puede hacer

0: todavía qué respuesta militar concreta tendría que aportar cada miembro. Y el tratado sí contiene algo mucho más concreto en lo que hay que especificar. Una estructura de cooperación militar que puede ir creciendo con el paso del tiempo. Turquía ha explicado que se establecerán mecanismos de coordinación entre responsables políticos, ministros de defensa y relaciones exteriores, así como comandantes militares. Se contemplan ejercicios conjuntos en tierra, mar y aire, pero también en áreas que hoy son fundamentales para cualquier guerra moderna. Sistemas no tripulados, guerra electrónica, ciberseguridad y, sobre todo, inteligencia artificial. Y también, Héctor, hay otro componente que me parece particularmente importante mencionar el día de hoy. La cooperación entre las industrias militares, desarrollo conjunto y esta transferencia simultánea de tecnología. Es decir, que no estamos hablando únicamente de tres gobiernos prometiendo ayudarse en caso de guerra, sino que estamos hablando de tres estados soberanos intentando conseguir que sus fuerzas armadas aprendan a trabajar y a colaborar juntas. Y esa diferencia es la importante que me gustaría analizar el día de hoy, porque esta alianza militar se vuelve verdaderamente relevante cuando los ejércitos se entrenan juntos, comparten formación de inteligencias de inteligencia, desarrollan sistemas compatibles y construyen mecanismos permanentes de consultas. Y esto no ocurre de un día para otro en este ámbito. Y precisamente por eso, quizás sea más importante observar lo que este acuerdo puede llegar a producir dentro de 5 o 10 años que preguntarnos qué pasará mañana. Y ahora bien, creo que es muy importante entender por qué estos tres países. Y en realidad, pues son extraordinariamente complementarios en todos los sentidos. Arabia Saudita tiene la capacidad financiera, recursos energéticos y una posición geográfica fundamental entre el Golfo Pérsico y el Mar Rojo, pero lleva años intentando desarrollar una industria militar propia y reducir su dependencia tecnológica tanto de Estados Unidos como de otros países. Turquía, por otro lado, se encuentra prácticamente en la situación inversa. Durante las últimas 2 décadas ha desarrollado una industria de defensa muy importante: drones, vehículos blindados, misiles, sistemas electrónicos y una creciente capacidad de producción militar. Y ahora bien, me voy a detener en Pakistán. Pakistán aporta una fuerza armada con enorme experiencia, una relación militar histórica con Arabia Saudita, pero no puedo dejar de mencionar que es el único de los tres países que posee armamento nuclear. Y eso no convierte automático el acuerdo en una alianza nuclear, pero sería incorrecto no mencionarlo, y modifica la percepción estratégica del pacto. Y aquí, mi querido Héctor, aparece una pregunta muy interesante. ¿Qué es lo que Arabia Saudita busca realmente? Y creo que no simplemente busca defender o conseguir quien lo defienda, pero sí busca desarrollar una capacidad propia. Estos países también buscan mucho menor dependencia de Estados Unidos y también buscan entre ellos empezar a producir, a comprar armamento y también empezar a producir aviones, sistemas y tecnología para construir que su seguridad sea fundamental en la región y dejar de depender en otras potencias. Y aquí es donde este modelo empieza totalmente diferente, ya que Arabia Saudita va a querer producir más armamento dentro del reino que todos los países, ya que esa es la visión 2030, o sea, 2030, que tienen estos países, mi querido Héctor.
1: Pues ahí está, mira que también en esta parte del mundo tienen lo suyo, no solamente los países que conforman la OTAN, y bien lo dijiste al inicio, una OTAN alterna, por decirlo de esta manera, con estos tres países y con lo que representa política, cultural, económicamente, Arabia Saudita, Turquía y Pakistán, pues hay que estar muy pendientes de ello. Moni, como siempre, un gusto escucharte, te mando un fuerte abrazo y estamos entonces, seguimos en contacto.
0: Seguimos en contacto, mi querido Héctor.
1: Buenas noches. Igualmente para ti, es Mónica Amquien, nuestra analista internacional. 19:07 p.m. Esto fue todo el día de hoy. En las noticias de la tarde con Oscar Mario Beteta, se despide de ustedes su amigo Héctor Alejandro Vieira y les mando un fuerte abrazo donde quiera que se encuentren.

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0: buenas noches de día jueves de locura otra vez en esta Ciudad de México. Yo creo que nos andamos preparando en todo el país al regreso a clase, ¿no? Y entonces salimos hechos la bala. Así que si eso es hoy, ¿cómo será la semana que entra? ¿Y cómo será en 3 semanas, en dos semanas, ¿no? Bueno, ya que andamos, gracias que nos acompaña. Es día, ya le digo, jueves, es 20 de agosto del 2026. Aquí andamos hablándole con mucho gusto, esperando, ¿verdad?, que haya tenido un buen día jueves. En nombre de todas y todos quienes hacen posible aquí el Referente Radio, 98.5 de FM, diferentes estaciones en el país y en nuestro portal, gracias que nos acompaña. Y le saluda a su servidor, Javier Solórzano. Bueno, mire, hay cosas ahí que se venían dando, estaban en curso, iban a pasar, y ya pasaron. Una de ellas es materialmente la expulsión, ¿no?, el traslado de Fernando Farías, que es uno de los principales involucrados, presuntamente involucrados en el tema del huachicol fiscal, en uno de los hechos de corrupción más, de mayor cantidad de dinero en la historia de México. Si no es que, no es el más, el que más, ¿no? Bueno, esa es una de las cosas que yo creo que es como muy importante, ¿no? No perder de vista que ya viene a México y que al venir acá a México lo llevarán al altiplano y le van a dictar seguramente, ¿no? Lo van a meter a proceso y no va a salir, no va a tener libertad, como para llevar a cabo tener libertad, bueno, es un decir, ¿no? Arresto domiciliario. No, aquí llega y como se lo digo, en el momento que llega, lo requete que te funden, para que usted me entienda. De eso se trata, y esa es la narrativa, y de eso es lo que está tratando con lo que dijo hoy la fiscal, que siempre me llama la atención, porque siempre hace videos, o hace podcast, o lo que quiera, pero nunca de los nunca entra en un terreno de conferencia de prensa, por algo será. Bueno, a ver, la importancia que tiene esto es algo que puede ser de enorme relevancia, ¿no? Podríamos conocer todos los vericuetos entre telones de lo que está pasando, de lo que pasó con el huachicol fiscal. Ahora cuentan cifras alegres que si, como ya no hay huachicol fiscal, las cosas han bajado y entonces ya recuperamos 347 millones de pesos. A ver, si quieren se los creemos. Y no lo digo en un tono sarcástico, digo, el gran problema era otro. Y yo creo que aquí no se puede perder de vista que quienes están involucrados, pues es gente de gobierno, ¿no? Y particularmente gente de la Marina. Yo creo que eso es algo que así es, gente de aduanas. O sea, que no hay manera de echarle la responsabilidad a los de junto, pues, ¿no? Aquí, esta es una cadena que se desarrolló, a ver, es una cadena que se creó, se desarrolló y tuvo unas ganancias pero inimaginables, ¿no? Y hasta que, pues, los agarraron con las manos en la masa. Y más o menos, ¿eh? Porque a mí no se me olvida cómo cuando decomisaron todos esos millones de barriles de petróleo en Altamira, ahí junto a Tampico, cuando decomisaron todo eso, resulta que ni más ni menos llegó a la Guardia Nacional o el Ejército, ni me acuerdo bien, perdóneme, y cuando llegó, ¿qué cree? No había nadie, nomás los millones de barriles. Así que también, ¿no? Yo diría, ahí también tenemos que ver qué es lo que pasaba, quién daba el pitazo a quién, etcétera. Yo sigo creyendo que ese es un asunto de enorme importancia, de la primerísima importancia, que seguramente ahora van a hacer ver, como lo están haciendo, que miren todo lo que hicimos nosotros y claro, no vamos a permitir la corrupción, todo eso, ¿no? Pero la clave del asunto está en si vamos a ir, no solamente con los que ya tienen detenidos, hoy con razón se decía que hay creo que 18 detenidos, pero son de medio pelo para abajo, ¿eh? A ver, aquí las cabezas. Y déjeme plantearlo de esta manera. Fernando Farías, y su hermano son del la cabeza de toda la estrategia de corrupción con el huachicol fiscal? ¿Lo son? Pregunto. ¿O no? ¿O son abajito? Porque arriba hay otra cosa. A ver, ¿cómo pudo haberse dado eso si no es, se lo digo, cómo pudo haberse, perdón, dado eso si no fue con el aval de las aduanas? O sea, ¿qué más pasa así? No, ¿cómo pudo darse eso si no es con el aval en las fronteras, en la frontera? ¿Cómo pudo darse eso si no hay en Estados Unidos quien haya abierto la llave? Entonces, yo le diría, este es un asunto demasiado triangulado, pero que debe de pasar por altísimos niveles del país. Niveles que pueden alcanzar altos funcionarios de México. Es muy difícil que una situación de estas pueda darse solamente al nivel en el que estamos, ¿no? Digamos, ¿cómo puede ser posible que el que estaba su tío, ¿no? El tío de Fernando Farías, o el cuate que estaba, el tío, que estaba a un lado de su oficina del secretario de Marina y el secretario de Marina no supiera, ¿no? Es muy difícil. Y luego, pues, pregunto por López Obrador, ¿no? No lo estoy involucrando ni de broma, ¿eh? Que quede claro. ¿Qué fue lo que dijo López Obrador? No hay hecho alguno en este país de corrupción o de cierto tipo de asuntos en donde el presidente no lo conozca. No nos hagamos. No, ya ve cómo decía, ¿no? Paz. O sea que, dicho de otra manera, si no era el presidente el que sabía, quién era el que sabía allá arriba. No estamos hablando de un hecho de corrupción de 3 pesos con 35 centavos. Estamos hablando de millones, millones y millones y millones y millones de pesos. Que además era una constante, ahí se mantenía, pa, pa, pa, crecía y crecía y crecía. Y espérame, estaba seguramente a la vista de mucha gente. Entonces, yo soy de la idea que no creo que baste con los Farías. Creo que los Farías, en una de esas, pueden acabar siendo chivos expiatorios. Y creo, además, de que los Farías, chivos expiatorios, pues todo lo que ellos pidan, busquen, hablen, soliciten y señalen, les van a decir que no es cierto que son ellos. O sea, usted ha escuchado lo que piensa alguno que haya sido detenido a sucesos de esta naturaleza, difícilmente. Porque además, ahorita le cuento el otro, todo se vuelve asunto de seguridad nacional, entonces no sabemos nada, ¿no? Y cuando lo sabemos, sale la fiscal y la fiscal en un video nos dice qué pasó y no permite ni que alguien levante la mano enfrente para que le pregunten, porque ni siquiera ponen a nadie enfrente. Bueno, entonces, yo le diría que este es un asunto que a mí me parece de altos vuelos, ¿no? Y ojalá, lo digo en buena ley, ojalá lo resuelvan bien. Porque, además, le voy a decir otra cosa respecto a ello. Hay personas que fueron asesinadas, que sabían mucho. Particularmente Eduardo Guerrero. Él fue, denunció, dijo y no sé qué, y luego apareció muerto. Yo nomás digo, ¿ahí qué pasó? ¿Vamos a investigar eso o no vamos a investigar eso? O lo voy a decir de otra manera, ¿lo van a investigar o no lo van a investigar? Si no lo investigan, ahí se va a hacer un agujero en la investigación, en toda la investigación sobre el huachicol fiscal. Entonces, bueno, ese es un asunto. Hubo otros dos asuntos, uno de Michoacán, que ya hablamos ayer. Todo lo que pasó en Michoacán y se les peló el Laca, ¿no? Heraclio, se les peló el tío Laca. Se les peló. Yo creo que es una buena. Hay que hacer una pregunta ahí muy importante. ¿Por qué se les peló? Yo creo que es muy difícil que en un operativo de esta naturaleza, y luego lo que provocó, no se sepa, ¿no? No le haya dado a alguien, como se dice de manera doméstica, el pitazo al personaje. Y el personaje, cómo funcionan estas cosas, que agarren a los otros, pero a mí no me agarran. Es una pieza, yo creo que saben que así es ese mundo. Bueno, muy brevemente diré algo para que nos dé, para que vayamos al resumen y todo lo que tenemos diariamente. A ver, la detención de Fausto, Fausto N, como le ponen, Fausto Corrales, es un asunto que amerita muchas reflexiones y análisis. Lo agarraron en la colonia Granada, que es una colonia paralela, bueno, juntito, de Polanco. Si conoce la Ciudad de México, ahí por el rumbo de, ¿qué será? Por donde está Pemex, por donde está del otro lado de lo que sería este gran, digamos, este como donde está la embajada de los Estados Unidos ahora por ahí, ¿no? Donde está, creo que también un Costco, ya ha crecido muchísimo eso, ¿no? Entonces está a un ladito, pero es una colonia que le dicen a veces Granada Polanco. O sea, quiero decir que estaba en una zona en donde yo soy de la idea que es muy difícil no encontrar a alguien, ¿no? Sé que hay muchos edificios y departamentos, pero este era un hombre que comía en la calle, Fausto Corrales, y estaba en todos lados. Digo, no hacía vida social, ¿no? Los que lo conocen dicen que todo el tiempo estaba buscando la manera, ¿no?, de estar muy atento cuando iba a donde fuera, un poco viendo si se le acercaban, cómo huía. Él era un funcionario, es un funcionario de la Universidad Autónoma de Sinaloa. La Universidad Autónoma de Sinaloa es clave en este asunto entre Melesio Cuen y el señor, el gobernador con licencia. Nomás lo dejo ahí. Todas las versiones que ahorita se conjuntan, ninguna habla del gobernador con licencia, ¿no? Hasta algunas investigaciones periodísticas que son muy serias, sí. Pero de ahí en fuera, parece que el señor ni sabía. Pero luego resulta que hay cosas que lo involucran a su gobierno. Pero él ni sabía. Yo me preocupa muchísimo. No van a estar tratando de lavarle la cara, No, por otra razón, porque la convocatoria a esa reunión incluía a Melesio Cuen, incluía al gobernador, hoy con licencia, y que el buen componedor se llama Ismael El Mayo Zambada. Y el asunto era la Universidad Autónoma de Sinaloa y que se entendieran dos personas que eran amigas y que estaban ahora en una confrontación verdaderamente brutal. Lo digo para que cuidado, y nomás diría de final. A lo mejor le lavan la cara de este tema, pero de lo otro, a ver cómo le hacen, Vamos al resumen.
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2: La Fiscalía General de la República inició el traslado desde Argentina del contralmirante Fernando Farías Laguna, señalado como presunto integrante de una red de huachicol fiscal. Viaja bajo custodia en una aeronave de la Secretaría de Marina. A su llegada será ingresado al penal del Altiplano, donde quedará a disposición de un juez. Con Farías Laguna suman 16 personas detenidas por este caso, entre ellas 12 exservidores públicos. La titular de la Fiscalía General de la República, Ernestina Godoy, confirmó la desarticulación de una red criminal de huachicol fiscal marítima tras concretarse el traslado a México del excontralmirante de la Marina, Fernando Farías Laguna. Fausto Corrales, testigo clave en el secuestro del Mayo Zambada y el asesinato de Héctor Melesio Cue, fue ingresado al penal del Altiplano, donde un juez le interpuso prisión preventiva. La Fiscalía General de la República busca procesarlo por encubrimiento y falsedad de declaraciones. Su vinculación se resolverá el próximo 24 de agosto. La presidenta Claudia Sheinbaum calificó como relevante la detención de Fausto Corrales y confió en que ayude a esclarecer el secuestro del Mayo Zambada y el asesinato de Héctor Melesio Cue. Señaló que la Fiscalía mantiene abierta la investigación y deberá informar las implicaciones de la captura. El balance de presuntos integrantes del cártel Jalisco Nueva Generación detenidos ayer en Michoacán aumentó de 9 a 12. Entre ellos están la hija y la pareja del tío Laco, quien escapó del operativo que provocó 25 narcobloqueos en 15 municipios. La Secretaría de Seguridad Ciudadana localizó en Iztapalapa la camioneta que presuntamente persiguió a la conductora Vanessa Huppenkotten. El conductor fue presentado ante un juez cívico por escandalizar en la vía pública mientras continúan las investigaciones. Un sismo de magnitud 7.2 sacudió la región andina de Ayacucho, en el sur de Perú, sin que se registraran situaciones críticas o víctimas fatales.
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0: Vámonos con Ramón Zelaya, especialista en inteligencia y procesos de seguridad. Querido Ramón, gracias como siempre por tu tiempo. ¿Cómo te va? Muy buenas noches.
1: Javier, buenas noches, un gusto saludarte.
0: A ver, ¿cómo ves todo esto? Ya tengo la impresión de que cuando llegue, que está por llegar, Fernando Farías Laguna va a ser responsable de absolutamente todos los pecados del huachicol fiscal.
1: Es que es correcto, Javier, del gobierno ya desde que se destapó la red de huachicol fiscal, pues ha venido construyendo una narrativa, fijando culpables a priori, estableciendo ya las líneas de investigación muy fija, excluyendo a gente que por la naturaleza propia de una investigación penal deberían de estar al menos llamados a declarar para que rindan testimonio. Y no es así. La verdad es de que prácticamente el caso se circunscribe a dos personas como cabezas de esta red de huachicol, que son los dos marinos, uno detenido ya y ahora el contraalmirante Fernando Farías, que viene en camino, y son dos ex servidores públicos de la Secretaría de Marina y de Aduanas que también ya están detenidos. Pues entonces ya tenemos prácticamente, bajo la narrativa gubernamental, detenido a toda la red que conformaba esta trama de huachicol fiscal.
0: Oye, híjole, pero hay personas ahí muertas, hay un cuate que mataron, Eduardo Guerrero, hombre, pues que él una y otra vez, decía lo que estaba pasando, y acabó muerto, asesinado, pues.
1: Sí, y esto viene a ser, Javier, una de las cosas más graves de esta trama de conductas ilícitas que ya encuadran dentro de la delincuencia organizada, porque un elemento de la Secretaría de Marina, que fue el que destapa y denuncia toda esta red de huachicol, uh-huh, pues después fue asesinado en circunstancias, por decirlo así, un poco extrañas, que debería de ser objeto de una investigación profunda. Hasta ahorita no tenemos a nadie acusado de ese homicidio, y pues pareciera que se está fomentando la impunidad con tal de que no se destape, más allá que es obvio que esta red de huachicol implica a más servidores públicos, a más políticos que estarían implicados en este caso.
0: Sí, ese es el asunto. A ver, la preocupación también que surge es que se concentre en los Farías todo y que de ahí más arriba nadie toque la puerta siquiera.
1: Exacto, y esto es lo que decíamos precisamente de esta narrativa gubernamental armada de antemano, porque nos están vendiendo la idea de que los responsables pues ya los tenemos, que son a los hermanos Farías, claro, y que ya no hay nadie más. Pero toda esta trama, aún en las nuevas declaraciones, que ya no es una especulación, que a manera de indicio, como dato de prueba, están señalados en la carpeta de investigación, implica a varios políticos mexicanos que están ya señalados ahí en esta carpeta, y a otros tantos exfuncionarios de Marina, de Aduanas, de otras dependencias, que ni siquiera los están considerando. Entonces, es una afrenta a la inteligencia, pues que nada más nos quieran vender la idea de que son dos marinos los involucrados y que no hay más allá de toda la red. Claro, estamos ante un aparato que está dando una protección institucional a todos los políticos que están resultados involucrados en esta trama.
0: ¿Qué políticos a la vista podrían, o más bien, qué áreas a la vista podrían estar, y también si se puede tener una idea de nombres y apellidos, qué estarían a la vista de las responsabilidades?
1: Bueno, empezando por la parte operativa, sí, al menos habría cuatro altos mandos de la Secretaría de Marina que estaban relacionados directamente con las aduanas marítimas, directamente los que nombraban estos tipos de puestos, que son elementos de la Secretaría de Marina. Uh-huh. Por la parte de civil, pues tenemos nada más y nada menos que la Agencia Nacional de Aduanas, claro, que es de donde dependen este tipo de aduanas, y pues prácticamente el titular de esta institución tendría que ser al menos llamados a declarar. Y ahora, interesante lo que han dado varios medios de comunicación, que a Andrés Manuel López Beltrán también ha resultado mencionado, a menos a manera de indicio, como lo han señalado diversos medios de comunicación, que si bien él no es un funcionario público, porque es un funcionario partidista, pero pues es un, tiene una relevancia política significativa por tratarse de un hijo de un expresidente, y también había, aunque sea manera de indicio, pero ya lo han consignado claramente incluso el propio abogado defensor de los hermanos Faría en México, que ha sido señalado en la carpeta de investigación. Entonces, al menos esa sería la línea principal, sí, de mandos militares y mandos civiles de la administración pública que estarían involucrados.
0: Porque esté mencionado, no lo vamos a investigar. Simplemente cuántas personas no están mencionadas en una indagatoria, pero no por eso lo vamos a investigar. Es lo que se ha dicho para cerrar, Ramón.
1: Este es uno de los graves errores, y aquí sí compete a la Fiscalía General de la República, porque cuando una persona dentro de un hecho delictivo es mencionada por uno de los imputados en el hecho delictivo, tendría que ser al menos primero llamada a declarar en calidad de testigo para ver qué tiene que aportar. Y si el Ministerio Público de esa declaración no encuentra elementos, bueno, entonces ahí sí ya podría dar una determinación de que no encontró más. Pero de antemano, de una manera a priori, los están exculpando y dicen, sin haberlos llamado a declarar y sin hacer una investigación, que no tienen nada que ver.
0: Ay, eso estamos, en eso estamos. Bueno, Ramón, pues gracias por tu tiempo.
1: Gracias, Javier. Muy buenas noches.
0: Te mando un gran saludo. Bueno, vámonos a una pausa. Hoy traemos el tema ahí de Nicaragua, ¿eh? Vamos y volvemos.
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20: En septiembre comenzará a operar gradualmente el sistema de alertas por celular para huracanes y otros fenómenos meteorológicos. Protección Civil enviará los avisos a los estados en riesgo 2 o 3 días antes de un posible impacto. Esta temporada se prevén hasta 36 ciclones en el Pacífico y el Atlántico. La presidenta Claudia Sheinbaum y el primer ministro de Canadá, Mark Carney, sostuvieron una llamada telefónica en la que acordaron mantener comunicación estrecha ante los acontecimientos que afectan el comercio en América del Norte y coincidieron en la importancia de renovar cuanto antes el T-MEC. Estados Unidos deportó este año a Guatemala a 2.284 migrantes mexicanos. El presidente Bernardo Arévalo explicó que el país funciona como escala de tránsito para trasladarlos posteriormente a México. Los primeros resultados del examen de control de la UNAM muestran una curva previsible, distinta de la distribución bimodal detectada en la prueba en línea. El rector Leonardo Lomelí consideró alentador el dato, pero aclaró que falta el análisis completo antes de asignar los lugares. Cuba registró 136.214 fallecimientos durante el 2025, casi el doble de los 68.064 contabilizados en medio de un acelerado envejecimiento y reducción de su población. Un deslizamiento de tierra en la explotación minera artesanal de oro en Samboyé, en la República Centroafricana y cerca de la frontera con Camerún, causó la muerte de al menos 100 personas el pasado 18 de agosto. El colapso de los túneles subterráneos ocurrió debido a la falta de medidas de seguridad. 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

Es una maravilla que hemos dejado seguir. Stairways to Heaven es Robert Plant, bueno, es la voz de Led Zeppelin, pero es Led Zeppelin. 20 de agosto del 48 nacía Robert Plant. Con razón, dice uno de los cantantes que cambió para siempre la manera de interpretar rock. En 1968 se unió a Jimmy Page, John Paul Jones, John Bonham, y formó esto que se llama Led Zeppelin. Grabaron discos fundamentales, inesperados, me atrevo a decir. Uno no se lo imagina. Hay un video por ahí, si lo tiene por ahí, búsquele, que le hace un homenaje en el centro Kennedy, que ya le pusieron de otra manera, que lo hace Obama y Michelle, la pareja Obama. Hacen año con año reconocimientos al mundo del arte, la cultura, la pintura, la música. Y hay un grupo, ahí en el escenario se presenta un grupo que interpreta Stairways to Heaven de una manera excepcional con ellos, con los de Led Zeppelin ahí sentados junto a los Obama. Si lo tiene por ahí, búsqueselo, lo vale. Es realmente muy, muy, muy bueno. Pero bueno, ahí lo tiene, es Stairways to Heaven.

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1: Este es un asunto, el que vamos a tratar ahorita, bueno, siempre le digo lo mismo, ¿verdad? Pero este es un asunto muy importante, ¿eh? Fíjese. Resulta que Trump deportó a 2.300 mexicanos. ¿Sabe a dónde los deportó? A Guatemala. Bueno, vamos a hablar de ello. Nadine Cortés, especialista en política migratoria internacional y activista de la defensa de los derechos de las personas migrantes. Querida Nadine, como siempre, te saludo con gusto y gracias porque estás con nosotros. ¿Qué piensas de esto, Nadine?
2: Estimado Javier, muy buenas noches. Gracias por la invitación a tu espacio. Pues fíjate que yo veo elementos para leerlo realmente como una posible presión adicional sobre México, ¿no? Adjunta a todas las que ya hay. No estamos hablando solamente de Guatemala. En 2026, Estados Unidos a Guatemala envió 2.284 mexicanos y mexicanas, pero al menos 282 a Honduras. Es decir que más de 2.500 personas han sido llevadas a terceros países, pese a que México ha reiterado que está dispuesto a recibir directamente a todos los connacionales, ¿no? México nunca ha tenido prohibición de recibir a sus propios retornados o deportados. La explicación que da Washington, de alguna forma, es disuasoria. Es decir, que ellos dicen que los tienen que llevar más al sur para dificultarles que intenten cruzar nuevamente la frontera. Pero ahí hay una anomalía muy, muy notoria, Javier, porque Estados Unidos ya realiza deportaciones directas tanto al centro y al sur del país, ya no los dejan en frontera como antes, ¿no? Así que, pues, realmente no necesita enviarlos a Guatemala ni a Honduras para alejarlos de la frontera. Yo sí creo que esta herramienta, que no nació ahora, se viene construyendo desde 2025 toda una red de terceros países para los deportados, que inclusive México es parte, ¿no? Lo nuevo es que en 2026 ya empezó a utilizarla masivamente con mexicanos, lo cual no se daba tanto. Es decir, México recibía a muchas personas deportadas de otros países, pero ya que no envíen a los mexicanos a México y los envíen a Centroamérica, pues resulta realmente básicamente ilógico, ¿no? Entonces, yo sí creo que coincide con una relación bilateral donde ya se acumularon tensiones por todos lados. Las denuncias de los 17 connacionales muertos bajo custodia de ICE, los señalamientos estadounidenses sobre narcotráfico, las cancelaciones de visas, y por el otro lado, la discusión permanente de soberanía y actuación de las agencias estadounidenses en México. Entonces, yo creería que no es tanto que estemos frente a una represalia que podamos probar de manera directa, pero yo sí veo y sí alcanzo a detectar una herramienta que ya estaba construida, pero que hoy le permite a Estados Unidos aumentar unilateralmente el costo de la relación con México. Entonces, yo creo que el dato más revelador, Javier, de todo esto es la asimetría. México recibe deportados de otras nacionalidades por petición del propio Estados Unidos, mientras Estados Unidos se reserva incluso la posibilidad de no devolver directamente a México a los propios mexicanos. Y estamos hablando ahorita de dos países como Guatemala y Honduras, pero recordemos el caso de Sudán del Sur. También hubo un registro de 11 personas que fueron enviadas a Costa Rica. Entonces, pues creo que está mostrándonos algo más.
1: Oye, México ahí, ¿qué puede hacer? Y Guatemala, bueno, Guatemala, ¿que los recibe y los expulsa? ¿O Guatemala qué hace con ellos,
2: Pues mira, normalmente los mexicanos vuelven por tierra, ahí de Guatemala. Sí, claro. Ellos los reciben como parte de como si fuese un país de tránsito, por así decirlo, ¿no?
1: Claro.
2: Entonces, Estados Unidos los manda a territorio guatemalteco, permanecen ahí alrededor de 24 horas y después se dan los traslados por tierra a nuestro país, a México. Esto se hace en coordinación con autoridades migratorias mexicanas. No es que no sabíamos el dato hasta que lo dijo el presidente de Guatemala, ya lo sabíamos. Es decir, que no es que Guatemala no los está integrando ni necesariamente procesando como solicitudes de asilo, ¿no? las personas que tienen solicitud de asilo, pues a ellos sí los envían a un tercer país porque se supone que parte de ese asilo es que no pueden volver al nuestro, ¿no? Por temas de seguridad o protección. Entonces, ahí sí tiene sentido, no de la forma que se está usando ahora. Yo creo que ahí es justo donde está la parte más delicada, porque México no ha dicho expresamente que se niegue a recibir a los connacionales, al contrario, ha reclamado que sean repatriados directamente, ¿no? En este último comunicado que se dio por parte de la Cancillería. Entonces, ¿qué es lo que puede hacer México? Pues presionar diplomáticamente, no tenemos otra alternativa ni otro mecanismo para que Washington suspenda esa práctica, ¿no? Es decir, tenemos que exigir claridad sobre el fundamento jurídico de esos traslados, porque dentro de toda la estructura jurídica no hay una justificación plena para que se desarrollen de esta forma. Claro. Es decir, los envías a un tercer país cuando el país receptor no los admite.
1: No los admite, sí.
2: Pero México los admite, pues entonces claro. No hay realmente legalmente algo que avale esta postura desde Estados Unidos, ¿no?
1: Oye,
2: entonces la pregunta es, ¿bajo qué instrumento específico Guatemala está aceptando ahora de manera sistémica a miles de mexicanos?
1: Ay. A ver, oye, déjame plantearte, Nadine, ahí. Hoy se ha anunciado que también ahora en el sur de nuestro país están las cosas, digamos, muy complicadas, porque de nuevo van a salir algunas caravanas, y porque además el trato que denuncian acá de este lado los migrantes, buena parte de ellos cubanos, pues lo consideran inhumano y no les dan respuesta. Todo se vuelve un problemón, ¿verdad?
2: Claro. Pues sí, definitivamente. A ver, Tapachula específicamente, que es el espacio de la frontera por la cual se da la mayor cantidad de cruces en nuestro país. Uh-huh. Estamos hablando que alrededor de solo ese territorio se da casi el 80% de cruces, ¿no? Ya estaba rebasado, tenía años rebasado, ¿no? México se ha convertido en el embudo de una política migratoria que básicamente ya no controla. Sí. No la controla, al menos completamente. Yo creo que hoy está prevista desde Tapachula esta nueva caravana de que nos dicen que es de 500 a 600 personas y que sería la cuarta de este año.
1: Claro.
2: ¿No? Y yo creo que algo importante y que muchos no se está diciendo es que necesariamente ellos quieran llegar a Estados Unidos. Están diciendo, déjame salir de Tapachula, trabajar y continuar mi trámite en otra parte de México. Las tres caravanas anteriores terminaron básicamente dispersadas por el Instituto Nacional de Migración entre Chiapas y Oaxaca, pero este modus operandi, Javier, se da desde hace años, desde que comenzaron las caravanas en 2018, bajo el llamado del expresidente Andrés Manuel, porque pues básicamente dice, nosotros vamos a respetar y a garantizar tus derechos y aquí nadie los va a detener ni los va a maltratar. Entonces, pues se empezaron a gestar ahí las caravanas, ¿no? Entonces, ¿ahora qué hacen las personas migrantes? Están buscando, al estar Tapachula tan saturado, Ciudad de México o algunas otras ciudades no precisamente fronterizas. Uh-huh. Pero el acuerdo que ha tenido México desde que tuvimos la visita de Blinken, creo que fue en el año 2019, 2020, fue básicamente no saturar la frontera, ¿no? Porque ahí era cuando nos cerraban los puentes fronterizos, bajo la excusa de que pues los agentes aduanales ahora tenían que convertirse en agentes migratorios porque pues nosotros no controlábamos el flujo de migrantes. Entonces, se produce un círculo muy complicado porque Estados Unidos endurece la frontera, externaliza deportaciones, México recibe personas de distintas nacionalidades, las concentra en el sur, los trámites no avanzan con suficiente rapidez, entonces no pueden desplazarse ni trabajar con normalidad ni integrarse. La caravana termina convirtiéndose en la única forma de romper físicamente esa inmovilidad.
1: Claro, claro. Bueno, Nadine, como siempre, te agradezco muchísimo tu participación. Te mando muy buenas noches y gracias por estar con nosotros.
2: Al contrario, Javier, muy buenas noches y gracias a ti.
1: Gracias. 20:48, hora del centro.
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1: En la OEA se planteó se votó una convocatoria urgente de cancilleres para analizar la crisis en Nicaragua. Brasil votó en contra y México se abstuvo. La verdad que me sorprendió, no lo puedo negar. Lo de la presidenta no me sorprendió tanto porque está muy claro, ¿no? Y bueno, obviamente Alejandro Encinas, como parte del gobierno mexicano, en este caso como embajador ante la OEA, pues dio su punto de vista, que seguramente pues mucho tiene de su punto de vista, por su historia política, ¿no? Pues la cosa está en que México se abstuvo. O sea, eso de que no va a haber elecciones en Nicaragua pasó a segundo plano. Eso de que en Nicaragua a la gente que piensa diferente la meten en la cárcel. Dijo, no los podemos aislar. No vemos elementos para que haya una crisis en la región. Pues claro que no va a haber una crisis en Colombia por esto, ¿no? Pero sí, hay cosas allá adentro que, desde la perspectiva de los derechos humanos, me parece que México hoy, con este aislamiento que dice que puede tener Nicaragua, defendiéndolo, me parece que pierde de vista, bueno, otra vez amigos y enemigos.

0: sobre todo en términos diplomáticos y en un foro como la OEA, donde además México ha sido señalado ante la en pleno en los derechos humanos, ¿no? De la misma Corte Interamericana tiene muchos temas abiertos contra México por cuestiones de derechos humanos y de derechos políticos y derechos civiles. Este posicionamiento de aparente neutralidad pudiera dar un mensaje equivocado a la región. Por supuesto que no es un tema de crisis regional, y hay que decirle a tu auditorio que, bueno, Nicaragua ya no es parte de la OEA.
1: Sí, claro.
0: Que de ahí quizá parte del posicionamiento de México está fundamentado en que, bueno, un organismo internacional que no tiene ya membresía con Nicaragua, pues sería un tema más ideológico, político, en esa interpretación. Sin embargo, el tema de derechos humanos a través de el Consejo Internacional de Derechos Humanos, que es el Alto Comisionado de Naciones Unidas de Derechos Humanos, hoy, por supuesto, tiene sí la obligación de levantar un poco la voz y alzar sobre todo este tipo de casos en el pleno internacional, porque hay un riesgo de las instituciones. En Nicaragua ha salido muchas veces en los últimos 5 años con una evaluación muy crítica del Estado de Derecho.
1: Pero no pareciera a México eso meterlo en su análisis, ¿no?
0: Pues mira, pareciera, y ese es el riesgo, ¿no? Que alrededor de esto, pues sí es importante separar el derecho internacional de la política exterior, que por supuesto la posición mexicana aparentemente descansa, como tú lo sabes, en la no intervención, la autodeterminación de los pueblos, pero también es cierto que el derecho internacional, ¿no? Habla de la protección y la promoción de los derechos humanos en los países y a través del concierto internacional, por lo cual México, por supuesto, con una tradición a favor de del respeto a los derechos humanos, tendría que tener un posicionamiento, si bien no consignatorio, sí de recomendaciones. Y una posición de neutralidad no permite que México pueda, de alguna forma, hacer exhortos o invitaciones, o incluso que pudiera apoyar la creación de un grupo de expertos, de observadores, etcétera, ¿no?
1: Híjole. Esto, pues, así nos seguiremos. Ya dijo que no hay elecciones. En otros países hay elecciones y decimos, pero esta parte de ser de la OEA o no de la OEA es un factor también, Arlene.
0: Es un factor porque, mira, la Carta de la OEA establece en su artículo 61 que debe haber un asunto urgente y de interés común para los estados americanos. No habla de una crisis, pero sí habla, por supuesto, de casos graves de debilitamiento de las instituciones. Y cuando viene el tema particularmente de la defensa de la democracia en los países de América Latina y del continente en general, la OEA tiene textos muy claros respecto a la promoción de la cultura democrática.
1: Sí.
0: Y esto que vemos, por supuesto, pues a todas luces, desde el exterior, con vista a Nicaragua, pues a todas luces es un golpe certero contra la democracia e incluso sobre procesos que aparentemente puedan ser democráticas, pero que no garantizan la competencia, ¿no?, que debería de haber en un proceso electoral.
1: Sí. Bueno, pues gracias, Arlene. Te mando un gran saludo, como siempre, y mi agradecimiento que estuviste con nosotros.
0: Al contrario, muchas gracias. Un gusto. Buenas noches.
1: Gracias, Arlene. Bueno, nos vamos mañana. Estaremos aquí a las 20 horas en hora del centro, pero por lo pronto en 5 minutos estamos en la tele. Vamos a hablar el tema de Farías, vamos a hablar el tema de Melesio Cuen, y bueno, todo lo del Mayo Zambada. Vamos a abordar el tema de Nicaragua y vamos a abordar también el tema de lo que llamamos los registros de pánico, ¿no? Ya le cancelaron su teléfono y todo el mundo haciendo fila, los que estaban en cero, para rápidamente registrarse ni hablar. Híjole, bueno.
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0: Muy buenas noches, qué gusto que nos acompañen en este su programa Salud, Dinero y Amor, jueves 20 de agosto, deseando que usted y los suyos se encuentren bien. Les saluda Marielena Vega. Mucha información que continúa y que va a continuar porque ya comenzamos o vamos a estar dentro del periodo de sesiones, presupuesto, economía, y todo esto nos pega en el bolsillo, en la salud financiera y por supuesto nuestro bienestar. Y aquí le traeremos información para que usted tenga las herramientas y tome mejores decisiones. Pero para comenzar este programa y comenzarlo bien, me da muchísimo gusto saludar a Romina Román. Amiga, ¿cómo estás? Muy buenas noches, qué gusto saludarte.
1: Muy buenas noches, María Elena, como siempre, feliz de estar contigo y con quienes nos escuchan aquí en el Heraldo Radio. Bienvenida, qué bueno que ya estás de regreso. ¿Cómo te fue en tus vacaciones? Y ojo, hay que tener mucho cuidado con los baches, que cada vez están peores. El atraso de un país definitivamente también se nota en sus calles y en México, tristemente, están para llorar.
0: Bien, amiga, contenta, pero mucho por hacer en Quintana Roo, ya lo estaré platicando en mi comentario final. Por lo pronto, bueno, pues tenemos mucha información que le hemos preparado, así que, Romina, amiga, ¿con quién comenzamos?
1: Gracias, María Elena. Vamos a estar muy pendientes de ese comentario final y te platico que como siempre vamos a tener un programazo y es que nos va a acompañar Vicente Gómez. Él es Ratings Manager de Moody's Local México y nos va a platicar de cuál es la perspectiva que se tiene para los bancos mexicanos.
0: Y hablando del sistema financiero, el día de hoy vamos a platicar con el director general de Ya Estás, Raúl Tenorio. ¿De qué se trata este sistema financiero? ¿Para quién es? ¿Cómo puede ayudarle? Yo solamente le digo que si es una empresa, no importa el tamaño, por más chiquita que sea o por más grande que sea, esto le interesa y el día de hoy se lo vamos a platicar. Ya estás.
1: Y una de las principales formas de entretenimiento en las vacaciones es el cine. ¿Cómo le fue a esta industria que es tan importante? ¿Cuáles son las perspectivas que tiene para el cierre de este año y las grandes producciones para el 2027? De esto nos va a platicar Mauricio Durán, él es presidente de la Canacine.
0: Y México está preparado en materia laboral para atender todas las solicitudes, toda la demanda, las nuevas formas laborales que se tienen a nivel internacional y que en México están llegando para quedarse. De esto platicamos también el día de hoy. Así que acompáñanos la próxima hora, no te vas a arrepentir. Y sin más preámbulo, comenzamos.
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1: ¿Y cuál es la perspectiva para los bancos mexicanos en el corto y mediano plazo en un escenario de muy poquito crecimiento económico y en donde las inversiones están detenidas? Para platicarnos de esto, ya nos acompaña Vicente Gómez, él es Rating Manager de Moody's Local México. Muy buenas noches, Vicente, qué gusto saludarte.
3: Hola, Romina, muchas gracias, buenas noches, el gusto es mío.
1: Gracias, Vicente, y platícanos qué se está esperando para los bancos mexicanos, cuál es la perspectiva que se tiene.
3: Sí, mira, la perspectiva en general para la banca mexicana es negativa. Esto trae un canal de transmisión del bajo crecimiento, el crecimiento más débil de lo esperado de la economía acumulado de los últimos años, donde México está creciendo por debajo del potencial esperado. A principios de año Moody's esperaba un crecimiento por encima del 1%, ahora lo estamos acotando más bien por debajo del 1%, y esto, quieras o no, repercute en la calidad de las cosechas en los portafolios de consumo, sobre todo, ¿no? Ya puede haber un agotamiento de los consumidores. Habiendo dicho eso, todavía creemos que la banca mexicana en general tiene unas bondades y unos barreras de protección bastante fuertes, ¿no? Está la parte de la capitalización, que sigue siendo amplia, unas reservas muy adecuadas que obviamente cubren cualquier deterioro gradual que pueda haber en estas carteras en específico y que pueden cubrir con sobra los niveles de morosidad actuales que, si los ponemos en perspectiva, la verdad es que la calidad de los activos de la banca mexicana en general, esto que ahora llamamos el G8 aquí en Moody's, que es el G7 antiguo, los siete grandes bancos, más la división que hubo entre Banamex y Citi, está siendo de las mejores de América Latina aún. El agregado de la banca mexicana ronda ahí por el 2.2-2.3% de morosidad, que sí es bastante más bajo que algunos pares en la región, algunos sistemas pares de la región. Y además, pues yo diría que hay otra solidez que no es solvencia, diferencia, pero es financiamiento. La banca se sigue financiando de depósitos a la vista, los llamados retail, que son de bajo costo y les proveen una buena liquidez a la banca, ¿no?
0: Entonces, ¿cómo podemos traducir esta información que nos planteas por el momento? Por un lado, hay una baja calificación, pero por el otro lado, ven fortalezas en el sistema financiero. ¿Qué podemos esperar los mexicanos? Te saluda María Elena Vega, y me refiero a mexicanos, los usuarios.
3: Sí. Mira, pues yo creo que, a ver, la banca mexicana, el agregado es sólida, ¿no? Es fuerte, sólida, con muy buenos indicadores. Obviamente, lo que ha cambiado es las perspectivas de crecimiento de los bancos. Venimos de un ciclo económico crediticio después de la pandemia, donde los bancos empezaron a crecer bastante fuerte sus carteras. Yo creo que apoyados por varias razones. A lo mejor la economía no iba tan acelerada como el crecimiento de las carteras de los bancos, pero venían de un periodo donde el anterior previo, donde habían decrecido y desacelerado muy fuerte el crecimiento de las carteras por la parte del COVID. Aceleraron, también venía la parte que había un boom por las transferencias, por ejemplo, federales a gran parte de la población, y hicieron ese catch up, ¿no? Ese, digamos, regresar a donde estaban antes del COVID. Y ahora, seguimos registrando años donde pues se va creciendo por debajo del nivel que podría crecer la economía mexicana, y el consumidor mexicano, pues obviamente ya resiente un poco más esos años de poco crecimiento económico. Y lo que podría esperar, o lo que se podría esperarse de la banca mexicana, es, siendo tan prudencial como es la regulación y siendo tan rigurosamente prudencial en los bancos, vemos una posibilidad de menor crecimiento en las carteras de los bancos, o sea, menor, digamos, empuje por crecer los portafolios de la banca, que al mismo tiempo a lo mejor también el consumidor mexicano pues se va a ver que a lo mejor esto se puede complementar con otro tipo de ofertas. Vienen, fuera de estos grandes bancos mexicanos, vienen también los negocios fintech, ¿no? Que están algunos todavía por afuera del sistema bancario mexicano, otros que recientemente han pedido licencia y entonces ya están compitiendo dentro de la banca. Entonces, por ahí puede haber también un canal donde los consumidores mexicanos puedan encontrar productos financieros, ¿no? Y al mismo tiempo, esto hace que los grandes bancos tampoco se van a estar sentados cruzados de brazos, ¿no? Esto ha hecho también que traten de competir en estos canales. Hemos visto que grandes bancos han sacado una segunda licencia, ¿no? Para competir como en esta parte del sistema o del consumidor que a lo mejor es su primera tarjeta de crédito o nunca había estado bancarizado, ¿no? Sea por edad o porque nunca llegaron a darle un producto que se ajustara a sus necesidades. Y entonces a lo mejor por ahí puede haber un canal donde haya más penetración del crédito en México, aunque todavía lo vemos un poquito que no ha sido un boom, ¿no? La penetración del crédito en México sigue siendo reducida si la comparamos otra vez con otros sistemas bancarios en la región, ¿no? Están en el orden de menos del 40% del Producto Interno Bruto del país, donde países similares como Brasil, Colombia, ya está por arriba del 50%, Chile ya llega casi al 100%. Entonces ya no, ni siquiera lo estoy comparando con países en lugares más desarrollados como puede ser Europa y o Estados Unidos, ¿no?
1: Vicente, y también venimos de un periodo de tasas de interés altas que definitivamente pues inhiben ciertos tipos de financiamiento. ¿Cuáles son los que vas a ver con menos crecimiento? Por ejemplo, ¿cómo se está anticipando el hipotecario, el empresarial, el de tarjeta de crédito?
3: Sí, es un muy buen punto, Romina. Yo creo que ahí hay dos partes que también, por ejemplo, se fundamenta ahí la perspectiva negativa. Creo que venimos de por lo menos hasta 2025 de daño récord de la rentabilidad de los bancos, empujados mucho por estas tasas que tú dices, ¿no? La tasa de referencia era alta y muchos créditos que se indexaban a la tasa de fondeo, pues obviamente la tasa activa que recibían los bancos era mayor porque es más sensible, ¿no? Es variable y se ajusta automáticamente, sobre todo en los portafolios, por ejemplo, PYME o préstamos a gobierno, que son más sensibles porque las tasas son en su mayoría variables, y al mismo tiempo tampoco se ajustó tan rápido la tasa en la que se fondeaban los bancos. Ya habíamos indicado, pues los depósitos son en general a la vista, que tienen costos marginalmente que tienden a cero, ¿no? Entonces, ese también es un buen canal de transmisión. No esperamos rentabilidades tan altas como las que tuvieron en años previos. Y ya permeado a la parte de qué espera el consumidor, mira, yo creo que el portafolio hipotecario no es tan sensible a las tasas, ¿no? No crece en la misma magnitud como crecieron las tasas de referencia. Y ahora que están bajando, tampoco esperamos que bajen tan rápido como están bajando las tasas, ¿no? Entonces, no vemos que haya grandes cambios en la tasa activa que van a cobrar los bancos, porque también es un portafolio bastante competido entre la banca, ¿no? La verdad es que la penetración del crédito hipotecario en México, con todo el esfuerzo que hace tanto las instituciones bancarias de banca múltiple como el mismo Infonavit, es baja, ¿no? En relación al tamaño de la población, hay un gap muy fuerte de vivienda en México, donde poca población puede aspirar a una vivienda y donde los bancos se pelean tickets altos, relativamente altos, ¿no? Por encima de los 2 millones de pesos de financiamiento. Entonces realmente es un nicho muy pequeño de la economía competido, ¿no? Entonces ahí no vamos a ver tampoco que las tasas crezcan en demasía, por lo que te digo, competencia y cómo está estructuralmente fondeado ese tipo de portafolios que se fondean con tasas de mucho más largo plazo, ¿no?
0: Vicente, ¿y alguna recomendación con esto que nos estás platicando, alguna recomendación para las personas, para los usuarios del sistema financiero en México bajo este panorama que nos planteas?
3: Sí, pues mira, yo creo lo más prudente siempre, nosotros vemos la parte de riesgos, no tanto recomendar al consumidor, pero pues yo te digo, lo más prudente siempre es mantener finanzas sanas, personales sanas, y obviamente una de las maneras más fáciles es esto de ser totalero, ¿no? O sea, las tasas, realmente ahorita que me están dando, pues las tasas activas más grandes pues son los créditos revolventes, ¿no? Que tiene el consumidor, tasas de interés doble dígito alto. Entonces, pues obviamente si uno empieza a dejar ahí un saldo, ¿no? A financiarse con esas tasas, pues empieza uno a pagar muchos intereses, ¿no? Entonces, ese crédito es relativamente más caro o mucho más caro que créditos que ofrece la banca con garantía, ¿no? Como puede ser el hipotecario o el mismo crédito automotriz, donde pues obviamente ahí son tasas más bajas, ¿no? Y donde pues uno puede sí apalancarse y tener tasas relativamente asumibles, ¿no? Que la tarjeta donde si uno no va pagando o tratando de pagar el saldo que tiene, pues el cliente entra en un círculo donde vas pagando solamente intereses, ¿no?
0: Pues a tener muy en cuenta estas recomendaciones, estos parámetros, Vicente Gómez, si nos lo permites, nos gustaría mantener comunicación abierta contigo y bueno, pues seguir leyendo todos estos indicadores económicos y macroeconómicos en México, el sistema financiero. Por lo pronto, gracias, Vicente Gómez, Rating Manager de Moody's México. Gracias por esta charla y esta información.
3: Muchas gracias por traer a María Elena Romina, un placer.
0: Nosotros seguimos por el Heraldo Radio, no se vaya, tenemos más información.
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0: Amigos, el día de hoy vamos a platicar de Ya Estás. ¿Qué es? ¿De qué se trata? ¿Quiénes son? ¿Para quiénes? Es un organismo financiero que pertenece al Grupo Gentera, por demás serio y responsable. Otorga financiamiento, otorga, pues, ¿qué más? Que les pueden ayudar a impulsar en su negocio. Para platicar del tema, nos da muchísimo gusto saludar ya vía telefónica a Raúl Tenorio, él es director general de Ya Estás. Muchas gracias, Raúl, muy buenas noches.
4: Muy buenas noches, María Elena, qué gusto saludarte a ti, tu amable auditorio.
0: Muchas gracias, Raúl. Oye, pues Ya Estás. Platíquenos un poco más para nuestros amigos que nos escuchan. ¿Qué es? ¿De qué se trata?
4: Sí, claro que sí, María Elena, con mucho gusto. Mira, Ya Estás es una empresa que pertenece a Grupo Gentera y es una empresa que es un administrador de corresponsales bancarios. ¿Qué es eso? Básicamente es una empresa que nace hace 15 años con el propósito de acercar servicios financieros a las comunidades y a las personas que más lo necesitaban, y típicamente es donde la banca tradicional no llega. Como te decía, nacimos hace 15 años como parte del Grupo Gentera. Y junto con Banco Compartamos, que nos hemos dedicado pues de hace más de 35 años a llevar servicios financieros como los créditos, cuentas de ahorro y otros servicios financieros a los que la base de la pirámide que nosotros llamamos o la gente en las comunidades en segmento C y D, típicamente no tienen acceso a estos servicios. Entonces, con el propósito de acercarlos, nace Ya Estás hace 15 años en Coatzacoalcos, Veracruz, para que las personas pudieran tener acceso a sus recursos, a su dinero, a sus créditos, a sus cuentas, vía este modelo de corresponsales bancarios, donde, fíjate, está muy interesante porque lo que hacemos es una red de tenderos de diferentes tipos, principalmente abarrotes, y ellos, a través de esta figura de Ya Estás, pueden atender a los clientes en sus comunidades dándoles estos servicios.
1: Raúl, muy buenas noches. Te saluda Romina Román y me sorprenden las cifras de Ya Estás, porque realiza 9.1 millones de operaciones. Hay 5,818 comercios afiliados. Está cumpliendo sus 15 años, pero ¿cómo ha evolucionado? Ya nos comentaste que surge en Veracruz, pero ¿cuál ha sido su evolución?
4: Sí, así es, Romina. Fuimos de los pioneros en este modelo a través de la afiliación de cada uno de estos comercios, que por supuesto son comercios que muchos de ellos son referentes en su comunidad. Es la tienda de la esquina, es la tienda de la comunidad rural, ¿no? Los afiliamos y les ponemos todo este equipo, los capacitamos, les ponemos todos los mecanismos de seguridad para que ellos puedan atender a las personas de su comunidad y darle estos servicios financieros. Ahora, el desarrollo ha sido principalmente en las comunidades del sur sureste del país, pero hoy estamos, como bien lo comentabas, con más de 5,500 comercios, o sea, un poco más de eso, en todo el país, ¿no?
0: Raúl, ¿cuáles son los beneficios que tienen las personas que se acercan allá Estás, a los microempresarios, empresarios que se acercan y que obtienen crédito a través de ustedes?
4: Mira, más que obtener el crédito, ellos tienen acceso a sus recursos, ¿no? Al dinero que tienen en sus cuentas, al dinero que le otorga Compartamos Banco vía un crédito. En nuestros puntos, en nuestra red, los clientes pueden ir a depositar, a retirar, a cobrar su crédito, a pagar su crédito, entre otro tipo de servicios. Y mira, es bien interesante tu pregunta, porque lo que nosotros hemos desarrollado es un modelo que le llamamos que otorga un valor total. ¿Qué significa esto? Valor total significa para nosotros, primero, un valor social, porque contribuimos a la inclusión financiera, acercamos estos servicios a la gente que más lo necesita. Luego, lo hacemos con un valor humano, que es el siguiente valor, porque es estas personas, estos tenderos nos ayudan a dar este servicio con un trato humano, con un trato de calidez, por supuesto con mucha seguridad, con toda la seguridad bancaria, ¿no? Y un servicio de calidad para estas personas, ¿no? Y finalmente el valor económico, porque los tenderos, por supuesto, reciben un ingreso por atender a nuestros clientes, a los clientes de Compartamos, y ahora ya de otros bancos también, y ellos pueden crecer sus negocios, pueden incluso competir. Estas pequeñas tiendas de la esquina pueden competir con estas grandes cadenas, ¿no? Que ofrecen un servicio mucho más completo en servicios financieros, como lo sabemos, ¿no? Ellos pueden competir en esta economía. Entonces, les damos capacitación a través del CDPEC, ¿no? Que es el Centro de Desarrollo Empresarial para Pequeños Comercios. Les otorgamos un diplomado para que ellos se profesionalicen. En fin, generamos ese valor total en donde, digamos, ganan las personas por tener estos servicios más cercanos, gana el tendero y, por supuesto, ganamos todos porque acercamos estos servicios a estos clientes, ¿no?
1: Raúl, ¿y cuáles son los planes para Ya Estás en los próximos meses o años? ¿Qué seguiría para esta empresa que es bien importante? ¿Hacia dónde buscaría crecer?
4: Mira, también muy interesante tu pregunta porque, como saben ustedes, México es un país en donde prevalece el uso del efectivo. Se dice que 80-85% de las transacciones comerciales se hacen hoy en efectivo. Por supuesto, nosotros hemos ayudado y acercado estos servicios a las personas para que tengan su efectivo disponible, ¿no? Y lo seguiremos haciendo, por supuesto. Pero evidentemente el reto aquí está en hacer que el efectivo sea sustituido por los medios de pago, por otros medios digitales, utilizando la tecnología para que el efectivo, que hoy, por cierto, pues es poco conveniente, ¿no? Se traslade hacia una economía más digital. Y nosotros que hemos hecho esto con las personas de la base de la pirámide, hoy, por ejemplo, junto con Compartamos, hemos buscado mucho la inclusión, y no solo la inclusión a la economía, sino a la economía moderna, a la economía digital, a todas estas personas, pues el futuro para nosotros está ahí, en seguir acercando estos servicios y aportando también valores y toda la integración de estas personas a la economía digital.
0: Raúl, Gentera se ha caracterizado, más allá de otorgar créditos o de administrar recursos de muchas personas, incluso microempresarios, se ha caracterizado por estar cercano a sus clientes, el otorgar incluso beneficios más allá de una asesoría empresarial. ¿Qué es lo que está haciendo en este sentido? ¿Ya estás? Porque tú hablas de cercanía.
4: Sí, mira, como bien lo comentas, Gentera, nos hemos puesto como objetivo, por supuesto, ser, digamos, una pieza clave en, y sobre todo dirigidos a la base de la pirámide. Lo que buscamos es este modelo híbrido, donde tengamos esa presencia y esa cercanía con nuestros clientes, pero a la vez que utilizamos la tecnología, lo que nosotros decimos es que la tecnología nos debe ayudar para acercar, no para alejar. Entonces, a través de este modelo híbrido, con la presencia local, seguiremos estando presentes y cerca de nuestros clientes, pero también utilizando la tecnología, ¿no? Y para el caso de Yastás, pues no es la excepción. En Yastás lo vemos como un habilitador y un facilitador para la incorporación, como lo comentaba, a la economía digital de todas las personas, ¿no?
1: ¿Estarían, Raúl, explorando exportar este modelo a otros países? Porque al final de cuentas se necesita mucha bancarización en América Latina y este modelo, que ya finalmente probó ser exitoso, ¿podría llevarse a otros lados?
4: Mira, sin duda sí podríamos llevarlo y no lo descarto en el futuro, pero la verdad es que todavía en México hay mucho por hacer. Aquí el reto, a diferencia de otras economías en Latinoamérica, es que hay mucho efectivo circulante para efectos de hacer operaciones comerciales. Entonces, yo creo que todavía en México hay un potencial enorme y una necesidad, no solo potencial, sino una necesidad importantísima para transformar la economía de este país hacia una economía mucho más digital.
1: Pues muchas felicidades por estos primeros 15 años, que haya muchos más y que sigan siendo igual de exitosos. Gracias a Raúl Tenorio, él es director general de Yastás.
4: Gracias. No, gracias a ustedes, Romina. Gracias, Marilena, un gusto.
1: Al contrario, gracias a ti, y Aeroméxico acaba de hacer un anuncio importante. María Elena, ¿de qué se trata?
0: Así es, Romina. Y amigos, antes de irnos a corte, queremos compartir con ustedes información importante en materia de negocios por el impacto que puede traer esto en materia de inversión y, por supuesto, el aval que se tiene al sector aeronáutico, principalmente a la aerolínea Aeroméxico, dado que las autoridades de Estados Unidos, en específico la Corte de Apelación de Estados Unidos, para el unidécimo circuito, resolvió a favor de Aeroméxico y de Delta esta unión. Se decía que esta unión era antimonopólica, que no se podía hacer. Bueno, pues hoy resuelve que no es así, que está bajo la ley, que sí se puede unir, que sí hay relación de colaboración entre Aeroméxico y Delta, y bueno, líneas no solamente seguir con esta relación comercial, sino fortalecerla y ampliarla. Seguiremos viendo seguramente muchas transacciones y muchos movimientos, pero este es un punto bueno para territorio nacional y, por supuesto, para el sector aerolíneo. Ahora sí, Martín, vámonos a corte comercial.
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6: Las enfermedades inflamatorias intestinales se pueden complicar con anemia, desnutrición, obstrucciones, fístulas, úlceras o necesidad de cirugía, y en casos graves, la perforación y estrechamiento del intestino. El tabaco es un factor de riesgo. Hoy en día hay medicamentos biológicos como el Yuselkumab, que es el primer anticuerpo monoclonal totalmente humano, que neutraliza la inflamación en su origen celular, según estudios in vitro. Las nuevas alternativas evitan tratamientos agresivos, como el uso de corticoides, con repercusiones estéticas como exceso de vello o cambio de carácter. La detección precoz significa una nueva oportunidad. Si se dan los fármacos biológicos justo al principio de la inflamación, esta se puede revertir. De lo contrario, habrá complicaciones y los fármacos no responderán igual, contrastan especialistas.
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0: y la innovación, la inteligencia artificial, el autoempleo deben generar un cambio en las relaciones laborales en México y adaptarse a los nuevos tiempos. Por ejemplo, las empresas de tecnología, las aplicaciones digitales o aquellos que tienen varios empleos deben recibir un tratamiento distinto porque así lo requiere la dinámica laboral. Y para platicarnos de esto, ya nos acompaña Rafael Avant, él es abogado, consultor, analista, fue subsecretario de la Secretaría del Trabajo y Previsión Social y de Gobernación. Muy buenas noches, Rafa, qué gusto saludarte.
1: ¿Qué tal? Muy buenas noches, Romina, María Elena, como siempre es un gusto y un privilegio saludarlas.
0: Al contrario, gracias a ti y en esta nueva era en donde prevalece la tecnología y en donde más personas pueden acceder a dos o tres trabajos, ¿cómo deben verse y tratarse las relaciones laborales?
1: Fíjate que la realidad es que algo que no hemos terminado de entender es que las dinámicas económicas y la forma de interactuar de los diferentes agentes económicos han evolucionado y se han transformado de una manera tan significativa que claramente están rebasando los límites y las, digamos, los horizontes conceptuales que les hemos creado a partir de la legislación y de la normatividad actualmente aplicable. Y esto significa que hay fenómenos que nos estamos preocupando para forzar que entren en la idea tradicional que tenemos de una relación laboral, cuando en realidad, en muchos de los casos, por sus características, por su dinamismo, por sus prioridades, por su forma de desarrollarse, están ya lejos de lo que se percibe como una relación laboral. Y el problema está en que cuando lo queremos forzosamente encasillar en ese terreno, a quien está buscando ser innovador, emprendedor, optimizando, buscando cómo sacar el mejor provecho de los pocos recursos que en su momento dispone para sacar adelante un proyecto, tú de repente tomas a ese emprendedor, le pones la etiqueta de patrón y a partir de ese momento le vacías una carga de obligaciones administrativas y legales, contractuales, que en realidad van a impedir que pueda sacar adelante un proyecto. ¿Qué significa esto en los hechos? Pues no solamente estás desincentivando el emprendedurismo, no solamente le estás poniendo un freno de mano a la evolución tecnológica y a la modernización de los diferentes esquemas de comercialización o de producción que pueda haber, sino también estás, lo más delicado, desincentivando la generación de empleos. Y desincentivar la generación de empleo significa que cada vez va a ser más complicado para una persona encontrar una actividad, un trabajo decente, y por el contrario se van a multiplicar, van a incrementarse los fenómenos de informalidad, donde ya nadie quiere reconocer una relación laboral y nadie quiere caer en el supuesto de una relación laboral, porque los costos y las obligaciones que derivan de ese fenómeno claramente van a ser inviable cualquier proyecto que esté apenas surgiendo. Y esto no quiere decir que descuidemos los derechos de la gente, ni quiere decir que precaricemos el trabajo. Simplemente reconozcamos la realidad y adecuemos las normas a los nuevos fenómenos que no podemos y no debemos encasillar forzosamente en la idea de una relación laboral.
0: Rafael, muy buenas noches. Te saluda María Elena Vega. Y ahorita hablando de realidades, vemos muchos jóvenes que tienen dos, tres trabajos y que incluso ya no van a oficina, lo hacen desde diversos lugares, o hay gente que trabaja en el extranjero y opera para México. En fin, toda esta gran variedad de alternativas laborales. Hay quienes tienen dos, tres trabajos e incluso trabajan para la competencia y no necesariamente cumplen 8 horas. ¿Por qué en México se quiere encasillar todo a como lo teníamos? ¿No se tendría que estar abriendo alternativas diferentes en materia laboral, Rafa?
1: Mira, a mí me parece que sin duda esta evolución, como sucede en muchos de los casos, la dinámica en la vida cambia y el último que llega a ponerle reglas es el derecho. Aquí necesitamos que el derecho evolucione y que el derecho se ponga a la vanguardia. Necesitamos también crear nuevos equilibrios. ¿Dónde están las responsabilidades del Estado? ¿Dónde están las responsabilidades de quienes deciden emprender? ¿Y dónde están las responsabilidades propias de quienes ofrecen sus servicios? Abandonar un poquito esa idea de que en un lado están los malos y en el otro lado están los buenos, y entonces por un lado están los ricos y por el otro lado están los que necesitan de un recurso y son explotados por esos ricos. No podemos caer en esas generalizaciones. Claro que es indispensable que la ley y las políticas públicas busquen equilibrios, pero son eso, equilibrios. En el momento en que rompes esa paridad lógica que tiene que existir entre lo que es encontrarse y coincidir en el mercado de trabajo para que alguien me desarrolle una actividad y yo a su vez la compense justamente, y la metemos en un esquema donde quien tuvo la osadía de formalizar una relación laboral se echó encima una serie de obligaciones y cargas que por las características de su unidad económica y por los aspectos concretos que representa su proyecto, va a terminar cayendo en números rojos y finalmente por querer proteger a estas personas, al final las terminas dejando sin fuente de empleo. Incluso déjame decirte que hay especialistas ya que hablan de la hiperinflación de derechos, que no quiere decir otra cosa, sino estamos generando tantos derechos que estamos descuidando a quienes tendrían que en un momento dado hacer que esos derechos se materialicen y se vuelvan una realidad.
0: Rafa, y es cierto, porque hay personas, hay trabajadores que distribuyen su tiempo, su semana, ¿no? Y que tienen 2, 3 trabajos. Entonces, evidentemente, no se le puede obligar a una empresa a darle determinadas prestaciones, porque entonces esto ya no le conviene al trabajador, al que está empleándose para varios lugares, porque entonces le restan de sus ingresos. Las consecuencias de querer, de insistir en casillar a los derechos y obligaciones de las empresas, ¿cuáles serían?
1: Pues mira, básicamente me parece que lo que tenemos que hacer es distinguir qué tipos de actividades hoy se están presentando que ya no caen, ya no encuadran en lo que tradicionalmente se entendía como una relación de suprasubordinación entre un patrón y un trabajador, donde ya no hay un centro de trabajo exclusivo, donde ya no hay un patrón exclusivo, donde existen variaciones multidisciplinarias en las actividades que está desarrollando el trabajador. Y entonces reconocerlo, no sé si en un capítulo de la Ley Federal del Trabajo o incluso pensar en un nuevo marco normativo que regule este tipo de actividades, donde el Estado también asuma parte de su responsabilidad y veamos cómo le garantizamos a alguien que se inserta en la vida productiva que efectivamente nadie abuse de él, nadie lo explote, pero tampoco se convierta quien lo está contratando en una especie de proveedor de prestaciones y beneficios que no resultan ni derivan de la actividad que se está haciendo y que terminan siendo económicamente inviables. ¿Qué le toca al Estado? ¿Qué le toca al contratante? ¿Qué le toca al prestador de servicios? Independientemente de querer forzar la existencia de una relación laboral.
0: Oye, Rafa, pero al parecer las autoridades o el Senado, los mismos legisladores, buscan que muchos trabajadores entren a tener seguridad social, IMSS precisamente. Ya vimos temas de las personas que nos ayudan en el aseo, lo hemos visto como por ejemplo con trabajadores independientes que tienen 6-7 y que dices, ¿cómo le haces? Ahora, por ejemplo, también están checando lo que son plataformas, pero yo he recibido aquí en casa servicio de transporte de mercancías donde viene lo mismo una plataforma que trae la chamarra de la competencia y el mismo empleador trabaja para las dos. ¿Qué pasa con esto? ¿Por qué encasillarlos cuando la diversidad de empleo es diferente? ¿Por qué buscar que se encasillen en el IMSS, Rafa?
1: Sí, mira, la realidad es que la prestación propia, los derechos derivados de la seguridad social, me parece que tenemos que tender a entender el derecho de cualquier persona a acceder en el futuro a condiciones que le permitan un buen retiro y actualmente tener posibilidades de acceder a los servicios de salud sin necesidad de acreditar forzosamente una relación laboral. Es decir, la seguridad social va más allá de una relación de trabajo y haberlos vinculado y haber forzado que para que tenga seguridad social requieres una relación laboral está provocando que en muchos casos que para garantizar ese derecho desnaturalicemos la actividad que se está realizando y la metamos en una camisa de fuerza para conformar una relación laboral. Tenemos que repensar cómo organizarnos para que todo el mundo tenga derecho a la seguridad social, tenga o no tenga trabajo. Y dependiendo del tipo de trabajo que tenga, dan el tipo de condiciones y cargas que a cada quien le corresponda para garantizar eso. Pero todo proporcionalmente a las condiciones de cada quien, nadie está obligado a lo imposible. Y lo que no estamos entendiendo es que hoy, si partimos de la idea de que el 99% de las empresas en este país son micro y pequeñas empresas, y verdaderamente estamos ya dificultando tanto la operación de esas empresas que, insisto, con todas las buenas intenciones por querer beneficiar a los trabajadores, en realidad lo que vamos a terminar creando es desempleo e informalidad.
0: Pues ojalá que el Poder Legislativo y las autoridades del trabajo pongan foco en todas las alternativas que se tienen en materia laboral. Ojalá que no se encasille y que forzosamente, como esto ha funcionado, pues aquí está, sin voltear a ver la tendencia internacional, porque desincentivamos inversión y, por supuesto, empleo. Rafael Avante, ex subsecretario del Trabajo, un especialista en la materia y, por supuesto, abogado. Muchísimas gracias. Gracias por esta conversación aquí en Salud, Dinero y Amor.
1: Al contrario, como siempre, es un gusto saludarlas a ustedes y a su auditorio.
0: Gracias, seguimos con más información.
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0: Y amigos, la industria del cine es por demás relevante. La hemos visto muy movida, no solamente en cuanto a audiencia, en cuanto a salas, en cuanto a remodelación de los jugadores, pero bueno, pues invirtiéndole fuerte a este sector. Para platicar del tema, nos da muchísimo gusto saludar ya vía telefónica a Mauricio Durán, el expresidente precisamente de la Canacine. Mauricio, qué gusto saludarte. Buenas noches.
3: ¿Qué tal? Buenas noches, Marilena. ¿Cómo estás?
0: Con el gusto de saludarte, Mauricio. Oye, y esta percepción de que la industria cinematográfica está avanzando, ¿es así?
3: Mira, la verdad es que creo que estamos en una buena etapa, ¿no? Como sabes, estamos justo atravesando el verano cinematográfico. Y en especial este año y este verano ha sido una temporada muy exitosa, ¿no? Que ha llevado gente al cine, se siente una recuperación, estamos arriba del verano del año pasado y de los últimos años. La verdad es que prácticamente en taquilla estamos como en el mejor verano, yo creo que de los últimos 10 años, ¿no? Incluso superando a aquellos de la pandemia, ¿no? Precisamente hace una semana tuvimos el segundo fin de semana de mayor taquilla de toda la historia, ¿no? Solo por debajo de aquel en el 2019 cuando en abril estrenaron los Avengers. Este pasado, ¿no? Con el estreno de Spider-Man, la verdad es que se convirtió en el segundo fin de semana más exitoso en taquilla de todos los. Entonces, creo que eso es, por supuesto, muy buena noticia.
4: Mauricio, muy buenas noches. Te saluda Romina Román. Y si nos pudieras compartir cifras de apertura de salas, de audiencia, porque tal parece que la gente está regresando otra vez al cine, está retomando esta tradición que además me parece que es buenísima. Y esto se debe a dos cosas, a que las películas que se están proyectando son muy taquilleras, son muy atractivas y muy buenas, o que lo que está pasando ya en el streaming no es tan bueno.
3: Mira, yo creo que finalmente siempre el contenido es el que acaba haciendo que las audiencias y el público tomen la decisión de dónde ver una película, ¿no? Y por supuesto que tiene que ver más que nada con qué película se ha estrenado. Yo creo que, te digo, en este momento, ¿no? El hecho de un mismo mes, o bueno, en este mes y medio de que comenzó lo que llamamos el verano cinematográfico, pues estrenan películas como Toy Story 5, se estrenan otra película de los Minions, se estrenó Spider-Man y además La Odisea, ¿no? Que son películas todas, digamos, de julio, pues han hecho que realmente la gente regrese a los cines. Digo, esto no quiere decir que abandonaran quizá las plataformas, y que cuando hay contenidos de este nivel que les son de interés, pues la gente va y compra su boleto y realmente prefiere ver todas estas películas en la experiencia que te ofrece el cine. Entonces, la verdad es que, por ejemplo, Spider-Man, que realmente es un fenómeno, y la forma en que ha llenado las salas, ¿no? O sea, ya con esta segunda semana que lleva en exhibición, ya lleva más de 13 millones de boletos vendidos, lo cual hace que se haya hecho como un récord, ¿no? En este pasado fin de semana, en este también actual, y además que se haya ya incluso superado, ¿no? El mismo nivel que teníamos hace un año con el verano pasado. Entonces, digo, es como muy prometedor todo lo que puede representar al término de fin de año la taquilla de este 2026.
0: Mauricio, y relación con los inversionistas, con los jugadores de salas de cine, ¿se esperarían nuevas proyecciones, alianzas o inversiones en territorio nacional?
3: Mira, yo creo que ahora, más que alianzas, creo que esto le da otra vez respiro a la industria, que realmente desde la pandemia ha pasado como momentos difíciles para hacer que volviera la gente a las salas, que volviéramos a ver números tan, tan exitosos. Entonces, más que posibles consolidaciones o a lo mejor apertura de nuevas salas, creo que lo que sí trae es como este optimismo, ¿no? De ahí esta seguridad de que por lo menos este año, ¿no? Estamos avanzando positivamente hacia las metas que se tenían en la industria cuando comenzamos este 2026.
4: Además, es innegable, Mauricio, que la experiencia de ir al cine es cada vez mejor. Las salas son más cómodas, te ofrecen muchas más opciones de alimentos, de todo. Y esto quiero decírtelo porque al final de cuentas eso sí resulta muy atractivo para las personas y a un precio pues más económico. No es caro ir al cine. ¿Y qué películas son las que veríamos hacia el cierre de este año? ¿Qué nos faltaría por ver?
3: Mira, yo creo que la verdad es que en México tenemos como una de las mejores infraestructuras en temas de salas de cine del mundo, ¿no? Yo creo que sin duda estamos entre los países con mejores salas del mundo que existen en el mundo y además a un precio mucho más razonable, ¿no? Yo creo que todos los que hemos tenido oportunidad de ir alguna vez al cine en Europa o en el mismo Estados Unidos, ¿no? O sea, las salas normales en Estados Unidos no se comparan con las salas regulares, digamos, en México. Y sí, como lo mencionas, porque sí creo que de pronto también tenemos que darnos cuenta, ¿no? De que realmente tenemos muy buenos cines y de que eso, sumado a estas experiencias que hablamos, hacen que la verdad la experiencia del cine sea como algo único, ¿no? Que además en México en particular, a la gente le gusta esta experiencia, ¿no? Como también sabes, somos de los países que más boletos del cine vende, ¿no? Y que estamos en los primeros cuatro del mundo, ¿no? Y solamente superados por la India, por China y por Estados Unidos mismo, ¿no? Que además tienen, digo, muchas mayores poblaciones, y que aquí la gente realmente disfruta de ir al cine. Entonces, digo, qué bueno que mencionas, porque te digo, eso ha hecho que estas salas con estas películas de pronto generen estos buenos resultados. Y bueno, todavía lo que queda para lo que resta del año, digo, son como varias secuelas de estas que tienen los estudios, ¿no? De las películas de superhéroes, pero ya para final de año, que es cuando otra vez vienen todas estas películas, aprovechando como la Navidad y las vacaciones del fin de año, va a venir Avengers, viene Shrek, todas estas películas, además de que también ya ahora, digo, el cine mexicano un poco atravesado por este mismo verano que de alguna manera lo hace como guardar sus fechas para la segunda parte como del año. Entonces creo que ya un poco la combinación otra vez de películas como más regulares, esas que no requieren tantas salas y todo, hará que veamos como una gran variedad de opciones, porque además recuerda que este año, ¿no? Un poco el calendario se medio tuvo que ajustar porque tuvimos Mundial de Fútbol, ¿no? Y que además justo fue de mediados de junio hasta ¿no? Hasta finales de julio. Entonces la verdad que eso hizo que tuviéramos que convivir un poco con el Mundial, que tanta atención llamó, y sin embargo creo que hemos visto que al final se pudo ver el éxito en ambos lados, ¿no?
5: Mauricio, y estamos rumbo ya prácticamente septiembre, Congreso, nuevas propuestas, iniciativas. La industria cinematográfica estará atenta, buscará algunas ventajas fiscales que les permita seguir creciendo.
3: Sí, bueno, de hecho, precisamente otro de los grandes temas que teníamos era el tema del incentivo a la producción, el cual este año afortunadamente se consiguió. Y estamos ahora justo en el tema de que queden ya, los ajustes en los lineamientos para dicho incentivo, para que puedan ya ser usados por la gente que quiera producir en México y que va a ser este incentivo que otra vez el país se vuelva competitivo en temas de producción, ¿no? Que es lo que finalmente se buscaba, ¿no? Que ya películas que antes venían a filmarse a México y se habían estado yendo, vuelvan a México, se hagan aquí, gracias a este incentivo que el gobierno federal anunció en

0: películas o series.
1: Pues vamos a estar muy pendientes de este y muchos otros temas más relacionados con el cine. Recuerden que el cine definitivamente se ve mejor en el cine y la industria está haciendo todo lo posible por mejorar esta experiencia. Por lo pronto, muchísimas gracias a Mauricio Durán, él es presidente de la Cámara Nacional de la Industria Cinematográfica, la Canacine. Gracias nuevamente, Mauricio.
0: Al contrario, muchas gracias a ti.
1: Al contrario, quédense con nosotras aquí en el Heraldo Radio, que vamos con nuestro comentario final.
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0: Nos encontramos en la recta final de este su programa Salud, Dinero y Amor. Gracias por habernos acompañado. Soy Marilena Vega. Cuídese muchísimo si todavía va en el tránsito a tener calma. Desafortunadamente ha habido muchísimos choques en estos momentos, en estos días. Así que tener calma es mejor tomarnos unos minutos más. Y ahora sí, hago un llamado a las autoridades de turismo, a las autoridades del gobierno de Quintana Roo. Qué desafortunado es llegar a un paraíso como lo es Cancún o la Riviera Maya y los abusos de taxis, los abusos en cuanto a servicios se refiere, o incluso ver calles donde hay construcción, pero desafortunadamente también mucha basura. Es lamentable que se vea eso, que se presencie eso en destinos tan importantes como lo es Cancún, la Riviera Maya. Ojalá que se ponga un alto a todas estas irregularidades, a todos estos abusos, porque se dolariza el Estado, se dolariza, pues estas playas ya lo sabíamos desde hace muchos años que están dolarizados, pero esto hace que los mexicanos, que muchas personas, pues sufran de este tipo de abusos sin que nadie ni nada pueda hacerse, ni nadie pueda decir absolutamente nada. Desde los taxis del aeropuerto hasta la comida, en fin. Muchos servicios, mucho por hacer por ese estado. Ojalá que se ponga alto. Romina Román, amiga, como siempre, un gusto hacer esta emisión y te paso los micrófonos.
1: Gracias, María Elena. El gusto es mío y además estoy muy contenta de que ya estés de regreso y tienes razón. Me he encontrado con varios choques, muchas carambolas, y es que las calles están tan dañadas y en tan mal estado que junto con la lluvia no ayudan en nada. Me he topado con accidentes graves de ciclistas, motociclistas y hasta peatones por culpa de los baches. Bueno, más bien no es culpa de los baches, sino de las autoridades, en este caso de la Ciudad de México y de las alcaldías, que no les importa ni hacen nada por la ciudadanía. En fin, y el otro punto que tocas, qué triste que en Quintana Roo se aprovechen así del turismo, que abusen de las personas que deciden visitar ese destino y que tomen en cuenta los prestadores de servicios que no todos ganamos en dólares y que siempre hay que privilegiar a los nacionales. Pésimo por la Sectur, por el gobernador que no pone orden en este tema y por supuesto que por los mismos hoteles que lo permiten. Yo soy Romina Román, gracias por sintonizarnos. Te recuerdo que te esperamos el próximo lunes con la mejor información financiera y de salud aquí en el Heraldo Radio. Y ahora que estamos a casi una semana del regreso a clases, hay que tener cuidado con esos montadeudas que están a la orden del día. Ellos te van a contactar a través de redes sociales, te van a ofrecer un préstamo para la compra de útiles, te van a pintar el escenario maravilloso, pero la realidad es que te van a hacer la vida de cuadritos, porque además de que te van a cobrar muchísimo, te van a extorsionar, te van a amenazar, te van a acosar para que les pagues. Así es que hay que estar muy alertas. Gracias en los controles y en la producción a mi queridísimo amigo Martín, el Capiquirino. Gracias nuevamente a ustedes por escucharnos. Que pasen un extraordinario fin de semana. Cuidado con las lluvias. Hay que manejar con precaución. Y por lo pronto, a María Elena Vega y a una amiga y servidora Romina Román, no nos resta más que desearles
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3: Guerrero será uno de los estados con mayores expectativas para la elección del próximo año, con una lista nominal integrada por 2.624.334 electores, quienes elegirán a su próximo gobernador, 85 presidencias municipales y sus 46 diputaciones locales, de las cuales 28 serán de mayoría relativa y 18 de representación proporcional.
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11: ¿Cómo le va? Soy Luis Ramírez, esto es Mundo Inmobiliario. Lo invito a que nos acompañe en la siguiente hora. Tendremos toda la información del mundo inmobiliario para usted que quiere invertir, que ya forma parte de este apasionante mundo inmobiliario, que quiere comprar casa, formar patrimonio. Aquí tenemos todas las noticias, pero sobre todo las oportunidades. Así es que acompáñenos en esta misma frecuencia, todos los jueves en punto de las 10 de la noche, por El Heraldo Radio, desde donde transmitimos para toda la República Mexicana. Y si usted está viendo o escuchando el podcast, pues también lo invito a que reproduzca todos los capítulos. Hoy, como siempre, un programa especial en el que tendremos grandes invitados. Acompáñeme.
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12: ¿Cómo le va? Me da gusto saludarle. Soy Luis Ramírez. Esto es Mundo Inmobiliario. Estamos transmitiendo desde la Ciudad de México para toda la República Mexicana y los Estados Unidos a través de la frecuencia de El Heraldo Radio. 10 años al aire en este programa Mundo Inmobiliario, el único programa que habla de este apasionante mundo inmobiliario, de inversiones y pues todo lo que gira alrededor precisamente de los inmuebles en México y en el mundo. Y le decía, el único programa internacional que lleva 10 años ininterrumpidos al aire en este horario, jueves 10 de la noche, muchas gracias, y sábados 4 de la tarde también escúchenos. Y bueno, pues mi agradecimiento a todo el equipo y a pues todos los radioescuchas que han hecho posible que sigamos al aire, y que desde luego hoy, por ejemplo, seamos el segundo programa más escuchado de este horario. Muchas gracias. Y bueno, oiga, pues realmente le quiero contar que pues hoy tenemos un programa interesante, justamente hablando de temas interesantes alrededor del mundo inmobiliario. Y es que tantos sismos, no para de temblar, no para de haber sismos, no paran de caerse edificios. Hemos tenido un año muy activo en cuanto a sismos. Y pues hay ahí incluso algunas teorías respecto al movimiento de la Tierra, pero pues dicen los expertos y los científicos que es pues como las temporadas de huracanes. Hay temporadas de huracanes muy activas y otras no tanto. Lo que sí es cierto es que pues un sismo como el de Venezuela, en un país como Venezuela, sin infraestructura, sin estructuras pensadas para sismos, pues es muchísimo más afectado, un 7.1 o un 7.4 como el de Colombia, que ahora vamos a hablar con Eduardo Aguilera, que sigue ahí en Cali y que sigue pues reportándonos respecto a este sismo, pero no afecta lo mismo que afecta un sismo de la misma magnitud en una ciudad japonesa en la que no hay prácticamente edificios caídos, en la que no hay pérdidas humanas. ¿Y a qué se debe? Bueno, a la tecnología. Pero bueno, ahora ha estado temblando hasta España, y invité también a Pablo Mateos, mi querido socio, que pues también como español y los españoles, Pablo, saben que pues no hay sismos, no hay terremotos en España, pero estas últimas semanas ha estado temblando hasta en Granada y en varios lugares de España, y pues es algo que, aunque han sido magnitudes muy pequeñas, pues ya tiene en alerta a las autoridades y sobre todo a las personas que vivimos los sismos, porque claro que son traumatizantes. Y mire usted, lo que vamos a hablar hoy es de las cabinas antisísmicas para departamentos. Es una nueva capa de protección. Han surgido estas empresas en las que, pues dentro de su departamento, dentro de su propiedad, hay un cuarto pequeño que tiene pues este recubrimiento de hormigón. Y claro, bueno, habrá que ver los materiales. Ahorita Eduardo seguramente lo analizarás, pero caray, tiene acero, y lo que pasa es que es una especie de caja, una especie de contenedor antisísmica, antiaplastamientos, que resiste quién sabe cuántas toneladas. Habrá que ver si resiste un piso, 20 pisos o un edificio de 20 niveles cayendo encima de esto. Pero lo que promete esta cabina antisísmica es que se puede caer la casa o el edificio, y su estructura metálica reforzada le permite usted estar ahí adentro. Son espacios equipados para 1 a 4 personas, dependiendo del modelo, con iluminación autónoma, con batería de respaldo, con comunicación de emergencia, con ventilación, con agua y botiquín, radio de comunicación, localización mediante señal o estos dispositivos, y obviamente emite sonidos, en fin, sensores, ¿no?, que detecten si hay movimiento, ¿no?, para que usted pueda ser rescatado. Increíble a dónde hemos llegado, pero a ver, yo aquí le dejo la pregunta a los radioescuchas. ¿Usted compraría una de estas cabinas antisísmicas? ¿La instalaría dentro de su propiedad? Yo creo que yo sin duda lo haría, pero es una esperanza de vida. Entonces, ¿qué pasa y cómo funciona? Empieza el sismo, y si usted está en un piso 16, como se encontraba Eduardo ahí en su penthouse en Cali al momento del sismo, pues simplemente toma usted a su familia e ingresa a esta cabina para pues resguardarse. 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Y bueno, queridos Pablo, Mateo, Eduardo Aguilera, regresemos al tema que estamos analizando hoy sobre estas cabinas antisísmicas, ¿no? Pues el mayor peligro dentro de una vivienda es que pues colapse, ¿no? Durante un sismo, que te caiga el techo, que estés aplastado. Por eso siempre nos dicen, oye, métete debajo del escritorio, ¿no? Pero es mejor. Yo recuerdo que en sismos muy grandes, cuando era niño, mi madre siempre nos metía al baño, ¿no? Porque mi papá decía, oye, pues el baño es el espacio más pequeño y tiene menos posibilidad que se caiga, precisamente por ser más pequeño, ¿no? Entonces yo no sabía nada de temas estructurales o de arquitectura, pero tenían razón, ¿no? Pero claro, si tienes una especie de baño en tu casa, un cuarto, con este refuerzo, este metal reforzado, estos materiales óseos, pues seguramente sería mucho más confortable. Eduardo, tú lo viviste en el piso 16, este sismo de la semana pasada, 7.4. ¿Cómo se está reponiendo Cali? Quiero empezar contigo y sobre todo preguntarte si hubieras tenido uno de estos aditamentos, seguramente hubieras ingresado.
13: Pues, a ver, un gusto saludarlos. Afortunadamente todos seguimos bien, todo regresando a la normalidad acá. Sin embargo, pues cada vez te vas dando más cuenta del drama, ¿no? El drama, sí, por supuesto, pérdidas humanas, algunas historias ahí, pues, que te estrujan el corazón, pero sobre todo el drama de las miles de familias que se quedaron sin hogar, ¿no? Familias, hay muchos edificios dañados a los cuales ya no pudieron ingresar. Buscando familiares, tú vas por la calle y no escuchas otra cosa más que historias. La gente lo está procesando. Sí, fue algo muy fuerte para Colombia. Yo creo que no estaban preparados. Sin embargo, pues afortunadamente sí había ciertos reglamentos de construcción sísmica y las zonas más afectadas
12: no fue tan fuerte como en Venezuela.
13: No, no, el impacto no fue tan fuerte como en Venezuela. Sí hubo varias construcciones, te digo, algunas sí completamente colapsadas, donde sí evidentemente murió muchas personas y como en todos los sismos, ¿no? Los casos de la gente colaborando, los milagros de niños salvados después de 3 días, 4 días, entre los escombros, eso es algo que siempre, pues, nos llena de esperanza, ¿no? Y otros casos dramáticos. Hay por ahí un caso muy sonado en redes sociales de unas trillizas que además eran influencers y una de ellas, la única que sobrevivió, pues vio morir a sus hermanas y perdió a sus papás y a sus hermanas. Y eran unas trillizas que eran muy unidas, que habían estudiado la misma carrera, que tenían un negocio en conjunto, etcétera, ¿no? Estos dramas bastante bastante fuertes, claroscuros, ¿no? Entre el drama de los que viven y el drama de los que se quedan. Pero como les digo, la realidad es el gran número de personas que se quedó sin casa. Nos platicaban amigos que han estado en brigadas en las zonas más afectadas del interior del país, que afortunadamente la ayuda está llegando, pero que lo que más se necesita no es tanto víveres y cosas para sobrevivir, porque Colombia es un país muy rico en naturaleza, en frutas, en muchas cosas. Hay cómo sobrevivir. Lo que se necesita ahora es ayuda en construcción, en abrir caminos, en levantar casas, en hacer albergues. Eso es lo que está necesitando Colombia. Y bueno, tengo entendido que mucha empresa, o sea, se han coordinado gobierno y empresa privada para poner a disposición maquinaria y insumos para poder ir, pues, organizando esto. De hecho, mi esposa está organizando con Home Center, una especie de Home Depot aquí, un canal de ayuda donde no sea en dinero, no sea en víveres, sino sea exactamente en materiales y hay una red que los hace llegar exactamente donde se necesitan. Creo que ese es el camino que necesita hoy y bueno, pues es reconstrucción, ¿no? Esa es la gran parte. Y con
12: Oye,
13: respecto
12: buenísimo. Sería muy bueno, perdón, socio, que nos contaras a qué página podemos ayudar, cómo podemos ayudar ahí a tu esposa y a todo Colombia, y cómo podemos hacer, ¿son donaciones en dinero o se compran directo a la empresa? Por ejemplo, me imagino que puedo comprar un bulto de cemento y ellos
13: Exacto,
12: lo empaquetan.
13: exacto. Eso es lo que está tratando de organizar para. Tú sabes que el dinero o las ayudas a veces se disipan y no se sabe bien a dónde llega. Entonces, ella lo que está ideando es un canal directo donde tú puedas entrar, así como una mesa de regalos, a comprar directamente a la tienda lo que se necesita y la tienda pues lo pone a disposición de esta red para poderlo llevar a
12: Buenísimo,
13: donde se
12: qué gran.
13: necesita. Sí, exacto. Entonces, se los prometo para el próximo programa tener lista el link, está en ese proceso de organización, pero me parece, pues eso, una idea genial para que la ayuda, que llegue la ayuda que se necesite y que no haya, pues, un mal uso de esa ayuda. Entonces, me gusta. Pero por otro lado, Luis, y hablando del tema de hoy, pues. Suena pues interesante como una medida adicional, como tener un cuarto seguro, pero pues también como los que aparecen ahí en internet, que a veces son como ataúdes y cosas así, te puede llegar a dar claustrofobia, ¿no? Porque el tema es, pues sí, eso te mantiene vivo durante 72 horas, pero y luego también puede ser que te mantenga encerrado, ¿no? Y ya no puedas salir, no sé qué tanto me gustaría,
14: Es mejor
13: pero
14: morir rápido, ¿o qué?
13: pues no
12: Bueno, pero
13: sé.
12: esos temas, esos tipo ataúd, están complicados, pero hay unos más de 2 metros de altura para 3, 4 personas, o sea, más grandes, de unos 2 de altura por 3 de largo y a lo mejor 1,5 de ancho. O sea, digo, no están tan pequeños.
13: No, y a lo mejor pensándolo, digamos, más a fondo, podría ser parte de la reglamentación de ingeniería sísmica, ¿no? En donde todo sistema habitacional tuviera estas zonas, estos búnkers seguros dentro de cada piso,
12: Aunque es mejor que construyan bien, ¿no? Si van a construir desde el principio, que construyan bien.
13: Es correcto, es correcto.
12: ¿Cómo en Tokio se soportan sismos de 9 grados, ¿no?
13: No, bueno, exacto, exacto. Entonces, existe la tecnología. De hecho, hay edificios, aquí en Colombia le dicen rodachines, pero digamos, básicamente lo que tienen son como unas ruedas, yo me los imagino como unos baleros en la parte de la cimentación, de modo que aunque se mueva el piso, el edificio se mantiene estable.
12: Pero se mueve, digo, tú lo viviste, tu edificio, tú estuviste en este sismo de Cali, ahí en tu penthouse, en el piso 16, ¿y es un rodachiles tu edificio?
13: No sé, pero sí se movió de la
12: se movió pero bastante no más.
13: No le pasó absolutamente nada, afortunadamente, y bueno, ya les decía, aquí por la zona afortunadamente no, pero cuando transitas por la ciudad, pues sí ves fuertes afectaciones por todos lados. De hecho, en la ciudad actualmente hay un sistema de, o no circula, aquí se llama pico y placa, en donde un día sí circula y un día no, para facilitar el movimiento de los sistemas de emergencia y rescate. Entonces, el tráfico está disminuido a la mitad por completo. Pero sí, pues la verdad es que a mí se me ocurren otras cosas alternativas, interesantes. Ustedes saben, digo, recuerdo un poco el sismo, los sismos pasados que hemos vivido en México y algunos casos de gente herida que por el susto y por bajar corriendo, por bajar por las escaleras, pues, se terminan lastimando. Yo recuerdo casos en el sismo del 85 que se aventaban del edificio, ¿no? Probablemente se me ocurre, no sé, un sistema de bolsas de aire personal, te avientas y caes rodando como un Pokémon, no sé.
12: Un paracaídas, socio. Bueno, pues regresando al mundo inmobiliario, creo que sí, a ver, por ejemplo, en Europa, Pablo, ahí en España, los días que estuve en Madrid, hay una tienda a pie de avenida
14: Gran Vía,
12: exacto, que promueve búnkers, ¿no? Entonces digo, pero este búnker guerra o antibombas, pues también debería ser antisísmico de una vez, ¿no? Ahí podrían vender dos por uno.
14: Claro, exacto, socios, pues muy interesante, gracias Eduardo por tu testimonio desde Cali. Es un tema pues preocupante esto de los terremotos, por supuesto que no tienen ninguna correlación unos con otros, el tiempo geológico no tiene nada que ver con el tiempo humano. Y son presiones que se liberan en el caso, por ejemplo, de Venezuela, creo que fue un periodo de recurrencia de 100 años en esa placa, ¿no? Entonces, lo que ocurre es que pues, nos olvidamos porque el tiempo humano es muchísimo más micro, somos como hormigas al lado de la edad de la Tierra. Entonces, sentimos como que un siglo pues es así como la época de nuestros abuelos o bisabuelos y estas cosas ocurren a esa velocidad. Y ahora mencionabas, Luis, que ha habido terremotos en España. Sí, de hecho, casi toda la península ibérica no tiene movimientos sísmicos, pero justo en la provincia de Granada, en el sur, que es muy cerca de la Costa del Sol, ahí enfrente de África, pues choca la placa africana contra la placa europea, por eso se forma ahí el sistema donde está Sierra Nevada, que es una de las, por cierto, es la estación de esquí más al sur de Europa, que está en Granada. Y me estaba acordando yo cuando vi que ha temblado dos veces esta semana ahí. Y me estaba acordando de un profesor que tenía de geomorfología, cuando estudiaba yo geografía, que me decía, yo cuando voy a Granada, no hago noche en Granada, no quiero dormir ahí, me decía. Luis, es que me acordaba de ti, que en la Ciudad de México no quieres dormir más arriba de la planta 3. Entonces,
12: ni en ninguna ciudad sísmica.
14: Exacto, entonces les decíamos todos, qué exagerados. Y bueno, tengo varios videos por ahí en España en obras, porque me llama muchísimo la atención que las obras en España o en general en Europa son muchísimo más baratas que en México, porque no hay que hacer dalas, se ven muros en las esquinas, no hay columnas, no hay viga, o sea, es muchísimo más ligera la estructura, porque en la mayoría de la península ibérica no, en el reglamento de construcción no tienes que construir con esas reglas sísmicas, en Granada sí, no tan fuertes como los terremotos que hay en América, pero bueno, al final son temas de reglamento de construcción. Y esto que mencionaron, socios, Luis, lo de los búnkers, que también hemos tocado en este programa, con temas ahora de supervivencia, de guerras, Pero también lo que decía Eduardo de la gente que saltaba por el edificio, me estaba acordando del 11 de septiembre, ¿se acuerdan, socios? La gente por las ventanas del World Trade Center. Y claro, después incluso hubo por ahí algunos anuncios de paracaídas. O sea, pon un paracaídas, ten tú un paracaídas, pero es que trabaja en rascacielos. Entonces, a lo mejor hay que buscar varias soluciones, ¿no? Una que sería esa, o de escaleras, o de alguna manera que te puedas colgar por fuera. Otra, esta de las cápsulas, me parece muy bien también para casos de incendio, ¿no? O sea, muchas veces el problema de los incendios es cómo se propaga el oxígeno por el edificio. Entonces, como decías, Luis, habrá que ver qué tan resistentes son estas cabinas antisísmicas. Me imagino que también la forma cuenta, ¿no? Se me estaba ocurriendo que a lo mejor si tiene forma como de pirámide, pues la fuerza se reparte, ¿no? Lo que te caiga encima. Pero efectivamente, la mayoría de los daños de los sismos a veces son por efectos secundarios, ¿no? Que te cae un ventanal encima, o te caen muebles, o como dijo Eduardo, la gente corriendo se aplasta o se daña, ¿no? Entonces, creo que por ahí sí puede haber una idea buena para supervivencia, no solo de sismos, sino de otros tipos de, incluso como de panic room, que se ha puesto de moda también en Latinoamérica, como un sitio de seguridad. También para huracanes, ¿no? Me estaba acordando de Acapulco, ahora que dijiste, Luis, lo de refugiarse en los baños, ahí se salvó mucha gente en Acapulco porque era la zona más cerrada, sin ventanas. Entonces, bueno, pues sí, en el mundo inmobiliario, en el mundo de la construcción, ya no, nos vamos quedando sin tiempo, pero hay que ir implementando estas ideas y a lo mejor, ya que tienes que reforzar todo el edificio para que no se caiga, pues esas zonas seguras también que hay en muchos edificios públicos en México, ¿no? Que dicen, en caso de sismo, reúnase aquí, que son esas crujías donde se conectan las vigas, son puntos más fuertes del edificio. Pues ahí es donde se podría poner esas cabinas por regulación de reglamento, por lo menos en los edificios, en los hoteles, en los edificios públicos, y habrá que ir haciendo pruebas, ¿no? Para ver qué... factor de supervivencia. Adelante, Luis.
15: Claro, o a lo mejor colgadas, se me está ocurriendo ahora, a lo mejor colgadas junto a las escaleras, como en los cruceros, que tienes los botes salvavidas, pues hay unas cabinas junto a las escaleras de emergencia que regularmente van voladas por fuera de los edificios, pues hay que tener una caída más cómoda, no lo sé, habrá que revisar, pero sí, interesante este tema. 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Gracias, Pablo Mateos, gracias, señor Aguilera. Yo soy Luis Ramírez. Nos escuchamos la próxima.

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16: Ya estamos de regreso en Mundo Inmobiliario. 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Mientras tanto, seguimos aquí en el programa
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16: Y ahora vamos al tip inmobiliario de la semana. Información siempre para usted que está dentro de este apasionante mundo inmobiliario. O si no está, pues escuche usted a la mejor. Le hablo de Almadelia Gutiérrez. Querida Almadelia, ¿qué tip nos traes esta semana? Bienvenida.
19: Muchas personas creen que vender una propiedad depende solamente del precio o de encontrar un comprador. Pero hay algo que puede detener toda la operación, aunque exista dinero y voluntad de compra: la documentación. 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

0: Pero la chica era una escort.
1: Es
0: el nombre, y tenía ahí sus encuentros.
1: Todo parecía, pues, más o menos bien.
2: ¿Había alguna cosa que no se veía tan bien?
3: Puede derivar precisamente en el que el propietario pierda su propiedad, ¿no?
1: Hay quejas por parte de algún vecino. Llega la policía y la descubre.
0: Bienvenidos a un capítulo más de La Rosa de Guadalupe, de las rentas, historias, historias de terror en arrendamiento. Y hoy tengo el gusto de conversar con Cintia Valerio, directora de Cora Homes,
1: claro,
0: aquí en Puebla. Cintia,
1: hola.
0: Parece un capítulo de La Rosa de Guadalupe. De la renta,
1: sí, ¿no? De hecho.
0: Una chica que rentaba una propiedad que tú, pues, la perfilamos como inquilina, tú y Legal Global de este lado. Pero la chica era una escort,
1: es
0: el nombre, y tenía ahí sus encuentros cercanos del tercer tipo en la propiedad, ¿no?
1: Encuentros cercanos del tercer tipo.
0: Cuéntanos un poquito qué pasó.
1: Pues recibimos la solicitud de la chica. Había alguna cosa que no se veía tan bien, pero
0: la investigación salió bien.
1: La investigación salió bien y tenía para pagar, y nunca falló en un pago, por supuesto. Así es. Hay quejas por parte de algún vecino. Llega la policía y la descubren.
0: Le echan la policía diciendo que pues parecía esto una casa de citas.
1: Casa de citas, exactamente. Así es. Porque no estaba, o sea, ella era como la principal.
0: Ah, o sea, había varias chicas.
1: Ella es la que vivía ahí, pero se utilizaba para más personas. Entonces, pues entraban chicas, entraban hombres, entonces alguien se dio cuenta. Si no tenía la certeza, pues mandó a la policía y llegaron.
0: Y entonces llegó la policía, descubrió que era una casa de citas. Había chicas y caballeros adentro cuando llegó la policía.
1: Había chicas y caballeros cuando llegó la policía. Estaba ella y otra persona.
0: ¿Y entonces te habla el propietario o quién te llama a ti?
1: Sí, la llamaron de la asociación de los vecinos a la policía. Llegó también pues la llamada al propietario y me llama el propietario para ver qué es lo que podía aplicar. Al fin y al cabo,
0: siempre que pasa, obviamente, el primero que le hablas es al propietario. El propietario: oye, Cintia, pues tú me trajiste a la inquilina, tú resuélveme la bronca.
1: Así es, exactamente. Me habló, fui, pudimos ingresar, la casa se veía de lo más normal.
0: Entraste a la casa y ¿qué fue lo que viste? Todo normalito.
1: Pues había unas copas de vino, todo era normal, o sea, como si estuvieran teniendo unas citas de cuenta.
0: Una cita romántica. Pero la policía, entonces, ¿qué dictaminó?
1: La policía dictaminó que sí estaba siendo utilizada de forma ilícita, exactamente.
0: ¿Hubo detenidos?
1: Sí hubo detenidos.
0: O sea, tuvieron al cliente
1: al
0: y
1: cliente.
0: A la chica.
1: La chica no, al cliente sí.
0: ¿Y así entonces es? ¿La casa fue asegurada?
1: Se aseguró, pero no, o sea, no se la... fue por como momentáneo, digamos, se hizo una mediación.
0: Hicimos una mediación y luego tú le llamas a la protección, a la póliza de Legal Global.
1: Exactamente. Para hacer la mediación, llamamos a la póliza y pues ya ellos se encargaron de hacerlo. Pero pues uno nunca se imagina que le está rentando a alguien que lo va a utilizar para cuestiones incorrectas, ¿no?
0: Y es que caras vemos, inquilinos no sabemos, por eso es bien importante contratar. Primero, una agencia inmobiliaria que tienes muchos años de experiencia aquí en Puebla, ahorita nos dices dónde, pero realmente pues es muy difícil darse cuenta, aunque dices que sentiste algo, y eso es lo importante de contratar
1: sí, claro,
0: a un inmobiliario, ¿no? El feeling.
1: Sí, sí, por supuesto. Cuando algo definitivamente no me late, le digo al propietario, tenemos prospecto, pero a mí no me late. Y ya ellos sabrán si continúan con el proceso o no.
0: Buenísimo, es un tema de energía, ¿no?
1: Ajá, exactamente, así. Uy, es.
0: Qué interesante. ¿Y qué fue lo que no te latió de esta chica? ¿Qué fue lo que tú dijiste que está raro?
1: Pues pensé, es que es muy jovencita como para poder cubrir el monto de esta renta, ¿no?
0: ¿Cuánto? ¿Cómo cuántos años tenía y cuál era el monto de la renta?
1: Yo creo que tendría como unos 22, 23 años, una mujer muy guapa, pero, o sea, la renta costaba como 14 mil pesos aproximadamente, más o menos.
0: Más, obviamente, servicios y tal.
1: Sí, claro. Ella decía que sus papás lo iban a cubrir, que ella venía a estudiar.
0: Estaba ahí estudiando el mercado seguramente, pero realmente, pues caras vemos, inquilinos no sabemos. Afortunadamente tenías esta protección.
1: Sí.
0: ¿Cuántos años tienes de experiencia como inmobiliaria?
1: Tengo 3 años de experiencia como inmobiliaria.
0: ¿Y esperabas que hubiera una historia de terror?
1: No, la verdad es que uno empieza con las mejores intenciones y pensando que como todo, como yo soy pues muy legal en mis cosas, todos los demás también tendrían que serlo, ¿no?
0: Correcto, pero al final pues son cosas que salen de las manos y también te dio miedo cuando pensaste que tenías que ir a declarar.
1: Sí, la verdad es que es lo que te digo, o sea, al ser tan legal siempre en mis cosas, nunca me he visto involucrada en cosas como de este tipo, de ningún tipo incluso, entonces pues no sabía qué era lo que tenía que esperar.
0: Perfecto, entonces el desenlace es que la chica accedió a entregar la propiedad.
1: Accedió a entregar la propiedad, así es. Bueno. Exactamente, para evitar los problemas.
0: Pues es importante que si usted conoce una historia de terror, la comparta para que las evite y contrate un profesional como Cintia. ¿Dónde te encontramos, querida Cintia?
1: Me encuentran en La Paz, aquí en Puebla. En Puebla, en La Paz.
0: ¿Y tus redes sociales?
1: Para Mis redes sociales es cora.homes.ilmo. En Instagram y en Facebook es cora.homes.
0: Cora.homes, Cintia Valerio, directora de Cora.homes.
1: Así es.
0: Gracias por conversar con nosotros aquí en Historias de Terror.
1: Muchas gracias por invitarnos a la historia de terror.
0: Muchas gracias. 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Lo que necesita es una protección que le cubra de todos estos incidentes e historias que pueden ser de terror, pero que sin duda también pueden salir avantes y bien libradas, como la que hemos compartido hoy aquí con Cintia en Puebla. No le deje de dar clic a la campanita y de compartir. 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Gracias. Continuamos con las historias de terror en arrendamiento, La Rosa de Guadalupe. La Rosa, soy con Álvaro Vázquez, nuestro City Manager aquí en Puebla. Esta historia de Cintia, la chica era justamente una escort, tú la conociste, hicieron la negociación contigo y nuestros abogados. ¿Qué pasó?
3: Sí, efectivamente, al momento en el que recibimos el reporte, igual se revisa todo el expediente, que es importantísimo que se tenga todo el expediente de manera completa. Esta chica presentaba buenos ingresos, presentó toda su documentación, pero pues desafortunadamente pues no sabíamos a qué se dedicaba, ¿no? Nos mintió, también pueden mentir, los inquilinos frecuentemente mienten, y esta parte pues nosotros la resolvimos igual, acudimos a realizar la negociación, asesoramos tanto al asesor inmobiliario, como valga la redundancia, y también asesoramos al propietario para que podamos recuperar esta casa.
0: Y evitar el aseguramiento, ¿no? Porque al
3: sí,
0: final
3: efectivamente,
0: se puede abrir la extinción de dominio.
3: Así es, porque al final del día, perdón, la palabra es muy fuerte.
0: Trata de personas.
3: Trata de personas, pues es parte de la extinción de dominio que puede derivar precisamente en el que el propietario pierda su propiedad, ¿no?
0: Claro, y si no hay una buena defensa, que afortunadamente aquí la hubo. Obviamente nuestra investigación salió perfecta, la chica tenía ingresos, no tenía antecedentes penales. Sin embargo, decía Cintia que ella tuvo un feeling. ¿Tú viste algo raro con la chica?
3: Pues muchas veces nosotros también ya hemos desarrollado este sexto sentido.
0: Este sexto sentido.
3: Sin embargo, pues la verdad tampoco podemos intervenir tanto, porque desconocemos también muchas de las veces cómo es que se operan las intermediaciones, pero sí hacemos también los comentarios. Y no por eso quiera decir que nosotros dejamos de un lado, ¿no?, esta parte. Al contrario, siempre estamos presentes, y cuando se busca el asesoramiento de parte de Legal Global Consulting, se da de manera puntual.
0: ¿Cómo sucedió, no? ¿Te avisaron a qué hora? ¿A qué hora fue que te avisaron que había sido...?
3: Eso fue un poquito más tarde, ya estábamos laborando cuando sucedió esta parte, porque igual, ¿no? Nos marca el propietario. Obviamente lo primero es canalizarlo con nuestra área jurídica, y nuestra área jurídica pues nos da los pasos, nos marca cuál es el ABC que hay que seguir para que se pueda liberar esta parte del inmueble.
0: Y se liberó muy rápido, o sea, no llegamos ni...
3: No, de hecho, la verdad es que tampoco hubo tanta complicación. Hablamos con la chica.
0: A pesar de que había un detenido, ¿no? El cliente.
3: Sí, efectivamente. Y se habló con la chica, algo que pues era una persona muy joven. Se le hizo saber cuáles eran las implicaciones de lo que estaba sucediendo. Estaba cometiendo un delito dentro del inmueble y ella lo entendió. Digo, al final del día tampoco le quedaba mucho, pero pues sí es parte de lo que nosotros generamos para apoyar.
0: Y accedió a la entrega de su ocupación.
3: Accedió, así es.
0: Y luego, bueno, el propietario pues quedó feliz también.
3: Sí, quedó contento, así es, quedó contento.
0: Y volvió a rentar su propiedad.
3: Volvió a rentar, obviamente aplicó un filtro un poco más estricto, también ya empieza a sentir el
0: tanto
3: tema.
0: Tanto Cintia como nosotros, pero Luis volvió a tener protección con nosotros.
3: Exactamente, sí, así es, y es muchos de los propietarios nos siguen buscando, precisamente porque cuando se han presentado esas historias de terror, nosotros actuamos.
0: Resolvemos. Muchas gracias, Álvaro Vázquez, City Manager aquí en Puebla, que hay otras que luego no se pierde el capítulo donde nos cuenta, porque lleva 8 años justamente dirigiendo esta ciudad, que pues en Puebla también hay historias de terror, ¿no?
3: Sí, sí, muchísimas.
0: Así que caras vemos, inquilinos no sabemos. Muchas gracias, querido compañero. Y bueno, si usted quiere saber más de historias de terror, hay muchos capítulos aquí, denle click a la campanita, pero también comparta, por favor, para que más personas se protejan y no tengan estas historias de terror. 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Y si quiere seguirme y o darme un comentario, Luis Ramírez, Mundo Inmobiliario. Gracias por acompañarnos en un episodio más de Historias de Terror en Arrendamiento, sin duda, la Rosa de Guadalupe de la Renta. Gracias, Álvaro.
3: No, al contrario, gracias.
0: Hasta la próxima.
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Emocionado en la mentoría, ahí lo veo. Inquilinos que no pagaron la renta, inquilinos que utilizaban la casa para cometer actos ilícitos, venta de drogas, después aseguraron la casa para aplicar la ley de extinción de dominio, inquilinos que no pagaron los servicios, agua, luz. Bueno, esto es lo menos que puede pasar. 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Hemos llegado al final de esta emisión de Mundo Inmobiliario. Gracias por acompañarnos. Recuerde que puede usted compartir y escuchar el podcast completo. Escríbame, siempre me dará gusto atenderlo en mis redes sociales, Luis Ramírez Mundo Inmobiliario. Y también recuerde que nos escuchamos aquí en esta emisión por el Heraldo Radio en toda la República Mexicana y algunas ciudades de la Unión Americana. 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Todos los sábados a las 4 de la tarde, 4 a 5 de la tarde. Oiga, comparte, recuerde que hay que invertir siempre, siempre en ladrillos, pero no en cualquier lugar. Y recuerde, la fórmula del éxito es convertirse en inversarios, invertir, emprender, invertir, pero siempre en el activo más resiliente, que justamente son los inmuebles. Gracias por acompañarnos. Nos vemos en el próximo programa. Soy Luis Ramírez. Hasta la próxima.

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3: La lumbalgia, que afecta a personas mayores, también se ha popularizado en grupos de menor edad. A partir de ejercicios mal hechos o uso de un menor calzado inadecuado, este dolor en la parte baja de la espalda, que muchas personas ignoran hasta que se vuelve insoportable, puede ser una señal de lumbalgia, un problema que requiere atención médica. Esta condición, principalmente caracterizada por dolor e inflamación en la región lumbar, ya no es exclusiva de adultos mayores. También se presenta con mayor frecuencia entre personas jóvenes, de acuerdo con Raúl David Zabaleta Vázquez, especialista en medicina del deporte. El especialista recomienda que la adopción de hábitos como el ejercicio también puede influir en la aparición de lesiones cuando no se realiza de manera adecuada.
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1: 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La alimentación de nuestras mascotas es fundamental. Y no cualquier sobre les puede proporcionar los nutrientes que necesitan. Frente a tantas opciones en el anaquel, ¿estás tomando la mejor decisión para tu Michi? ¿O solo te dejas llevar por el empaque? Quédate para conocer el estudio de calidad de alimento húmedo para gato.
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2: Cuando abres esa lata o sobre que tanto le gusta a tu gato, ¿tienes claro qué le está sirviendo exactamente en su plato? Aunque lo veas durmiendo en el sofá, tu gato es un cazador innato. Su cuerpo ágil y flexible, sus garras retráctiles y sus sentidos tan desarrollados.

0: texturizada, vitaminas y minerales.
1: En cambio, los complementos se elaboran principalmente con productos cárnicos, añadiendo un alto contenido de grasa para mejorar su textura y su sabor. Y para que sepas exactamente qué le está sirviendo a tu Michi, el Laboratorio Nacional de Protección al Consumidor analizó distintas presentaciones de alimento húmedo.
2: Analizamos 54 muestras de alimento húmedo para gato. Entre ellas se incluyeron opciones para gatos, gatitos, gatos mayores de 7 años y gatos con necesidades especiales.
0: Para saber qué contiene cada producto, se verificó que todas las muestras presentaran su información comercial y cumplieran con la cantidad de contenido neto declarada en su empaque.
1: En la parte nutricional, se determinó el nivel de grasa, proteína y carbohidratos. Además, se midió cuánta agua hay en los productos.
0: También se analizó el aporte de fibra y se calculó el aporte calórico por cada 100 gramos de producto.
1: ¿Cómo le fue a las marcas analizadas?
2: Entre los resultados más interesantes encontramos que todos los productos cumplían con el contenido neto y que además contaban con el registro de Senasica. El alimento para gato, además de contener las grasas, proteínas y carbohidratos, incluyen aminoácidos como la taurina y la arginina, que son necesarios para los gatos ya que ellos no producen las cantidades suficientes.
0: Recuerda que si un producto promete algo en su etiqueta, debe comprobarlo. Por ejemplo, Purina One Visible Nutrition con carne usa la leyenda Supernutrientes, pero no pudo demostrar que realmente los contenga.
1: Y cuidado con las imágenes engañosas. El producto Grand Pet Carne Fresca muestra la foto de un filete de salmón en su empaque, pero al revisar sus ingredientes, el salmón no está presente. Este tipo de gráficos puede confundir fácilmente.
0: Además, detectamos que 3 productos de la marca Grand Pet declaran tener más proteína de la que realmente te están vendiendo.
1: Y en cuanto a la humedad, Ghosty Fresco, Adult Tuna with Salmon y Grand Pet Natural Gourmet, receta de pescado a las finas hierbas, contienen más de la que reportan en sus empaques.
0: Finalmente encontramos 2 productos de la marca Grand Pet Quisha que incumplen la norma oficial mexicana, ya que no presentan el símbolo de la unidad de medida para indicar su contenido neto.
1: No olvides que cada Michi es único.
2: Existen productos que están diseñados para cubrir las necesidades nutrimentales de todos los gatos, pero siempre es recomendable asistir al veterinario y que él determine si necesita una alimentación especial. En el Laboratorio Nacional de Protección al Consumidor trabajamos todos los días para orientar y brindar información a las y los consumidores para que tomen mejores decisiones de compra.
0: Una vez que hiciste la mejor compra y que ya estás en casa, el manejo del alimento es clave para aprovechar todos sus nutrientes. Para empezar, recuerda seguir las porciones sugeridas en la etiqueta. No olvides que una vez abierto el empaque, debes sellar la lata con una tapa de plástico o transferir el contenido a un recipiente hermético antes de refrigerarlo.
1: Si decides cambiar de marca, hazlo de forma gradual. Ve mezclando el producto nuevo poco a poco para evitarle cualquier problema digestivo.
0: Al final del día, leer las etiquetas, comparar opciones y conservar bien su alimento es la mejor forma de demostrarle amor a tu Michi.
1: Si quieres tener más información sobre el estudio de calidad de alimento húmedo para gato, consulta la revista del consumidor de agosto en su versión impresa o digital.
3: Revista del consumidor.
0: El camino del aprendizaje tiene distintas etapas y a veces los estudiantes se enfrentan a retos en la escuela que requieren un apoyo extra. Para esos momentos, las clases de regularización son la mejor estrategia de acompañamiento.
1: Su objetivo principal es reforzar, complementar y mejorar lo que aprenden en las aulas a través de una atención completamente personalizada. Con este método, se garantiza un entorno óptimo para la concentración, donde el aprendizaje va al ritmo de cada estudiante.
0: Esto no solo se nota en mejores calificaciones y en la prevención del rezago, también ayuda a desarrollar hábitos de estudio, organización y técnicas de aprendizaje clave para el futuro. Pero sobre todo, le devuelve a los estudiantes

0: la confianza en sus propias capacidades. La regularización es el impulso ideal para consolidar su camino al éxito escolar.
1: Antes de inscribir a tu hija o hijo a clases de regularización, considera lo siguiente para tomar la mejor decisión.
0: Primero, identifica sus necesidades de aprendizaje, ya que cada estudiante tiene dificultades distintas. A partir de ahí, busca un lugar con una metodología de enseñanza que se adapte a su estilo.
1: Al momento de elegir, compara distintas opciones. Verifica el perfil de los docentes y dale preferencia a los lugares que ofrezcan grupos reducidos.
0: Para ir a la segura, consulta referencias de otras madres, padres o tutores. Y un paso indispensable. Antes de firmar cualquier documento o hacer un pago, revisa el Buró Comercial de la Profeco en burocomercial.profeco.gob.mx. Así sabrás si el lugar tiene quejas.
1: Una vez que decidas inscribirlos, organiza bien tus horarios y escucha cómo se van adaptando. No olvides solicitar y conservar tus comprobantes de pago.
0: Y si lo que buscas son clases de regularización en matemáticas para primaria o secundaria, en la Revista del Consumidor te facilitamos la tarea.
1: Recopilamos precios, horarios, formas de pago, ubicaciones y datos de contacto de diversos centros de aprendizaje para que elijas la opción que mejor se ajuste a tu presupuesto.
0: Puedes encontrar toda esta información a detalle en nuestra brújula de compra del mes de agosto. Recuerda que la educación es una de las inversiones más importantes. Infórmate, compara y elige la opción que mejor impulse el desarrollo de tus hijas e hijos.
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1: Línea Carga, parte de nuestra filosofía.
2: Estaría relacionado con una compleja red criminal dedicada al contrabando, dispersión y distribución de combustible realizado por vía marítima. Actividades ilícitas, mejor conocidas como huachicol fiscal. El aseguramiento de un buque con 8 millones de litros de hidrocarburo en Altamira, Tamaulipas, en marzo de 2025, confirmó la existencia de un entramado criminal que buscó enriquecerse al margen de la ley, en el que habría participado el imputado Fernando N. Una vez trasladado, será internado en el Centro Federal de Readaptación Social número 1 en el Altiplano, donde quedará a disposición del juez de control que lo requirió.
1: Línea Carga, parte de nuestra filosofía de construir un vehículo para las necesidades de México. Hoy, Presidenta, le mostramos a usted y a México Línea Carga, el mini auto que carga en grande. Este es Línea Carga, este vehículo tiene una gran capacidad. Transporta hasta 650 kilos con un rango de más de 120 kilómetros. Está diseñado para acomodar muchísimas cosas, entre ellas una de las unidades de carga más comunes en México, que es el huacal. Pero transportar mercancías es apenas la mitad del trabajo. Este vehículo lleva todo lo necesario para empezar la jornada. Al ser eléctrico, el espacio abajo de la plataforma queda libre.
3: Pues el objetivo es que haya también un financiamiento, que es parte de la convocatoria, que no solamente sea la producción y la distribución, sino cómo a través de Nacional Financiera puede haber un esquema de financiamiento donde pagues en 2 años el vehículo y puedas ir pagando en mensualidades.
4: Solo en lo que va del 2026, casi 600 homicidios, de los primeros lugares en el país. El primer lugar en todo el país de fosas clandestinas. ¿Y qué significa una fosa clandestina? De los primeros lugares en desaparición forzosa. Prácticamente un deporte extremo viajar por sus carreteras en Veracruz. Te la rifas.
5: En la sede de la Organización de Naciones Unidas venimos a denunciar las gravísimas violaciones que hay a la Convención de Palermo, al Pacto sobre Derechos Civiles y Políticos y a la Carta de Naciones Unidas. Lo que está ocurriendo en nuestro país es inadmisible. Listas de periodistas, de ciudadanas y ciudadanos que por opinar distinto son señalados y son puestos en riesgo su integridad física y su vida en nuestro país. Denunciar todos los atropellos de la ruptura del régimen democrático. Denunciar cómo han capturado los órganos electorales, cómo destruyeron el poder judicial.
6: Hay que estar listos, los invitamos para el grito de independencia ahora en septiembre. Hay que estar bien mexicanos.
7: Definitivamente no tengo experiencia en muchas cosas y les agradezco la humildad de todos, la sensibilidad, diputados, secretarios, secretarias. De verdad lo agradezco infinitamente, porque estos meses no han sido fáciles. Mi mismo reconocimiento, yo tengo una función, la gobernadora confió en mí y hasta yo se lo dije. ¿Usted está segura?
3: Tiene que ver con los principios constitucionales de México, más allá de si el representante ante la OEA, Alejandro Encinas, o la presidenta, esté de acuerdo o no esté de acuerdo. Es un asunto de autodeterminación de los pueblos y está establecido claramente en la Constitución. Entonces, por eso se tomó la decisión de que hubiera abstención.
8: La Comisión Económica para América Latina y el Caribe, la CEPAL, redujo de 1.5 a 1.3% su pronóstico de crecimiento para México en este año, frente a una expansión regional estimada de 2.2%. Con ello, México acumularía 3 años consecutivos creciendo por debajo del promedio de América Latina y el Caribe, en un entorno marcado por incertidumbre comercial y geopolítica. La presidenta Claudia Sheinbaum y el primer ministro de Canadá, Mark Carney, conversaron por teléfono sobre asuntos comerciales y coincidieron en la necesidad de avanzar en la renovación del tratado entre México, Estados Unidos y Canadá. La mandataria señaló que ambos países buscan mantener una relación comercial sólida y avanzar en los acuerdos antes de la revisión del tratado. El Banco de México consideró apropiado mantener por ahora su tasa de interés de referencia en 6.5%, nivel que dejó sin cambios el 6 de agosto. La institución también retrasó hasta el cuarto trimestre de 2027 la expectativa de que la inflación alcance el objetivo de 3% ante la persistencia de los precios de los servicios y riesgos externos. Petróleos Mexicanos y Petrobras están priorizando oportunidades de exploración y producción de crudo en aguas profundas y ultraprofundas del Golfo de México como parte de su acuerdo de cooperación. Ambas petroleras también analizan proyectos en campos maduros, petróleo pesado y extrapesado, así como refinación y petroquímica. La actividad económica mexicana habría registrado un avance de 2.7% anual en julio, de acuerdo con el indicador oportuno del INEGI, aunque el dato definitivo se conocerá posteriormente. El resultado representaría una mejora respecto al desempeño observado en meses previos y sería una señal de recuperación al inicio del tercer trimestre. La presidenta Claudia Sheinbaum adelantó que los nuevos lineamientos para garantizar los derechos de las audiencias podrían publicarse la próxima semana, después de alcanzar acuerdos con la Cámara de Radio y Televisión y radios comunitarias sobre el esquema de multas. La consulta pública del proyecto concluye este 21 de agosto. Durante el Mundial 2026, los mexicanos de entre 41 y 50 años fueron quienes más gastaron, con un promedio de 18.400 pesos por persona, según datos de BBVA. Entre el 11 de junio y el 19 de julio, el banco procesó 492.5 millones de operaciones por 251.000 millones de pesos. Ciudad de México concentró 79.000 millones de pesos en 124 millones de operaciones. El Departamento del Tesoro de Estados Unidos anunció que aumentará al menos al doble sus operaciones de recompra de bonos de largo plazo, hasta 4.000 millones de dólares por operación, frente a los 2.000 millones anteriores. La medida comenzará el 9 de septiembre y busca mejorar la liquidez y contener las presiones sobre los rendimientos de la deuda estadounidense.
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0: ¿Qué tal? ¿Cómo están? Muy buenos días. Bienvenidos a Bitácora de Negocios. Yo soy Mario Maldonado. Me da muchísimo gusto saludarlos a todos y a todas. Hoy es viernes, por fin viernes, 21 de agosto del 2026. Y estamos transmitiendo aquí en vivo en la cabina del Heraldo Radio, como todas las mañanas, tempranito. Muchas gracias. Gracias a todos y a todas nuestros bitácores de corazón de confianza por acompañarnos en punto de las 6, que comenzamos con la barra informativa de esta estación del Heraldo Radio, con todas las voces, el resumen y luego ya un poquito de música, saludos, redes sociales, WhatsApp para que nos escriban. Así que muchas gracias a los que nos están escuchando en vivo por la radio en el Valle de México, en la capital del país, por la 98.5 de FM. También mandamos saludos al interior de la República Mexicana. Nos escuchamos en varias ciudades y estados de la República, en Guadalajara, Jalisco, en Monterrey, Nuevo León, en La Laguna, Durango, en Oaxaca, en Tuxtla Gutiérrez, Chiapas, en Tampico, Tamaulipas, en Chilpancingo, Guerrero, en Tepic, Nayarit y en el sur de los Estados Unidos. Y por supuesto, en la radio por internet, en cualquier punto del país o del mundo que se encuentren. Muchas gracias por seguirnos, por estar aquí al pie del cañón, como siempre decimos. Con toda la información, y que puedan también escribirnos de vuelta sus opiniones, comentarios, saludos. Está siempre abierto el WhatsApp para todos nuestros bitácores: 55 21 13 0 350, 55 21 13 0 350. En las redes sociales, escríbanme a mi cuenta de X, arroba Mario Mal. En Facebook y en Instagram estoy como Mario Maldonado, y también por supuesto en las redes del Heraldo Radio, en X, en Instagram y en Facebook, así estamos con Heraldo Radio. Y bueno, ¿qué tal la música que escuchamos de fondo? Michael Jackson, Billie Jean, es el nombre de esta canción. Esta semana estuvimos escuchando canciones de diferentes géneros, que desde lugares y sonidos muy distintos demuestran que la música no tiene fronteras. Todo esto lo escribió Chucho, así. No es que me sale del alma toda esta descripción. Entonces empezamos con el pop, seguimos con los afrobeats, con el K-pop, con la música country y hoy los clásicos. Y qué mejor que este clásico de clásicos de Michael Jackson. Se llama Billie Jean. Es un clásico, una canción lanzada en enero de 1983. Fue el segundo sencillo del sexto álbum de estudio de Michael Jackson, Thriller. Y bueno, pues sí, hoy la siguen cantando, bailando en las fiestas. La siguen bailando en las fiestas las nuevas generaciones. Imagínense si no es un clásico. Oigan, ahorita me acordé que ayer vi un post en, no me acuerdo en qué, creo que fue en Latinos o algo así, donde hay un video, ¿no?, de que le llaman a Michael Jackson. Está Beyoncé con un productor y estaban muy jóvenes, creo que fue en el principio del 2000 o en el principio del nuevo milenio. Aquí ya lo estoy viendo, miren. Beyoncé tenía 19 años y estaba ahí con un productor que se llama el productor se llama, bueno, no sé, caray, porque a ver, estoy viendo aquí un, a ver, aquí está en inglés, dice, esto fue en al inicio de los 2000, en la que se ve a la cantante Beyoncé. Bueno, en ese entonces yo creo que apenas estaba en vísperas de crecer como cantante, como estrella de la música, Beyoncé, que tomó una llamada de Michael Jackson para una colaboración con el productor Mark Shuffles, que, a ver, aquí claramente lo polémico, por decirlo suavecito, es que este productor le dice que tome la llamada, pero que se siente en su pierna, y entonces va a Beyoncé y se siente en su pierna, y entonces le llaman a Michael Jackson y hablan ahí de una colaboración musical. No hay que escucharlo, porque como para qué, Chucho, pero no, o sea, bueno, en fin, hace tanto tiempo ya, ¿no? Porque los 2000 ya nos parecen muy lejanos, hace 26 años, al inicio de los 2000. Pero bueno, me acordé, a propósito de Michael Jackson, y alrededor de Michael Jackson hay cantidad de escándalos también que tienen que ver con, bueno, en fin, con asuntos de índole sexual que no nos vamos a meter ahora, porque además hace poco hablamos ahí de la película esta autobiográfica de Michael Jackson, que por supuesto pues que no toca la mayoría de estos escándalos, pero sí están en libros y están en otras series y películas. En fin, hoy vamos a ponernos de buenas escuchando al rey del pop con esta canción de Billie Jean de Michael Jackson. Bueno, vámonos a los temas importantes, a la información, aparte de lo que ya escuchamos en las voces y en el resumen. Bueno, pues ya llegó a México el contraalmirante Fernando Farías Laguna. Será recluido en el penal del Altiplano, lo deportaron, lo expulsaron de Argentina, lo tomó la Interpol en el avión, todo estaba planeado, con mucha ayuda de las autoridades de Estados Unidos, lo reconoció la Fiscalía General de la República. Viene para acá el acusado de participar en un esquema enorme de huachicol fiscal y bueno, pues de otros delitos, ¿no?, que tienen que ver con delincuencia organizada, con lavado de dinero, y este delito particularmente del huachicol fiscal. Pues vamos a ver ahora cómo se ponen las cosas aquí, porque a ver, los abogados, la estrategia de los abogados, que ciertamente es eso, una estrategia, ahora, quién sabe, pues qué tanto sí vaya a declarar el ex contraalmirante, ¿no? O el contraalmirante, no sé si ya decirle ex contraalmirante. Es que, pues están involucrados desde Rafael Ojeda Durán, el exsecretario de Marina del gobierno de López Obrador y el hijo del expresidente Andrés Manuel López Beltrán, a quien le quitaron la visa este año y lo hizo público hace unos días. Eso es lo que dicen sus abogados. Puede ser una estrategia jurídica política para presionar al gobierno y que le concedan libertad condicional, prisión domiciliaria, que le cambien las medidas cautelares, una presión para que lo usen como testigo protegido, como testigo colaborador, o le dieron un criterio de oportunidad. Claramente sí puede ser una estrategia. O puede estar diciendo la verdad y ahora sí que llegue a quien llegue. Yo lo que sabía es que estaba involucrado directamente articulando todo el exsecretario de la Marina del Observador durante los 6 años, que se llama Rafael Ojeda Durán. Vamos a ver hasta dónde llega este caso, ¿eh? Se va a poner interesante, como se está poniendo interesante el de Sinaloa, con la detención de este personaje que participó en toda la trama del Mayo Zambada y del asesinato de Héctor Melesio Cuen, el exrector de la Universidad de Sinaloa. Qué caso también todo eso, que sucede en Sinaloa, caray. Así que bueno, todos estos temas legales van a sacar lumbre. Por el otro lado se presentó el proyecto Olinia. ¿Se acuerdan de este coche, el chiquitito que tiene ADN chino? Bueno, nosotros en el CEO lo reportamos, lo registramos totalmente, todos esos componentes que tiene este automóvil, supuestamente de manufactura mexicana, pero de mucha composición de productos chinos. Pues ahora tiene una versión de carga, híjole, no sé para empezar el otro dónde está, el otro ya se está vendiendo, cuántas es la producción, cuántas unidades, hasta el verano del próximo año, y este de carga a finales del próximo año. Bueno, mira, va a pasar que venden 100 y luego ya, ¿no? Y ya nadie supo nada y no sé qué. Bueno, en fin, dicen que este modelo tendrá una capacidad de carga de hasta 650 kilogramos, además de una autonomía superior a 120 kilómetros hacia finales del 2027. Va a costar 150 mil pesos. La verdad es que el precio sí resulta atractivo, pero imagínense lo peligroso que serán dar esos carritos, ¿no? Aquí en la capital, en cualquier ciudad o en las carreteras, no. Y eso, o sea, no estoy hablando solo de los baches y de las malas vialidades, de cómo está en las carpetas asfálticas y todo eso, no, sino de que te dé ahí un lleguecito, un camión, no, o sea, no la cuentas, ¿no? Bueno, en fin, ahí se habló mucho ayer en la conferencia de prensa de este tema. Están los temas políticos. Otra vez Alito Moreno, el senador y dirigente nacional del PRI, presentando denuncias ante la ONU. Lo acusa de persecución política. También no se la cree Alito porque es impresentable, ¿no? Es un personaje deleznable de la política. El tema es qué tanto lo van a hacer crecer o no, o qué tanto puede crecer perseguido, entre comillas, por la oposición, es decir, que lo desaforen, ahora que traen esa intención en la Cámara de Diputados, en la sección instructora, y que lo juzguen, ¿no? Que tiene mucha cola, Lito, que si no tiene. El problema es que si eso lo va a hacer esta especie de mártir de la oposición, aunque de mártir no tiene nada, ¿no? En fin, vamos a ver hasta dónde llega todo ese asunto. La CEPAL, la Comisión Económica para América Latina y el Caribe, recortó el pronóstico de crecimiento para México. Lo tiene en 1.3, previamente estaba en 1.5. Así que bueno, pues sí, se está complicando todo este asunto. El otro tema, ahora que va a entregarse el paquete económico en septiembre a la Cámara de Diputados, es qué va a pasar con esa miscelánea fiscal. ¿Van a venir o no incrementos de impuestos a las grandes empresas? Porque por ahí ya está trascendiendo que así será. Los cautivos pues irán contra los que estamos cautivos, ¿no? Vamos a ver cómo viene ese paquete económico. La economía además creció 2.7% en julio. Arrancó el tercer trimestre con más fuerza y apunta a un crecimiento anual de 2.7% en julio. De confirmarse estos datos del indicador oportuno de la actividad económica del INEGI. Así que bueno, pues ahí va la economía paso a pasito. Vamos a ver cómo cierra este tercer trimestre del año. Vámonos ya con Roberto Aguilar, son las 6:21. Vámonos a otra cosa.
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0: Roberto Aguilar ya está aquí en la cabina del Heraldo Radio. Mi querido Robert, buenos días.
2: ¿Qué tal, Mario? Me da mucho gusto saludarte a ti y a todos nuestros amigos. Pues fíjate que los mercados muy convulsionados porque, bueno, volvieron a reportarse movimientos en los bonos del Tesoro de Estados Unidos. Y bueno, pues esta situación se volvieron a subir pese al anuncio de mayores recompras. Ayer el secretario del Tesoro dijo que le van a inyectar más de 4 billones de dólares. Esto pues sigue sin gustar el mercado. Te decía, se volvieron a subir los bonos. Y esto, bueno, pues encareciendo la deuda de Estados Unidos. Las bolsas mundiales se encaminan hacia su mayor caída semanal desde julio. Subió el petróleo cerca del máximo de 4 semanas. Ahí se ha complicado todavía más la situación, justamente por las amenazas del presidente Donald Trump, que siguen subiendo de tono, amenaza con sanciones económicas nunca antes vistas, y bueno, pues esto también está dificultando y está, complicando también el escenario inflacionario para todo el mundo. El dólar se encamina hacia una pérdida semanal y esto favorece a las monedas de los mercados emergentes, y el tipo de cambio, Mario, ya llegó al 16.90 pesos por dólar. Esto no lo veíamos desde mayo del 2024 y parecía muy lejano. Y bueno, ahora la narrativa ha dejado de ser el peso fortachón para pasar al superpeso, que es lo que están destacando. Pero bueno, pues hay que considerar más bien que es un dólar debilitado. Y bueno, México y Canadá buscan trabajar conjuntamente para apresurar la renovación del T-MEC. Ayer el primer ministro canadiense tuvo una conversación con la presidenta Claudia Sheinbaum. Hablaron sobre estos temas, bueno, el resumen que compartieron. Y también había que considerar que Canadá está en el periodo extra, justamente para llegar a una negociación o un acuerdo que ya es preliminar con Estados Unidos en materia comercial, que disminuirá la amenaza de los aranceles del 50% a la mitad. Y esto, bueno, abre una ventana de oportunidad para que México pueda seguir negociando. Y ayer el Banco de México dio a conocer sus minutas de la última decisión de política monetaria, y bueno, dijo que se fortalece la expectativa de una pausa monetaria prolongada, pero eso sí pide atención a las potenciales presiones inflacionarias. Y bueno, ayer también Aeroméxico obtuvo una batalla, un triunfo legal, y bueno, pues contra esta decisión del Departamento de Transportes de Estados Unidos de pues deshacer su alianza que tiene con Delta. No sucedió así, pero bueno, había que ver ahora cómo responde el gobierno estadounidense.
0: Buenísimo, Robert, el apretón fiscal, sí lo ves.
2: Sí, bueno, totalmente, y aparte pues solo nos quieren pegar a los consumidores con este tema del impuesto a los aparatos, ¿no? A las computadoras, sí,
0: el impuesto digital.
2: El impuesto digital, sí. ¿No? Es 2%.
0: El moche digital ya lo bautizaron así.
2: Muy bueno, complicado.
0: Gracias, Robert.
2: Al contrario,
0: nos vemos en la televisión. Vámonos a la pausa, escríbanos al WhatsApp a mi cuenta de @MarioMal. Ya volvemos.
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12: La lumbalgia, que afecta a personas mayores, también se ha popularizado en grupos de menor edad. A partir de ejercicios mal hechos o uso de un menor calzado inadecuado, este dolor en la parte baja de la espalda, que muchas personas ignoran hasta que se vuelve insoportable, puede ser una señal de lumbalgia, un problema que requiere atención médica. Esta condición, principalmente caracterizada por dolor e inflamación en la región lumbar, ya no es exclusiva de adultos mayores. También se presenta con mayor frecuencia entre personas jóvenes, de acuerdo con Raúl David Zabaleta Vázquez, especialista en medicina del deporte. El especialista recomienda que la adopción de hábitos como el ejercicio también puede influir en la aparición de lesiones cuando no se realiza de manera adecuada.
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0: Ya estamos de regreso con más aquí en Bitácora de Negocios, 6:30, tiempo del centro de México. Muchas gracias por seguir con nosotros aquí en el programa. Para quienes se van incorporando, quienes van llegando, prendiendo la radio, el teléfono, la tableta, subiéndose al coche, sintonizando apenas el Heraldo Radio, como sea y donde sea que nos estén escuchando, muchas gracias de corazón, de verdad que es un gustazo iniciar todas las mañanas en esta conversación con todos ustedes, con todos y todas ustedes, nuestros bitácores de confianza, de corazón, de verdad, muy, muy agradecidos siempre por su compañía, por poder pasar este pedazo de la mañana, este ratito con ustedes de 6 a 7. Así que les recuerdo de una vez el WhatsApp para que nos escriban. Vamos a leer ya en breve parte de lo que nos escriben en las redes y en el WhatsApp. El WhatsApp 5521-1300-350, 5521-1300-350 y las redes sociales. Ya saben que estoy en X, en arroba Mario Mal, en Facebook y en Instagram también como Mario Maldonado, y en las redes del Heraldo Radio en X, Facebook y Instagram. Bueno, primero un poquito de música, ya saben que al inicio y luego regresando del corte, música para ponernos de buenas, para arrancar bien la mañana, entre bien informados, un poco de musiquita para cantar, para movernos un poquito, y luego pues ya, a darle a nuestras actividades. Digo, no todos lo hacen lo mismo, ya muchos van en el traslado hacia las escuelas, los trabajos, la oficina, o en el transporte público, en los Ubers, que el otro día me han dicho varias personas, oye, en el Uber iba y estaba escuchando el programa y demás, así que un abrazo, bueno, los Ubers y todos los demás transportes de aplicación, ¿no? Un saludo y gracias por escucharnos, y si pueden escribirnos en cuanto puedan, obviamente no si van manejando, pues que lo hagan. Saludos. Les decía que Michael Jackson, Billie Jean, de 1983, segundo sencillo de su sexto álbum de estudio, Thriller. Y bueno, pues con esto cerramos este collage de música que pusimos, de géneros más bien, ¿no? Desde el pop, pasando por los afrobeats, por el K-pop, por la música country, y terminamos con los clásicos, que también es pop, ¿no? Porque es el rey del pop, o era el rey del pop, Michael Jackson. Bueno, vámonos a los mensajes, a lo que nos ponen por acá en redes sociales, a los que nos saludan y nos escriben por acá. Felipe León López nos dice acá, Marta, Martita, buen cierre de semana, buenos días. Muchas gracias, Martita. Por acá guardé a propósito de Martita. Oh, a ver, ¿quién nos puso ayer? Ah, sí, ya, alguien nos ponía por acá Rebel o Stark del Mal. Bueno, así está en su cuenta de X, nos decía, pues sí me está gustando despertar con las noticias de Mario Mal. Yo le respondí que muchas gracias, saludos, y por ahí Martita respondió también que cae muy bien, muchas gracias a las dos. Y saludos, Roberto Varela dice, viernes, caray, Morena insiste en demostrar que sí es en serio eso de que no les vengan con que la ley es la ley. Es el caso de Mónica Soto, estamos gobernados por lo peor. Bueno, pues sí, el caso de Mónica Soto, que era magistrada, bueno, creo que todavía es, no se le ha aceptado al Senado la renuncia, magistrada del Tribunal Electoral del Poder Judicial de la Federación, y de pronto pues renunció, así creo que está hasta el 2028, ¿no? Su cargo, les ampliaron ahí, o hasta el 30, una de esas dos, ahí revisamos, pero le faltaban por lo menos un par de años, y renunció, que porque pues ya no se sentía, no sé, vaya usted a saber ahí lo que esgrimió, que había dado por cerrado su ciclo, pero pues solo puede renunciar por una causa grave, y resulta que pues no hay causa grave, pero ayer la presidenta dijo, pues ya, yo la considero que fue una buena magistrada, tiene derecho y no sé qué, y pues ahora el Senado va a tener que aprobar esa causa grave, quién sabe cómo la va a justificar, así como cuando Gertz Manero, ¿no? Que no saben cómo deshacerse de él, porque solo puede renunciar si hay una causa grave. Entonces a eso te refieres, supongo, Roberto, saludos. Le faltaban 2 años, pues eso decíamos, hasta el 28 entonces, ¿no? Guillermo de Witt nos dice, buen viernes, un excelente fin de semana. Saludos también a Lucio Solor, excelente viernes, Mario, Robert, Jesús y a todo el equipo de Bitácora de Negocios. Sin duda un gran clásico este éxito de Michael Jackson. Buen fin de semana a todos los bitácores, abrazos. Igualmente, Víctor González nos pone por acá, me gusta el post del programa. También Antonio Caranza. Héctor Castro, ¿Quién más? A ver, es que ahora no puedo ver. Ah, sí, aquí. Todos los que nos ponen me gusta en el post del programa. Ger o Gerardo, supongo que se llama. Saludos. Araceli Beltrán. Ya dijimos Víctor González. Cuichis también nos saluda, nos ponen por acá. Me gusta en el post del programa. Jorge TV nos dice: excelente fin de semana todo el gran equipo de Bitácora de Negocios. Quieren cobrar nuevos impuestos, pero que antes nos devuelvan todo lo robado, como los más de 600 mil millones de Huachicol Fiscal, Segalmex, que nos rindan cuentas de Dos Bocas, el AIFA y tantos más. Tienes absolutamente toda la razón. Es justamente lo que pienso. O sea, ¿es en serio que gastaron en la refinería de Dos Bocas, que vale para dos cosas? Gastaron, ¿cuánto se gastaron en dólares? 11 mil millones de dólares, o 12 mil, o 13 mil, por ahí, que vienen siendo a ese tipo de cambio que sí estaba más pegado a los 20, que ahorita ya está más bien debajo de los 17. Pero pues a ese tipo de cambio estamos hablando de por lo menos de 19 pesos por dólar, estamos hablando de 200 mil millones de pesos. ¿Dónde está? O sea, ¿es en serio que dilapidaron todo esto? Para ponerlo un poquito en perspectiva, en programas sociales creo que el gobierno gasta 500 mil millones de pesos al año. O sea, imagínense que gastaron casi la mitad en una refinería de lo que se gana estar en los programas sociales. No estoy contando ahí que todas las pensiones y eso, porque pues hay algunas pensiones que son públicas y otras sí del bienestar. Pero los programas sociales, más o menos 500, 600 mil millones de pesos. Y todo el gasto ya de pensiones y todo este rollo, sí, ya se va como 1.5 billones. Pero es una locura todo esto. El AIFA, que no sirve también para dos cosas. El Tren Maya, el corredor, el del transísmico, ¿cuántas veces se ha descarrilado esa cosa? Y así nos podemos ir, ¿eh? Con muchas otras cosas que hizo López Obrador y que efectivamente, ¿dónde está ese dinero, caray? Eso sí, a los contribuyentes cautivos hay que apretarlos, ¿no? Porque obviamente no se van a atrever a hacer una reforma fiscal que necesita este país, porque les va a costar, pues, la presidencia, ¿no? O que les, o el Congreso, todos se les van a voltear todos, porque cuando les pones lo que contamos el otro día, que hay una propuesta para grabar alimentos y medicina, pues se va a ir en contra la población de quien se atreva a hacer eso, ¿no? En fin, bueno, saludos. También nos dicen por acá, a ver, rápido en el WhatsApp, Elías Salinas. Buenos días, estimado equipo de Bitácora de Negocios. Les deseo un excelente fin de semana. Y si le pueden mandar un fuerte saludo a Alex. Saludo y abrazo, Alex y Elías Salinas. Arturo Aguilar, Sociedad Mexicana, no permitas que el gobierno te distraiga. Exijamos que la ley se aplique sin distinción de personas y de partido. Pues ojalá que así fuera. Que así fueran las cosas. Muchas gracias por sus mensajes. Hacia el final del programa leemos más de lo que nos ponen por acá en el WhatsApp y en las redes sociales. 6:38 minutos. Vámonos a otra cosa.
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0: Vámonos con el Pisu. Ya está con nosotros Emilio Saldaña, el Pisu con la tecnología. ¿Cómo estás, Pisu? Buen viernes.
2: Mi querido Mario, muy feliz viernes y feliz viernes a nuestra audiencia, señor. Una semana muy movida y muy activa, y particularmente en el caso de Mark Zuckerberg ha tenido una semana complicada por lo siguiente. Meta, señor, ha estado bajo la lupa porque 29 estados, que están, por cierto, representados federalmente, digamos, por cuatro estados, pero 20, 29 estados presentaron una demanda contra Meta en la que están básicamente volviendo a señalar, señor, que Meta diseñó sus plataformas, Instagram perdóname, y Facebook, como plataformas intencionalmente pensadas para no dejarte despegarte de ellas. Y particularmente en el caso de los menores de edad, consciente de este tipo de cosas, construyeron nuevas funciones que lo que permitieron fue un mayor enganche, digamos, de Instagram con los jóvenes. Y esto es importante porque hoy lo que estamos viendo es, se lleva a cabo un juicio en Estados Unidos nuevamente. Hace apenas unas semanas Meta perdió un juicio relacionado con el mismo tema, y pues quizá, digamos, la parte que más llama la atención, señor, que en este momento están en la Unión Europea, en el Reino Unido, en Canadá, en Australia, y por supuesto, ahora que estamos revisando toda esta parte, son países en los que actualmente se están llevando a cabo demandas en contra de Meta, en donde acusan que la plataforma es particularmente adictiva y que los daños que provocan la plataforma son daños importantes en términos emocionales y en términos mentales. Y todo esto no tendría tanto tema, digamos, porque es algo que hemos escuchado constantemente, pero para nuestra audiencia el tema se vuelve relevante en dos sentidos. El primero es que se trata justamente, pues, de Facebook y de Instagram, que están en el banquillo de los acusados por estar pensados para que no podamos despegarnos de ellos. Pero por otro lado, más grave todavía, señor, es que intentan demostrar que Mark Zuckerberg sabía de los efectos, digamos, nocivos que tenía la plataforma, particularmente en los jóvenes, y no solo no hizo nada, sino en varias ocasiones incluso dio instrucciones como para que se apuntalaran ese tipo de comportamientos o ese tipo de funciones. Estamos hablando de las funciones del scroll automático, del scroll infinito en nuestros teléfonos, la función en la que el video comienza a reproducirse automáticamente tan pronto sale en nuestra pantalla, y las funciones de los likes, el comentario, la republicación. Todos estos combinados, hoy lo que están explicando en el juicio, Mario, es que todo este tipo de funciones combinadas generan en realidad tendencias o comportamientos que tienen mucho más que ver hacia la parte de la adicción,
0: Sí,
2: por lo
0: totalmente.
2: mucho que te mantienen conectado.
0: Sí.
2: Y estaríamos esperando, el juicio estaríamos esperando que dure aproximadamente unas 6 semanas. De perder este juicio, señor, no solamente sería importante para Meta, sino que si las funciones del scroll infinito, del video que se toca, todo esto que estamos comentando, resultaran catalogadas como nocivas, pues entonces podríamos estar ante un cambio en las redes sociales como no lo habíamos vivido, porque además son funciones que hoy se han copiado prácticamente todas las plataformas. Entonces, TikTok, Snapchat, YouTube, Twitter, cualquier plataforma social hoy incluye básicamente esas funciones como funciones generales, ¿no? El scroll infinito,
0: Sí,
2: el que te empiece a
0: totalmente.
2: tocar música o videos tan pronto pones un video en la pantalla, y esto combinado no tendría, pues, muy buena noticia para todos los usuarios en este sentido. Pero bueno, vamos a ver, son 6 semanas aproximadamente de juicio. Llama la atención que sean juicios similares como en otros países, porque pues un poquito, como dirían las abuelitas, ¿no, Mario? Mijito, no estás, el mundo no está entero equivocado y tú estás bien.
0: Totalmente.
2: Entonces, varias de estas
0: Esto del
2: demandas nos
0: scrolling
2: indicarían o parecieran
0: infinito.
2: indicar, pues, que la plataforma es de cuidado, ¿no?
0: Sí. Esto del scrolling infinito, Pisu, es a lo que se ha referido la presidenta Sheinbaum para abrir el debate de la regulación de redes, sobre todo más que la regulación como tal de las redes sociales, que como pues esto sí es un juicio más amplio, más internacional, o en los países donde se originaron las redes sociales, normalmente Estados Unidos, pero sí el debate es del uso, por ejemplo, en las escuelas, no, o sea,
2: Sí.
0: regular eso porque pues hay una adicción tremenda, ¿no? Es de lo que ya se está hablando aquí en México, ese debate se está dando.
2: Exactamente, exactamente. Incluso creo que es un juicio que le viene muy bien a la presidenta porque le
0: Sí.
2: evita, si la presidenta le hace caso al juicio y a lo que está pasando, le evita que la presidenta siga explorando temas de prohibicionismo, por ejemplo, que a lo mejor ella sienta que en la narrativa le van bien, pero que en la realidad serían un fin a los jóvenes, pero la realidad es que sí necesitan menos tiempo usando las plataformas, y sí hay funciones de las mismas que, pues hoy lo estamos viendo, las causan o las generan como adictivas. Entonces, no está en efecto equivocada la presidenta con lo que ha estado comentando, y el camino, yo insisto, no es la prohibición.
0: Ya. Bueno, muchas gracias, mi querido Pisu. Como siempre, te mando un abrazo, buen viernes y buen fin de semana.
2: Igualmente, querido Mario, muy buen fin de semana y buen fin de semana a nuestra audiencia, señor. Muchas
0: Hasta la
2: gracias.
0: próxima semana. Es el Pisu todos los viernes con nosotros. Síganlo en las redes sociales, así, tal cual Pisu, en prácticamente todas, nuestro gurú de la tecnología. 6:45, vámonos con los números y el deporte.
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0: Bueno, la NFL, que sabemos cuánta afición hay en México de este deporte, del fútbol americano, como decimos acá en nosotros, ¿no? Allá es el deporte, el fútbol nacional, casi que el deporte nacional en los Estados Unidos. Bueno, resulta que esta Liga Profesional de Fútbol Americano de Estados Unidos contempla crecer fuera de su territorio y México, les decía, tiene por lo menos 40 millones de aficionados. ¿Podría México tener un equipo de la NFL? ¿Se imaginan? Bueno, nos platica del tema Jesús Espinosa.
3: La posibilidad de que México tenga una franquicia propia de la Liga Nacional de Fútbol Americano, la NFL, dejó de parecer una idea lejana, luego de que su comisionado, Roger Goodell, señalara que eventualmente podría existir un equipo de la liga fuera de Estados Unidos. México parte con una ventaja importante, ya que concentra alrededor de 40 millones de aficionados, la mayor comunidad de seguidores de la competencia fuera de territorio estadounidense. La expansión internacional también ha cobrado fuerza. Durante 2026, la liga programó un récord de 9 partidos fuera de Estados Unidos, distribuidos en 4 continentes y 7 países, incluido uno en el Estadio Azteca de la Ciudad de México. El principal obstáculo, sin embargo, sería financiero. Aunque todavía no existe un precio definido para crear una nueva franquicia, el valor promedio de los equipos de la liga alcanza 9.340 millones de dólares, mientras que los Vaqueros de Dallas están valuados en 15.500 millones de dólares. Para México, contar con un equipo implicaría mucho más que aprovechar una amplia base de aficionados. Sería necesario garantizar una inversión multimillonaria, infraestructura adecuada y un mercado capaz de sostener los costos de una franquicia de esta magnitud.
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0: Vamos a platicar con Julio César Ruiz, economista en jefe para Citi México. ¿Cómo estás, Julio? Buenos días.
1: Gracias por la invitación.
0: Gusto en saludarte. Oye, pues, para hablar contigo sobre esta más reciente encuesta de expectativas de Citi, ¿cómo están los datos principales que tienen que ver con la inflación, con las tasas de interés? Y le entramos a los temas de crecimiento económico y algunos otros asuntos. A ver, empezamos por esos dos, ¿no?
1: Claro, si quieres empecemos por crecimiento económico. Ahí no hubo mucho cambio en la encuesta. La mediana para 2026 y 2027 se tiene en 1.2% y 1.8%. Vale la pena resaltar que este 1.2% ya debería estar reflejando este segundo trimestre que rebotó la economía. Sin embargo, el hecho que esté en 1.2%, al menos de nuestro lado, lo que vemos es que la segunda mitad del año va a seguir creciendo a un paso relativamente suave, asociado a la incertidumbre del T-MEC y también el sector construcción, que podría seguir relativamente débil por la falta de evidencia del plan de infraestructura.
0: ¿Cuáles son, digamos, algunas de las cosas que preocupen en términos del crecimiento, en términos de cómo va a cerrar el año México? Y obviamente pues hay muchos indicadores, como el que salió recientemente de julio, que pues es un buen dato, ¿no? 2.37% creció la economía según el indicador ese adelantado del INEGI.
1: Sí, el indicador adelantado del INEGI fue relativamente bueno. Digo, si lo vemos en el margen, fue una expansión relativamente ligera, un poco consistente con nuestro view, ¿no? O sea, nuestra visión. De cierta manera, sí vemos expansiones de crecimiento. Sin embargo, esas expansiones no van a ser, sin duda, parecidas al segundo trimestre, ¿no? De hecho, en julio creo que fue 0.2%, ¿no? Mes contra mes.
0: Sí, mes contra mes, sí, fue muy pequeño. Ese de 2.7 es interanual, ¿no? Con la comparativa contra el año pasado.
1: Justo.
0: Otros datos, digamos, de el consumo. Ya se va a entregar, por cierto, el paquete económico ya al Congreso, y seguramente se ajustarán también ahí algunos temas de los criterios de política económica, o ya no, digamos, de los estimados, básicamente, de cómo va la economía para este año, cómo va a cerrar, e incluso con el tema, pues, de si va a haber una miscelánea fiscal más agresiva, ¿no?, que es de lo que se está hablando ahora, contra grandes empresas, contra los grandes contribuyentes. ¿Qué opinan ustedes? ¿Cómo ven este tema?
1: Sí, sin duda yo creo que en términos de crecimiento tal vez no van a ajustar y no va a ser tan visible, porque recordemos que ellos tienen estos rangos. Tal vez lo que podrán estar haciendo es bajar un poco más el rango, la cota inferior, para que de cierta manera incluya un poco más lo que refleja la mediana de analistas. Más allá de eso, yo creo que es relevante más que 2026-2027, como están viendo el crecimiento el próximo año, yo pensaría que va a estar relativamente cercano a este 2%, que es lo que tenemos nosotros, y algo también similar a lo que se tiene en la mediana, que es 1.8%. Yo creo que respecto al tema fiscal, pues habrá que ver sobre todo la consolidación fiscal, esta trayectoria que ponen en los próximos años de cómo van a reducir el déficit. Yo creo que va a ser muy relevante que no se desvíe mucho de la trayectoria que se tuvo este año, para tratar de tranquilizar sobre todo a las calificadoras, que han hecho algunos comentarios sobre las finanzas públicas. Y también nuevamente el cómo se va a hacer la consolidación fiscal, que es un poco lo que tú también estás comentando, de si viene o no una miscelánea fiscal.
0: Sí, pues ya veremos qué presenta ahí la Secretaría de Economía, todo este paquete económico con el tipo de cambio que a ver, ayúdanos a entender un poquito más. Nos llegan comentarios de que hoy está en muy buen nivel el peso frente al dólar, ¿no? Debajo, así apenitas debajo de los 17, de las 17 unidades. ¿Cuál es la explicación y la proyección y perspectiva, pensando también en lo que dicen los economistas entrevistados en esta encuesta de Citi?
1: Claro, sí, estos últimos días, justamente ahorita estaba viendo en tiempo real la cotización, está cerca de 16.9. Aquí recordemos que si vemos estos factores macroeconómicos que te puedan explicar el movimiento del tipo de cambio, muchos están jugando del lado contrario, ¿no? Ya hablamos de la actividad económica débil, hablábamos de la complicada consolidación fiscal, Y también, si vemos el diferencial de tasas Banco de México, Fed, pues sigue siendo relativamente estrecho. Eso debería estarte presionando el tipo de cambio. Sin embargo, vemos este tipo de cambio que se está comportando bastante bien. Creemos que parte de este comportamiento no viene, obviamente, de estos factores, sino más bien de una debilidad generalizada del dólar. ¿Qué significa esto? Que viene de un factor global más que de un factor interno. ¿Qué se está viendo en los analistas? 17.68 para final del año, que es una depreciación desde el nivel que estamos viendo, y nosotros lo tenemos un poco más abajo, nosotros lo tenemos en 17.10 pesos por dólar para final de 2026.
0: Ya. ¿Otros indicadores? ¿Algún otro tema? Bueno, ya nos quedan 30 segunditos. Mejor yo creo que la dejamos para la siguiente, mi querido Julio César Ruiz, economista en jefe para Citi México. Muchas gracias y muy buenos días.
1: Claro que sí, Mario. Un abrazo, buenos días. Un abrazo,
0: buen fin de semana. Bueno, ya nos despedimos. Le mandamos saludos aquí a Fernando Muñoz, que le saluda por acá también al PISU, Aldo MR, nos escribe también por acá en X, y en el WhatsApp nos dice Gustavo Fernández, está baratísimo el dólar, excelente momento para salir de viaje, pero pésimo para nuestro turismo y exportaciones, toda la razón. Se queda con Sergio y Lupita en estas frecuencias del Heraldo Radio, les agradecemos que nos hayan acompañado toda la semana aquí en el programa, se quedan en el Heraldo Radio, nos vamos nosotros a la televisión, al canal 8 de la televisión abierta, las noticias de la mañana, y nos escuchamos aquí el próximo lunes tempranito a las 6. Muchas gracias, buenos días y buen fin de semana.
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5: Connor Kennedy, exnovio de Taylor Swift e integrante de la familia Kennedy, fue incluido en la lista internacional de personas más buscadas por Rusia. Un tribunal de Moscú autorizó su detención en ausencia por presuntamente haber participado como mercenario en las Fuerzas Armadas de Ucrania. Kennedy se incorporó de manera secreta a la Legión Internacional de Ucrania en 2022, tras la invasión rusa. Permaneció alrededor de 2 meses y medio en el frente de Yarkov antes de regresar a Estados Unidos para continuar con sus estudios de derecho. La justicia rusa lo acusa bajo un artículo que contempla entre 7 y 10 años de prisión. Su equipo legal apeló la decisión, pero un tribunal de apelaciones la confirmó. Kennedy también es conocido por su breve romance con Taylor Swift en 2012. Actualmente trabaja como abogado en Los Ángeles y, según reportes, se casó en marzo de 2026 con la cantante brasileña Julia B.
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Son las 7:07 de la mañana con un minuto. Hoy es viernes y hoy empezamos con esa buena noticia. Viernes 21 de agosto de 2026. Yo soy Sergio Sarmiento y quiero darle la más cordial bienvenida al Heraldo Radio, invitarlo a que nos escuche para estar súper requete bien informado, porque ya sabe que aquí no se nos va la nota, aquí siempre estamos dándole toda la información, pero también

0: bien para pasar un rato agradable. Si se puede, si lo permite la información, la noticia, a nosotros nos encanta darle el lado amable. Mucha información la que se ha venido acumulando, entre otras cosas, pues esperamos una pronta recuperación para la presidenta. Le dio un gripón que, ¿para qué te cuento? Tiene fiebre, tiene tos.
1: No va a estar en la mañanera.
0: No va a estar, es la primera vez que no acude a la mañanera, a su propia mañanera, es la primera vez que no... pues que no participa por razones de salud. La presidenta de la República, la mañanera va a estar encabezada por Rosa Isela Rodríguez, la secretaria de Gobernación. También va a estar el director general del INAH, el Instituto Nacional de Arqueología e Historia. Para el parecer va a haber mucha información en temas históricos. También vale la pena señalar que pues no lo extraditaron. No lo extraditaron, pero ya viene de regreso de todas formas el contraalmirante Fernando Farías Laguna, a quien se le acusa pues de manejar una red de huachicol fiscal en las aduanas de Altamira y Tampico. Viene de regreso porque lo expulsaron de Argentina, no había entrado legalmente a Argentina, y así se evitó pues el prolongado proceso, el prolongado juicio de extradición, que seguramente iba a ser resistido por el contraalmirante, ya que este ha señalado que él es inocente y pues dice que lo que está sufriendo es una persecución política. Guadalupe Juárez, ya te escucharon, a ver.
1: Hola, ¿cómo estás, mi querido Sergio? Feliz viernes, ¿cómo están? Bienvenidos a la información. Qué bueno que estamos arrancando juntos ya este viernes tan ansiado. Mi querido Sergio, tú y yo desde el lunes creo que andamos un poco
0: estamos así
1: desbalagados.
0: Como, definitivamente.
1: Bueno, pues mencionabas lo de el exalmirante Farías, y bueno, mencionar que ya que aterrizó del aeropuerto internacional, Fernando N. fue presentado ante un médico legista con el propósito de ser certificado médicamente para ser trasladado al Centro Federal de Readaptación Social número 1 al altiplano, donde va a quedar a disposición de la autoridad judicial que lo requirió. Así que, bueno, pues ya se hablaba de que ya había sido trasladado esta mañana al altiplano.
0: Entonces, y también ya anda por allá, sí.
1: Sí. Y también, pues, se ha aclarado por parte de la Marina, como lo dicen nuestros sacapuntas esta mañana, al mando de Raimundo Pedro Morales, que los exagentes investigados no representan a los hombres y mujeres de la institución. No mencionó a Fernando Farías, trasladado a México. La dependencia reiteró su compromiso con la legalidad, el debido proceso y los derechos humanos, y rechazó a la corrupción y a la impunidad.
0: Bueno, pues son las 7:07 de la mañana con 4 minutos. Si te parece, Guadalupe, vamos a empezar por un resumen de la información.
1: Me parece bien para arrancar.
0: Me parece bien, aunque sea viernes, ¿verdad? Bueno, a ver.
1: Sobre todo porque es viernes, ¿no? Ya vamos, vamos arrancando motores.
0: Me parece bien. Maestro Osvaldo, háganos usted el favor de darnos música adecuada para un resumen informativo. El contraalmirante Fernando Farías Laguna, acusado de liderar una red de huachicol fiscal en las aduanas de Altamira y Tampico, bueno, pues ya llegó esta madrugada a México. Partió de ayer de Buenos Aires, Argentina, y venía en un avión de la Secretaría de Marina. El gobierno de México desistió de la solicitud de extradición que había presentado y optó por el mecanismo de deportación para agilizar su entrega.
1: Y por la noche de este jueves, el avión de la Secretaría de Marina hizo una escala en el Aeropuerto Internacional Alfonso Bonilla Aragón, en Cali, Colombia, para recargar combustible y después retomar su camino hacia nuestro país. Se estima, ya que después de esto ya se vino directamente aquí a México, y por la madrugada pues ya llegó. De hecho, de acuerdo con la información que tenemos por parte de la Fiscalía General de la República, una vez que el avión aterrizó del Aeropuerto Internacional Fernando N., fue presentado ante un médico legista con la finalidad de ser certificado médicamente para ser trasladado posteriormente al Centro Federal de Readaptación Social número 1 del altiplano, donde quedará a disposición de las autoridades judiciales que lo requirieron.
0: La titular de la Fiscalía General de la República, Ernestina Godoy, explicó que Farías Laguna será trasladado, esto es lo que dijo ayer la fiscal. Ernestina Godoy dijo que Farías Laguna sería trasladado al Centro Federal de Readaptación Social del Altiplano. Vamos a escuchar lo que dijo la fiscal Ernestina Godoy.
2: Las autoridades argentinas emitieron el acuerdo de expulsión de Fernando N., por lo que representantes de esta fiscalía viajaron a ese país para traerlo a México. Una vez trasladado, será internado en el Centro Federal de Readaptación Social número 1 en el Altiplano, donde quedará a disposición del juez de control que lo requirió.
1: Bueno, pues ahí lo que decía Ernestina Godoy, la fiscal. Y bueno, por otra parte, aseguró que la localización y expulsión de Fernando Farías Laguna es resultado del trabajo coordinado entre la Fiscalía General de la República y diferentes dependencias del gobierno federal. Además, agradeció la coordinación, la colaboración de las autoridades de Estados Unidos y de Argentina.
2: Las acciones de localización y expulsión de Fernando N. son resultado de trabajos de inteligencia, seguimiento, coordinación e intercambio de información de la Fiscalía General de la República con la Secretaría de Marina, la Secretaría de Seguridad y Protección Ciudadana y la Secretaría de Relaciones Exteriores. La Fiscalía General de la República agradece también la colaboración de autoridades de los Estados Unidos de América, así como de la Cancillería y autoridades de justicia de la República Argentina.
0: Por su parte, la Secretaría de Marina aseguró que el comportamiento de los hermanos Fernando y Manuel Roberto Farías Laguna, uno de ellos contraalmirante, el otro vicealmirante, presuntos líderes de una red de huachicol fiscal, no representa a los elementos de la dependencia, quienes se conducen con honor, deber, patriotismo y lealtad al pueblo de México.
1: El diputado federal de Morena, Alfonso Ramírez Cuellar, presentó un paquete legislativo para blindar las aduanas y crear una estrategia contra el huachicol fiscal como una prioridad de la política hacendaria y aduanera del país.
0: Yo recuerdo que habían puesto a la Marina a cargo de las aduanas para evitar la corrupción, ¿no? Eso fue lo que se hizo ya en el sexenio de Andrés Manuel López Obrador. En su conferencia de prensa matutina, la presidenta Sheinbaum aseguró ayer que el gobierno mexicano no ha recibido respuesta de Estados Unidos a la carta que el exsecretario de Organización de Morena, Andrés Manuel López Beltrán, envió al presidente Donald Trump en protesta por la revocación de su visa.
3: ¿Ha usted recibido alguna llamada del embajador de Estados Unidos, alguna carta o relaciones exteriores respecto a la carta que envió Andrés López Beltrán al presidente Donald Trump?
4: No.
3: ¿Sabe por qué decidió mandar esta carta?
4: No, ya no voy a hablar de eso. Ya, es que ya di mi opinión sobre el tema, ya lo conocen, ya. Pasamos a lo que sigue.
1: La Fiscalía General de la República informó que un juez de control impuso esta medida cautelar de prisión preventiva justificada a Fausto Corrales Rodríguez por los presuntos delitos de falsedad de declaraciones y encubrimiento relacionados con el homicidio del exrector de la Universidad Autónoma de Sinaloa, Héctor Melesio Cuen. De acuerdo con la información que se tiene, Fausto Corrales trabajaba con Héctor Melesio Cuen y estuvo ahí, era su asistente, era su chofer, era funcionario de la universidad y habría estado con él la noche en que perdió la vida.
0: El dirigente nacional del PRI, Alejandro Moreno, informó que este jueves presentó una denuncia ante la ONU para poner en conocimiento de la comunidad internacional la grave situación que atraviesa México y las violaciones sistemáticas cometidas, dice, por el gobierno de Morena.
5: Compartirles que estamos aquí en Estados Unidos, en Nueva York, en la sede de la Organización de Naciones Unidas. Venimos a denunciar las gravísimas violaciones que hay a la Convención de Palermo, al Pacto sobre Derechos Civiles y Políticos y a la Carta de Naciones Unidas. Lo que está ocurriendo en nuestro país es inadmisible.
1: Bueno, el representante de Somos México ante el INE, Emilio Álvarez y Casa, aseguró que este partido y la agrupación Alma de México, que encabeza el expresidente Vicente Fox, van a impulsar la defensa del voto en las elecciones del 2027.
0: El exdirector de la Agencia Nacional de Aduanas de México, Rafael Marín Mollinedo, aspirante a la Coordinación de Defensa de la Transformación en Quintana Roo, separó de su equipo de trabajo al militante de Morena, Alejandro Enrique Arcos Romero, acusado de presuntos vínculos con la mafia rumana.
1: En un video, el alcalde de Paraíso, Tabasco, Alfonso Vaca Sevilla, negó estar huyendo de la justicia después de que fuerzas federales realizaron cateos y detenciones de funcionarios en su municipio por presuntos vínculos con el crimen organizado.
6: Quiero manifestar que es falso que me hubiera dado la fuga, como difunde de manera tergiversada. Lo cierto es que desde el martes 17 por la tarde me trasladé a la Ciudad de México por razones de agenda de trabajo y compromisos personales, donde continúo realizando gestiones administrativas relacionadas con mi encargo público.
0: El secretario de Seguridad y Protección Ciudadana, Omar García Harfuch, informó que fuerzas federales realizaron un operativo en Mexicali, Baja California, en un inmueble ligado al grupo criminal de los rusos, donde se aseguraron 120 kilogramos de pastillas de fentanilo.
1: Y este jueves se reportó la salida de una nueva caravana migrante desde Tapachula, Chiapas, con destino al centro del país. El contingente fue denominado Sueños sin Fronteras y cuenta con alrededor de 700 personas.
0: El presidente de Guatemala, Bernardo Arévalo, afirmó que este año su país ha recibido a 2.300 mexicanos deportados desde Estados Unidos. Explicó que en coordinación con el gobierno mexicano impulsa acciones para que puedan ser repatriados a nuestro país en menos de 24 horas.
1: El Departamento del Tesoro de los Estados Unidos impuso sanciones a 15 personas y entidades con sede en Ecuador por participar en una red que transportaba miles de kilos de cocaína desde Sudamérica hacia México con destino final en territorio estadounidense.
0: La titular de la Secretaría de Gobernación, Rosa Isela Rodríguez, informó que este jueves recibió al embajador de Estados Unidos en México, Ronald Johnson, para revisar la agenda bilateral y fortalecer los mecanismos de cooperación con una política de responsabilidad compartida.
1: Rosa Isela Rodríguez, que hoy estará encabezando la mañanera, que la presidenta pues no está porque está enferma, tiene una gripe muy fuerte, con todo y temperatura. Pemex se dio a conocer que ya alcanzó un acuerdo con empresarios del sector gasolinero para renovar por 6 meses la estrategia nacional para estabilizar el precio de la gasolina regular y el diésel.
0: La presidenta Claudia Sheinbaum anunció que el gobierno federal ya llegó a un acuerdo con concesionarios de radio y televisión sobre los lineamientos para garantizar los derechos de las audiencias. Aseguró que ya quedaron resueltas las dudas sobre la aplicación de multas.
1: Este jueves la presidenta Sheinbaum tuvo una llamada telefónica con el primer ministro de Canadá, Mark Carney, para abordar temas comerciales. La oficina del líder canadiense afirmó que ambos coincidieron en que una sólida cooperación bilateral es esencial para la seguridad y la prosperidad compartidas en el continente.
0: Raquel Serur, subsecretaria de Relaciones Exteriores para América Latina y el Caribe, se reunió ayer con el viceministro de Relaciones Exteriores del Perú, Eric Anderson Machado. Fue la primera reunión de trabajo entre representantes de ambos países desde el restablecimiento de las relaciones diplomáticas.
1: Oye, ¿y qué tal? Ayer en Perú, el Instituto Geofísico del Perú informó que este jueves se registró un sismo de magnitud 7.2, el cual sacudió la región andina de Ayacucho, en el sur del país. Por su parte, el Servicio Geológico de los Estados Unidos calculó la magnitud de este sismo en 6.7. De cualquier forma, pues sí, estuvo tremendo este movimiento.
0: Bueno, y en información deportiva, los 49 de San Francisco derrotaron 41-17 a los Cargadores de Los Ángeles en pues el segundo de los dos partidos de la pretemporada de la NFL que se llevaron a cabo ayer. Y vamos a la frase del día. Nadie que hubiese caído en las manos de la policía del pensamiento podía escapar al final. George Orwell, en su novela 1984.
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0: Bueno, vamos a las preguntas. Ya sabe que somos preguntones. Ayer preguntamos en este espacio, ¿qué opinión tiene del trabajo del secretario de Seguridad, Omar García Harfuch? Peleada la votación, Guadalupe. Buena, 39.4%. Mala, 41.1%. No sé, 19.5%. Recibimos 1.913 participaciones.
9: La que sigue, por favor.
0: Claro que sí, maestro Osvaldo. Ya coloqué en mi cuenta personal de X, arroba Sergio Sarmiento, la siguiente pregunta. ¿Le parece correcto que el gobierno de México apoye al de Nicaragua? Sí, nos responde 3.4%, no 95.6%, no sé 1%. En una hora llevamos 611 votos.
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1: Y está con nosotros aquí en la cabina Itzel González. Itzel, ¿cómo estás? Es viernes, muy buenos días.
12: Viniendo a reconfirmar que es viernes, Lupita, Sergio, ay, queridos destacalovers, felices, felices porque llegó el fin de semana, pero cargaditos de información porque vaya que ha estado movida la agenda durante toda esta semana, así que comenzamos con las destacadas del Heraldo de México. En primera plana, desde Argentina, trasladan a México a Fernando Farías. Ernestina Godoy, titular de la Fiscalía General de la República, informó que el exmarino involucrado en huachicol sería ingresado a la cárcel federal de máxima seguridad del altiplano. País, cooperación, da resultados. Decomisa gabinete de seguridad 120 kilogramos de fentanilo en Baja California. El secretario Omar García Harfuch informó que la acción fue resultado del intercambio de información con la DEA. Ciudad de México, Pablo Vázquez reconoce labor. Polis salvan a un hombre de cruzar la puerta falsa. Los uniformados recibieron el reporte de una persona que intentaba cometer un suicidio, pero intervinieron a tiempo y lo canalizaron. Estados, Foro Internacional, en 2 años salen de pobreza extrema 375,000 mexiquenses. El Estado de México es sede del encuentro entre autoridades y especialistas que analizan los avances en la implementación de los Objetivos de Desarrollo Sostenible. Orbe, gobierno de Trump, Estados Unidos manda migrantes a Liberia. Los primeros 20 deportados, entre ellos venezolanos, colombianos y cubanos, llegaron al aeropuerto internacional Roberts y pueden solicitar asilo. Y finalmente, en mercados, Aeroméxico y Delta ganan batalla legal y vuelan juntos. Una corte de Estados Unidos anula la orden para disolver la empresa conjunta entre las dos aerolíneas que fue emitida por el Departamento de Transporte. Lupita, Sergio, amigos, hasta aquí las destacadas del Heraldo. Muy feliz viernes.
1: Igualmente, Itzel, muchas gracias. Itzel, no te vayas, vamos a escuchar la música. ¿Qué pasó ahí?
0: A ver, vamos a escuchar. Pues mira, la votación estaba muy reñida, realmente muy reñida. Afortunadamente, una oportuna intervención de una reputada magistrada electoral definió el caso de forma definitiva. Y bueno, pues resulta que vamos a estar escuchando a Led Zeppelin, este grupo musical británico formado en 1968 por Jimmy Page y Robert Plant. porque pues ahora sí que este 20 de agosto, ayer fue cumpleaños de Robert Plant.
12: Axel, nos ofende muchísimo. ¿Qué nos ofende muchísimo? Uno quería el acordeonazo de Celso Piña a 7 años de su muerte.
1: Traíamos el acordeón nosotros.
12: Ya veníamos con la bota.
0: Ahora sí que ni les valió ni el acordeón.
12: Ni el acordeón, ni nuestros pasos ensayados de cumbia rebajada, nadota. Pero bueno.
0: Bueno, siempre queda la micro deportiva, ¿eh?
12: A ver, vamos a prender una veladora a ver si nos hacen caso. Saludos, DJ Kike, saludos, Carla, a ver si se puede.
1: Muchas gracias, Itzel.
12: Gracias.
0: Bueno, son las 7 de la mañana con 21 minutos. La presidenta Sheinbaum informó que no va a participar hoy en la conferencia de prensa matutina debido a una gripe muy fuerte. En su lugar estará la secretaria de Gobernación, Rosa Isela Rodríguez. Carlos Navarro nos tiene la información. Carlos, adelante.
9: Buenos días, Sergio Lupita. Les saludo con gusto a informarles que la presidenta Claudia Sheinbaum canceló su asistencia a la mañanera de este 21 de agosto a causa de una gripe fuerte. A través de su cuenta de X, en un mensaje a las 6 de la mañana, la mandataria informó que los médicos le recomendaron reposo, por lo que la secretaria de Gobernación, Rosa Isela Rodríguez, atenderá la conferencia matutina. Esta mañanera, como siempre, está pactada a las 7:30 horas. En el mensaje de X, la presidenta escribió: les informo que amanecí con gripa muy fuerte, tos y fiebre. No es nada grave, pero los médicos me han recomendado reposo, por lo que la conferencia de hoy estará coordinada por la secretaria de Gobernación, Rosa Isela Rodríguez Velázquez, y el director general del INAH, Joel Omar Vázquez Herrera. No se la pierdan, hablarán sobre descubrimientos arqueológicos. Estoy segura que mañana retomaré mis actividades. Abrazo cariñoso a la distancia. Comentarles que hoy la presidenta al mediodía tenía prevista otra actividad, un recorrido por la ampliación de la línea 12. Comentarles que, bueno, en más de 460 conferencias matutinas, es la primera vez que, por motivos de salud o personales, la presidenta Claudia Sheinbaum se ausenta de la conferencia matutina. Sergio, Lupita, la información que les tengo.
0: Muy bien, gracias, Carlos Navarro. Son las 7:23. Vamos a una pausa y regresamos. Lo que estamos escuchando de Led Zeppelin. Regresamos en un momento más.
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1: Hola, buen avance mantiene Liverpool de Insurgentes hasta Avenida Chapultepec. No olvides que hay reducción de carriles por obras en Avenida Sur 122, de Poniente 85 hasta Río Tacubaya hacia el sur. En el sentido opuesto se habilita el carril reversible. Circuito interior llega con ligera carga de la Ribera de San Cosme hasta Avenida Insurgentes. Escuchemos el pulso vial de Gerardo Galicia.
2: Y le adelanto que va a encontrar intensa afluencia de vehículos sobre el eje 5 sur, llegando a su cruce con el anillo periférico. Le espera un largo asentamiento. Habrá que manejar con paciencia, de preferencia por los carriles del centro y de la derecha, para poderse desplazar de manera más favorable hacia el eje 5 oriente, la avenida Javier Rojo Gómez. Hasta aquí el pulso vial.
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26: Muy buen día, auditorio del Heraldo. Les comento que hasta ahora se presenta afluencia moderada y circulación constante de trenes en las líneas 1, 2, 5, 7, 8, 9, A y B. La información puede cambiar por eventualidades en el servicio. Les sugerimos anticipar su salida. Se registra afluencia alta en las líneas 3 y 12. Sin embargo, la circulación es continua. Se envían unidades vacías a estaciones de mayor demanda. Todas las estaciones de la red se encuentran abiertas y ofrecen servicio al público usuario. Recuerden reducir el uso de celulares durante su trayecto y utilizar audífonos en volumen bajo, de modo que puedan prestar atención a las indicaciones del personal del sistema. Manténganse informados en nuestras redes sociales oficiales, arroba Metro CDMX. Reportó Mara Mendoza para el Heraldo Radio.
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0: Pues son las 7 de la mañana con 32 minutos. ¿Hay algún problema tuvo Led Zeppelin? Es que se puso dura la discusión, ¿verdad?
1: Ha Ay, sí. Oye, acabo de hacer una auditoría, Sergio, y estábamos revisando si seguimos con Led Zeppelin o no, porque fíjate que aquí yo vi un megafraude.
0: ¿Ah, sí?
1: Un megafraude. Estuve viendo que un personaje que tiene un voto de consideración de peso cambió de último momento, fíjate.
0: Ah, pues es que cuando ya le dijeron que cuando los candidatos originales eran los candidatos originales, yo voté por Kenny Rogers.
1: Sí.
0: Pero una vez que me dijeron que se podía votar por Robert Plant, pues voté por Robert Plant.
1: Sí.
0: Pero me estoy enterando que la tómbola eliminó a Gilberto Santa Rosa.
1: Es que mira, Sergio, así pasa, ¿no? Tú pensaste que votabas en una democracia, pero solamente te dieron dos opciones, A y B, te escondieron la C. Entonces tú estabas muy feliz porque pues dijiste, hombre, es que yo estuve votando en la democracia.
0: Es que en la democracia votas por el menos malo siempre.
1: Mejor.
0: Oye, ya tenemos música.
1: Sí.
0: A ver. Mira, no me arrepiento de escuchar a Led Zeppelin, eso sí te puedo decir. Aunque me duele que en Viernes al Cero no hayamos escuchado. A ver, Celso no me gusta.
1: A mí me encanta.
0: Pero Gilberto Santa Rosa es un gran músico.
1: Pues mira, ni tú ni yo.
0: A ver, ella tiene la magia de un instante de amor y su mirada un toque de misterio.
1: Ándale. Muy bien.
0: ¿Cómo es? La conciencia me dice que no la
1: debo querer. La conciencia me dice que no la debo querer.
0: Y el corazón me grita que sí debo.
1: ¡Hombre! No, bueno, al ratito, ¿no? Al ratito nos echamos una bailadita, aunque sea. Oye, vámonos a los mensajes, nos dice.
0: Hoy es viernes.
1: Es viernes.
0: Segura que tenemos que trabajar. Ni la presidenta está trabajando hoy.
1: Oye, dice Sonia Mendoza, y es viernes. ¡Qué rico! Muy buenos días, Lupita y Sergio. Ciertamente fue una decisión difícil elegir entre Celso Piña y Led Zeppelin.
0: No es cierto,
1: los
0: no fue
1: dos
0: difícil.
1: Talentosísimos y de mi agrado personal, cada uno en su género. ¿Alguna vez han intentado combinar por empate para poner en un corte a uno y en el otro a otro artista? Sería muy interesante. Saludos afectuosos. Tu siempre amiga y admiradora, Sonia Mendoza. Muchas gracias, Sonia, por escribirnos, también por entrarle aquí al tema de la música. Y bueno, pues ahí está tu posición. Vamos a experimentar un día de estos.
0: Bueno, no, nada que, el que gana, gana, punto, ni modo que tengas
1: no,
0: dos
1: no,
0: presidentes.
1: No, puedes tener
0: ¿no?
1: un mano a mano,
0: no,
1: un
0: no,
1: mano
0: no,
1: a
0: no.
1: mano, sí, como
0: bueno,
1: todo.
0: A ver, dice otra persona, al escuchar la pregunta del día reflexioné cómo las novelas de George Orwell, hoy es cuando la realidad supera a la ficción. Saludos, Antonio de Harvard.
1: Buenos días, Lupita, de favor, feliciten a mi hijo Diego del Razo por su cumpleaños, sus primeros 17 años. Diego, qué padre, qué bonita edad, 17 años, ¿cómo es la canción? 17 años, muy bien, al rato se la ponemos, ¿no? Acá ya nos la están cantando nuestros compañeros.
0: Se la saben todas.
1: Se la saben todas, oye. Dice que se siente muy orgulloso de él y de sus demás hijos. Mi nombre es Antonio del Razo. Don Antonio, ya díganos, la verdad, ¿quién es el consen? Porque dice, me siento orgulloso de él y de mis demás hijos. No, bueno, díganos la verdad. Por lo pronto, felicidades al del cumple.
0: Todos por igual.
1: Todos por igual, no,
0: sí, claro.
1: No.
0: Bueno, son las 7:36. Mejor vámonos con Gerardo Galicia, desde la zona oriente de la Ciudad de México. Gerardo, tú sí eras el consentido, ¿verdad?
2: Espero que sí.
0: Por lo menos de tu esposa, ¿no?
2: No tenemos esposas.
0: Entonces,
1: No.
2: Quiero pensar que sí soy el consentido.
0: Ah, bueno, muy bien.
1: Muy bien.
2: Y ya tenemos información, Sergio Lupita, para todos los cumpleañeros que van a transitar en la zona oriente de la capital. Hay que evitar la avenida Canal de Patlaco. Ya tenemos un largo asentamiento llegando al circuito bicentenario, su tramo Río Churubusco. El motivo de la operación de semáforo, realmente no hay nada extraordinario. Ya superando el punto, el desplazamiento mejora si se dirigen hacia la zona del eje 3 Oriente. Y utilizamos hace algunos momentos el circuito bicentenario rumbo al aeropuerto. En carriles centrales se avanza bien hasta el viaducto. Ya en el viaducto, por reducción de carriles, hay un asentamiento. Y en el sentido opuesto, siempre y cuando utilicen los carriles centrales, se avanza bastante bien hacia la zona del eje 6 Sur. Por lo pronto, el reporte y seguimos muy pendientes.
0: Oye, no te vayas, Gerardo, porque... ante la vehemencia con la que negaste tener esposa, de inmediato surgieron aquí especulaciones. Y bueno, ya parece que no quieres que te espantemos a las pretendientas, ¿verdad?
2: No, es que tengo un corazón muy grande, Sergio. Grande y bailador.
1: No, hombre, mi querido.
0: Mira, Gerardo. Mejor ahí lo dejamos, te vamos a meter en más líos.
1: Híjole, Gerardo Galicia. Bueno, ¿cómo despedimos a nuestro soltero Gerardo Galicia?
0: Sí, el soltero por favorito. El
1: Bueno, vámonos con otros temas. Fíjate que el excontralmirante Fernando Farías Laguna fue recluido ya en el penal de máxima seguridad del altiplano de Almoloya de Juárez. Llegó esta madrugada, lo trasladaron al Estado de México. Y Eduardo Alonso, nos tienes todos los detalles, cuéntanos.
3: Lupita, excelente día. Comentarte efectivamente que fue puesto a disposición del juez que lo requiere por liderar una red presuntamente de huachicol fiscal. Estamos hablando de Fernando N. Después de aterrizar la madrugada de este viernes en el Aeropuerto Internacional de la Ciudad de México y obviamente realizarle las inspecciones médicas que competen, fue trasladado bajo un dispositivo de seguridad vía aérea al penal de máxima seguridad ubicado en el municipio mexiquense donde nos encontramos de Almoloya de Juárez. Recordar que Fernando es procedente de Buenos Aires, Argentina, donde estuvo preso por casi 4 meses. Y a petición de las autoridades mexicanas, específicamente de la Fiscalía General de la República, pues se realizó el traslado respectivo, obviamente con la anuencia del gobierno argentino. Fernando N. y su hermano Roberto fueron señalados, recordar, desde septiembre de 2025, junto con otras 13 personas más, de ser parte de un grupo delictivo que involucra a mandos de la Secretaría de Marina, representantes de empresas aduaneras y funcionarios de la misma aduana del gobierno mexicano, de haber facilitado a 32 barcos contrabandear a México millones de litros de combustible, obviamente lo que se conoce coloquialmente como huachicol fiscal, que no es otra cosa de estar evitando el pago de impuestos en lo que tiene que ver con la importación de combustible. Sergio, Lupita, nos mantenemos pendiente para ver a qué hora se dará, se permitirá el acceso a la audiencia, por supuesto, audiencia de imputación de los cargos en contra de este Fernando N.
1: Oye, Eduardo, ¿entonces sí los van a dejar entrar? ¿Sí va a ser pública esta audiencia?
3: Recordar que cuando se declara una audiencia que es privada o es pública, se da el inicio. Ajá. Y una vez, dependiendo de la posición de la Fiscalía General de la República, es la parte acusadora, si ellos determinan que debe ser privada por cualquier argumentación, sí, que den al juez, y el juez tiene la última palabra, estaría diciendo si es pública o es privada. Eso lo veremos en los próximos minutos.
1: Bueno, pues estaremos atentos entonces. Gracias, Eduardo.
3: Excelente mañana.
0: Código de Procedimientos Penales establece que deben ser públicas las audiencias y las investigaciones, por supuesto, son privadas. La titular de la Fiscalía General de la República, Ernestina Godoy, aseguró que la localización y expulsión de Fernando Farías Laguna es resultado del trabajo coordinado entre la Fiscalía General y diferentes dependencias del gobierno federal. Agradeció también la colaboración de las autoridades de Estados Unidos y de Argentina. Vamos a escuchar.
4: Las acciones de localización y expulsión de Fernando N. son resultado de trabajos de inteligencia, seguimiento, coordinación e intercambio de información de la Fiscalía General de la República con la Secretaría de Marina, la Secretaría de Seguridad y Protección Ciudadana y la Secretaría de Relaciones Exteriores. La Fiscalía General de la República agradece también la colaboración de autoridades de los Estados Unidos de América, así como de la Cancillería y autoridades de justicia de la República Argentina.
0: Bueno, pues es la voz de Ernestina Godoy, la fiscal general.
1: Y el diputado federal de Morena, Alfonso Ramírez Cuellar, presentó un paquete legislativo para blindar las aduanas y crear una estrategia contra el huachicol fiscal como una prioridad de la política hacendaria y aduanera del país. Cintia Stettin, cuéntanos en qué consiste esta propuesta.
5: Muy buenos días, Lupita y Sergio. Buenos días al auditorio. Pues el vicecoordinador de Morena en la Cámara de Diputados, Alfonso Ramírez Cuellar, afirmó que el combate al llamado huachicol fiscal debe mantenerse como una prioridad de la política hacendaria y aduanera del país. adelantó que presentará una nueva legislación para combatir el robo y contrabando de combustibles, con medidas para prevenir, investigar y sancionar estas conductas en todas las cadenas. Señaló que no solo debe perseguirse a quienes introducen ilegalmente el combustible, sino también a quienes lo financian, distribuyen, comercializan y adquieren con conocimiento de su origen, pues ilícito. Planteó reforzar la supervisión de gasolineras, empresas mineras, contratistas y grandes transportistas, además de fortalecer las aduanas con tecnología, marcaje químico y sistemas de trazabilidad. También propuso mayores facultades de fiscalización, coordinación entre autoridades y una estrategia anticorrupción para desarticular redes de complicidad. Finalmente, sostuvo que combatir el huachicol fiscal permitirá recuperar pues, recursos públicos, proteger a las empresas que cumplen la ley y cerrar espacios a las redes delincuenciales. Es la información que tenemos hasta el momento. Muy buenos días, seguimos pendientes.
1: Gracias, Cintia, muy buenos días.
0: Bueno, es Cintia Stettin. Y bueno, vamos a ver realmente cuáles son estas medidas. Claramente las aduanas no han logrado mantener fuera de nuestro país estos combustibles que provienen de Estados Unidos. Y vale recordar que pues una de las razones es que hay un incentivo enorme. El precio de la gasolina en México es de aproximadamente 50% superior al de la gasolina en los Estados Unidos, particularmente en Texas. Y bueno, pues esto genera un incentivo muy fuerte. Es como cuando, no sé, cuando prohíbes el alcohol o cuando se prohibió el alcohol en los Estados Unidos. Y bueno, pues el contrabando de alcohol era enorme porque la utilidad...
1: Es que las ganancias, ¿no?
0: Pues, la utilidad por trasladarlo, por contrabandearlo, era enorme. El embajador de Estados Unidos en México, Ronald Johnson, acudió ayer a la Secretaría de Gobernación. El propósito era revisar la agenda bilateral y fortalecer los mecanismos de cooperación entre las dos naciones. Rosa Isela Rodríguez, la secretaria de Gobernación, compartió fotografías de esta reunión y dijo: esta tarde recibimos en la Secretaría de Gobernación al embajador de Estados Unidos, Ronald D. Johnson, y su equipo para seguir trabajando juntos en la agenda bilateral y fortalecer nuestros mecanismos de cooperación con una política de responsabilidad compartida. También participaron en la reunión funcionarios de la Secretaría de la Defensa, de Marina y de Relaciones Exteriores. Hubo también integrantes del equipo de Rosa Isela allá en la Secretaría de Gobernación. Y bueno, pues se están llevando a cabo esfuerzos de coordinación entre México y los Estados Unidos. Recordemos que la relación no ha sido precisamente buena desde que Estados Unidos emitió órdenes de aprehensión en contra de los 10 de Sinaloa. Y más ahora que se ha sabido de la revocación de la visa del hijo del expresidente Andrés Manuel López Obrador, Andrés Manuel López Beltrán. El secretario de Seguridad y Protección Ciudadana, Omar García Harfuch, participó en la conferencia antidrogas en Argentina y ahí, de hecho, el director de la DEA, Terry Cole, le ofreció todo su respaldo y lo consideró socio y amigo de los Estados Unidos.
1: Bueno, un juez adscrito al Centro de Justicia del Penal de Máxima Seguridad del Altiplano determinó imponer la medida cautelar de prisión preventiva justificada a Fausto Corrales Rodríguez. Si usted no recuerda quién es esta persona, bueno, pues está considerado como testigo clave en el homicidio del exrector de la Universidad Autónoma de Sinaloa, Héctor Melesio Cuen, y del secuestro de Ismael El Mayo Zambada en julio del 2024. En la audiencia inicial de imputación de cargos que se realizó este miércoles, que por cierto fue privada, el juez calificó de legal la detención de Corrales Rodríguez, quien enfrenta acusaciones por delitos de falsedad de declaraciones y encubrimiento. Corrales Rodríguez fue detenido el mediodía de ayer en una plaza comercial, antier, en una plaza comercial del Poniente de la Ciudad de México. Fue presentado la mañana de ayer en una de las salas de audiencia del Centro de Justicia Federal del Altiplano y bueno, pues de acuerdo con la información que se dio a conocer, escuchó durante 6 horas los hechos que le imputa la fiscalía Fiscalía en una audiencia donde el Ministerio Público solicitó que se realizara de manera privada, sin la presencia de medios de comunicación, aduciendo motivos de seguridad nacional por los datos sensibles que se darían a conocer en la lectura del expediente. Durante la diligencia, Corrales Rodríguez se acogió a su derecho a no declarar y su defensa solicitó la duplicidad del término constitucional para que sea el próximo lunes cuando se le defina su situación jurídica. Fausto Corrales es testigo clave para saber pues qué pasó en esa noche del 25 de julio del 2024 cuando fue asesinado el rector de la UAS Héctor Melesio Cuen y que simultáneamente fue secuestrado Ismael El Mayo Zambada, quien horas después, como usted sabe, fue entregado a las autoridades de los Estados Unidos.
0: Son las 7:47, vámonos al clima.
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0: Boris Hernández, meteorólogo del Servicio Meteorológico Nacional de la Conagua. Buen día, cuéntanos qué nos tienes.
7: Hola, ¿qué tal? Sergio Lupita, qué gusto estar con ustedes esta mañana y para comentarles sobre el pronóstico del tiempo que tenemos para este día y para el fin de semana. Comentarles que el monzón mexicano seguirá permaneciendo sobre el noroeste de México y generará lluvias puntuales intensas en Sinaloa y Nayarit, lluvias fuertes en zonas de Sonora, Chihuahua y Durango, y lluvias aisladas en la península de Baja California. Para el centro del país tenemos que el pronóstico para la Ciudad de México y el Estado de México será de intervalos de chubascos. Estamos esperando que estas precipitaciones se presenten por la tarde-noche en el Valle de México. Ahora bien, para el fin de semana tenemos también el pronóstico para la Ciudad de México de chubascos y permanecerá así hacia el domingo. Sin embargo, para el Estado de México aumenta el potencial de lluvias, por lo que se esperan algunas lluvias puntuales fuertes para el Estado de México, principalmente en su zona suroeste. En la demás, el territorio del país, pues tenemos también lluvias importantes que mencionar hacia el occidente de la República Mexicana, donde se esperan lluvias muy fuertes en el litoral del Pacífico mexicano, principalmente estados como Jalisco, Michoacán, Guerrero, Oaxaca y Chiapas estarían acumulando lluvias con los intervalos de puntuales fuertes. Es lo que tenemos en el Servicio Meteorológico Nacional. Sergio Lupita, regresamos con ustedes.
0: Muy bien, Boris Hernández, muchas gracias.
7: Estamos a sus órdenes.
1: Estamos atentos y vamos a Reforma con Gaspar Betancourt. Gaspar, que él, Sergio, él sí está bien casadito, ¿eh? Gaspar, ¿cómo te va?
8: Sí. ¿Sí? Bien, debe, sí, bien. Feliz y contento.
0: Muy bien, muy bien.
8: Como debe ser, y con la información, Sergio Lupita, que se genera a través de la avenida Paseo de la Reforma, donde ya encontramos carga vehicular abundante, y por este motivo, un avance muy complicado, por lo menos desde las inmediaciones del Museo Nacional de Antropología, y hacia el anillo periférico. Aunado a esto, las maniobras del transporte público complicando el desplazamiento. Si les es posible, pueden utilizar como una alternativa Presidente Mazarik, que en algunos momentos muestra mejores condiciones para el traslado. En el sentido opuesto de Reforma, del periférico y hacia el circuito, en general un avance aceptable. De hecho, en algunos momentos se puede desarrollar la velocidad máxima permitida en esta arteria, que es de 50 kilómetros por hora. Es Lupita, el reporte que tenemos.
1: Muchas gracias, Gaspar. Muy buenos días.
8: Bonito día, hasta luego.
0: Y vámonos hasta Valderas. Alan Rodríguez, adelante, ¿qué nos tienes? Alan Rodríguez. Alan, no, parece que no nos está escuchando Alan Rodríguez, y bueno, pues él se encuentra allá en Valderas, ya lo tenemos, adelante Alan. Alan no, Rodríguez.
1: Pues algo está pasando ahí con la comunicación. Un momento más estaremos por allá en Valderas. Y bueno, por otra parte, la secretaria de Gobernación, Rosa Isela Rodríguez, encabeza la mañanera este viernes debido a un cuadro de gripa que padece la presidenta Sheinbaum. Desde el Salón de Tesorería, la encargada del gobierno del país deseó pronta recuperación a la mandataria. Dijo que pues ya ha avisado en redes sociales que tiene gripe y entonces pues que está ahí para el aviso del día de hoy, que mañana pues ya espera que esté mejor y que por eso estaba Rosa Isela en su representación, deseándole por supuesto a la presidenta una pronta recuperación. A las 6 de la mañana, como ya nos decía Carlos Navarro, la presidenta envió a través de sus redes sociales un reporte en X sobre su estado de salud, y lo que escribió la presidenta es que pues había amanecido con gripa, tos, fiebre, nada grave, pero que los médicos le habían recomendado reposo, así que pues la conferencia hoy está a cargo de Rosa Isela Rodríguez.
0: Son las 7 de la mañana con 52 minutos. Ya tenemos a Alan Rodríguez allá en Valderas. Adelante, Alan.
9: Sergio, Lupita, muy buenos días. Avenida Valderas registra buen avance para quienes dejan atrás la zona de Juárez con dirección hacia el cruce de Chapultepec. Chapultepec también presenta carga en estos momentos para quienes avanzan con rumbo hacia la zona de Insurgentes, y también la zona de Niños Héroes es una buena alternativa para dirigirse hacia la zona de Hospitales. Tómenlo en consideración, es el reporte.
0: Muy bien, Alan Rodríguez.
9: Muy buen día.
0: Son las 7 de la mañana con 52 minutos. El INEGI dio a conocer información importante esta mañana, entre otras cosas, en la encuesta mensual de servicios. Hay una disminución de 0.2% en los ingresos por suministro de bienes y servicios en servicios privados no financieros. 0.2% es la caída en tasa mensual. También disminuyen los ingresos por suministro de bienes y servicios del comercio al por mayor, y 0.2% los del comercio al por menor. Son malas señales para la economía. Mientras tanto, el indicador mensual oportuno de la actividad manufacturera sí muestra un avance de 2% anual. 7:53, nosotros vamos a una pausa y regresamos.

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1: Hola. Continúa la reducción de un carril a la circulación de Avenida México Coyoacán a la altura del Puente Joco. Buen avance mantiene Niños Héroes procedente de Doctor Río de la Loza, dirección a Eje 2 Sur. Avance constante encontrarás en Abraham González y Avenida Chapultepec hacia Avenida Morelos. Tránsito que fluye en ambos sentidos lleva a Eje 10 Sur hacia Anillo Periférico para quien deja atrás la zona de Insurgentes. Circulación constante lleva calzado de Tlalpan desde Avenida Río Churubusco hacia Eje 4 Sur. Este viernes no circulan los autos con engomado azul, terminación de placa 9 y 0, holograma de verificación 1 y 2. El termómetro marca en este momento 14 grados.
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1: Detente por completo en los semáforos en rojo, evite invadir el cruce peatonal.
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0: seguimos escuchando música de Led Zeppelin en el cumpleaños, un día después del cumpleaños de Robert Plant, cumplió ayer 78 años. Esto se llama Kashmir. Y bueno, tengo entendido, Lupita, que por mucho que estés reclamando fraude electoral, estás gozando de lo votado, ¿verdad?
1: Estoy gozando, estoy feliz, feliz, feliz. Ay, bueno, vámonos a los mensajes. Nos dice Enrique, buenos días, muchas felicidades por su excelente programa respecto a la detención del chofer de CUE. Esto es de Seguridad Nacional,

0: Porque su declaración puede implicar a muchos políticos de Morena, es lo que nos dice Enrique.
1: Dice otra persona, con el cariño de siempre, Arturo Aguilar, Sergio y Lupita, los medios electrónicos y de prensa de Estados Unidos confirman que se tienen carpetas de investigación de altos funcionarios del presente y pasado gobiernos y gobernadores de Morena, incluso del Poder Legislativo. Como sociedad debemos exigir que se nos informe con veracidad, oportunamente y estar preparados por seguridad y alerta nacional, por los disturbios y violencia que podamos padecer. El pueblo es primero, gracias a lo que nos dice Arturo Aguilar.
0: Amy Shehoa, felicísimo jueves para todos. Ah, caray, hoy es mi cumpleaños.
1: Muy bien, felicidades.
0: Lo celebro desde tempranito, saludando a mi querida Lupita y contestando la pregunta de Sergio en X. Me alegraría mucho si me pudieran mandar saludos de mi parte, saludos cariñosos. Querida Amy Shehoa, te mandamos un abrazo con mucho cariño.
1: Claro, sí.
0: Ya sabes que te queremos por acá y que te deseamos lo mejor. Nada más que ya me confundí, ¿fue ayer o es hoy?
1: Pues bueno, no sé si...
0: Pero de todas maneras, que lo goces. Si fue ayer, que lo sigas gozando y qué bueno que te cayó casi.
1: Felicísimo jueves, ¿verdad?
0: Sí. La verdad es que...
1: A lo mejor nos mandó desde ayer.
0: A lo mejor, ¿verdad? Espero que te la sigas todo el fin de semana.
1: Bueno, dice otra persona, saludos también a Gerardo Galicia, el soltero de corazón grande y bailador. Me encantó su frase, me cayó re bien. Feliz viernes, Sergio y Lupita. Y no sé quién nos mandó ese mensaje, pero bueno... pues Gerardo Galicia, le andaba yo haciendo la mala obra, ¿verdad?
0: Nuestro soltero del Heraldo Radio. Tenemos información, Sergio. Vamos. Fíjate que la Suprema Corte de Justicia de la Nación determinó que las autoridades deben activar de inmediato las medidas de protección para garantizar el acceso efectivo a la justicia de una persona indígena desde el momento en que ella manifiesta su pertenencia a un pueblo o comunidad sin exigirle pruebas, constancias o requisitos adicionales. La decisión derivó de un juicio mercantil promovido por un banco contra una mujer zapoteca adulta mayor y habitante de Juchitán de Zaragoza, Oaxaca, quien, aunque en distintas etapas del procedimiento expresó que no sabía, que no entendía determinados aspectos, fue condenada al pago de un supuesto préstamo con intereses anuales de 30%. Durante el juicio de amparo, la mujer afirmó ser indígena y sostuvo que nunca contó con intérprete, defensa especializada ni otras medidas que le permitieran comprender el procedimiento y ejercer adecuadamente su derecho de defensa. Sin embargo, el tribunal colegiado le negó la protección al considerar que no había invocado oportunamente esa condición durante el juicio mercantil y que por tratarse de un conflicto patrimonial, su identidad indígena no incidía en el asunto. La Suprema Corte revocó la decisión, ordenó emitir una nueva sentencia con perspectiva de género, interculturalidad e interseccionalidad, y el órgano jurisdiccional debe analizar si la mujer comprendió realmente los documentos que firmó, las obligaciones que asumió, los intereses pactados y si la ausencia de apoyos institucionales afectó su derecho a la defensa. Durante la discusión, el ministro presidente Hugo Aguilar sostuvo que esta decisión fortalece uno de los núcleos esenciales del artículo segundo constitucional, el derecho de las personas indígenas a acceder plenamente a la jurisdicción del Estado. Basta con que una persona diga: soy persona indígena, hablo una lengua indígena, para que se active ese derecho, es lo que dice el presidente Hugo Aguilar, o lo que mencionó durante la sesión pública.
1: Bueno, la Fiscalía General de la República estimó que, derivado de sus investigaciones, se logró evitar el desvío de millones de litros de hidrocarburos que generaban ganancias por más de 340,000 millones de pesos a la red de huachicol fiscal. Y tenemos en la línea telefónica a Verónica Ortiz, ella es analista política. Verónica, gracias por tomar nuestra llamada. ¿Cómo ves las acciones que ha tomado hasta este momento la Fiscalía para detener a personas relacionadas con el huachicol? Vemos el caso de los hermanos Farías Laguna, vemos también el caso de Ernesto Rufo. Cuéntanos, ¿cómo lo estás viendo?
2: Buenos días, Sergio, Lupita, qué gusto estar con ustedes. Y efectivamente, bueno, estamos viendo que las cosas se mueven, quizá lentamente, pero finalmente se están moviendo, están cayendo algunas de las piezas más importantes de este rompecabezas y de este entramado de desfalco al erario público por montos que superan la corrupción de todos los años previos en este país, ¿no? El tema de la repatriación, digamos, de este contralmirante, creo que es uno de los pasos más importantes por varios temas. Uno, porque como decía yo, van cayendo estas piezas de rompecabezas, pero en segundo lugar me parece, y quizá más importante políticamente, es por el trasfondo que hay de un apoyo del gobierno de Estados Unidos al gobierno de la presidenta Sheinbaum, y sobre todo un respaldo absoluto, como lo vimos, a la labor desempeñada por el secretario de Seguridad Pública, Omar García Harfuch. Y eso no me parece un dato menor, porque vamos en una ruta de colisión, Sergio y Lupita, hacia los intereses o el legado dejado por el expresidente Andrés Manuel López Obrador. Y todo lo que hemos visto y la serie de cartas, intervenciones, mensajes y demás, creo que nos apuntan en esa dirección, en el sentido de que pues se va cerrando el cerco sobre el círculo más cercano al expresidente López Obrador, y ahí hay una ruta inevitable de colisión entre los intereses o las prioridades que pueda tener la administración de la presidenta Sheinbaum en este momento, con el respaldo, con la colaboración y sobre todo también con las exigencias que tenemos por parte de la administración Trump, con la idea de cubrir, digamos, lo que sucedió en el pasado. Me parece que nos falta todavía mucho por saber, mucha información que debemos de tener, pero no es un dato menor que esa información ya la tienen también las autoridades de Estados Unidos, y yo que estoy en Washington ahora sí les puedo decir que esa es una pieza fundamental de la colaboración entre ambos gobiernos y el interés más importante de la administración Trump en estos momentos.
0: Verónica, el papel de López Obrador, ¿cómo lo ves? Estás mencionando que mientras los radicales buscan ruptura con el gobierno de los Estados Unidos, pues hay reconocimientos, ¿no?, a personajes importantes de este gobierno por su desempeño, por el cambio de estrategia en materia de seguridad.
2: Sin duda, y creo que esa es la nota de fondo, ¿no?, el telón de fondo de lo que estamos viendo justo de esta entrega, porque ya no fue extradición, sino fue una entrega del contralmirante Farías para venir a México. En las últimas horas se aceleró y coincidió precisamente con esta reunión de la DEA que se hizo en Argentina, con la invitación al secretario García Harfuch, con su participación además como invitado destacado, no como orador principal, y el reconocimiento explícito de las autoridades norteamericanas. Creo que en este momento es el personaje del gabinete de la presidenta Sheinbaum que tiene el mayor nivel de confianza y de colaboración de las autoridades de Estados Unidos. Esto puede ser bueno o malo, ¿no? Es decir, también no hay que irnos nada más con ese mensaje, pero lo que sí es cierto es que concuerda con las piezas que les decía yo del rompecabezas. El tema número uno para la administración Trump, no solo en voz del presidente, sino en todo el andamiaje que han ido armando desde la declaración de los cárteles como organizaciones terroristas, desde la clasificación que les dan al nivel de la yihad islámica, por ejemplo, y las facultades que se dan a todas las agencias norteamericanas para su combate. Ese sin duda es el tema prioritario que tiene trabajando a la administración Trump. Y una cosa importante, que tiene respaldo bipartidista, porque no hay que olvidar que también los demócratas han estado muy insistentes. De hecho, la extracción o la salida del Mayo Zambada se dio bajo la administración Biden. Entonces, creo que este es un tema más importante. Creo que por el otro lado, los radicales de Morena, instigados o alentados por el propio expresidente López Obrador, lo que están tratando de hacer es justamente reclamar el lado contrario, es decir, esta idea de la injerencia de los Estados Unidos, que está ya como perfectamente perfilada. Ya tenemos hasta una reforma constitucional que habla de nulidad de elecciones en caso de intervención extranjera. Tenemos a López Obrador y a su hijo hablando de esta injerencia del gobierno, y a los radicales en Morena diciendo que el ataque a o el retiro de visas o el que se investigue o que se solicite la detención de los Díaz de Sinaloa en realidad es un ataque al expresidente y a su movimiento. Entonces, esa es la ruta de colisión que yo veo. No sé cuánto tiempo se podrá mantener esta tensión, pero sí veo estas dos corrientes, digamos, del lado mexicano, que son difíciles y ponen a la presidenta, la verdad, en un dilema bastante complejo.
1: Verónica, la presidenta esta semana, después de que el Terry Cole, el director de la DEA, habló muy bien de Omar García Harfuch, dijo que era un socio, que era un amigo de los Estados Unidos. La presidenta, pues lo que dijo es que Estados Unidos tiene un doble lenguaje y que Terry Cole tiene un doble lenguaje, que por un lado atacan a México y por el otro lado pues le dan palmaditas en la espalda a García Harfuch. ¿Qué piensas?
2: Mira, creo que, pues sí, las dos cosas pueden ser ciertas. Es decir, sabemos que Estados Unidos negocia con la zanahoria y el garrote, y precisamente esa es la táctica, ¿no?, del presidente Trump y lo más favorecido. Creo que efectivamente pueden ser ciertos, y creo que donde está el hilo o la línea diferenciadora es en el sentido de asimilar los ataques, por ejemplo, a personajes cercanos, ¿no?, al gobierno en México o al partido en el gobierno o al expresidente, asimilarlos como si fuera un ataque al país. Y ahí es donde creo que se pinta o se debe de pintar la raya, creo que claramente. Es decir, el que le quiten la visa al hijo de López Obrador no significa una afrenta a la soberanía de México ni al resto de los mexicanos. El que busquen la extradición o la detención de funcionarios en activo y exfuncionarios por vínculos con el crimen organizado no significa un ataque a México, significa un combate a prácticas ilegales y a delitos muy serios. Entonces, el identificar al país, digamos, a todo el país en estos, digamos, ataques o investigaciones de parte de Estados Unidos, es en donde creo que está la confusión. Me parece que ahí está ese dilema, y sí, efectivamente, la presidenta se encuentra pues un poco justo, ¿no?, entre la espada y la pared, porque son ciertas las presiones que vienen del expresidente y de Palenque, y al mismo tiempo ella está también pues manteniendo la colaboración de México, porque es en los intereses también, o va en el interés de México, la relación con Estados Unidos, e incluso también la eliminación de estos personajes delictivos que han causado, como les decía yo, el desfalco mayor al erario, por lo que se trata del huachicol, y en el tráfico también de drogas, pues la detención de las primeras figuras de los cárteles, ¿no?, de tanto de Sinaloa, de los Chapitos, de los Mayos, del cártel Jalisco, pues eso también ayuda a México. Entonces, creo que esa es la ruta que en todo caso parece estar privilegiando la presidenta. Ahí se inserta el trabajo de García Harfuch y ahí se inserta el espacio de mayor colaboración en este momento con la administración de Estados Unidos.
1: Verónica Ortiz, analista política, colaboradora del Heraldo de México, gracias por hablar con nosotros.
2: A ustedes, un fuerte abrazo.
0: Gracias, hasta luego, muy buenos días. Bueno, y vamos a otras cosas. Este jueves la presidenta Sheinbaum tuvo una llamada telefónica con el primer ministro de Canadá, con Mark Carney, para abordar temas comerciales, y Carlos Navarro estuvo muy pendiente. Ahí se dio a conocer ya la información de qué trataron, que fue también lo que agradeció Canadá por el envío de bomberos. En fin, Carlos, cuéntanos.
3: Buenos días, Sergio y Lupita. Les saludo con gusto a ustedes y al auditorio, y comentarles que ayer la presidenta Claudia Sheinbaum dialogó con el primer ministro de Canadá, Mark Carney, sobre el Tratado Comercial para América del Norte, conocido como T-MEC. De acuerdo con un comunicado de la parte canadiense, Carney agradeció a la presidenta Sheinbaum el apoyo para combatir los incendios forestales en Canadá, durante el verano, incluida la movilización de más de 400 bomberos y personal de apoyo. En este caso, también el primer ministro y la presidenta abordaron los acontecimientos actuales que afectan al comercio en América del Norte. Subrayaron la importancia de renovar el tratado entre Canadá, Estados Unidos y México lo antes posible para brindar mayor certidumbre a las empresas y a los trabajadores de la región. En este caso, los mandatarios dialogaron sobre los avances en el comercio transfronterizo entre Canadá y México. Y es que vale la pena recordar que Estados Unidos decidió no continuar con el tratado comercial, el conocido como el T-MEC, debido a que, según el presidente Donald Trump, pues no estaba siendo beneficioso para la nación estadounidense. Vale la pena recordar también que esta revisión ya será cada año durante 10 años antes de que se dé por concluido el acuerdo comercial para América del Norte. Sergio, Lupita, la información que les tengo.
0: Carlos, muchas gracias. Muy buenos días.
1: Bueno, y mientras tanto, allá en el Reino Unido, el embajador Alejandro Gertz Manero, exfiscal general de la República, encabezó ayer una exposición en homenaje a la pintora Frida Kahlo. La sede diplomática de nuestro país difundió fotografías del exfiscal y ahora embajador durante este evento en el que aparece en la ceremonia de bienvenida a los participantes de Viva Frida, a Collector Tribute. Viva Frida, un tributo colectivo. En redes sociales la embajada publicó lo siguiente. El embajador Alejandro Gertz Manero, destacó cómo a través del arte Frida sigue hablándonos de identidad, resiliencia, amor, sueños y de nuestro México, recordándonos al mismo tiempo la posibilidad de tender puentes entre comunidades. La embajada destacó que el evento se realizó para celebrar la capacidad de Frida Kahlo de trascender fronteras, generaciones y culturas. Gertz Manero, vale la pena recordar, publicó en 1976 un libro que se llama La defensa jurídica y social del patrimonio cultural, en la que aborda aspectos relacionados con la protección del patrimonio cultural de nuestro país.
0: Bueno, y tenemos un recorrido, vamos con Luis Alberto Beltrán en Morelos. Adelante, Luis Alberto.
4: Sergio, Lupita, muy buenos días. La Fiscalía de Morelos mantiene abiertas las investigaciones para determinar si otros funcionarios del Ayuntamiento de Yautepec tuvieron alguna participación en el ataque directo ocurrido el pasado 30 de junio en un fanfest por el que fue detenida la síndica municipal Carla N. El fiscal general Fernando Blumenkron Escobar confirmó que las indagatorias continúan y no descartó que puedan surgir nuevas responsabilidades entre servidores públicos conforme avance la investigación. En conferencia de prensa, el funcionario explicó que existe una restricción judicial para proporcionar detalles sobre la detención de la síndica y el proceso penal que enfrenta, por lo que la fiscalía deberá mantener reservas sobre algunos aspectos del caso. Blumenkron Escobar señaló que revelar información antes de tiempo podría afectar el desarrollo de las pesquisas, por lo que se esperará a la audiencia de vinculación a proceso programada para el próximo 24 de agosto. Recordar que Carla N. fue detenida la noche del martes por agentes de investigación criminal luego de que un juez liberara una orden de aprehensión en su contra por su presunta participación en el ataque armado en una cancha de usos múltiples de la colonia Rancho Nuevo. De acuerdo con las investigaciones, la funcionaria es señalada como presunta responsable de ordenar la agresión en contra del aspirante a la alcaldía de Yautepec, Sandra Fernández, quien se encontraba con integrantes de su equipo de trabajo y vecinos para presenciar el partido entre México y Ecuador. El ataque dejó 3 personas sin vida y 9 lesionadas, entre ellas la propia aspirante. La fiscalía mantiene abiertas las indagatorias para esclarecer el móvil del atentado y determinar si hubo otros participantes o posibles responsables dentro de la administración municipal. Sergio, Lupita, es el reporte desde Morelos.
5: Muy buenos días, Sergio y Lupita, qué gusto saludarlos desde el estado de Sonora, donde les quiero platicar que la reapertura de la frontera entre México y los Estados Unidos para la exportación de ganado a pie, pactada para el próximo lunes 24 de agosto, sigue totalmente firme, esto a pesar de confirmarse el primer caso de gusano barrenador en el estado de Sonora, en un rancho del municipio de Álamos, ubicado al sur del estado. Así nos lo aseguró Juan González Alvarado, secretario de Agricultura y Ganadería de Sonora, dice que se mantiene totalmente en pie la fecha y que se ha fijado tanto por autoridades federales, el gobierno de Estados Unidos y el gobierno mexicano, reiterando que esta estrategia la encabeza desde México las oficinas centrales de la Secretaría de Agricultura y Desarrollo Rural y la SENASICA. Precisó que este primer caso se detectó a 17 kilómetros de la frontera entre Sonora y Chihuahua, pero es un caso donde la mosca llegó volando y depositó sus larvas en una herida de una vaquilla hembra sonorense, y ahí fue donde salió el primer y único caso aquí en Sonora. Juan González aseguró que no se puede adelantar si habrá algún cambio de la instrucción del gobierno de Estados Unidos, pero en el momento están haciendo los trabajos necesarios, siguiendo los lineamientos federales, y se intensificó las cuadrillas en tierra. Aclaró que ayer jueves llegaron 25 elementos más altamente capacitados de la SENASICA para continuar con las capacitaciones y un barrido territorial donde se realizará en un perfil de 20 kilómetros a la redonda de donde comenzó el primer caso. Además dijo que el gobierno federal mandará 2,000 moscas estériles que serán soltadas en los próximos días, aunque dijo que saben que con el barrido también podrían detectarse más casos, pero la idea es contenerlos en este lugar. Detalló que hay una logística programada para la exportación. La cita la realiza directamente la Unión Ganadera Regional de Sonora y podrán participar todos los productores locales cumpliendo con el registro, y se iniciaría con de 750 a 780 cabezas diarias, pero el proceso sigue firme. Platicarles también que el presidente de la Unión Ganadera de Sonora, Juan Ochoa Valenzuela, detalló que el lado de los productores siguen trabajando y caminando conforme a los acuerdos para la reapertura de la frontera a la exportación de ganado en pie en la estación cuarentenaria ubicada en Agua Prieta. Ochoa Valenzuela detalló que de parte de los ganaderos seguirán de la mano con las autoridades federales y estatales para proteger a las crías sonorenses con la seriedad que el tema merita y manteniendo el estatus sanitario que ha calificado a la entidad en el tema agropecuario. Así la situación hasta estos momentos sigue en pie a la reapertura de la frontera en Agua Prieta, Sonora, para la exportación de ganado, que es la primera de todo el país. Esa es la información desde Sonora. Muy buenos días.
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7: Hola, calle Londres mantiene buen avance de Sevilla hasta Avenida Insurgentes. Tránsito fluido presenta Avenida Oaxaca de Chapultepec hasta la calle de Salamanca. Sevilla con asentamientos al cruce con semáforos de Paseo de la Reforma hasta la zona de Patriotismo. Buen avance lleva Chapultepec de Avenida Veracruz hasta Avenida Insurgentes. Florencia sigue con problemas viales en los semáforos entre Avenida Chapultepec y Avenida Paseo de la Reforma. Rivera de San Cosme lleva ligera carga desde circuito interior hasta la zona de Insurgentes. Este viernes no circulan los autos con engomado azul, terminación de placa 9 y 0, holograma de verificación 1 y 2.
6: Y ahora tips viales, por una cortesía de 0 a 100.
7: Respeta la preferencia en glorietas, debes ceder el paso a quienes ya circulan en ellas.
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0: La presidenta Sheinbaum dijo ayer que podría ofrecerle un cargo en su gobierno a Mónica Soto Fregoso, cuya renuncia al Tribunal Electoral acaba de ser avalada por la Comisión Permanente del Congreso. Si la exmagistrada electoral aceptara un puesto en el gobierno, estaría violando el artículo 98 de la Constitución, que le impide hacerlo, pero parece que la exmagistrada está acostumbrada a violar la ley. Lo hizo al aceptar una sobrerepresentación inconstitucional de los partidos del gobierno en el Congreso en 2024. Lo hizo también en su renuncia, ya que el cargo de magistrada electoral solo es renunciable por causa grave que ella ni siquiera se molestó en manifestar, mucho menos en justificar. No sorprendería así que violara nuevamente la ley y aceptara un nuevo cargo público. Se dice que la quieren hacer cónsul, pero aún en un cargo diplomático, su nombramiento violaría la Constitución. Yo soy Sergio Sarmiento y lo invito a reflexionar.
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0: Bueno, pues estamos escuchando una nueva canción, una canción más de Led Zeppelin. Esto se llama Black Dog, perro negro. Usualmente cuando dices que eres un black dog es porque estás deprimido. Eso es lo que yo, la traducción que yo conozco. De hecho, el Winston Churchill llamaba perro negro a sus periodos de profunda tristeza. No sé realmente cuál es el sentido que le da Led Zeppelin. Déjame echarle un vistazo a la letra, mi querida Guadalupe, pero black dog, yo, además de ser perro negro, lo que yo creo que significa es más bien estar en un periodo de depresión.
1: Ah, muy bien. Es que te preguntaba, Sergio, porque, sí, bueno, como los conocedores de Led Zeppelin, yo dije, bueno, pues, tendrán ahí una explicación, Fer, ahí que nos eche la mano, ¿no? Con la explicación de Black Dog. Oye, vámonos a los mensajes. Dice Sandra Cortés, por favor, continúen con Led Zeppelin. Nos regalan un gran viernes. Saludos, Sergio y Lupita. Atentamente, Sandra Cortés. Sandra, muchas gracias por escucharnos y qué bueno que también estás disfrutando la música.
0: Bueno, por lo que puedo ver en la letra de Black Dog, que dice que está solitario, que ya no la quiere su chica, que necesita una mujer que lo tome de la mano, creo que sí significa lo que yo te decía, Black Dog, que significa una depresión. Es lo que decía Winston Churchill, se quedó en el lenguaje como muchas otras frases de Winston Churchill, que cuando se sentía como perro negro es porque se sentía todo deprimido. Bueno, dice otra persona, buenos días a Sergio Sarmiento y Lupita Juárez. Los felicito por la honestidad que tienen, que todos los periodistas deberían de copiar. Hay muchos que también son honestos, pero son silenciados. Atentamente, Luis de Ecatepec.
1: Y nos dice José Luis Segura, que es nuestro vecino casi casi, ¿no? Acá es sureño de Coyoacán. Robert Plant, cantante de Led Zeppelin, está considerado como patrimonio nacional de la Gran Bretaña.
0: Entonces, ¿que no lo pueden vender fuera del país o qué? Bueno, son las 8 de la mañana con 36 minutos. Y bueno, destaca Aguascalientes entre los estados con mayor atracción de inversiones. En junio y julio, este estado concretó 4 anuncios de inversión por más de 140 millones de dólares. Aguascalientes se mantiene entre las entidades mexicanas que destacan más por su capacidad para atraer nuevas inversiones y consolidar proyectos de expansión empresarial. Esto según un análisis realizado por Mexico Industry, una revista especializada en el sector manufacturero. La revista utiliza datos de la Secretaría de Economía para establecer que tan solo durante junio y julio del 2026 el estado registró 4 importantes anuncios de inversión que en conjunto representan más de 140 millones de dólares y la generación de alrededor de 1,000 empleos. Esto se refleja en la confianza del sector productivo, en las condiciones de competitividad que ofrece la entidad. Estos proyectos forman parte de la dinámica de crecimiento que mantiene Aguascalientes como un polo estratégico para el desarrollo industrial, gracias a su infraestructura, ubicación geográfica, disponibilidad de talento y condiciones favorables para la operación de empresas nacionales e internacionales. ¿Cómo lo ves, Guadalupe? Oye, ¿por qué se deshicieron los zacatecanos de Aguascalientes?
1: Uy, pues por...
0: ¿Cómo fue el asunto? Porque eran el mismo estado, ¿no?
1: Dicen que por un beso, mi querido Sergio.
0: Por un beso,
1: es lo que dicen.
0: Cuéntame, a ver.
1: Es lo que dicen, ¿no?
0: Cuenta el chisme.
1: No, bueno.
0: Ya no me acuerdo.
1: Ya no
0: me acuerdo que alguien me lo contó
1: sí,
0: alguna vez.
1: Sí, está interesante.
0: De hecho, creo que tu hermana, Mimi, me lo contó en alguna ocasión.
1: Ah, sí.
0: Pero ya no me acuerdo.
1: Pues dicen que por eso, pero la verdad es que qué envidia, porque pues siendo vecinos recibe Aguascalientes mucha inversión,
0: el desarrollo de Aguascalientes
1: mucho empleo. Pero vamos a platicar, si te parece bien, ya está con nosotros en la línea telefónica el doctor Arturo Erdely, él es actuario y doctor en ciencias matemáticas por la UNAM. Doctor, ¿cómo estás? Qué gusto, como siempre, poder platicar contigo. Muy buenos días.
2: ¿Qué tal, Sergio, Lupita? Hola. Muy buenos días, a sus órdenes.
1: Oye, pues hemos estado viendo tus análisis sobre esto que ha ocurrido en la Universidad Nacional Autónoma de México por el examen en línea y luego este examen de control. Y bueno, pues se ha convocado a los 58,783 aspirantes para presentar este control. Y bueno, de acuerdo con las cifras, se presentaron pues 37,000 más o menos, ¿no? Y bueno, tú ahí ya hiciste algunas consideraciones. ¿Por qué casi 22,000 aspirantes que aparentemente ya habían asegurado el lugar, pues decidieron no presentarse? ¿Cómo ves tú estos datos? ¿Cómo ves tú estas cifras? ¿Cuál ha sido tu análisis y tus reflexiones?
2: Bueno, primero, pues que estamos ante un caso inédito, ¿no? De que masivamente, ¿no? Participantes a un examen de admisión, pues buscaron a ingresar a la universidad, pues no de la forma correcta tradicional, ¿no? Digamos, siempre sabemos que hay gente que quiere brincarse la fila, etcétera, pero aquí lo impactante es ver que un altísimo porcentaje que puede variar por carrera, yo lo estimo más o menos como el 45% de todos quienes participaron en este examen de admisión, pues de una u otra manera hicieron algo, vamos a llamarlo atípico, ¿no? Para no prejuzgar, que no había sucedido. Entonces sí es muy impresionante ver esto. Y estos 22 mil aspirantes que pudiendo presentarse al examen de control no lo hicieron, pues es como esa confirmación, ¿no? Porque a veces dicen, bueno, es que estamos suponiendo, haciendo cálculos estadísticos. No, ya 22 mil que se supone tuvieron un puntaje muy destacado y que tenían muy buenas posibilidades de amarrar un lugar, pues deciden no presentarse. Entonces, por eso es que digo, pues para mí es una especie de confesión masiva implícita. Esa es la primera reflexión que me parece muy, muy impresionante y que comprueba efectivamente lo que el análisis estadístico ya nos decía, que hubo algo muy, muy extraño, ¿no? Y lo segundo que menciono, pues es que estamos ante un tipo de examen muy diferente, es decir, ya que conozcamos los resultados, espero que los publiquen, los resultados del examen de control, pues no me parece que van a ser comparables con el histórico. Es decir, esto, no, digamos, para que no sorprenda a nadie, o al menos yo me sorprendería mucho que el resultado de este examen de control fuera muy parecido al histórico, porque proviene de una situación muy diferente, ¿no? Son algunos de los que hicieron el examen en línea, que fueron reconvocados, en fin, ya es una subpoblación, digamos, no la original. Se presentaron 37 mil al examen de control, pero recordemos que originalmente fueron 158 mil los que hicieron el examen en línea. Entonces, solo una cuarta parte de los que originalmente intentaron ingresar son los que fueron convocados. Por eso es que me parece importante hacer estas dos precisiones.
0: ¿Y si piensas que quienes no se presentaron fue porque no pensaban que pudieran pasar en un examen justo? Como que la gente siempre tiene buena imagen de sí misma y dice, bueno, pues si lo hice si lo hice, aunque hice un poco de trampa, lo puedo hacer también en el presencial. ¿O piensas que definitivamente sabían que no, que estaban condenados?
2: Bueno, yo creo que quienes realmente sabían que no podían obtener buenos puntajes en un examen, digamos, de forma honesta, de plano se autodescartaron. Pero también seguramente hubo quienes pues podían obtener buenos puntajes y aún así hicieron algo raro. Hay muchas historias documentadas de gente que lo ha intentado dos o tres veces y no queda, digamos, por uno o dos puntos, ¿no?, del corte. Uh-huh. Entonces, alguien así también pudo haber como incurrido en la desesperación y decir, bueno, siempre me queda uno o dos puntos, pues este año hay chance de hacerlo de otra forma, y lo hicieron. Pero a lo mejor, aún así, aunque hayan hecho cosas raras, hay entre ellos algunos que son alumnos bastante capaces y que seguramente son los que se presentaron. Es decir, ahí hubo un fenómeno de autoselección, ¿no? Quienes, habiendo hecho cosas raras, sentían que de todas maneras pueden dar un buen resultado, pues naturalmente habrán sido los que se presentaron, y solo pues quienes saben que nada más iban a perder el tiempo, pues mejor se autodescartaron, ¿no? Creo que la lógica nos lleva a pensar eso. No tenemos forma de comprobarlo, ¿no?
1: Claro. Doctor, ¿cómo ves esta idea de regresar al examen presencial? Uno pudiera pensar que ya todo está evolucionando, que todo está avanzando, que podrías fácilmente presentar tu examen a la distancia como se había hecho, pero bueno, pues ya vimos que no estábamos todavía preparados para ello. Regresar al examen presencial, eso es lo que se ha planteado. ¿Cómo ves esto?
2: Pues sí, mira, no se trata de decirle no a la tecnología, digamos. Creo que aquí la UNAM tomó una decisión un poco arriesgada de intentar usar la tecnología, pero hay que seguirla usando. Entonces, aquí sí la UNAM primero tiene que evaluar bien que falló y ya determinar si es factible o no, o hacer algo, digamos, se podría hacer lo de las distintas sedes, pero quizás en computadoras controladas, ¿no? Que cada quien desde su casa, porque pues esto abre la puerta. Entonces, creo que no se trata de decirle totalmente no a la tecnología, ¿no? Simplemente hay que ver exactamente cómo sí se podría usar, porque lo que se buscó es justamente facilitar a personas que viven en, uh-huh, en el interior de la República el acceso al examen de admisión, ¿no? Pero bueno, esto tuvo un costo terrible por los resultados, pero hay que buscar la forma, ¿no? Quizás se podrían pensar en varias sedes en donde haya computadoras con restricciones y que entonces la gente no tenga que desplazarse a su lugar. Entonces podría buscarse algún lugar intermedio, ¿no? Para facilitar el acceso a la universidad.
0: Bueno, pues muy interesante, doctor Arturo Erdely, actuario y doctor en ciencias matemáticas por la UNAM.
1: Gracias por conversar con nosotros, doctor. Muy buenos días.
2: Encantado, muy buenos días.
1: Hasta luego.
0: Bueno, pues el hecho está en que ha sido todo un proceso muy, muy complicado para la Universidad Nacional Autónoma de México. Creo que le ha golpeado fuerte. Y bueno, pues al final la solución ha sido estos exámenes presenciales. Vamos a ver cuáles son los resultados. Son las 8:45.
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0: La Suprema Corte de Justicia ha abierto la posibilidad de castigar a 3 exfuncionarios de la Secretaría de Seguridad Pública que entre el 2010 y el 2011 adjudicaron de manera directa 8 contratos por más de 276 mil millones de pesos para la construcción y operación de penales por parte de la iniciativa privada. Se trata de 12 penales que supuestamente se construyeron, se adjudicaron y construyeron en condiciones ventajosas. Por 7-2, la Corte revocó el fallo del tercer tribunal colegiado en materia penal del primer circuito que buscaba archivar esta causa penal contra los exservidores al considerar que la Secretaría de Seguridad Pública no tiene legitimidad para imponer un amparo, para interponer un amparo en un delito formal que consistía en firmar contratos sin tener la facultad de hacerlo y no en perder dinero, en perder presupuesto. Según la ministra Loreta Ortiz, que escribió el proyecto de resolución, el análisis de la afectación patrimonial no puede agotarse en la clasificación dogmática del tipo penal, sino que debe atender a la relación económica real entre la conducta imputada y el patrimonio del ente público. Estos 3 funcionarios, entre ellos el director de adquisiciones y el de administración, fueron acusados por la Secretaría de Seguridad Pública por uso indebido de atribuciones y facultades y asociación delictuosa en la firma. Esto durante el gobierno del expresidente Felipe Calderón y en tiempos en que el secretario era Genaro García Luna. Ellos adjudicaron 8 contratos para la construcción de estos centros penales que deberían haber alojado 32.500 internos bajo un esquema de asociación público-privada. La operación durante 22 años era por un monto de 3.500 pesos por reo. Al cabo del plazo, los penales pasarían a ser propiedad de las empresas privadas.
1: En otras cosas, la Fiscalía General de la República y la defensa de 4 integrantes del Cártel de Guerreros Unidos impugnaron el fallo del juez de control Edmundo Manuel Perusquía Cabañas, quien le concedió el beneficio de la prisión domiciliaria al extitular del entonces Procuraduría General de la República, Jesús Murillo Karam, dentro del proceso penal que se inició en su contra por los delitos de desaparición forzada, tortura y contra la administración de la justicia. Todo esto relacionado con la investigación de la desaparición de los 43 normalistas de Ayotzinapa. Así que, bueno, pues ahí está la información. Se está impugnando por parte de la Fiscalía este fallo de prisión domiciliaria a Murillo Karam. Buscan que pues se regrese a la prisión.
0: Bueno, ya está muy mal de salud. Se ve que quieren que se muera ya en la cárcel. Bueno, hay una nueva caravana migrante integrada por alrededor de 700 personas. Salió este jueves de Tapachula, Chiapas, con destino al centro del país. Eunice Rendón es especialista en políticas migratorias y coordinadora de la revista Bitácora de Seguridad, editada por El Heraldo Media Group. Eunice, gracias por tomar nuestra llamada. Cuéntanos, ¿cómo ves esta caravana migrante? Como que los flujos migratorios cayeron enormemente, en buena medida gracias a las políticas de Donald Trump, pero ¿cómo ves qué puede pasar con esta caravana?
4: Bueno, pues creo que es importante lo que menciona Sergio, Lupita, buenos días.
1: Buenos días,
4: es que efectivamente redujeron los flujos enormemente derivado de estas políticas tan extremas de Donald Trump. Sin embargo, empieza otra vez a ver estas caravanas. Esta es la quinta caravana más o menos del año. Tiene personas más o menos de 10 nacionalidades. Cerca de 800 personas se contabilizan en esta caravana que salió de Tapachula este jueves 20 de agosto. También pues vemos que hay distintas nacionalidades, como decíamos, hay gente de Cuba, de Haití, de Honduras, de Salvador, de Guatemala, de Colombia y de Venezuela principalmente. Y un cambio importante respecto a las caravanas de años anteriores es el objetivo. Mientras que antes era transitar por México y llegar a Estados Unidos, hoy para varias de las caravanas que han salido este año, particularmente para esta, que es llegar a la Ciudad de México como principal destino o como primer destino, porque dicen que quieren establecerse y trabajar. Es decir, ya México no se ve como un país de tránsito, sino como un país de destino ante lo que estamos viendo de estas políticas migratorias en Estados Unidos. Esta caravana que tiene como nombre Sueños Sin Fronteras, justamente, repito, es la quinta del año, y bueno, todo está relacionado con este endurecimiento. Vimos incluso la noticia en estos días de que han estado deportando a más de 2,000 y tantos migrantes mexicanos a Guatemala, por ejemplo, que lo dijo el presidente Arévalo. Entonces, bueno, hay un cambio también en el tema de los flujos, pero sobre todo en el destino que ahora ven los migrantes a México como un país para quedarse, no solamente para transitar. Y bueno, a esto se junta, de alguna forma, también tiene que ver con que las oficinas de la Comisión Mexicana para el Refugio están completamente saturadas, particularmente en el sur del país. No avanzan los trámites ni los casos. Un trámite que debiera durar 3-4 meses, pues dura más de un año. Y eso hace que también la gente se desespere y decida emprender el camino hacia la Ciudad de México, también en una forma de protesta, ¿no? Entonces, ese es el tema. Sí hemos visto que aunque bajan los flujos, cada vez pues hay más gente que sí ha avanzado, aunque no sean flujos enormes, pero ahora con una intención distinta a lo que veíamos anteriormente.
1: Eunice, hablabas de un tema importante, esto que ha estado haciendo Estados Unidos, que ha deportado casi 2,350 personas mexicanas a Guatemala en lo que va de este año, y también ha enviado a otros a Honduras y también a otros países. ¿Cómo ves esta situación, Eunice? Porque pues no es un asunto menor.
4: Sí, efectivamente, Estados Unidos, digo, no es que no lo haya hecho antes, porque ya nos ha tocado, incluso en la presidencia anterior de Donald Trump, que pues hubiera esta intención de Estados Unidos de utilizar terceros países, ¿no?, para deportar gente. Pero sí es una realidad que se ha endurecido esto, que Donald Trump y su gobierno han estado haciendo negociaciones con otros países para enviar a personas a lo que se llama el tercer país, ¿no? No es una práctica nueva, pero sí ha alcanzado una escala que plantea dudas importantes sobre el debido proceso, la notificación de las personas afectadas. Por ejemplo, a los mexicanos es un buen ejemplo. Si México recibe a todos sus deportados, ¿por qué enviarlos a otro lugar? ¿Por qué enviarlos a Guatemala? Entonces, eso creo que el gobierno de México manifestaba no estar de acuerdo, y creo que tiene que pues ver qué consecuencias, cómo manejar estos casos para que pues finalmente no manden demanda en otros lados. Digo, incluso hubo algunos en estos meses que mandaron a Sudán del Sur, que es un país con el que tiene acuerdo Donald Trump. Entonces, bueno, justo hoy hablo de eso en mi columna, pues, si la quieren revisar en el Universal. Creo que no basta con expresar el rechazo para México, sino que es muy importante entender cómo se están realizando estos traslados, estas deportaciones, y tratar, pues, también de evitarlo, porque esto también se junta con otro tema que ahorita ha estado muy en boga, que es la muerte ya de más de 17 connacionales en manos de la ICE.
0: Eunice Rendón, gracias por hablar con nosotros. Nosotros vamos a una pausa y regresamos.
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6: Hola, cuidado, servicios de emergencia laboran en calle del Carmen y San Ildefonso, en la colonia Centro Histórico de la Alcaldía Cuauhtémoc. Alternativa vial, eje 1 Oriente. Circulas por Avenida Oaxaca, te aviso que lleva buen avance de Insurgentes hasta Avenida Sonora. Escuchemos el pulso vial de Alan Rodríguez.
7: Muy buenos días, esta mañana es buen momento para circular en Avenida Paseo de la Reforma. Ambos sentidos de la circulación registran avance constante desde la zona del Eje 2 Norte hasta prácticamente el cruce de Florencia, la zona de El Ángel de la Independencia. Avenida de los Insurgentes, ligeros asentamientos para quienes ingresan desde la zona del circuito interior con rumbo hacia el Eje 1 Norte, y también para quienes avanzan con rumbo hacia la zona de Buenavista. Tómelo en consideración, es el pulso vial.
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0: Stairway to Heaven. La verdad es que me parece una de las grandes obras de Led Zeppelin. Es La escalera al cielo. Me encanta cómo empieza con estas flautas, la guitarra acústica. Y bueno, después va adquiriendo velocidad. La letra habla de una mujer que cree que puede comprar el ingreso al paraíso con dinero. There's a lady who's sure all that glitters is gold. Hay una dama que piensa que está segura de que todo lo que brilla es oro y que ella está comprando una escalera al cielo. Escalera al cielo. ¿Te gusta?
1: Bueno, me encanta, Sergio, y la verdad es que estamos disfrutando mucho esta mañana la música.

0: Miguel,
1: o sea,
0: Ortega.
1: Estás gozando de lo votado.
0: Sí, ya te decía hace rato, feliz. Miguel Ortega dice, hola Lupita, Sergio, mil veces mejor escuchar a Robert Plant que a cualquier salsero, incluyendo a los maestros Blades y De León. ¿Qué tal?
1: Bueno,
0: En gusto se rompen géneros.
1: La maestra Claudia Álvarez Cuesta dice, la presidenta mencionó que si la UNAM tuviera más austeridad, podría recibir más alumnos. Mi sobrina, que acaba de ingresar a una maestría en una universidad particular, me comentó, vengo de la total austeridad, en donde recibió una excelente educación académica, y desde los baños y los pupitres, todo está limpio y cómodo. Yo concluyo que no se puede pedir más austeridad a la UNAM. Un Goya para la UNAM.
0: Sergio, Lupita, soy su radioescucha consentido, Jesús Díaz de Azcapotzalco. Felicidades a Sir Robert Plant. Excelente la música de Led Zeppelin, pero toquen Sea of Love de Honey Drippers, otra banda que también, en la que también cantaba. Dice, nada mejor para un viernes que rock clásico.
1: Bueno, y dice otra persona, Mario Sánchez, creo sinceramente que los familiares del capitán Fernando, es el ex contraalmirante Fernando Farías, comete un error al solicitar al gobierno de México protección de su vida, es lo que dice Mario. No, él no pidió protección, él fue expulsado de Argentina, iba a ser extraditado, ese proceso iba a ser largo, porque él se oponía a su extradición, decía que su vida peligraba en México, y lo que hizo la autoridad fue expulsarlo, la autoridad argentina lo expulsaron de allá de Argentina. Pero en fin, vamos con otros temas. Después de los cateos y detenciones realizados por fuerzas federales en Paraíso, el alcalde Alfonso Vaca Sevilla, de Movimiento Ciudadano, uno de los pocos alcaldes de oposición allá en Tabasco, que está dominado por Morena, reapareció desde la Ciudad de México. Dice que no se fugó. Armando de la Rosa nos tiene la información. Adelante, Armando.
2: Así es, Sergio, Lupita, como ustedes ya lo mencionan, el alcalde de Paraíso, Alfonso Vaca Sevilla, pues reapareció prácticamente en un video que fue difundido en grupos de WhatsApp, y bueno, en este video el alcalde asegura que pues prácticamente no es culpable de los delitos que se le acusan, confirma que son graves los delitos que tiene, y aseguró también el alcalde Alfonso Vaca que el día del operativo Enjambre, pues él había viajado a la Ciudad de México por temas personales y laborales, y aseguró que también ya buscó la defensa de un grupo de abogados para defenderse a él mismo y a los funcionarios públicos que han sido detenidos. De igual forma, el alcalde de Movimiento Ciudadano acusó que está siendo víctima de una persecución política luego de estos hechos. Este es el reporte desde el estado de Tabasco.
1: Muy bien, gracias, Armando de la Rosa.
0: Y vámonos a la micro.
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0: Oye, mi querido Alan, esto está pasando en YouTube. ¿Es correcto? Es correcto. Acaban de ver al maestro salsero, al salsero mayor.
1: Bueno, la verdad
0: echándose
1: es que,
0: unos pasitos.
1: Debo decir que no me arrepiento de mi voto por Led Zeppelin, pero de haber sabido que era el cumple de Gilberto Santa Rosa, otro hubiera sido mi sufragio.
0: Híjole.
1: Resulta que lo eliminó la tómbola, ¿cómo? ¿De cuándo acá?
0: Pues así pasa, ¿eh? Así pasa. Y mi querido Julio Romero, ¿cómo te va? Feliz viernes, muy buenos días.
2: Lo logramos, llegamos a la otra orilla, por fin es viernes, mi querido Sergio, Lupita, amigos del auditorio, qué placer saludarles. Ya saben que esta micro es plurimusical, podemos ir de Led Zeppelin a Gilberto Santa Rosa, de Gilberto Santa Rosa a la música de banda que ponen.
1: Me han
2: impuesto de repente. Pero de bien contento ya de estar aquí, terminando la semana. Preocupado, y ahorita les voy a decir por qué estoy preocupado. Pero bueno, eso es parte del show. Oigan, arrancamos, aventamos la lámina informativa. La Federación Mexicana de Fútbol presentó un nuevo modelo deportivo. Y de nueva cuenta, el ascenso y el descenso no están contemplados a mediano plazo. Este modelo pretende acortar las distancias deportivas y económicas entre las distintas divisiones. Por lo pronto, así lo informó Francisco Iturbide, presidente ejecutivo de la Liga MX.
3: Ascenso y descenso, hubo un diagnóstico que se hizo con estos modelos nuevos de gobernanza. Se hizo una brecha institucional en estos 6 años, una brecha bastante alta que no permite ahorita la viabilidad por muchas razones para poner en el modelo que todo el mundo conoce, en el modelo de las ligas más importantes. Hoy no estamos preparados para eso, vamos a trabajar para volvernos preparados para eso.
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2: Bueno, pues felicidades a los dirigentes del fútbol mexicano que siguen sin fomentar la competencia. Pues para cortar distancias, pues hay que tener competencia y hay que mezclarlo. Digo, en España existe un torneo de copa, en Inglaterra existe la FA Cup. En fin, la verdad es que, desde un muy particular punto de vista, pienso que hay que darle oportunidad a los equipos que vienen de segunda y pues un castigo a los equipos de primera.
1: Yo voto por lo que está sosteniendo Julio Romero. Me parece muy tonto, muy cortoplacista, muy miope, no permitir el ascenso y el descenso.
2: Y fueron claros al señalar que la única manera de llegar a primera división es como lo hizo el Atlante, comprando...
1: Con dinero.
2: Con dinero, exactamente. Entonces, pues lo deportivo queda de lado. En fin. Y pues ya en lo deportivo, el día de hoy arranca la jornada 5 del torneo de apertura. Hay 3 duelos para el día de hoy, más bien 4. León contra Monterrey a las 7 de la noche y a la misma hora Tigres contra Atlante. Atlante que ha nombrado a Víctor Manuel Bucetich como su nuevo director técnico. Mientras que Juárez se enfrentará al América 9:10 en el seno de las Águilas. Todos los jugadores lo tienen bien claro ahora con la llegada del técnico Guillermo Almada. Por lo menos así lo aseguró el mediocampista Alan Cervantes.
5: Casi voy a terminar. Yo creo que la principal La principal cuestión acá es la exigencia con la que trabaja el profesor Almada y su cuerpo técnico. La realidad es que te parezca o no, te gusten o no sus formas, sus métodos, porque también puede pasar. La realidad es que aquí no va a jugar el que no corra, no va a jugar el que no entrene, no va a jugar el que no se cuide.
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2: Hay mucha oportunidad ahora para los jóvenes y pues América es líder general de la competencia. También el día de hoy a las 9:10, Querétaro estará enfrentando al Toluca. Para mañana sábado a las 5 de la tarde, las Chivas Rayadas del Guadalajara contra los Xolos de Tijuana. Para las 7, Puebla contra Santos y Cruz Azul frente al Atlas a las 9 de la noche. El domingo a las 5 de la tarde, San Luis estará enfrentando al Pachuca y a las 7, Pumas contra Necaxa. Así las cosas con la jornada 5. Y el exjugador Andrés Guardado se perfila como el segundo auxiliar del técnico Rafael Márquez en la selección mexicana de fútbol, la mayor, en el nuevo acomodo del tricolor tras la salida de Javier Aguirre. El llamado Kaiser tiene contemplado a el principito, justamente Andrés Guardado. Por lo pronto, Paul Llorente se mantiene como preparador físico, pues él también se mantiene del proceso anterior, así las cosas con la selección mexicana de fútbol, que pues ya tiene una nueva estructura, tiene pues nuevo director técnico en la persona de Rafael Márquez. Actividad, ya les decía yo que estaba yo preocupado. Bueno, actividad en los playoffs en el béisbol de la Liga Mexicana. El día de ayer por la noche, los Pericos de Puebla derrotaron 4-1 a los Diablos Rojos del México. Y Pericos ya tiene ventaja de 2-0 en la semifinal de la zona sur. Le pegaron ayer a Trevor Bauer, a la estrella del picheo, no nada más de los Diablos, sino de la liga. Le pegaron, no lanzó mal, pero el bateo han hecho los Diablos una carrera en 13 entradas que llevan disputadas contra estos Pericos. Bueno, Ramón Orantes, manager de Pericos de Puebla, salió más que satisfecho del estadio Alfredo Harp con medio boleto a la final de la zona sur.
6: Nada en el béisbol. En el béisbol, lo que conocen de béisbol, nada se planea. Nada se planea. El béisbol es muy, muy espontáneo. Te digo, ahorita la moneda está para nosotros y vamos a buscar.
2: Ramón Orantes, este equipo de los Pericos de Puebla, bueno, tiene 4 managers ahí en el staff, la verdad es que es impresionante, bien por Pericos. La actividad se reanuda el día de mañana, y hoy también se reanuda la actividad en la zona norte, ambas series empatadas a un juego por bando. Durango estará enfrentando a los Sultanes de Monterrey y los Toros de Tijuana ante los Charros de Jalisco. Son series a ganar 4 de posibles 7 duelos. Y semana, pues semana 3 o semana 2, depende de cómo se le quiera ver, en la pretemporada en el fútbol americano de la NFL. El día de ayer, los Raiders, buen juego, 22-20 no, fíjate sobre que no los lo Tejanos.
1: ¿Cómo le fue a este quarterback?
2: A Fernando Mendoza. Fíjate que yo tampoco tuve chance de verlo, andábamos ahí en el Harp, pero leí pues varias críticas que pues está cometiendo errores. Para eso es la pretemporada, ya vas, es un novato, ¿no?
1: Así es.
2: De repente ya presionamos mucho a los mariscales que vienen llegando, pero pues es el futuro de los Raiders.
1: Sin duda.
2: Y de la liga, me atrevería a decir, uh-huh. este Fernando Mendoza. Los 49 de San Francisco, 41-17 a los Cargadores. Para el día de hoy a las 5 de la tarde, los Acereros de Pittsburgh contra los Jets de Nueva York. A las 5:30, los Jaguares de Jacksonville contra las Panteras de Carolina. A las 7, los Empacadores de Green Bay contra los Broncos de Denver. Mañana a las 10, los Commanders de Washington contra los Leones de Detroit. A las 11, los Potros de Indianápolis contra los Halcones de Atlanta. También a las 11, los Browns de Cleveland contra los Bills. Mañana a las 5 de la tarde, mi querido Sergio, tus Osos de Chicago contra los Bengalíes de Cincinnati. Hay que echarle un vistazo. Mañana a las 5, es bueno.
1: Voy a andar fuera de México, no voy a poder.
2: Bueno, ahí te lo vamos platicando. Fíjate que es buen horario. Hoy vamos a estar pimponeando entre el juego de los Diablos y este de Bengals contra los Osos.
1: Sé que vas a estar allá en el Alfredo Harp, ¿verdad?
2: No, ya es en estuvimos sí. Miércoles y jueves. Hoy es día de viaje y mañana se reúne el Cerdán. Okay, andamos viendo muy seriamente la posibilidad
1: de apersonarte en Puebla.
2: Sí, la verdad es que ayer de esos, no sé, bueno, ¿cómo decirlo? Daban ganas de salirse de la prensa e ir a gritar de cosas a la tribuna, porque sí, la verdad es que nos desesperamos. Pero qué bien, los Pericos de Puebla han tenido una gran serie contra primer Piratas de Campeche y ahora contra los Diablos. Están convertidos en un equipazo, honestamente son un equipazo. Bueno, actividad también en el Masters de tenis de Cincinnati. El día de ayer, Flavio Cobolli, el italiano, perdió el primer set 2-6, pero se recuperó 6-3 y 6-4 para eliminar al estadounidense Tommy Paul. En damas, Iga Swiatek avanza a las semifinales por lesión de Yelena Rybakina. Jugaban el primer set 4-1, pero Sabalenka Rybakina sufrió una lesión, y con esta lesión y la baja de Rybakina, Arina Sabalenka va a conservar el número uno, por lo menos hasta el Abierto de los Estados Unidos, que está a nada de empezar. Jessica Pegula sigue en plan grande, 6-4, 2-6 y 7-6, venció Amanda Anisimova, la estadounidense. Así de lleno este Masters de tenis allá en Cincinnati, que sirve de previo para el Abierto de los Estados Unidos. Sí. Se anuncia ya el posible regreso ya muy serio de Carlos Alcaraz, que prácticamente está listo para su regreso. Estará para Estados Unidos.
1: De regresar en un gran slam.
2: Sí, está complicado por... Sí. Digo, tiene una gran calidad, sin lugar a dudas.
1: Pero debe estar
2: número 2 del mundo. Pero está fuera de ritmo totalmente. Y pues así, tan forzado. No lo sé cómo le vaya a ir a Carlos Alcaraz. Pero pues anuncia que está de vuelta, ¿no? Bueno, también se reanuda, bueno, Yannick Sinner, pues también ha estado trabajando duro, dice personal médico, tomar la difícil decisión, no podrá competir en el US Open. Yannick Sinner lo acaba de anunciar, sí. Gracias al compañero Alan que nos pasa esta información.
1: Sí, me la pasó tempranito,
2: de último minuto, ¿no? Bueno, prácticamente para mí de último minuto, Yannick Sinner fuera de el US Open, muchas gracias. Y Carlos Alcaraz, pues, de regreso. Bueno, también regresa la Fórmula 1. La Fórmula 1 regresó a la actividad el día de hoy. La práctica, pues, se desarrolló a las 4:30 de la mañana. La única que habrá en estos momentos, se está llevando a cabo la calificación sprint. La calificación, hay carrera sprint para el día de mañana a las 4 de la mañana. A las 4 de la mañana será esta carrera sprint. Y la calificación a las 8. Y la carrera ya el domingo a las 7, a las 7 de la mañana. Hay que recordar que pues viene la pausa, ¿no? Por el verano en la Fórmula 1. Se reanudó este fin de semana. Mercedes es líder con Kimi Antonelli con 219 puntos por los 169 que tiene Lewis Hamilton de Ferrari. Y pues ahí también en la clasificación de constructores, pues sigue Mercedes al frente. Se viene el cierre. Vamos a ver. ¿Qué ajustes hizo Cadillac? Entrevistaban a Checo en la semana, a Sergio Pérez, y dice pues que él confía en que los ingenieros, con toda la información que tienen,
1: se pongan las pilas,
2: porque sí, no ha estado nada bien la temporada. Ya se esperaba, sí, aunque creo que no tan mala. Yo creo que un puntito, dos puntitos debería llevar este Cadillac, que está debutando en la máxima categoría, pero pues no han podido hacerlo, así es que pues hay que esperar. Así es que domingo a las 7 de la mañana, la fecha 12 es el Gran Premio de Países Bajos. La Fórmula 1 continúa de lleno. Sergio, Lupita, amigos del auditorio, la información deportiva este viernes. Que tengan todos un extraordinario día, un mejor fin de semana. Y me deseo de todos los viernes que sus equipos ganen.
0: Muy bien, pues muchas gracias, Julio Romero. Muy buenos días.
2: Saludos.
0: Disfruta
2: para todos
0: tu fin de semana.
2: Eso haremos, eso.
0: Muy
2: haremos,
0: bien.
2: Sin lugar a dudas.
0: Bueno.
2: Buenos días.
1: Buenos días. Son las 9:19. Vamos a un resumen. La titular de la Secretaría de Gobernación, Rosa Isela Rodríguez, informó que en su reunión de ayer con el embajador de Estados Unidos, Ronald Johnson, expresó su desacuerdo con el traslado de migrantes mexicanos indocumentados a países centroamericanos.
7: Entonces nosotros manifestamos que respetamos las decisiones que tomen en otros países en política migratoria, pero que no compartimos que nuestros connacionales sean trasladados a un tercer país antes de llegar a México, puesto que nosotros los estamos recibiendo de manera directa y con un acuerdo que tenemos con ellos. Nosotros los estamos recibiendo inmediatamente en diferentes aeropuertos y también por la frontera norte.
8: Ante el incremento de los apagones en Tamaulipas, el secretario de Recursos Hidráulicos de la entidad, Raúl Quiroga, culpó a la Comisión Federal de Electricidad de dejar a miles de personas sin agua, provocar crisis en el abasto de los municipios más poblados y dañar equipos de bombeo sin aportar recursos para repararlos.
1: El gobernador de Tabasco, Javier May, rechazó que haya una persecución política contra el alcalde de Movimiento Ciudadano del municipio de Paraíso, Alfonso Vaca Sevilla. Él anteriormente pertenecía a Morena. Esto después de las recientes acciones de la Fiscalía General de la República en el municipio. Señaló que su gobierno aplica la ley sin distinciones ni favoritismos.
8: El secretario de Relaciones Exteriores, Roberto Velasco, anunció que del 23 al 25 de agosto va a realizar una visita de trabajo a Corea del Sur para sostener encuentros con autoridades de ese país e impulsar la inversión bilateral en sectores estratégicos.
1: La presidenta del Tribunal Penal Internacional, Tomoko Akane, alertó del riesgo de desaparición del Estado de Derecho Internacional tras ser objeto de sanciones por parte del gobierno de los Estados Unidos.
8: Bueno, pues, ¿qué le parece? La científica estadounidense Sarah Ruane, bióloga evolutiva y experta en reptiles, descubrió una nueva especie de serpiente terrestre nativa de Nueva Guinea, a la cual nombró Bielaphis Slash, en honor al legendario guitarrista de la banda de rock Guns N' Roses.
0: Saul Hudson, mejor conocido como Slash. Al enterarse de esto, el artista dijo ser un auténtico herpéfilo desde hace tiempo. Aseguró estar muy emocionado porque nunca, nunca imaginó vivir un evento como este.
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0: Bueno, y vámonos con Mónica Soto y Casa, que ya está lista para sus recomendaciones de este viernes. ¿Cómo estás, Mónica? ¿Qué tal?
10: Muy buenos días, Sergio y Lupita. Me da mucho gusto saludarlos este viernes de lectura para recomendarles un libro acerca de los libros. El libro se llama Para leerte mejor, es de Felipe Garrido. Y pues fíjense que los libros han sido mi vida los últimos 31 años y desde que tengo 14 no ha pasado un solo día sin un libro en la mano y eso me encanta. Para leerte mejor es una obra escrita con la motivación de ser útil. Por un lado, busca comprender la formación de lectores y por otro, proponer estrategias para que más niños y adultos se acerquen a los libros, porque de nada sirve hacer libros si no generamos más lectores. Su inicio es una aclaración de principios. Ahí describe los diferentes niveles de lectores, dependiendo de la profundidad de comprensión y utilidad de la lectura, y también aquí cuenta algunas experiencias que el autor ha tenido en relación con la lectura y la escritura. Este libro lo dividió en tres partes: lectores, intermedio, hacer o no hacer, y la lectura. Cada una con conceptos muy claros, concretos y comprobados por el mismo autor, Felipe Garrido, quien ha dedicado a los libros, la lectura y la palabra su vida entera, y tiene una manera singular, divertida y algo irreverente de tratar este tema, que genera diversas asperezas y en realidad debería ser motivo de regocijo. Van a encontrar en este libro algunas ideas como hacer de los libros algo cotidiano y no especial, leer a los niños lo más pronto posible, no poner a los libros en pleito con otras formas de entretenimiento, hacer saber a los posibles lectores que no pasa nada si no te gusta el libro y lo abandonas, hacer énfasis en que leer es algo placentero y no una tarea obligatoria que para obtener calificaciones, y muchas ideas más. Entonces, por eso se los recomiendo este viernes de lectura, Para leerte mejor, de Felipe Garrido, porque la verdad es que los libros son los objetos más placenteros que hay sobre la faz de la tierra, y pues hay que tratarlos con ligereza, como compadres, con el regocijo que se merecen. Les mando un abrazo muy fuerte, que tengan un gracias. Hermoso fin de semana y les deseo muy felices lecturas.
0: Gracias.
10: Un abrazo fuerte.
0: Igualmente, Mónica, un abrazo también para ti.
1: Para leerte mejor. Regresamos.

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1: Hola, cuidado, servicios de emergencia laboran en Viaducto Río de la Piedad al Oriente y Sur 75A, Colonia Viaducto Piedad de la Alcaldía Iztacalco, por percance. Alternativa vial, Plutarco Elías Calles. Escuchemos el pulso vial de Gaspar Betancourt.
2: Avance complicado a través de la avenida Paseo de la Reforma, principalmente para quienes procedentes del circuito interior se dirigen hacia el anillo periférico. Aunado a la carga vehicular, que es abundante, hay maniobras del transporte público, sobre todo en la estación del Metro Auditorio, y esto está generando el desplazamiento lento. Posible alternativa para quien se dirige hacia el periférico, Presidente Masaryk. En el sentido opuesto, hacia el circuito interior, hay menor afluencia de vehículos y mejores condiciones para el traslado. Hasta aquí el pulso vial.
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0: Estamos escuchando música de Robert Plant y Led Zeppelin. Esto se llama All My Love, todo mi amor.
1: Bueno, oye, yo no sabía que Julio Romero es mega fan de Led Zeppelin, de Robert Plant. Tiene unas anécdotas que qué bárbaro, qué bárbaro. Gracias por compartirnos, mi querido Julio Romero. Vámonos a los mensajes. Dice, buen día, Lupita y Sergio. Es un gusto oírlos como todos los días. Pienso que a mí, Adriana, no me importa si los tribagos tienen visa o no. Que defiendan a los niños que no tienen sus tratamientos contra el cáncer. Que defiendan a las madres buscadoras. Que defiendan a los que todos los días son extorsionados en el país. Gracias, Adriana.
0: Dice otra persona, hola Sergio y Lupita, les felicito por su programa y su calidad profesional. En relación al examen de ingreso a la UNAM, es muy triste que un gran número de personas que refleja el ser de la sociedad demuestra el cáncer que carcome a la sociedad y no es factible confiar en las personas ni a las nuevas generaciones que se supone están cansadas de la corrupción y la rechazan. Pero con este hecho se ve que toda la sociedad está contaminada, firma Rafael.
1: Nos dice una persona, Alma Rosa Arjona, desde Coyoacán, equipazo, gracias por la música, a mí me gusta mucho toda y lo más padrísimo, que la bailo.
0: Pues, muy bien, qué bien. Claro. Son las 9:33, vamos con información de uno de nuestros compañeros, adelante.
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3: Hola amigos del Heraldo Radio, qué gusto saludarles y poderles platicar de Iván Carmona. Él es un empresario y emprendedor, además especialista en inversión inmobiliaria con más de 15 años de experiencia en este sector. Ha participado en la expansión inmobiliaria de marcas internacionales, desarrollando modelos de franquicias y cofundado una plataforma fintech de inversión en bienes raíces. ¿Actualmente qué hace? Aquí está con nosotros Iván, ¿cómo estás? Qué gusto saludarte.
4: Muy bien, Mónica, muy contento de estar aquí esta mañana.
3: Vamos a platicar sobre ser emprendedor o emprendedora. A ver, dime, ¿qué debe tener una persona para decir si lo soy?
4: Para que una persona sepa si tiene el ánimo de ser emprendedor, tiene que tener tres cosas, Mónica. La primera es ganas de resolver un problema en la sociedad. Es muy importante poder identificar qué es lo que todavía no está resuelto para crear un producto o solución que ayude a las personas a resolverlo. En segundo lugar, tiene que tener mucha energía. Se necesita muchísima energía para levantar una empresa desde cero. Y en tercer lugar, cierto grado de ingenuidad, porque a veces esta ingenuidad es la que nos ayuda a soñar que sí se puede crear algo grande.
3: Eso es lo que debemos de tener. Tres características bien importantes. Tomar decisiones, ser asertivo, cometer errores, aprender de ellos.
4: Desde mi punto de vista, un emprendedor debería crear un producto mínimo viable. Cuando ya identificaste un dolor en la sociedad que quieres resolver.
3: Dolor en la sociedad,
4: no pasar tanto tiempo creando un producto. Más bien, crea un producto mínimo viable con el que puedas empezar a ayudar a las personas y desde ahí empieza a iterar, ver qué te responden, si lo resuelves o no, qué podría mejorar. Y entonces la mejora del producto es gradual y con eso tú tienes más impacto en la sociedad. Hablas de los fracasos, son muy importantes. No los mires como un fracaso, Mónica. Piensa que son etapas de aprendizaje para seguir mejorando y creciendo.
3: Para los que nos están escuchando en este momento, estamos platicando con Iván Carmona, empresario y emprendedor. Nos acabas de dar unos tips bien importantes, así como comida para llevar, ¿no? Ay, sí. Qué rápido y qué fácil se oye, pero la realidad es...
4: Bueno, la realidad es que hay que animarse, hay que hacerlo. Probablemente cuando diseñas el producto, buscar capital. Hoy por hoy... se han incrementado las fuentes de financiamiento para emprendedores, ya hay más mecanismos y yo creo que la tecnología, Mónica, es el gran habilitador.
3: Claro.
4: Hoy tú es impresionante lo que se puede hacer con inteligencia artificial y muchos emprendedores están creando productos y procesos de entrada al mercado gracias a la inteligencia artificial, entonces anímense.
3: Anímense como tú lo has hecho, llevas 15 años, toda la experiencia, eres muy joven. Hablando de las edades, ¿cuál es la edad aproximada que tú has visto que tienen éxito?
4: Pues mira, hay estudios que dicen que la edad promedio de los grandes emprendedores son los 45 años. Esto significa que a lo mejor ya tuvieron varios fracasos en su etapa de vida y tuvieron éxito ahí. Hay etapas, hay historias extraordinarias de personas que empezaron a los 65 años. El coronel Sanders, que hizo la receta secreta a los 65 años de esta cadena de restaurantes. Pero también jóvenes, y hoy por hoy ya como en el modelo americano de estos jóvenes que dejan la universidad para emprender a los 24, me parece que ya el tema del emprendimiento, Mónica, no tiene un tema de edad, sino más bien qué tantas ganas tienes de crear algo nuevo, diferente y que aporte un bien a la sociedad.
3: Ni de edad ni de género.
4: Ni de edad ni de género, por supuesto
3: bueno,
4: que no.
3: Puedes hacerlo solo o acompañado.
4: Por supuesto que sí, hombres y mujeres.
3: El chiste, esto que me impactó, es buscar un dolor en la sociedad.
4: Eso.
3: ¿Qué les duele? ¿Y cómo puedo yo apoyar y ser emprendedor para satisfacer esa necesidad, no?
4: Y preferentemente, Mónica, uh-huh, que ese dolor que tú quieres resolver sea algo o en una industria o en un sector que te apasione.
3: Julio, imagínate. Sí, que te enamore. Que te enamore. Y que creas.
4: Y que creas, exactamente. Hay tantas cosas que todavía se tienen que resolver.
3: Sí.
4: El progreso de la humanidad está basado en eso, Mónica. Uh-huh. Cuando tú dices, a ver, en este sector, en esta industria, alguien no había resuelto esto, lo voy a resolver yo y me voy a apasionar como emprendedor para lograrlo.
3: Pasión y amor.
4: Eso.
3: Muy bien, muchas gracias, Iván Carmona, empresario y emprendedor, por estos tips que nos acabas de dar para toda la audiencia del Heraldo Radio.
4: Gracias a ti, Mónica, un placer haber estado con ustedes.
3: Claro, continuamos, amigos.
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0: Son las 9 de la mañana con 38 minutos.
1: Bueno, representantes de Estados Unidos y Canadá se reunieron para cerrar un acuerdo comercial que evite los nuevos aranceles con los que amenaza el presidente Donald Trump. Vamos a hablar de este tema un poquito más adelante, Sergio. Y bueno, pues ahí están sobre la mesa. Seguimos con estos temas, ¿no?
0: Sí, ya hay un acuerdo previo, me parece importante, con Canadá. De hecho, el presidente de Estados Unidos, Donald Trump, tomó la decisión de bajar aranceles que se estaban imponiendo, por ejemplo, a los autos canadienses. Los ha bajado de manera unilateral y parece que ya el acuerdo está a punto de terminarse. No sabemos todavía cuál es la situación con México, pero están tratando de reconectarnos con Ildefonso Guajardo, exsecretario de Economía. Es una de las personas que me parece que más saben acerca de las negociaciones comerciales de nuestro país.
1: Bueno, ayer hubo una llamada, por cierto, de la presidenta de México con Carney, y bueno, pues se habló precisamente de este tema, Sergio, se habló de lo que pues está haciendo Canadá, y también, bueno, pues se dio a conocer esta reunión que se sostuvo, bueno, fue vía telefónica, y pues ayer se informó de este tema.
0: Bueno, vamos entonces con otros temas. Vamos con otros temas. Según una encuesta nacional en los Estados Unidos que ha sido elaborada por el Emerson College Polling, los demócratas mantienen una ventaja de casi 8 puntos sobre los republicanos en la intención de voto para las elecciones legislativas del próximo mes de noviembre. La mayoría de los estadounidenses desaprueba la gestión del presidente Donald Trump. Este sondeo fue levantado entre el 16 y el 17 de agosto entre 1,000 votantes probables. Coloca a los candidatos demócratas con un 51% de las preferencias para el Congreso frente a un 43% de los republicanos. Un 6% permanece indeciso. La ventaja de los demócratas, aunque amplia, se ha reducido respecto de julio, cuando alcanzaba 11 puntos. Trump tiene un 40% de aprobación por su desempeño como presidente, mientras que tiene un rechazo de 56%, bueno, desaprobación de 56%. Sin embargo, cuando se pregunta a los independientes, el rechazo es de 66% y entre los demócratas 92%. En cambio, el 86% de los republicanos aprueba la gestión de Donald Trump.
1: Bueno, y vamos con Gaspar Betancourt, que tiene información esta mañana. ¿Qué tal, Gaspar?
5: Lupita, Sergio, excelente mañana con información que se genera en el circuito interior. Todavía encontramos algunos contratiempos en el avance para dejar atrás la zona de Reforma con dirección hacia la Glorieta de la Raza. Similares circunstancias en el sentido opuesto, es únicamente la gran cantidad de vehículos que utilizan esta arteria la que está generando estas condiciones en el avance. De ser posible, Insurgentes, una alternativa, aunque también ya muestra rezagos en algunos puntos por la operación de semáforos. El reporte que tenemos.
1: Muy bien, muchas gracias, Gaspar.
5: Hasta luego.
0: Bueno, y vamos con Gerardo Galicia, está en el centro de la Ciudad de México. Adelante, Gerardo.
6: Así es, Sergio. Lupita, excelente mañana. En estos momentos, ya transitando sobre la calle de Topacio, avanza completamente a vuelta de rueda para poder llegar a la zona de San Pablo. Hay que salir con algunos minutos de anticipación si desea llegar hasta esta zona. Y antes checábamos una fuga de agua, es bastante fuerte, una fuga de agua potable. Esta la van a ubicar sobre el eje 2 Sur, la avenida del Taller, llegando al retorno 16 de Avenida del Taller, muy cerca ya del eje 3 Oriente. Si transitan en la zona, hay que tener precaución por los encharcamientos. Y por lo pronto, el reporte que tenemos.
0: Muy bien, gracias, Gaspar. Digo, perdón, Gerardo, perdón. Perdón, disculpa. Bueno, pues sí. Sí, luego a veces se nos confunden las voces, ¿no? Sí. Y eso que los escuchamos todos los días.
1: Bueno, pues es Gerardo Galicia, desde la zona centro de la Ciudad de México. Oye, y el nuevo mural en la estación Auditorio de la línea 7 del metro, ya lo estuve yo viendo en unos videos. Miguel Velázquez, platícanos.
7: Muy buenos días, Sergio y Lupita, qué gusto saludarlos. Con una superficie de 750 metros cuadrados y una técnica que transforma las imágenes de acuerdo con la posición del espectador, el mural Apoteosis del artista Federico Kampf fue develado en la estación Auditorio de la línea 7 del metro con la aspiración de convertirse en el mural holográfico más grande del mundo. Durante el acto se entregó a la jefa de gobierno, Clara Brugada, el certificado que valida la medición de la obra realizada mediante una auditoría independiente, documento con el que comenzó formalmente el trámite para buscar su incorporación al récord Guinness. La obra está integrada por 6 murales ensamblados y reúne elementos de las tradiciones occidental y mexica, representadas mediante las figuras de Apolo y Dionisio, junto con Quetzalcóatl y Xochipilli. Su efecto tridimensional cambia conforme las personas avanzan frente a ella, por lo que la experiencia visual depende del movimiento y del ángulo del que se observa. Kampf explicó que para construir el mural fueron realizadas alrededor de 12.000 tiras que tuvieron que ser recortadas, pintadas por ambos lados, pulidas y ensambladas con precisión. El artista señaló que el trabajo se realizó en 34 días con una producción de aproximadamente 22 metros cuadrados diario. De acuerdo con el artista, Apoteosis es resultado de años de experimentación con la técnica holográfica y plantea preguntas sobre la percepción, la transformación personal y la posibilidad de que las personas encuentren, a través del arte, una forma de conciencia. Brugada destacó que la intervención busca llevar el arte fuera de los museos y acercarlo a espacios cotidianos, particularmente a uno por el que diariamente transitan miles de personas. La mandataria señaló que la estación Auditorio recibe diariamente a más de 25.000 usuarios y que la línea 7 moviliza a alrededor de 250.000 personas, por lo que consideró al metro como uno de los principales espacios públicos para acercar la cultura a la población. Es el reporte. Regreso con ustedes a cabina. Buenos días.
1: Muchas gracias, José Miguel. Muy buenos días también para ti.
0: Bueno, parece que pues por fin se está haciendo algo en el mundo diplomático, en la relación entre México y Perú. El viceministro de Relaciones Exteriores de Perú, Eric Anderson, y la subsecretaria para América Latina y el Caribe de México, Raquel Serur, acordaron impulsar una agenda de trabajo para retomar los principales temas de la relación bilateral. Vanessa Cárdenas es analista internacional de la Universidad Finisterre. Vanessa, gracias por tomar nuestra llamada. Pues después de un buen rato en que no había realmente relaciones entre Perú y México desde el intento de golpe de Estado del expresidente Pedro Castillo, pues ahora estamos viendo una reanudación. ¿Cómo la ves? ¿Qué piensas que pueda salir de esto?
8: ¿Qué tal? Muy buenos días. Mira, Sergio, yo creo que los países latinoamericanos caemos muy fácilmente en el romper relaciones diplomáticas. Si bien hay eventos importantes como lo que ocurrió con la embajada de Ecuador, que sí justifican el romper una relación diplomática. Bueno, ni Estados Unidos ni la Unión Soviética durante la Guerra Fría rompieron relaciones. Y en este caso con Perú tenemos muchas cosas compartidas, donde más que una política exterior de Estado, tenemos políticas de gobierno, ¿no? Entonces, en el 2022... Nuestro país pues toma una postura muy ideologizada a favor de Pedro Castillo, como tú bien dices, cuando intenta dar este golpe de Estado, disolver el Congreso, y el presidente Andrés Manuel no reconoce políticamente a Dina Boluarte. Incluso, Sergio, te recordarás que no le quisimos dar la presidencia pro tempore de Alianza Pacífico, que fue ahí una cuestión hasta infantil, que se la pasamos al presidente Boric a Chile y de ahí a Perú. Y creo que hay cosas importantes entre los dos países, no solamente esta plataforma como Alianza Pacífico, sino muchos temas que hay que resolver. Por ejemplo, temas de seguridad, temas migratorios, temas regionales, que ameritan que haya buenas relaciones. Entonces, creo que ese es un éxito de este cambio de gobierno. Podemos decir muchas cosas quizá de Keiko Fujimori, que está en un espectro ideológico totalmente del otro lado a la presidenta Claudia Sheinbaum, pero creo que está priorizando la importancia de la relación con

0: un país tan importante como es México, ¿no?
1: Vanessa, justo quería preguntarte sobre este tema. Con la llegada de Keiko Fujimori a la presidencia, ¿qué es lo que cambia para México? ¿Por qué ahora sí podríamos sentarnos, podríamos tender puentes, podríamos pues restablecer esta relación bilateral que se debilitó precisamente pues con la petición de liberar al exmandatario Pedro Castillo?
0: Sí, mira, yo creo que aquí hubo, lo primero hay que decir, la buena voluntad, digamos, de Keiko Fujimori, porque esta ruptura, a pesar de que ya se habían acumulado los dimes y diretes, llega justo cuando a la primera ministra de Pedro Castillo, México le da asilo en su embajada, pero no podía salir de ahí, ¿no? Entonces Keiko Fujimori en este acto como de voluntad deja o le da el salvoconducto para que fuera trasladada desde la embajada y pudiera llegar a México. Y ahí es donde se resuelve el embudo diplomático y se recuperan las relaciones en una relación que es importante porque son dos países política, económica y estratégicamente de los más relevantes en América Latina, ¿no? Tienen una relación económica importante formando parte de Alianza Pacífico, un mecanismo que ha sido muy interesante y que se había visto afectado y estancado, que comparten con Chile y Colombia las principales economías y las más similares de la región, quitando obviamente a Brasil, donde México es un mercado muy relevante para los productos y para las empresas mexicanas. Y además, creo que hay una parte que México también tiene que considerar y es la proyección tan importante que tiene hacia Asia Pacífico, Perú, a través del puerto de Chancay, que puede también ser muy, muy importante junto con México, que tiene esta situación o esta posición privilegiada de Estados Unidos, haciendo que ambos tengan intereses en las cadenas de suministro y en la conexión comercial entre América Latina, Estados Unidos y así, ¿no? Y lo que te comentaba ahorita, yo creo que podemos también esperar que haya un tema especialmente relevante, por ejemplo, que es el tema de la seguridad, donde una relación diplomática deteriorada pues dificulta el intercambio de inteligencia, cooperación policial, judicial, etcétera.
2: El hecho de que Pedro Castillo, que es el presidente legítimo según México de Perú, continúe en la cárcel, ¿no va a afectar esto? Este reencuentro.
0: Eso yo creo que va a depender mucho de la posición de la presidenta mexicana, porque si se mantiene con un discurso agresivo, ideologizado, más allá de que, bueno, pueda hacer declaraciones donde pide un juicio justo, que ya lo dijo en estos días, etcétera, pero si da un paso más en la intromisión de los asuntos políticos del Perú, seguramente pues esta apertura de relaciones no va a tener una fluidez como la que ojalá tenga para resolver las problemáticas importantes por los dos países.
2: Muy bien, pues yo quiero agradecerte, Vanessa Cárdenas, analista internacional de la Universidad Finisterre, el haber conversado con nosotros esta mañana.
0: Siempre es un gusto, Sergio, Lupita.
1: Gracias, Vanessa. Muy buenos días.
2: Vamos a un resumen de la información más importante, la que se ha acumulado en esta mañana.
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2: La titular de la Secretaría de Gobernación, Rosa Isela Rodríguez, dio a conocer que pronto habrá una noticia sobre la cancelación de las líneas de telefonía móvil que no sean registradas. Sin embargo, no aclaró si habrá una ampliación de los plazos establecidos.
4: Yo decir que va a haber una noticia pronto sobre este tema. Pero imagínense qué trabajo es que más de 9.6 millones de líneas ya puedan estar todavía pendientes. Entonces tiene que haber un trabajo ahí para que todas sean registradas. Entonces más bien esta pregunta me da un pie para decir que todas y todos acudamos al registro de los celulares, que es en beneficio de toda la población.
1: La ministra de Seguridad Nacional de Argentina, Alejandra Monteoliva, informó que Fernando Farías Laguna, acusado de guachicol fiscal en México, solicitó asilo en ese país, pero fue rechazado gracias a un decreto del presidente Javier Milei.
5: En abril lo encontramos y lo detuvimos. Y hoy lo expulsamos definitivamente de Argentina. Nuestro país no es refugio de delincuentes. Acá, el que las hace, las paga.
2: El ministro de Justicia de Turquía, antes Turquía, Akin Gurlek, emitió una orden de arresto internacional contra el primer ministro de Israel, Benjamin Netanyahu, en el marco de una investigación por la captura de activistas que buscaban llevar ayuda humanitaria a la Franja de Gaza.
1: La FIFA informó que el futbolista argentino Leandro Paredes será suspendido 10 partidos debido a los incidentes ocurridos durante la final del Mundial 2026. Por otro lado, su compañero Nahuel Molina tendrá una suspensión de 7 partidos.
2: En los últimos días, grupos de adolescentes han comenzado a reunirse en escuelas y plazas públicas para organizar batallas de aura, un reto de actitud surgido en TikTok, el cual consiste en enfrentar a dos personas que realizan movimientos y poses épicas para demostrar quién tiene más aura, es decir, quién impone más respeto. Recientemente se llevó a cabo una batalla en el Monumento a la Revolución, donde un influencer entregó 3,000 pesos al ganador.
1: Bueno, información de último momento. El día de hoy he retomado el ejercicio de mi cargo como gobernador constitucional del estado de Sinaloa. Es una información de Rubén Rocha Moya. En su cuenta de Twitter acaba de escribir: es mi deber cumplir con el mandato de las y los sinaloenses, quienes me eligieron como titular del Poder Ejecutivo para gobernar hasta el 31 de octubre del 2027. Durante este lapso, que comprendió mi licencia temporal del cargo que solicité al Congreso del estado el día primero de mayo de este año. Y bueno, pues ya finalmente esa es la nota. Regresa Rubén Rocha Moya a su cargo como gobernador.
2: Gracias de todo corazón.
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1: Hola, calle 47 mantiene ligera carga al cruce con semáforos de Eje 1 Norte hasta Francisco Morazán. Buen avance muestra Niza de Paseo de la Reforma hasta Chapultepec. Servicios de emergencia continúan laborando en Avenida del Taller y Nicolás León en la colonia Jardín Balbuena de la Alcaldía Venustiano Carranza. Alternativa vial, viaducto Río de la Piedad. Avance que fluye presenta Insurgentes para quien deja atrás Sonora con rumbo a calle Oaxaca. Eje 1 Norte con carga vehicular desde el paradero de Pantitlán hasta la zona de circuito interior. Londres mantiene buen avance de la calle Sevilla hasta la zona de Insurgentes. Considera afectación vehicular esta tarde en las inmediaciones del Estadio Olímpico Universitario CU por partido de fútbol a las 17 horas.
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Hola, hola, muy buenos días. ¿Cómo están todos ustedes? Bienvenidos. Yo soy Blanca Becerril. Esto es Ponte al Día cuando son las 10 de la mañana con dos minutitos de este viernes ya 21 de agosto del año 2026. Yo deseo que tengas un gran día, que estés teniendo una excelente mañana y que te quedes con nosotros esta mañana justamente aquí en Ponte al Día, que tenemos un gran programa preparado para ti. Y es que tenemos información de último momento que ahorita te vamos a decir. Se refiere a Sinaloa y es que el gobernador

0: Pues Rubén Rocha Moya ha anunciado algo importante a través de sus redes sociales. Ahorita te vamos a decir. Además, también, si tú no tienes los recursos necesarios para tener, pues, asesoría jurídica en el Estado de México, el Poder Judicial del Estado de México ha presentado ya la alianza pro bono, con la cual, pues, abogados del sector privado van a brindar asesoría, representación y defensa jurídica gratuita a personas en situación de vulnerabilidad sin recursos, pues, para contratar servicios legales. Hoy vamos a hablar con el doctor Héctor Virgilio Esau Jaramillo Rojas, el secretario técnico del Tribunal Superior de Justicia del Poder Judicial del Estado de México, para que nos diga, pues, de qué va esta alianza con el sector privado, es decir, con abogados privados, que a veces son súper caros, pero ahora van a estar al alcance de muchas personas. Además, también tenemos información importante porque nos vamos a enlazar en la mañanera con Carlos Navarro, vamos a hacer un recorrido vial con los motorreporteros del Heraldo de México, y también hoy vamos a hablar del LCK Experience 2026, porque vienen, pues, una de sus fundadoras, ella es Chris Steinman, y también Raúl Murrieta Cumming. También vamos a hablar justamente de este gran evento que tú no te puedes perder, porque es un evento literalmente que es para todos, donde nos van a dar muchas herramientas para pues tener un bienestar físico, mental, emocional, social, energético y también espiritual. ¿Dónde, a qué hora y también cuánto cuestan los boletos? Si ya los podemos comprar, ahorita vamos a platicar de esto, así que quédate con nosotros esta mañana. Y ya está aquí Itzel González con lo mejor de la música. Itzel, muy buenos días.
1: Lo mejor de la música, Blanca, y es que ahora termina Sam Smith su residencia en Ciudad de México, sí, y comienza la Rosalía, porque ya llegaron las fechas, llegó la fecha de los conciertos de la Rosalía, su Lux Tour en el Palacio de los Deportes. Obviamente es una de las giras más ambiciosas en toda su carrera. Va a tener 5 shows empezando el día de mañana. Mañana inicia, mañana sábado, en el Palacio de los Deportes, y así va a continuar durante toda la semana, y el último concierto va a ser precisamente el siguiente sábado. Así que todos preparados para ver a la Motomami en su show aquí en la Ciudad de México. Recordemos que se presentó la vez pasada con un concierto gratuito en abril del 2023, sí, cierto, donde reunió en el Zócalo capitalino a más de 160,000 personas. En esta ocasión, pues, al parecer no hay concierto gratuito, pero sí va a estar en el Palacio de los Deportes. Viene mucha gente de fuera, sí, ya se está preparando, ya se está viendo todo el movimiento de la gente que llega un día antes para hacer, porque es muy prevenida. Muy bien, ustedes 10 de 10 para disfrutar a la Motomami, y por lo pronto la vamos a escuchar aquí en Ponte al Día.
0: Pues ahí lo tenemos, Itzel González. Gracias, yo soy Blanca Becerril. Esto es Ponte al Día y así comenzamos.

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1: Oigan, y así comenzamos con toda la información. Aquí te va un resumen de noticias con lo más importante de este 21 de agosto del año 2026. Y es que hace unos minutitos, a través de su cuenta de ex, antes Twitter, el gobernador de Sinaloa, Rubén Rocha Moya, acaba de anunciar que desde el día de hoy retoma el cargo como gobernador constitucional del estado de Sinaloa. Dijo textualmente a través de su cuenta de Twitter: el día de hoy he retomado el ejercicio de mi cargo de gobernador constitucional del estado de Sinaloa. Es mi deber cumplir con el mandato de las y los sinaloenses, quienes me eligieron como titular del Poder Ejecutivo para gobernar hasta el próximo 31 de octubre del año 2027. Así que desde el día de hoy, el gobernador de Sinaloa, Rubén Rocha Moya, regresa justamente a su cargo. Además, la presidenta Claudia Sheinbaum se ausentó de la conferencia mañanera de este viernes debido a un cuadro fuerte de gripe, tos y fiebre. A través de sus redes sociales explicó que la titular de la Secretaría de Gobernación, Rosa Isela Rodríguez, estaría a cargo de este espacio informativo del gobierno federal. Y desde Palacio Nacional, justo la secretaria de Gobernación, Rosa Isela Rodríguez, dio a conocer que pronto habrá una noticia sobre la cancelación de las líneas de telefonía móvil que no se han registrado. Sin embargo, no aclaró si habrá una ampliación de los plazos establecidos. Así que, si tú todavía no registras tu línea telefónica, pues es momento de que lo hagas. El director de la Agencia de Transformación Digital, José Antonio Medina, encabezó una reunión con autoridades municipales del Estado de México, quienes decidieron sumarse al Pacto Nacional de Coordinación y Simplificación Digital con el objetivo de reducir trámites y facilitar el acceso a los derechos de las personas. Además, el director del Metro de la Ciudad de México, Adrián Rubalcaba, anunció que se dará un periodo para que los comerciantes se adecúen al nuevo reglamento del sistema, el cual prohíbe todo comercio dentro de la estación Bellas Artes y contempla multas y hasta revocación de permisos en el resto de las estaciones si no cumplen. Y también hay información importante porque la policía de la Ciudad de México confirmó la captura de 7 presuntos integrantes de un grupo delictivo dedicado al robo a casa habitación aquí en la capital del país. Esto como resultado de trabajos de investigación coordinados con la Fiscalía General de Justicia Capitalina. Así que aquí un resumen con la información más importante a las 10 y 9 de la mañana de este viernes. Oigan, y vámonos a la capital del país, exactamente a las calles de la Ciudad de México, con mi compañero Gerardo Galicia, porque me dicen que estás donde se está suscitando en estos momentos una gran fuga de agua. Mi Jerry, buenos días, ¿cómo estás?
2: Muy bien, Mijera Blanca, excelente mañana. Sí, una fuga que se ubica sobre el eje 2 sur en su tramo Avenida del Taller, llegando a las inmediaciones en el eje 3 Oriente. De hecho, entre el eje 3 Oriente y la calle de retorno 16, es una fuga bastante grande, agua potable. Afortunadamente ya arribó una motocicleta de la unidad Tormenta de la Secretaría de Gestión Integral del Agua. Afortunadamente ya se va a canalizar una cuadrilla para poder cerrar válvulas y luego comenzar con la reparación correspondiente, pero mientras esto ocurre, hay que manejar con precaución si van a utilizar el eje 2 sur, la avenida del Taller, llegando a la calle retorno 16, y con dirección al eje 3 Oriente por los encharcamientos que ya comienzan a generarse. Por lo pronto, el reporte, y nosotros seguimos muy pendientes.
1: Pues ahí lo tenemos. Muchísimas gracias, Gerardo Galicia. Y ahora vamos con mi compañero Gaspar Betancourt. ¿Dónde te encuentras, Gaspar? Buenos días.
3: Buenos días, Blanca. Auditorio, en estos momentos, sobre la avenida Paseo de la Reforma, que muestra un avance complicado aún, principalmente para quienes procedentes del circuito interior se dirigen hacia el anillo periférico. Es carga vehicular abundante y sobre todo las maniobras que realiza el transporte público lo que está generando estas condiciones en el avance. Presidente Masaryk, posible alternativa Blanca, aunque en algunos puntos también ya muestra rezago debido a la operación de semáforos. Sobre Reforma, en el sentido opuesto, para quien se dirige hacia el circuito o hacia la zona centro, hay mejores condiciones para el traslado. De hecho, en algunos momentos se puede desarrollar la velocidad máxima permitida en esta arteria, que es de 50 kilómetros por hora. Blanca, el reporte que tenemos.
1: Oye, y está bastante nublado otra vez este viernes, ¿verdad?
3: Así es, amaneció muy nublado, Blanquita. En estos momentos ya se alcanzan a ver algunas partes azules, pero en la tarde está pronosticado lluvia, así es que no hay que olvidar sacar el paraguas. Si pone un impermeable, mucho mejor.
1: Pues ahí lo tenemos, este verano peligroso en la Ciudad de México y en todo el Valle de México con estas intensas lluvias. Muchísimas gracias, Gaspar.
3: Un abrazo, bonita tarde.
1: Gracias. Oigan, y Alan Rodríguez está en el centro de la Ciudad de México. ¿Cómo están las cosas por allá, Alan? Cuéntanos.
4: Blanca, amigos, muy buenas tardes. Ya se retiran los servicios periciales con un cuerpo de un hombre de aproximadamente 40 años de edad, cuyos restos quedaron en la calle de San Ildefonso al cruce con calle del Carmen. Se estará abriendo una carpeta de investigación para conocer las causas de este deceso y, por supuesto, ya con esto ya se agiliza un poco la movilidad en este perímetro del centro de la Ciudad de México, en donde ya en estos momentos también comienza la instalación de algunos puestos ambulantes. Tómelo en consideración, afectación en esta zona.
1: Pues ahí lo tenemos, Alan, gracias por la información.
4: Buenas tardes, buen día.
1: Muy buen día.
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1: Oigan, y hay información importante de lo que sucede en el Estado de México, porque si tú no tienes los recursos necesarios para pagar, pues a un abogado o para acercarte a una barra de abogados o a una asociación, pues el Poder Judicial del Estado de México puso en marcha la Alianza Pro Bono, que es un programa mediante el cual pues están haciendo esta alianza con abogados del sector privado para brindar asesoría, representación y defensa jurídica gratuita a personas en situación de vulnerabilidad que no tienen recursos para contratar servicios legales. Sobre esto vamos a platicar esta mañana con el doctor Héctor Virgilio Esau Jaramillo Rojas. Él es secretario técnico del Tribunal Superior de Justicia del Poder Judicial del Estado de México. Doctor, muy buenos días, ¿cómo está?
6: Hola, muy buenos días, qué gusto saludarte a ti y a tu auditorio. Pues muy contento de tener la oportunidad de platicar sobre un tema tan interesante y tan innovador que está emprendiendo en el Poder Judicial del Estado de México. Así que muchas gracias, Blanca.
1: Gracias a usted, doctor, por esta comunicación. Cuéntanos un poquito, porque la verdad es que todo mundo sabemos que contratar un abogado privado es sumamente caro y cuando uno pues está en apuros, a veces no tiene el recurso para poder pagarle. Pero, pues, entendiendo esta necesidad, el Poder Judicial del Estado de México hizo esta alianza pro bono con varias barras de abogados, asociaciones y con abogados del sector privado. Cuénteme de esto, ¿cómo funciona?
6: Muchas gracias, Blanca. Claro que sí. Bueno, el objetivo de este programa o de esta iniciativa es garantizar el acceso a la justicia mediante el establecimiento de una red de colaboración entre el Poder Judicial y el sector legal privado para ofrecer una defensa legal gratuita y de calidad. ¿Qué es lo que vamos a hacer o cuál es la forma en la que esto va a funcionar? Se va a abrir un registro durante la semana que viene para que en un lapso de algunas semanas los diferentes bufetes y abogados litigantes pues puedan registrarse a efecto de no solamente tener sus datos, sino plazas de probables defensas pro bono que puedan aperturar, ¿no? ¿A qué se refiere esto? Pues tiene que ver con la materia y con la región del estado en el que se encuentren estos litigantes. Es decir, podrá X despacho abrir un lugar, por ejemplo, de materia familiar para la región de Tlanepantla. Claro. O otro podrá hacerlo para la para la materia penal en la región de Toluca, ¿no? Entonces, después de esto y que se haya estudiado, bueno, quiénes son los que se están registrando y se hayan validado los datos, en la página del Poder Judicial y a través de las vías ordinarias de comunicación social, pues se darán a conocer cuáles son los despachos y cuáles son las materias para que la gente pueda registrarse. Esencialmente, de esa forma va a funcionar este programa.
1: Claro. Oiga, doctor, y cuénteme un poco, por ejemplo, de qué materias podrían estar apoyándonos con esta alianza con el sector privado, con los abogados de barras, con estos litigantes, con estas asociaciones. Nos decía hace unos momentos que, sobre todo del sector de la defensa, por ejemplo, de los derechos humanos de niñas, niños y adolescentes, también la defensa de los derechos de las mujeres, el tema de lo familiar, ¿y de qué otras?
6: Pues mire usted, o sea, las ramas ordinarias que se tramitan en el Poder Judicial son civil, mercantil, laboral, penal y familiar. Sin embargo, sí quisiera ser claro en que los lugares que haya para que pues se pueda iniciar una defensa pro bono dependerán de los espacios que oferten los despachos. Es decir, las personas litigantes dirán, bueno, yo tengo a partir del mes de abril un espacio para un familiar en la región de Tlalnepantla, para un penal en la región de Toluca, y de esta manera es como se podrán ofertar estos lugares y las peticiones que lleguen se analizarán. La finalidad tiene no solamente acercar una defensa vergüenza respetable hacia, uh-huh, hacia las personas que no pueden acceder a ella. Justo. Porque bueno, hay otras vías, como la Comisión de Atención a Víctimas, como la Defensoría Pública. Sin embargo, esas dos instituciones cuentan con impedimentos legales en algunas circunstancias, en los cuales pues podrían potencialmente, no digo que así suceda necesariamente, pero potencialmente dejar a alguien sin acceso a una defensa digna. Así quisiera decir que en el ejercicio que tiene el Poder Judicial de Atención Ciudadana, pues se descubre que muchas veces las personas, sí, que no saben cómo van sus asuntos es porque han sido descobijadas por sus abogados litigantes.
1: Sí, es cierto. Oiga, doctor, ¿y cómo, por ejemplo? Bueno, en primer lugar, es un llamado a todas las barras, a todos los abogados del sector privado, para que se sumen a esta alianza pro bono del Poder Judicial del Estado de México. Y en segundo lugar, yo le quiero preguntar, ¿cómo podemos acceder justamente pues a esto que hoy nos está proponiendo y que nos está poniendo en la mesa el Poder Judicial para acceder pues a estos abogados de manera privada, yo como ciudadano?
6: Claro que sí. Bueno, pues primero, ojalá, si algún compañero litigante está escuchando este espacio, ojalá que se sumen, le pueda generar algún interés en favor de, claro, la ciudadanía. Y segundo, el registro se va a abrir la semana que viene. Se va a aperturar un micrositio o un portal con un banner en el sitio de internet del Poder Judicial, que es pjedomex.gob.mx, y ahí habrá el registro de los abogados, y en un mes o dos, en algunas semanas, ya que se haya depurado y analizado la lista, se darán a conocer igual sobre en la página de internet y en las redes sociales del Poder Judicial cuáles son los despachos y las materias en las cuales se podrá presentar también una solicitud de defensa. Así es como lo tenemos planeado hasta el momento, estimada Blanca.
1: Pues ahí lo tenemos, doctor. Gracias por esta comunicación y también, por supuesto, por esta iniciativa de la Alianza Pro Bono para pues dar mejores servicios mejores servicios jurídicos a toda la población en el Estado de México, y también sumar al sector privado, que mucha falta hace también, porque entre todos podemos tener una mejor justicia.
6: Claro que sí. Bueno, pues es justamente una iniciativa más del magistrado presidente, el doctor Héctor Macedo, quien busca acercar la justicia a los ciudadanos, y por eso se han emprendido diversos programas, como el fortalecimiento a las cabinas de videoconferencia para atención ciudadana del programa Contigo, que están en las 73 sedes jurisdiccionales del Estado de México, o el programa Justicia Casa por Casa, y ahora este programa de abogados pro bono. Así que la idea es servir mejor a la sociedad.
1: Totalmente. Doctor, acaba de tocar un punto importante. Cuénteme de este programa Justicia Casa por Casa, que también es un éxito en el Estado de
6: claro
1: México.
6: Que sí. Sí, claro que sí. Mira, justamente este programa, su objetivo principal es dar a conocer qué es y para qué sirve el Poder Judicial del Estado de México a través de recorridos en comunidades, es decir, donde servidores públicos, judiciales, jueces y magistrados tocan puerta por puerta en algunos municipios que iremos poco a poco para abarcar todas las regiones, abriendo un diálogo con la ciudadanía y explicándoles qué es el Poder Judicial y cuáles son los servicios que tiene para el beneficio de la comunidad.
1: ¿Como cuáles servicios? Y qué importante esto que nos dice, doctor, porque muchos de nosotros, como ciudadanos, no sabemos qué hace el Poder Judicial, por ejemplo.
6: Sí, por supuesto. Pues mira, en síntesis, en el Poder Judicial están los jueces y magistrados que pueden tomar una decisión, es decir, emitir una sentencia para resolver un conflicto entre varias partes. Y lo que nos hemos topado es que, bueno, la gente no tiene mucha idea de a quién acudir en el caso de un divorcio, un intestado, en el caso de un incumplimiento de contrato, y les damos un poco de orientación. Digo, el Poder Judicial no puede dar una asesoría jurídica, pero puede dar una orientación en torno a los trámites, y de esa manera acompañar a las personas para que puedan decidir con opciones cuál puede ser su defensa y eventualmente cuáles serán las opciones que tengan frente a su problema. Y por otro lado, bueno, no toda la gente afortunadamente está envuelta en algún problema jurídico, pero sí creemos que es importante que la gente conozca qué es y para qué sirve el Poder Judicial del Estado de México. Tenemos una noción de qué es el Poder Legislativo, tenemos una noción de qué es el Poder Ejecutivo, pero el poder más desconocido, producto de una larga data de alejamiento con la sociedad, es el Poder Judicial, que menos se conoce, y la idea es un poco que la gente ya sepa para qué sirve.
1: Sí, totalmente de acuerdo con usted, y con estos programas como el Justicia Casa por Casa o esta Alianza Pro Bono, es que pues ustedes están acercándose más a la ciudadanía para poner incluso pues varios servicios al alcance de todos nosotros.
6: Así es correcto, estimada Blanca. La idea es aperturar una amplia gama de servicios que permitan a la gente acceder de una forma más eficiente y más sencilla a lo que oferta el Poder Judicial del Estado de
1: México. Pues ahí lo tenemos, doctor Héctor Virgilio Esaú Jaramillo Rojas, secretario técnico del Tribunal Superior de Justicia del Poder Judicial del Estado de México. Doctor, gracias por estar esta mañana con nosotros y por explicarnos también, en primer lugar, qué hace el Poder Judicial y también, pues, estos programas y estas alianzas que han hecho para acercar más la justicia a todos los ciudadanos allá en el Estado de México. Gracias por estar aquí esta mañana.
6: Muchas gracias a ti, Blanca, muchas gracias por el espacio y sobre todo muchas gracias al amable auditorio que está interesado en estos temas. Muchas gracias.
1: Esta es su casa, muchísimas gracias por esta información. Oigan, y vamos con más porque justo ya que andamos en el Estado de México, allá continúa encabezando el Estado de México la lista del Estado de la República que más empleos genera. Itzel González nos cuenta.
7: Así es, Blanca, te comento que el Estado de México se mantiene en primer lugar en la generación de empleos con 280,000 nuevas plazas acumuladas de septiembre del 2023 y hasta el mes de julio pasado, es decir, en lo que va de la actual administración. Esto lo informó Laura González, titular de la Secretaría de Desarrollo Económico del Estado de México. La funcionaria también precisó que el total de empleos creados en la entidad representan casi 40% del total nacional generado durante dicho periodo, es decir, 4 de cada 10 empleos se concentran en el Estado de México. De acuerdo con las cifras de la SEDECO, durante la actual administración también se ha registrado una importante reducción en la tasa de desempleo, que pasó del 4% que se tenía en 2023 al 2.7% actualmente, lo que significa que más de 100,000 personas han salido del desempleo en la entidad mexiquense. Con información de Leticia Ríos, Itzel González.
8: Hoy en el Sacapuntas Metropolitano buscan reducir trámites. Municipios mexiquenses se sumaron al Pacto Nacional de Coordinación y Simplificación Digital. La reunión fue presidida por José Antonio Peña Merino, director de la Agencia de Transformación Digital, y por Armando Quintero, titular del INAFED. Mejoran vigilancia sanitaria. El Edomex cuenta con 16 de los 91 verificadores y dictaminadores certificados en servicios de salud a nivel nacional, avalados por la COFEPRIS. Avisarán sobre saturación. En la Ciudad de México, a partir de la próxima semana, se podrá consultar en tiempo real la saturación de usuarios en algunas estaciones del metro, a través de imágenes de las aglomeraciones en cámaras térmicas. Reconocen trabajo archivístico. El Archivo General de la Nación reconoció a Tlaxcala como referente en materia archivística, luego de los avances registrados durante la administración de la gobernadora Lorena Cuellar en menos de 2 años. Regresamos a cabina. Buenos días.
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1: Hola, un grupo de personas continúan con el cierre a la circulación de Calzada Legaria y Presa Angostura dirección hacia Río San Joaquín. En sentido opuesto se implementa el modo reversible. Alternativa vial, Mariano Escobedo y prolongación Molière. Tránsito fluido muestra Niza de Paseo de la Reforma hasta la zona de Chapultepec. Considera afectación vehicular esta noche en las inmediaciones del Auditorio Nacional, ubicado en Avenida Paseo de la Reforma por evento musical a las 21 horas. Circulas por calle 47, mantiene ligera carga al cruce con los semáforos de Eje 1 Norte hasta Francisco Morazán. Circulación constante lleva en este momento la calle Niza desde Paseo de la Reforma hasta la zona de Masaryk.
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0: canción tan divertida. Regresamos. Yo soy Blanca Becerril. Esto es Ponte al Día. Son las 10 de la mañana con 31 minutos de este viernes 21 de agosto del año 2026. Recuerda que el teléfono en cadena para que nos mandes todo lo que tú nos quieras decir es el 5520109647. También si tienes alguna queja, alguna denuncia ciudadana, también nosotros pues vamos a ser los que vamos a tener el contacto con las autoridades para que te la solucionen rápido, rápido, rápido. Oye, recuerda que me puedes seguir en todas mis redes sociales. Estoy en Instagram como Blanca Becerril Anchor, en Nexi, en Facebook como Blanca Becerril con B de bono, C de casi doble R, y también todas las redes de El Heraldo Radio son las siguientes. En Instagram nos encuentras como arroba El Heraldo Radio, en Facebook Heraldo Radio, y en Nexi como arroba Heraldo Radio guión bajo.
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0: Oye, y ahí te va otro resumen de noticias con la información más importante de este 21 de agosto del año 2026. El gobierno federal anunció que pondrá fin al contrato con la empresa RCU Sistemas, encargada de ejecutar pues una parte de las medidas del Mecanismo de Protección para Personas Defensoras de Derechos Humanos y Periodistas debido a las quejas relacionadas con sus servicios. Además, en Tapachula, Chiapas, se reportó la salida de una nueva caravana migrante con destino al centro del país. El contingente se llama Sueños Sin Fronteras y cuenta con alrededor de unos 700 integrantes. También durante la segunda reunión técnica de la Mesa Territorial del Corredor Metropolitano, las autoridades laborales de la Ciudad de México y también del Estado de México acordaron avanzar en la homologación de criterios de inspección laboral e implementar operativos conjuntos en centros de trabajo de toda la zona metropolitana. Y la agenda de movilizaciones de la Secretaría de Seguridad Ciudadana de la capital del país advierte lo siguiente para que tú lo tomes en cuenta. De este viernes esperan por lo menos 11 cortes a la circulación por bloqueos y rodadas, principalmente en las alcaldías Cuauhtémoc, que es casi casi el centro del país, y el centro de la Ciudad de México, Miguel Hidalgo, que es allá como por Polanco, por Bosques, Tlalpan, Coyoacán y Benito Juárez. Así que pon mucha atención porque al menos 11 cortes a la circulación por bloqueos y rodadas se estarán llevando a cabo este viernes.
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0: Oigan, pues hoy me da un enorme gusto. Es que es un placer tener a un gran conferencista, escritor y licenciado en psicología español. Por supuesto, él es creador del método de la bioneuroemoción y fundador también, por supuesto, de Enrique Corbera Institute. Él es justamente Enrique Corbera, que estará en México el 12 y el 13 de septiembre. Enrique, buenos días, ¿cómo estás?
3: Buenos días en México, buenas tardes en España. Estoy francamente bien, estoy prácticamente ahora de vacaciones y es un placer estar. Conectarme con México, un país que amo profundamente.
0: Enrique, para nosotros es un gran honor, en verdad, y un privilegio platicar esta mañana contigo, porque te seguimos muchísimos mexicanos desde hace muchísimo tiempo, estamos mucho muy tiempo, pendientes, sí, justo de tus publicaciones, de tus cursos. Es que eres una persona que ha transformado muchas vidas, Enrique, y quiero que le cuentes un poquito a la gente sobre esto que tú has descubierto, este método que tú has creado.
3: Sí, eso empezó ahora aproximadamente unos 32, 33 wow. años, y la verdad, todo empezó a raíz como una petición al universo de que tenía que haber otra manera de vivir las experiencias. He sido como el típico buscador, vamos a llamarle emocional y tal, ¿no? O espiritual, hasta que llegó a mis manos un curso de milagros, hace eso 32 años. Cuando cogí aquel libro supe que la conciencia universal, llámale Dios, llámale como quieran, me había contestado, y allí explicaba algo para mí es clave y fundamental, que es todo está interconectado, todo está relacionado, y desarrollar lo que es la conciencia de unidad. Saber que las cosas no ocurren por buena o por mala suerte, y sobre todo tener presente que las experiencias que repetimos de nuestros ancestros no son un castigo, sino una oportunidad de liberar liberarnos y liberar a nuestros ancestros, y eso para mí fue clave. Y ahí empezó todo, y de allí se derivó lo que más tarde fue lo que es ha ido evolucionando, empezó con la biodescodificación, la curación emocional, hasta que llegó a lo que es la bioneuromoción, como tal como se conoce ahora mismo, y que también trabaja la conciencia de unidad que nos lleva a la mente, a la comprensión del para qué vivimos las experiencias, que esas experiencias están conectadas con lo que han vivido nuestros ancestros y
0: Wow.
3: no las vivimos o no las repetimos como una carga o como una culpa, sino precisamente para liberarlos. Y como diría un curso de milagros, si me permites,
0: Sí.
3: dice, los pecados de los padres se heredan hasta la tercera o la cuarta generación, aseveración muy cruel, pero un curso de milagros nos dice que nosotros podemos liberar a nuestros padres
0: Claro.
3: comprendiendo el para qué vivieron esas experiencias. Y para mí este es el auténtico milagro de la vida.
0: Totalmente. Qué importante todo esto que nos dices, Enrique, porque además aquí yo te quiero preguntar, ¿y por dónde empezamos? ¿Cómo le hacemos para, incluso tú tienes un video muy bueno en tus redes sociales que le llamas el poder de desaprender? ¿Se puede desaprender ciertas cosas? ¿Se puede desaprender ciertas pues creencias, incluso limitantes, o estas cosas que traemos pues de generación en generación?
3: Ah, sí, obviamente. Es que escribí un libro que se llama El arte de desaprender,
0: Justo.
3: de hecho, inspirado en un curso de milagros que dice, tú no tienes que aprender nada, tú tienes que desaprender. ¿Y qué
0: Sí,
3: tenemos que
0: cierto.
3: desaprender? Pues todos aquellos patrones inconscientes que hemos heredado, no por como castigo, sino como una oportunidad de liberar a nuestros ancestros gracias a la comprensión de él para qué vivieron esas experiencias y
0: Claro.
3: el para qué las estamos repitiendo. Y entonces cuando llega esa comprensión aparece el perdón ontológico. El perdón que te lleva a la comprensión de que a esa experiencia, que tú la vives como dolorosa, como molestosa, como que no te gusta y yo qué habré hecho para merecerme eso,
0: Claro.
3: entonces comprendes que no estás repitiendo eso como castigo, sino como una oportunidad de tomar una decisión que nuestros padres, nuestros ancestros no pudieron o no supieron tomar. Entonces nos liberamos y liberamos. Y eso realmente es el auténtico regalo de un curso de milagros.
0: Quiero también preguntarte sobre los miedos y la gratitud, porque tú hablas también mucho del origen oculto que traen, pues los miedos que cualquier persona tenemos.
3: Obvio, y menos mal te diría, ¿eh? Que menos mal que
0: Sí.
3: tenemos miedos, porque el miedo tiene un doble poder, te puede paralizar y te puede empujar. De hecho, cuando tienes miedo a algo, es una fuerza inconsciente a hacer este algo. O sea, tener miedo a salir, por ejemplo, a dar una conferencia, yo no tendría miedo a dar una conferencia si no tuviera ganas de dar la conferencia. Por lo tanto, el miedo tiene esa doble cara, ¿no? No solamente te limita, que te puede limitar si le das mucha fuerza, sino que te permite, es una energía muy importante que te permite hacer precisamente aquello que tienes miedo y trascenderlo. Y cuando consigues hacerlo eso, que yo lo he conseguido muchísimas veces, porque yo nunca pensaba que estaría haciendo lo que estaba haciendo, ni mis sueños no sé, más lúcidos, y me encontré y dije, bueno, señor, voy a salir a hablar. Y era mi mayor miedo a
0: Wow,
3: salir a hablar en
0: no lo
3: público.
0: pensaríamos.
3: Era mi mayor
0: Pues lo
3: miedo.
0: haces muy bien.
3: Y bueno, lo que hice, dijo, como dice un curso de milagros, yo dije, inspírame, ama, yo hablaré, yo seré tu boca, seré tu cuerpo, seré tu mente. Y lo hice, o sea, salí y me entregué. ¿Cómo es lo que estamos haciendo en esos talleres que vamos a hacer aquí en el Cantoral, por cierto, que lo sepa todo el
0: Justo.
3: mundo? En el Cantoral, donde el curso de milagros, la primera parte, se tratará de un taller en bioinformación, como ya sabrás, y te permitirá reescribir tu pasado,
0: Me encanta.
3: comprendiéndolo y cambiando tu percepción. De hecho, como diría un curso de milagros, que es el siguiente taller, que se realizará 8 horas con un paro de 1 hora, donde sanamos nuestra percepción, comprendiendo que no estamos viendo aquello que realmente creemos que es, sino como realmente somos.
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3: Correcto.
0: Auditorio El Cantoral.
3: Y decirle a las personas que nos escuchan que si quieren participar y que sepan que las entradas están disponibles en enriccorberainstitute.com, o sea que se
0: Bien,
3: conecten allí,
0: por
3: serán
0: supuesto.
3: atendidos y en fin, ya doy gracias de antemano a los mexicanos porque siempre me reciben con muchísimo cariño, con muchísima pasión, como buenos mexicanos.
0: Sí. Enrique, muchas gracias en verdad de corazón por estar esta mañana con nosotros y por supuesto que yo voy a estar en primera fila el 12 y el 13 de septiembre porque no me puedo perder una, conocerte persona y otra, escuchar todo lo que... que tienes para decirnos, porque uno siempre está en búsqueda de ser una mejor versión y, por supuesto, sanar muchísimas cosillas que de repente ahí traemos en el inconsciente, y tú eres un gran maestro para ayudarnos y guiarnos en este camino. Enrique Corbera, gracias por estar esta mañana con nosotros y te vemos pronto aquí en México. Y como decimos los mexicanos, bienvenido, que mi casa es tu casa.
3: Gracias, México. Gracias de todo corazón. Gracias por la Radio Heraldo de México, que me da esa oportunidad de hablar. Y bueno, decirles que México forma parte de mi vida, porque llevo viniendo ya muchos años.
0: Claro.
3: Y gracias, México. Siempre, siempre estoy muy agradecido. Y ahí estaremos para alcanzar ese estado de paz interior y alcanzar ese estado de libertad emocional y vivir las experiencias de otra manera. Muchas gracias por la oportunidad de hablar con ustedes.
0: Gracias y sigue disfrutando tus vacaciones.
3: Gracias, muy amable.
0: Gracias, bye.
3: Gracias.
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0: Oigan, y estamos a punto de vivir una gran experiencia para fortalecer 6 áreas fundamentales del bienestar, que son, por supuesto, lo físico, lo mental, lo emocional, lo social, lo energético y lo espiritual. Y es que, como cada año, a mí me da muchísimo gusto anunciarles este evento, pero sobre todo anunciarlo de la mano de la fundadora de LSK Experience 2026 y creadora, por supuesto, de la metodología Fit Mental. Ella es Chris Steinman. ¿Cómo estás, Chris?
4: Ay, pues muy contenta de estar en tu programa.
0: Amo verte cada año porque siempre nos traes buenas noticias de este gran evento, porque además cada año te luces con las personas que van a estar. Cuéntanos qué es, en primer lugar, este evento, para que la gente pues entienda un poquito y se anote ya desde ya y compre los boletos.
4: Fíjate que es un evento que organizamos cada año para no solamente ponentes internacionales, sino también nacionales, sí, que han vivido cosas maravillosas, se han transformado a sí mismos y pueden compartirlo con el público. Entonces, este es un evento que puede ser para cualquier persona que tenga ganas de transformar su vida, que tenga ganas de reinventarse y de entender por dónde, porque muchas veces queremos hacerlo, pero no sabemos cómo.
0: Exactamente.
4: ¿No? Entonces, bueno, pues tenemos ponentes maravillosos, varias mujeres, tenemos a la mejor hipnoterapeuta a nivel mundial, Marisa Peer, tenemos a Shulamit Graver, que es una extraordinaria psicóloga dedicada al trauma, tenemos a Patricia Restrepo, que es una mujer maravillosa que habla de la salud desde una perspectiva súper linda. Tenemos
0: porque además ella se curó de diabetes, ¿no?
4: Ella se curó de diabetes de una forma natural, porque ella tenía, desde los 12 años hubiera tenido que inyectar insulina. Entonces ella tenía mucho miedo de hacer eso y pues se sanó a sí misma a través de todo su método.
0: Wow.
4: Que tiene que ver con la conexión con la naturaleza, que ni siquiera creas que es nada tan sofisticado.
0: Sí, claro.
4: Entonces es súper interesante escucharla. Tenemos a Valeria de la Torre, es como la nueva pues ponente, y ella tuvo un accidente, ella perdió sus piernas y todo lo que ha pasado con ella, creo que puede ser una experiencia muy bonita para muchas personas que a veces pues tenemos situaciones muy difíciles que no sabemos cómo enfrentar, ¿no? O sea, saber desde dónde. Tenemos a Nirdosh, que Nirdosh, fíjate que es un hombre, es un médico que ha visto la medicina desde los dos ángulos y creo que tiene un equilibrio muy interesante, donde nos ayuda a ver el cuerpo desde una forma muy saludable y cómo el cuerpo te habla, no es tu enemigo.
0: Cierto,
4: ¿no?
0: Sí, es cierto. Cuando uno de repente está enfermo es porque el cuerpo te está diciendo algo, o ya para, o para incluso tus pensamientos, o párale, o bájale dos rayitas a tu estrés.
4: Sí, entonces está muy padre. Una mujer que también se sanó a sí misma de una enfermedad terrible a través de un método de energía y de emoción que está súper interesante, se llama Brandy Gilmore. Traigo al mejor maestro de respiración a nivel mundial, que se llama Dan Brulé. De verdad es una cosa, tú vas a ver cómo a través de la respiración te cambia la vida. Puedes hacer mil cosas a través de la respiración. Y pues Master O, que es Master O, un experto en conectarnos con esta parte divina que todos tenemos, sin necesariamente ser religioso, pero es muy espiritual.
0: Totalmente. Y además traes a gente súper top de top.
4: Sí, la verdad es que me gusta. Mira, más que nada me gusta la congruencia en la gente.
0: Justo.
4: Entonces, las
0: sí,
4: personas que van a pararse en ese escenario, realmente lo que hacen es compartir lo que ellos han aplicado para sí mismos. Y creo que eso es algo súper interesante y súper importante.
0: Totalmente. Oye, Cris, LSK Experience es pues un evento, evidentemente, que son 2 días a finales de septiembre. Ahorita tú nos darás las fechas, el lugar y sobre todo dónde podemos comprar los boletos. Pero es un evento teórico práctico donde no solamente vas a ir a escuchar a estas grandes personalidades hablando de todo lo maravilloso que han hecho para ayudar y para, ayudar a las personas a que tengan una mejor calidad de vida, sino también nos van a poner a practicar, que eso está algo padrísimo.
4: Que es muy padre porque, bueno, pues tú puedes ver la teoría en un libro, claro, o en un video, pero lo que vives ahí, de hecho, hasta sí, medimos cierto, el nivel energético a través de tecnología, vamos a tener también esta parte donde puedes saber cómo la energía se transforma por muchas personas tratando de cambiarse y de tratando, claro, de tener una actitud diferente. Entonces, pues sí, es 25 y 26 de septiembre en el Hotel Barceló en Santa Fe. Antes era el Camino Real, ahora es el Hotel Barceló. Y la verdad es que estamos muy contentas de recibir a todos. Toda la información la puedes obtener, ¿dónde?, en la página de internet, que es lskexperience.com.mx, y además en todas mis redes sociales, ajá, de arroba Cris Steinman. Y quiero darte algo a ti en especial, porque tú has sido siempre bien linda, toda tu audiencia. Las personas que por alguna razón no puedan pagar completo su boleto, tenemos una sección de boletos que estamos pues analizando todo el tiempo para dar becas.
0: Ay,
4: entonces,
0: qué padre,
4: todas las personas que por alguna razón quieran ir, quieran transformarse y por alguna razón no puedan pagar o la totalidad o el boleto, pues comuníquense conmigo en mis redes sociales de arroba Cris Steinman y vemos qué podemos hacer para que puedan asistir.
0: Qué linda
4: al
0: eres.
4: Evento.
0: Que Dios te dé más. Gracias por estar esta mañana con nosotros. Oye, Cris, entonces toda la información en la página de internet, también en tus redes sociales, y el evento, pues ya está a finales de septiembre.
4: Sí, ya 25 y 26 de septiembre.
0: Y es todo
4: ya
0: el día.
4: Estamos a un mes.
0: Ok.
4: Un mes más o menos.
0: Y es todo el día.
4: Es de 9 de la mañana a 6 de la tarde. Bien. Salimos a comer y regresamos. Tenemos algunos breaks, pero hay muchas sorpresas.
0: Claro.
4: Hay,
0: y hay
4: regalos.
0: Hay que regalarnos ese espacio para nosotros.
4: Sí, tenemos patrocinadores increíbles y muchas cosas muy bonitas.
0: Pues gracias de nuevo este año por invitarnos a este gran evento, por ser tan generosa con el público que nos escucha a través de Ponte al Día. Así que, Cris, siempre eres bienvenida. Muchísima suerte y seguro estoy que este evento también será un éxito como todo lo que tú haces y como los otros eventos lo han sido.
4: Muchas gracias.
0: Gracias,
4: Blanca,
0: por estar
4: ahí
0: esta
4: te espero.
0: Mañana. Por supuesto, ya hasta tengo los boletos. Ahí voy a estar. Gracias por estar aquí. Continuamos con más.
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1: Se acerca el fin de semana y aquí te presentamos algunas recomendaciones para armar tu plan ideal. Si buscas un plan familiar y delicioso, no te puedes perder la Feria del Amaranto 2026 en el Monumento a la Revolución. Este festival gastronómico reúne a decenas de productores locales para ofrecer una enorme variedad de dulces tradicionales, panes y platillos derivados del amaranto, todo esto acompañado de música en vivo y bailes folclóricos, con entrada completamente libre.
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1: Para los amantes del romance y la tradición musical, el 11º Festival Mundial del Bolero se llevará a cabo del 21 al 23 de agosto en el emblemático Teatro de la Ciudad Esperanza Iris. Este evento reúne a más de 100 intérpretes internacionales con funciones el viernes por la noche y el sábado y domingo por la tarde. Los amantes de la ola coreana también tienen una cita imperdible este sábado 22 de agosto en el K-Culture Festival 2026, el cual se lleva a cabo en el Centro Cultural San Ángel. Con entrada gratuita, este evento ofrece una inmersión total en la cultura de Corea del Sur a través de exhibiciones de música tradicional, demostraciones de artes marciales, dinámicas de baile K-pop y talleres interactivos.
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1: Ahora que si lo tuyo es el pop internacional, el concierto de Sam Smith es la opción ideal este viernes 21 de agosto a las 21 horas en el colosal Auditorio Nacional.

0: Oigan, y es momento de escuchar justamente al centro del ring con Erika Montoya, pero además ahora no solamente nos va a hablar de boxeo, sino de todo lo que uno tiene que saber en materia deportiva, porque ella ya se está volviendo experta en muchas de estas cosas. Erika, buenos días, ¿cómo estás?
1: Qué gusto estar
0: después
1: aquí
0: del mundial, pues ya le entras a todo, chiquita.
1: No, pues es que nos obligó la situación a entrarle absolutamente a todo, pero llegué buscando cobre y encontré oro. La verdad es de que hay información muy padre,
0: sí, cierto,
1: en el fútbol también. Sin embargo, hoy regresamos solo a Vox.
0: A ver.
1: Porque tenemos muchas cosas. Porque déjame decirte, Blanquita, que en esta semana la Ciudad de México y también a nivel nacional se llevó este programa. Se llevó a cabo una clase nacional de boxeo.
0: ¡Sí, la vi!
1: Estuvo impresionante. Esto es una continuidad de un trabajo que ha venido haciendo el gobierno junto al Consejo Mundial de Boxeo. Y esto sigue como aquel récord Guinness del 2022. No sé si te acuerdas que se llevó a cabo la clase masiva de boxeo en el Zócalo.
0: Sí, es cierto.
1: Y llegó muchísimo más gente y se instauró un nuevo récord mundial. Sin embargo, pues vieron que la gente respondía muy bien a este tipo de eventos y este acercamiento del deporte, no nada más como una cuestión de ser un semillero para el futuro, sino también pues para que hicieran un poquito de ejercicio, para que se acercaran y conocieran de qué se trata el deporte. Y bueno, el fin de semana pasado se llevó a cabo esta clase masiva de boxeo y esta vez la hicieron diferente. ¿Por qué? Porque en lugar de concentrarse todos en el Zócalo, se activaron 6 alcaldías en la Ciudad de México y la que más tuvo fue la Gustavo Amadero con 8,000 personas reunidas haciendo durante 40 minutos ejercicios relativos al boxeo.
0: Bueno, es que después de Iztapalapa, Gustavo Amadero es de las alcaldías más grandes de la Ciudad de México.
1: Exactamente. Y vaya, nosotros sabemos que aquí en la Ciudad de México el boxeo es algo que está muy presente 100%. Todo el tiempo. O sea,
0: y que salva vidas también, ¿eh?
1: Exactamente.
0: Salva a los chavitos de enfocarse en otra cosa y no en las cosas malas.
1: Exacto, y déjame decirte que el gobierno preparó en las 32 entidades federativas 548 puntos activos de manera simultánea.
0: ¡Órale, qué
1: y
0: buena
1: mientras
0: onda!
1: En la Gustavo Madero hubo 8,000 personas, a nivel nacional fueron 391,251 personas las que se sumaron a esta clase de boxeo, esta clase nacional de boxeo que también participa ahí la CONADE, el Consejo Mundial de Boxeo y el gobierno federal, ahora sí que activando a la sociedad.
0: Bien.
1: Y cambiamos un poquito de tema porque se presentó en esta semana 2 peleas importantes el 29 de agosto y una es en el Valle de México.
0: No es cierto.
1: Exactamente.
0: O sea, no en Vegas, no en Dubái, no. Es
1: no,
0: en el Valle de México.
1: Pero con una personalidad importante.
0: Okay.
1: Alan David Picasso. Ya habíamos hablado aquí de él. Es el chico que estudia en la UNAM neurociencia, que es boxeador y que además recientemente se sumó al equipo de Saúl Canelo Álvarez.
0: Sí, es cierto.
1: Él regresa aquí al Valle de México para una pelea en Naucalpan,
0: ¡órale!,
1: que es una pelea de preparación. Sube de división, va por un campeonato plata. Sin embargo, es una prueba necesaria de cara a la disputa de una segunda oportunidad mundialista. Ya perdió contra Naoya Inoue, que es uno de los boxeadores más talentosos del planeta, pero para él es muy importante volver a la ciudad que lo vio nacer.
0: Sí, claro.
1: ¿Por qué? Porque pues tiene la oportunidad de presentarse en frente de su gente, de volver a sentir al ambiente. Entonces, pues evidentemente para Alan David Picasso, la oportunidad de presentarse el 29 de agosto en Sala Urbana en Naucalpan es una oportunidad invaluable y bueno,
0: claro,
1: llega con él Eddie Reynoso, el entrenador de Canelo, para poder dirigir su esquina.
0: Este chavito va a estar en los cuernos de la luna en 5 minutos, porque además te acuerdas que nos habías dicho que todo lo que está aprendiendo en neurociencias en la UNAM
1: lo está aplicando
0: a su técnica de boxeo.
1: Sí, increíble. Exactamente. Y bueno, ya para terminar con la información de boxeo, vamos directo, ahora nos vamos a cambiar un poquito a boxeo internacional, porque hoy en la noche hay algo, Blanquita, que no te puedes imaginar. El boxeo debuta en TikTok Live.
0: No es cierto.
1: Exacto.
0: Órale.
1: Para acercarlo a la juventud, para que lo sigan viendo más jóvenes, se unen a esta plataforma y en esa pelea Amanda Serrano buscará convertirse en la mujer más noqueadora de la historia.
0: Pues ahí lo tenemos, Erika Montoya. Gracias por toda esta información.
1: Fue un placer estar contigo.
0: Hasta la próxima semana. Yo soy Blanca Becerril y esto fue Ponte al Día. Te mando un beso enorme, que tengas un gran viernes y sobre todo un excelente fin de semana. Te espero el lunes en punto a las 10.

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1: Hola, Calzada Zaragoza mantiene carga vehicular de Canal de San Juan hasta Circuito Interior. Eje 3 Sur mantiene asentamientos en los semáforos de Dr. José María Vértiz hasta Avenida Insurgentes. Un grupo de personas continúan con el cierre a la circulación de Calzada Legaria y Presa Angostura, dirección a Río San Joaquín. En sentido opuesto se implementa el modo reversible. Tránsito que fluye mantiene Abraham González de Chapultepec hasta la calle Morelos. Servicios de emergencia continúan laborando en Avenida del Taller y Nicolás León, Colonia Jardín Balbuena de la Alcaldía Venustiano Carranza. Calle Liverpool mantiene el buen avance de Avenida Insurgentes hasta Avenida Chapultepec.
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1: 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Una distracción mínima puede causar un accidente.
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Y en medio de tanto asunto, de tanta cosa catarrada, pues vamos a ponernos de buenas. Hay muchísima información. Uf, cómo están pasando cosas. Al ratito nos vamos a ir una por una, pero antes déjeme saludarlo. Ya llegamos a la orillita, bendito sea Dios. Llegamos al viernes después de una semana muy, muy intensa. Y estamos escuchando al Espinoza Paz. El Espinoza, él es muy bueno. Él sabe que es un gran compositor. Él es sinaloense, es de Angostura, Sinaloa. Y si no me equivoco, Miguelón, él también estuvo ahí en la academia, ¿no? Ah, cómo han salido artistas de la academia, desde el Yair y todos ellos. Y el Espinoza creo que también estuvo por ahí. Y luego ya despegó su carrera y demás. Es muy bueno, le compone a muchos. Lo han cantado el Julión, la banda Cuisillo, la Arrolladora, la Adictiva, todos cantan los temas, es muy muy talentoso, es a toda. Entonces, saludos al Espinoza Paz. Ah, mira, se va a presentar cuando, ¿qué estamos? ¿Cuánto falta? Ya, pues falta poquito. La semana que entra, por ahí del miércoles, se va a presentar acá en el Auditorio Nacional. Bueno, muy bien. Oiga, yo sé que de vez en cuando, pues uno hace unos corajones, ¿no? Como dicen, uy, me encajaron ahí un coraje, pero no se ponga como en el palacio, no deje que le dominen esas enojos y cosas por el estilo, pues ahí está, hay que aprender. Oye, hay que invitar un día, Miguelón, a alguien que nos ayude a cómo se maneja el enojo. Hay gente que del enojo pasa la ira y tira cosas y así, ¿no? Pero no sé. Yo cuando me enojo me dura poco. O sea, me enojo así, pum, y luego ya. Se me quita porque pues no puedes llenar el vaso de puro enojo, tienes mucho trabajo. Ahora sí que cuando uno tiene trabajo no te puedes ni enfermar ni enojar. ni una ni otra. ¿Cómo estás, Miguel Aquino?

0: Javier, ¿cómo estás? Me da mucho gusto saludarte, señor. Saludar a todos nuestros amigos. De verdad que sí. Gracias a Dios, literal, gracias a Dios, es viernes. Vamos a relajarnos. Antes de entrar al aire hice ejercicios de inhalación y exhalación. Y no hay que enojarnos. La vida debe de continuar y no permitamos que algunos políticos, algunos funcionarios y algunos servidores públicos, bueno, pues nos desgracien la vida. Vamos a hacer nuestra chamba, que es informar, estar pendiente, cuestionar y todo. Oye, tengo un dato, ahorita que estabas hablando de Espinoza Paz, y que vamos a hablar de mexicanos, si son productivos.
1: Talentosos.
0: 5,000 canciones ha escrito por lo menos Espinoza Paz desde los 13 años de edad. Y de esas, solamente han grabado de manera oficial alrededor de 500, Javier. Pero ahí en su tintero, en su libreta y seguramente ahí en un papelito, en una servilleta, tiene escrita alguna canción. Él mismo ha señalado que él calcula que tranquilamente como 5,000 canciones, pero solo 500 han sido grabadas por él o por algún otro tipo de artista. No sé qué pues intérprete o sobre todo qué autor, qué escritor tenga este mismo número, Javier.
1: ¿Cuántas canciones? ¿5,000?
0: Él ha dicho que él calcula que tiene escritas por lo menos 5,000, que ha compuesto y que ha escrito 5,000, pero grabadas, tanto por él como por otros artistas, son alrededor de 500 canciones grabadas. Andale. Oficialmente.
1: Oye, y cuando yo quiero suponer 500, que las tiene registradas y todo. No,
0: claro.
1: Y tiene,
0: las que están oficiales, sí, ahí las tiene, ahí las tiene todo. O sea, es que bueno, ¿quién no ha cantado algo? Hasta Thalía ha cantado de Espinoza Paz.
1: Todos.
0: Pero la verdad es que no sé quién más pueda tener este récord, estos números. Él mismo lo ha dicho, que calcula que como 5,000, pero bueno, solamente me han grabado, solamente oficiales, solamente se han interpretado 500. No,
1: bueno. Oye, no, pues sí, cuando hay talento, hay que aplaudirlo, es emocionante. A mí me gusta juntarme y buscar así, platicarle y preguntar con la gente talentosa, con la gente que hace un esfuerzo y que además tienen resultados. Hay unas gemelitas. Ay, bueno, ¿te acuerdas de las gemelitas del Resplandor? Qué miedo, ya se acerca Halloween. No se te vayan a aparecer ahí las gemelitas aquellas del Resplandor, que ni hacían nada en la película, nada más se aparecían en el pasillo y la gente en el cine gritaba ¡ah! Pero pues ni hacían nada, nada más le decían al muchachito del triciclo, ven tantito para acá. Pero no, nada más, o así, ¿hicieron algo las gemelitas ahí en el Resplandor? No, ¿verdad? Nada más se aparecían. ¿Sí las ubicas?
0: Sí, con eso.
1: Ya con eso. Bueno, pero hay de gemelitas a gemelitas. Hay gemelas que nos llenan de orgullo, como las gemelitas Cuevas. Son las hermanitas Mía y Lía, que son clavadistas y que son un fenómeno. Sí. Bueno, le ganaron a las chinas. Y mira que las chinas son difícil de vencer. Entonces, ahí está el campeonato mundial de clavados en Croacia, mundial juvenil, pero como sea, y que les ganan a las chinas. Mía ganó el oro y Lía ganó plata, y una chinita se llevó el bronce. No sé cómo se llama la chinita, pero debe ser también muy, muy, muy buena. Entonces,
0: Beto, son los que han dominado este deporte por años, los chinos, pero ahí van los mexicanos, ¿eh?
1: No, los mexicanos no, los chinos le tienen terror a los mexicanos, sí, ganan, sí, todo, sí. Ganan todo, ganan todo. Ya ves que ahora acabamos de platicar con Osmar, que ganó en Santo Domingo otra vez, ¿no? Entonces gana los Olímpicos, gana gana los
0: Juegos. En los Olímpicos le ganó también precisamente a los chinos. Oye, por cierto, estas gemelitas que tú dices, y decimos gemelitas no en forma despectiva, pero
1: no, tienes que las con mucho cariño, 15 con años. Mucho aprecio. Por eso están muy chiquitas.
0: 15 años, ¿no?
1: 15 años, por eso están muy chiquitas y nos llenan de orgullo estas clavadistas mexicanas, y a los 15 años le están ganando a las chinas, lograron el 1-12 en oro y plata, pero por nada, las dos se merecían ahí el oro por prácticamente nada. ¿De dónde son ellas,
0: No sé. De Jalisco, señor.
1: Ah, son de Jalisco, fíjate. Ah, saludos, sí. A Guadalajara. A ver, sí, ahí sí que vayan a la Minerva, que den vueltas. Cuando no sea fútbol, digo, con todo respeto, es que está bien que sea el fútbol, pero tenemos atletas tan grandes en natación, en clavados, en el box, en más, Miguelón. Los peloteros son los deportistas mejor pagados. Los beisbolistas mexicanos, los basquetbolistas, bueno. Ay, no, se van allá a los Estados Unidos. Hay mucho de Sonora que se va para allá. Y los peloteros ganan, se esfuerzan mucho y demás. Ya, pero pues el fútbol es el que domina, ¿no? El fútbol, no, que tiene grandes, grandes estrellas que están
0: ahí. Que fíjate por regiones, ¿no? Me parece que en el caso del fútbol, sí, sin duda es el deporte que más se practica a nivel mundial. Pero en México, fíjate que es por regiones. En la zona del sureste, y te hablo de Oaxaca, Chiapas, Tabasco, Quintana Roo, Yucatán, no existe el fútbol, Javier. No, aquí es el béisbol, ¿eh? Sí, de hecho, claro. Acá pues, ni siquiera se tiene
1: equipo profesional. Y en el norte el básquetbol y la pelota y el béisbol.
0: No, pero acá lo que es el béisbol, cuando de repente yo últimamente he estado ya yendo y todo, qué bueno se ponen los partidos.
1: Claro,
0: acá,
1: claro.
0: Cancún, los Tigres de Quintana Roo.
1: Eso es reflejo del centralismo de este país.
0: Es correcto, es lo que te iba a decir. Otra vez, la zona centro, las grandes urbes como Guadalajara, Monterrey, predominan en ese sentido.
1: No, la Ciudad de México. ¿Sí? A ver, en Guadalajara, en Monterrey, claro que también está el tema de la pelota, del béisbol.
0: ¿El béisbol?
1: Pues claro que sí, pero es como el gobierno, pues, ¿no? Pierden de vista, el gobierno federal piensa que lo que ellos están viendo y la información que tienen y lo que ellos están sintiendo, que rigen todo el país. No, pues a mí me dijeron que están a todo dar, que están con madre, entonces pues no. Oye, pero que los campesinos que tienen broncas con el trigo, ni siquiera han visto una semilla de trigo los que toman las decisiones en la Ciudad de México. Piensan que la leche la da el refri, pues. Pues cuando han salido, o sea, son urbanos, urbanos, urbanos y toman decisiones muy alejadas, absolutamente alejadas de lo que pasa en el resto del país. Ahí la presidenta, qué bueno que los fines de semana sale, espero que se arregle de la gripa que le dio, los fines de semana sale y la dejan enterarse pues hasta donde ella puede. Porque los gobernadores no van a dejar que nadie se acerque. Luego se le acercan algunos y luego siento que es plan con maña. Ahora que estuvo en Tamaulipas, tuvo muchos reclamos y dije, ay, sí. Llegó una señora, gritó esto y el otro. Y también es plan con maña para bajarle de tono a Landy, para bajarle de tono a todo lo... Ay, le gritaron a la presidenta, ¿no? Para cambiar el discurso. Entonces se nota cuando es mañosa la cosa en diferentes estados del país. Entonces con mucha dificultad, pues se van a enterar, siempre sucede, como los directivos de las empresas, todo mundo que dice, pues voy a ir a ver, a menos de que vayas de incógnito y quieras meterte en los caminos y que nadie sepa quién eres, y entonces sí te puedes enterar de las cosas. Pero imagínate en una gira presidencial, pues los gobernadores van a decir no, pero por ningún... Depende de sus intereses, ¿no? No van a querer... Ya ves, tienen amarradas allá las fiscalías. Todas las fiscalías dicen mentiras porque todas las fiscalías están de rodillas ante los gobiernos de los estados y dan las cifras que los gobernadores les ordenan, las cifras de homicidios y demás. De pronto ya no hay. Se acabaron los homicidios, así ya no hay, ya se acabó. ¿Cómo? Sí, ya. Por ejemplo, ahí Sinaloa, que es una matazón de mujeres, es solo en lo que va de este mes, solo en lo que va del mes de agosto, en 2 semanas, ya van como 12 o 13 feminicidios. Ahora y bueno, Mazatlán está también con miles de cosas. Pero las fiscalías pues dicen otras cosas. ¿Por qué? Porque los gobernadores ordenan. Entonces...
0: No, y además si hablamos de la fiscalía de Sinaloa, no, bueno, o sea, no, creo que
1: haber inventado una fiscalía
0: con
1: ahí,
0: menos credibilidad en el país.
1: Inventaron toda esta cuestión ahí del Rocha y demás, y no hay consecuencias. No lo puedo creer. Es más, agarraron a este uno que era ahí colaborador del Héctor Melucio, ¿cómo se llama?
0: Fausto, me parece que es Fausto el que detuvieron.
1: Exactamente.
0: El que detuvieron en Polanco, en la Ciudad de México, el supuesto
1: El que es testigo, el que sabe todo lo que se dio, Fausto Corrales, ¿no? Entonces, pues ya lo agarraron, se lo llevaron al Moloya como criminal peligroso y todo lo demás. Y la gente dicen, a ver, si él es testigo, si él estuvo ahí el día que citaron al Mayo Zambada para tenderle la trampa y llevárselo, si él sabía de la convocatoria de El Rocha, si él sabía qué es lo que pasó con el rival político, este señor que quería ser gobernador de Sinaloa, pues tiene mucho que decir, me imagino yo, pues es uno de los principales testigos. Entonces, lo agarraron aquí en la Ciudad de México mucho tiempo después, ¿no? Y se lo llevaron directito ahí al altiplano como criminal peligroso. Y pues todo el mundo dice, oye, pues las audiencias son públicas, queremos saber. A ver, di tú, ¿qué pasó ahí? ¿Qué pasó el día que citaron al Rocha, Melecio Cuen, y que el Mayo iba a dirimir entre el conflicto que traían estos dos? El señor Cuen quería ser gobernador de Sinaloa y se peleaban ahí por el control de la universidad, una serie de cosas. Bueno, pues lo mataron. Y luego el gobierno de Sinaloa salió a decir, no, fue un asalto, una gasolinería, y la propia Fiscalía General de la República le dijo, no sean mentirosos, eso no es verdad, eso fue un montaje. A mí me parece que es un asunto serio, pero pues no hubo consecuencias. Y ahora todos se lo están cargando a este muchacho, a este hombre, Fausto Corrales, y pues hay gran expectativa. Dices, bueno, pues vamos a ver qué es lo que dice en la audiencia. ¿Y qué crees, Miguelón? Resulta que acaba de declarar, no sé si la fiscalía o quién, que las audiencias, los testimonios, todo lo que tenga que decir ante un juez, el Fausto Corrales, el único testigo de lo que pasó ahí ahorita que se va en mayo, que va a ser privada, en secreto, que va a ser audiencia privada, la de este que agarraron, y ¿sabes cuál es el argumento? Que por seguridad nacional. ¿Qué hijos de la fregada tiene que ver la seguridad nacional con que nos enteremos de por qué lo detuvieron? ¿Lo detuvieron por lo del Mayo o lo detuvieron por el asesinato de Héctor Melecio Cuen o por las dos cosas? Ah, no, pues que privado. ¿Cómo que privado? Sí, privado. ¿Y por qué privado? Por seguridad nacional. Ándale si vas. Yo entiendo, no sé, a nuestros amigos abogados que nos escuchan. Pues las audiencias en cuestiones judiciales y cuando se trata esos temas de interés público, quiero suponer que tendrían que ser públicas. Tienes que saber qué pasó, quién lo mató, iba en la troca, no iba en la troca, quién inventó, qué hizo la fiscal Sara Bruna, que nada, va ella como si nada. Total que dicen que van a ser públicas. A ver, no sé si hoy, Miguelón, en el caso del huachicol fiscal, que ahorita lo vamos a poner en perspectiva para entender toda esta situación, pues ya llegaron los Farías, ya lo trajeron de Argentina. Hay que irnos despacito, vamos a ver si nos da tiempo ahorita antes del corte o de una vez, o después. Pero no vayan a salir con que las audiencias son privadas. Y si las audiencias son privadas, entonces, ¿cómo vamos a saber qué está pasando ahí? A ver, es como cuando agarraron al de la barredora, ¿cómo se llama? Al este Bermúdez
0: Requena.
1: A ver, a gritos se veía que tenía vínculos y nexos con muchos personajes de la política, o por lo menos allá en Tabasco, o por lo menos con el Adán Augusto López. La lógica te dice, oye, era tu secretario de Seguridad Pública, y en serio nunca supiste, y en serio el ejército con esas filtraciones de Guacamaya Leaks, nunca se enteró López Obrador, nunca se enteró Adán Augusto López de todo lo que el ejército le sabía y ya le había investigado Bermúdez Requena. ¿En serio nunca nos vamos a enterar qué sucedió y quién se subió al avión en esas escalas como de 12 horas antes de que lo metieran al Moloye? Ya, a piedra y lodo, ya nadie más supo de qué pasó. Entonces los encierran y ahí el otro Farías manda unas cartas y lo mandan por las cocas. Entonces, sí, es de interés público y claro que queremos saber quién se fregó el dinero del huachicol fiscal, que es muchísimo dinero. Entonces, pues mire, antes de darle el número telefónico, yo le quisiera preguntar en términos... Claro que todos quisiéramos tener confianza en las autoridades. Es fundamental, es importantísimo tener confianza en las autoridades y tener una fiscalía que esté de tu lado, que esté del lado de los ciudadanos. No que le ande ahí haciendo ajustes a la medida a todas las gobernadoras, gobernadores, el gobierno federal, ¿no? Que estén ahí... Órale, fiscal, pues aquí me arreglas este asunto. Oiga, pero pues eso es mentira. No importa, nadie nos va a cachar que para algo de aquí tenemos este mega partido. Bueno, todos quisiéramos que las fiscalías estuvieran del lado de los ciudadanos. En términos de percepción, le quisiera yo preguntar a usted, además de que nos comente todos los temas que quiera, del Espinoza Paz, de lo que usted quiera, de qué música va a cantar este fin de semana. Pero díganos, en términos de percepción, ¿a quién le tendría usted más confianza? ¿A las autoridades judiciales? Bueno, no, a la fiscalía en México, o al fiscal que está investigando a los narcos mexicanos en Brooklyn. A ver, no más, con todo lo que ha pasado usted, díganos, ¿a quién le tiene más confianza? ¿Al Departamento de Justicia? ¿A la fiscalía? ¿Cómo se llama el fiscal general allá de los Estados Unidos? Que es, bueno, pues lo hemos mentado muchísimo porque todos días sale cuando no es el de la DEA, el del FBI. ¿Al Cash Patel? No, Cash Patel es del FBI. Blanche, el fiscal. ¿A la Fiscalía de Estados Unidos o a la Fiscalía de México? En el caso de los narcopolíticos mexicanos.
0: Pero en todos los casos, Javier, en el caso
1: nada más en eso, porque hay miles de cosas. Pero lo que dice la Fiscalía de los Estados Unidos sobre los narcopolíticos que ayudan, dice que le allanan el camino a los cárteles de la droga y que por eso los quiere, o a la Fiscalía en México que dice, no, no hay nada, son inocentes, aquí no ha pasado nada, ellos no han hecho absolutamente nada. ¿Cuál es el número telefónico, Miguelón?
0: 55-1490-4012. 55-1490-4012. Ahí está la pregunta. Y oye, de todos estos temas que decías que quisiéramos saber, hoy yo sumo otro interés en mi lista. ¿Qué pasó en la reunión de Argentina en Buenos Aires? ¿Qué pasó durante esa cumbre de la DEA? Porque hay un
1: pero si estamos peleados con la DEA, el gobierno está peleado con la DEA.
0: Algo sucedió en esa reunión de Buenos Aires. Miguelo. Algo pasó porque de pronto regresamos a la oficina. De pronto expulsan al que según no iban a expulsar, que por cierto ya está en el altiplano, el otro Farías Laguna.
1: El otro
0: ¿Qué
1: Farías
0: pasó en Buenos Aires, Argentina, entre la DEA y el, la Secretaría de Seguridad misterio. Ciudadana. ¿Qué pasó entre el señor Kohl y entre el secretario Omar García Harfuch?
1: ¡Qué misterio! ¡Qué misterio! Oiga, ahorita le vamos a decir quiénes son los hermanos Farías. ¿Qué hicieron? ¿De qué los acusan? Son los sobrinos del que era el secretario de Marina con López Obrador. Y dicen que son los meros meros los que tienen ahí las riendas del huachicol fiscal. Vamos a hacer una pausa y volvemos.

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7: Hola, sigue cerrada la circulación en Canela, a la altura de G3 Sur, Alcaldía Iztacalco, por manifestantes. Alternativa vial, circuito interior y canal Río Churubusco. Se prevé afectación vehicular esta noche en las inmediaciones de la Arena México, ubicada en Doctor La Vista, en la colonia Doctores, por evento a las 20:30 horas. Calzada Zaragoza mantiene carga vehicular de Canal de San Juan hasta circuito interior. Escuchemos el pulso vial de Gerardo Galicia.
8: Y le adelanto que va a encontrar un buen desplazamiento sobre la avenida Hidalgo. Se ingresa a partir del eje central con dirección al Paseo de la Reforma. En general, va a encontrar un desplazamiento superior a los 40 kilómetros por hora en ambos bloques de carriles. El punto conflictivo, su cruce con Paseo de la Reforma, debido a la operación de semáforos. Hasta aquí, el pulso vial.
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7: Muchas gracias. Continuamos con las noticias. 4 personas murieron y una más resultó lesionada luego de un ataque a balazos en la comunidad de Las Malvas, en Irapuato, Guanajuato, tras la celebración de un torneo de fútbol. De acuerdo con la Secretaría de Seguridad Ciudadana, las víctimas habrían quedado en medio de un presunto enfrentamiento entre integrantes de dos grupos criminales. La Fiscalía de Jalisco mantiene la búsqueda de Violeta Alexandra Santana, de 21 años, y Melissa Anaí Carranza Contreras, de 19, desaparecidas desde el 27 de julio tras viajar de Acatlán a Puerto Vallarta por una oferta laboral. Se informó que existen videos donde ambas aparecen con una tercera mujer que viajó con ellas y actualmente es investigada. La indagatoria señala que las jóvenes llegaron a la central camionera, abordaron un vehículo particular y posteriormente salieron del lugar. Un juez de control dictó prisión preventiva justificada a Fausto Corrales Rodríguez, considerada la persona que acompañó a Héctor Melecio Cuen Ojeda a la reunión donde el capo Ismael El Mayo Zambada fue secuestrado. Será hasta el próximo lunes cuando el juez defina si lo vincula a proceso por los delitos de encubrimiento y falsedad en declaraciones. Hoy el dólar se compra en 16 pesos con 65 centavos. Y se vende en 17 pesos con 20 centavos.
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28: Bueno, la verdad es que sí me puso muy de buenas ahorita un mensaje que nos llega desde Nuevo León, Miguelón, hablando de las gemelitas que te dan tanto miedo a ti, la película. Me están recomendando una película de miedo que se llama... ya la perdí. A ver, espéreme. Creo que es una película mexicana, no me sé el elenco porque nada más vi los cortos, se llama Herencia Diabólica.
29: Ah, caray.
28: Ah, sí, ahorita te la voy a mandar. Entonces, es como la versión mexicana del Chucky, o sea, un payaso maloso que anda ahí haciendo de las suyas, pero no da mucho... Digo, está bien, entiendo, debe de ser, no sé de qué año, pero... me quedé viendo los cortos. Está tan mala que está buena. ¿No? O sea, el lugar del Chucky, pues es un payasito que anda tirando gente por la escalera, pero luego se hace humano y luego le anda ahí dando besos a la patrona. Y no. O sea, se hace como de carne y hueso, quién sabe, es una cosa así medio creepy, pero igual y la veo el fin de semana. Es de 1993, nos dicen acá nuestros amigos. Pues ahí te mandé los cortos, por si quieren, me están mandando el cartel. Ay, Dios santísimo, muy rápido.
6: Se llama... Híjole, no le entiendo. Ah, sí. Herencia diabólica entre sangre y juguetes. ¡Uy! Con un payaso que qué bárbaro. Sí, da mucho miedo, verdaderamente. Ahí, si le gustan las películas de miedo, pues ahí, allá usted y su mala cabeza. Bueno, ok, muy bien. A ver, otra cosa que... Tú, Miguelón, pues ahorita ya no vas a comprar, vas a comprar laptop o algunas otras cosas, ya va saliendo de los gastos de los útiles escolares. Entonces, al ratito vamos a tener algunos invitados para estar hablando precisamente del regreso a clases, porque pues sí es un gasto. O sea, hay gente que, por ejemplo, o va y hace por ahí empeña una cadenita, o pues nunca falta el compadre que te ayude, compadre, échame la mano porque tenemos lo de los útiles escolares, en fin. Y luego ya pues los compadres tienen que apechugar porque el préstamo para los útiles escolares con mucha dificultad regresará, verdaderamente. Pero si usted es el compadre dadivoso, pues ya délo por perdido lo que le va a usted a apoyar ahí a la comadre a que regresen, a que vaya la gente a comprar los útiles. El regreso es el lunes 31 de agosto.
7: Correcto.
6: Hay estimaciones más o menos, ¿como cuánto se gastará? ¿Qué serán? ¿Qué ocupan? ¿Mochila, cuaderno o se recicla la mochila? Pues ya reciclar cuadernos y luego las mochilas quedan hechas una garra, Miguel, ya...
7: La verdad es que es muy complicado, sobre todo cuando estás en primaria y secundaria es muy complicado
6: que le dejan el sándwich apestoso ahí.
7: No, yo tenía...
6: El huevo cocido, hombre.
7: Mi bebé Valentinita, bueno, no le duraba el año, se aventaba dos mochilas al año, Javier.
6: Pues sí, y aparte ya son de materiales que, ¿verdad?, son como los suéteres escolares, no duran nada. ¿Quién sabe de qué son? Parecen de papel, ¿no? Antes el suéter lo heredabas de hermano a hermano, duraba. Pero ahora los suéteres de las escuelas, no, hombre, quién sabe qué son.
7: Hay un cálculo promedio por estudiantes para el regreso a clases 2026, de acuerdo con la Alianza Nacional de Pequeños Comerciantes, entre mochila, tenis, zapato, pants, blusas, o sea, no solamente los útiles, de 12,000 pesos por niño, Javier.
6: No, bueno, ya cuenta.
7: Lo que tiene que ver inscripciones, cuotas, transporte, alimentos, o sea... Es que sí es un gastito, o sea, digo, yo ahorita ya es, gracias a Dios, mi último semestre de universidad, ya
6: Pero te van a pedir el iPhone, te van a pedir la
7: laptop. No, pero mira, orgullosamente te puedo decir que ya mis
6: ya
7: dos...
6: ¿Ya se lo compran?
7: Ya mis dos bebés trabajan, ya las dos, una ya incluso ya hasta se independizó, y la otra pues ya terminando la carrera, ya trabajando, mi futuro ingeniero.
6: Ah, mental. Pues ya te puedes gastar ese dinero, váyanse a cenar hoy en la noche y vamos a gastarnos de los útiles escolares.
7: Ya me puedo comprar zapatos, señor, tengo
6: Ay, sí. Tú como López, Obrador con un par de zapatos mugrosos.
7: No, pero la verdad es que es distinto, pero hoy sí, tiene que ver mucho, me parece, Javier, el gasto que te genere un niño en primaria, secundaria, sobre todo con el tema de los uniformes, porque bueno, yo les doy un consejo como papá, lo barato sale caro, sí traten de comprar lo mejor que se pueda, sobre todo en cuestión de tenis, de zapatos, de suéter, para que verdaderamente les dure, porque si no a los 2-3 meses otra vez hay que comprar tenis, otra vez hay que comprar zapatos, nada más... lo mismo sucede con los útiles, y de verdad no lo compren en la piratería, no compren esas cosas de origen extraño. Porque además de que sí son peligrosos para los niños, en el caso de colores, lápices, todo eso, no duran y no sirven, Javier. Y terminas gastando en unos originales, bien, en una papelería, y ya hiciste tu gasto comprándolo en la vía pública y en esos puestos tianguis, que ponen en el piso. Hay que tener mucho cuidado. Yo sé que la economía sí está, pero de verdad lo barato sale caro. Y además recuerden que lo va a utilizar el chamaco cada año. Todo el año, perdón.
6: No sé, se supone... Yo no sé por qué siempre... Ah, no, que chino es chino. Yo no sé si China es el único país que fabrica tanta piratería o productos.
7: No, ahora también la India, ¿eh? Ahora también sí, ya los productos de la India están ahí ganando terreno.
6: Exactamente. Bueno, pero pues es que ahí está la disyuntiva, Miguel. O sea, es un gastito. Entonces hay que hay que preguntarle a nuestros amigos. ¿Usted este fin de semana lo va a comprar en el puesto callejero pirata o en la papelería establecida? Que por cierto, pues no sé quiénes son los abastecedores también ahí de las papelerías, que debe de haber algunos negocios que vendan así como al no mayoreo, pero que se juntaran así varios padres de familia.
7: Es correcto.
6: Vamos por tantos cuadernos.
7: Créanme que es lo mejor. Yo lo hacía con mis hermanas, lo hacía con mi cuñada, que más o menos, bueno, pues todos los hijos andaban así. Nos juntábamos y, mira, en el centro hay lugares, en el centro, en lugares bien establecidos, que en donde se venden todo lo que son los artículos de papelería y de regreso a clase, que está sobre Avenida Pino Suárez, y ahí hay muchos lugares donde venden al mayoreo. Íbamos y comprábamos, por ejemplo, una caja con 12 plumas negras, 12 plumas rojas, 12 plumas azules, una caja con 50 lápices, con 20 gomas, o sea, comprábamos todo por caja y nos dividíamos los gastos. O sea, si una caja te costaba 100 pesos y lo dividíamos entre cuatro, pues ya nos salían 25 pesos y nos dividíamos y cada quien le tocaba tres plumas, por ejemplo. Y sí te sale mucho más barato y compras calidad. También en el caso de la ropa, en el caso de las playeras, no es mismo llegar y comprar una blusa o comprar una playera, que compres en algunos lugares a partir de tres piezas ya te dan un precio de mayoreo, pero vamos a suponer que de seis en adelante, créanme, esas seis blusas, claro, esas seis playeras, se las acaban los chamacos,
6: ¿sabes? En dos semanas
7: se las termina, se queda, porque además
6: la primer lavada,
7: las tienes que lavar cada ocho días, y si compras algo,
6: ¿qué lavas cada ocho días? ¿La playera? No, hombre, no
7: se las lava. Playeras, o sea, por lo menos deben de tener una para todos los días y una de reserva por si se les cae la torta.
6: Bueno,
7: por lo menos.
6: Pues ni modo que ande con la playera, con la torta toda la semana.
7: No, por eso. Debes de tener por lo menos una para el día. O sea, nosotros en promedio tratábamos de tener de 5 a 6
6: 4 o 5 playeras, pues. Una cada día.
7: Pero cada 8 días tendrías que lavar finalmente esas 4
6: o 5 playeras. Todas las playeras juntas.
7: Correcto.
6: Ah, ya, ya te entendí. Oye, pero a ver, le pregunto a nuestros amigos, si usted va así, ay, vámonos ahí a Pino Suárez donde dijo Miguelón que compremos al mayoreo, no sé qué, y en el camino va usted viendo los puestos donde está por lo menos 50% más barato o más, que mendiga tentación, Miguelón, que ahí que te digan, oiga, ¿para qué entra ahí a donde le dijo Miguelón? Aquí yo le surto 50%, el cuaderno, el lápiz, no sé qué. Híjole, a ver qué nos dicen nuestros amigos. O sea, yo entiendo, pues. Ahora, la piratería existe porque tiene consumo, porque tiene demanda, quiero suponer.
7: ¿No? Y porque tiene quien la permite y porque tiene quien lo protege, porque además es increíble, compre, porque están... Pues. A ver, ojo, Javier, ya ahorita ya me mandó un mensaje mi esposa que nos está escuchando.
6: Ah, ya
7: me
6: ves.
7: Dice, es en Plaza Mesones, exactamente, en la zona de Mesones, es en donde está todo esto, Mesones, pero ahí está, esa calle da con Pino Suárez. Esta calle que te estoy hablando está a unas calles de la Suprema Corte, a unas calles de Palacio Nacional. Y hay constantemente ahí una presencia importante de la policía. Yo nunca he entendido,
6: pero
7: y no es de ahorita, es de años. Yo no entiendo de sus supuestos operativos de limpia en el Zócalo y al final siempre están ahí
6: pues
7: los
6: vendedores. Claro,
7: están los lugares si establecidos.
6: Está la maquinita dando billetes. Está la maquinita, trapa, dando billete, pues sí.
7: Nos encanta hacernos ahí, la verdad, tarugos con ese tema, porque sí, todos se ven beneficiados y de todos los colores, ¿eh?
6: Pero ahí en Mesones, saludos a Aide, ahí en Mesones también están los puestos ambulantes.
7: Correcto,
6: correcto. Yo me acuerdo.
7: Sí.
6: Ahí sí, está, correcto. Todo eso. Y correcto, es más, pero... Miguelón, a ver, nuestros amigos que nos escuchan en el resto del país, que nos digan en dónde se pone la piratería. allá en Oaxaca, en Chiapas, en Nuevo León, en la zona metropolitana de Guadalajara, allá en Sonora, por todos lados debe de acomodarse. Son millones de cuadernos que entran por algún lado, por alguna aduana, y ni modo que nadie los vio. Y luego llegan a la aduana de Pantaco en la Ciudad de México y ni modo que nadie lo vio. ¿Cómo? Nadie se dio cuenta nunca. Bueno, pero pues ahí está. Porque además
7: si no ven millones de litros de gasolina.
6: Si no ven el huachicol, si no saben dónde está el Andy, que van a saber lo del cuaderno. De aquí se llevan, de aquí se abastecen también para la piratería de Puebla. Entonces ya no, aquí llegan, compran o se abastecen, no sé en dónde acumulan, en algunos de estos edificios, ¿te acuerdas antes de la renta congelada y demás que ya están tomados por comerciantes?
7: Oye, esas vecindades de solidaridad que construyó Carlos Salinas después del terremoto.
6: Ahí son almacenes, todos los edificios del centro son almacenes de piratería. Y luego salía, ¿te acuerdas? El Marcelo con unas bolsas negras. No, ya agarrados aquí a los piratas, 3-4 bolsas negras. Sí, toma, llévate estas bolsas negras y aquí ya luego ponemos todo. De aquí se llevan a Hidalgo, a Tlaxcala, a Puebla, a Morelos, a varias partes.
7: Correcto.
6: Entonces, la Ciudad de México, ¿no? Agarra todo llega a la aduana de Pantaco, vendrá pues de China, quién sabe por dónde, entrará por Guaymas, por Manzanillo, no sé. Y luego a Pantaco y de Pantaco a la calle. Pues la gente lo sabe. Los únicos que no lo saben pues es la autoridad. Y la otra cosa es qué van a hacer. De a veces que dicen, que vamos a quitar a los ambulantes, pero nada más a unos cuantos. ¿Y quién sí y quién no? ¿Por qué unos sí, por qué otros no? Y el otro asunto es que sí. Entiendo muy bien que lo barato sale caro y al rato se va a deshacer el cuaderno y los colores se van a romper y el suéter se va a deshacer, ¿no? Y la playera a las dos lavadas, bueno, pues ya. Pero para muchas familias, Miguel, es para lo que alcanza, pues.
7: Yo sé, señor, lo entiendo perfectamente. Difícil. Entiendo perfectamente todo eso. Y entiendo perfectamente, si tienes tú 2, 3 niños, pues ya lo que te representa comprar zapatos para 3, comprar tenis, comprar mochila, es una situación complicada el regreso a clases. Esta temporada yo he platicado con muchos amigos, con familiares, con los nuevos papás que ahora empiezan, y pues dale, dale los tips, ya insisto, nosotros ya pasamos por aquella temporada y sí se vale reciclar. Fíjate que Valentina, desde chiquita mi hija traía todo este rollo ambiental. Ella estudió ingeniería ambiental. ¿Sabes qué hacía con los cuadernos, tanto de ella como su hermana?
6: Yo.
7: Los agarraba y sí se ponía a reciclar. Les quitaba todo el chinito, esto de trenza que traen ahí. Ajá. Y les metía un estambre, les metía ahí un estambre de colores. Me pedía que les comprara unas calcomanías y le pegaba así un cartoncillo, e incluso ella adornaba y arreglaba sus cuadernos a su gusto. Y mira, y de repente, además de que la tenía entretenida la chamaca en las vacaciones, sí, pues de repente sí te ahorraba dos o tres libretas para el regreso a clases, Javier. Entonces, sí, creo que también es muy importante revisar cosas que se puedan reciclar. Hoy existen carpetas, estas famosas carpetas que antes se usaban mucho en las escuelas, donde tú allí ibas metiendo tus hojas y allí ibas poniendo orden. Sí se tienen que buscar la forma, sí, definitivamente, pero al final son cosas que se tienen que comprar, porque los niños tienen que regresar a clases. Pues, sí. Los niños deben de regresar.
6: Tú cuidabas el cuaderno, el suéter, tú. El cuaderno suelta.
7: No, sobre todo, ¿sabes qué? Yo fui muy, a mí me encantaba andar detrás de la pelota y cuando de pronto, pues, no tenías pelota, no teníamos una pelota cuando niños en la escuela y no teníamos porque no nos dejaban llevarla. Amarrábamos los suéteres y los hacíamos bolitas. Agarrábamos los suéteres entre todos los equipos, parece que todos los que formábamos el equipo, y ahí los amarrábamos y hacíamos una bola de suéteres, ya lo que agarrábamos de pelota de fútbol, o las mochilas las poníamos en el piso de portería, y pues además de la arrastrada y los balonazos, la verdad es que sí fui.
6: Pero, no, no lo sé, o sea, hubo una suerte, bueno, hemos batallado con crisis desde que me acuerdo. Siempre los gobiernos salen, no que la crisis, okay, no que la crisis, que la crisis, que la crisis. Pero crisis tan severas, antes el regreso a clases tenía otra, ¿cómo te diré? Otra percepción. Ahora entre el miedo, la inseguridad, y que si el transporte público, y que si la carestía, y que si la piratería, pues iba la gente y compraba en los negocios de uniformes. Te llevaban al negocio de uniformes establecido y compraban la plastilina, el cuaderno, esto, aquel, el otro. Sí, se batallaba muchísimo, pero siento... Habrá que hacer una investigación, Miguel, a partir de cuándo se detonó esa corrupción. Bueno, la corrupción ha acompañado al gobierno mexicano desde el México de los generales en la revolución, ¿eh? Hay mucho héroe y cosa, y que lo ponen a,
8: eran unos bandidos,
6: Pancho Villa,
8: ¿no?
6: Ponen a Pancho Villa y en la mañanera, y era un mega bandido. Era un bandido misógino, bueno, una cosa espantosa, y lo ponen de héroe, ¿no? Entonces, la corrupción desafortunadamente ha acompañado a la política de este país desde hace años. Sin embargo, esta la entrada brutal, abierta, descarada de piratería, pues habrá que, vamos a buscarle, ¿no? Un poquito cuándo fue este estallido, ¿no? De esa impunidad de la piratería, así como lo estamos viendo con el huachicoleo, el robo de combustible que seguramente había existido, pero que con López Obrador se explotó, se detonó. Pueden decir lo que sea, así como estamos viendo la corrupción de Peña Nieto y demás, pues ni modo, hay que reconocer que en el gobierno de López Obrador se desataron los bandidos del huachicol y de la piratería, y fue en ese momento los criminales de todos los calibres en ese país entendieron el mensaje de que no los iban a perseguir. Así clarito dijo López, se acabó, no vamos a perseguir a nadie. Se acabó la guerra, son seres humanos, tienen su corazón, hay que los regañe su abuela, yo no voy a hacer nada. Ah, bueno, pues de aquí somos, y se agarraron y se desató toda la cochinada. A ver, muy rápido, porque ya ves, Miguelón, íbamos ya con nuestro amigo y nada, ahorita vamos a ir, dicen, buenos días, Miguelón, Javier. Hoy me siento como papá pavo real. Ah, qué bueno. Dice, mi hija hace su examen profesional. A ver, déjeme ver. Jesús Frías. Gracias, Jesús. Dice, mi hija hace su examen profesional. Qué padre, qué emoción, qué orgullo, Jesús. Y ella verá recompensado todo su esfuerzo. Y él también, ¿no? Porque seguramente sí, le estuvo apoyando. Sí. Como papá somos un impulso. El mérito es de ellos, porque sin duda, sin voluntad, es cierto, sin voluntad, pues no hay mérito. Un orgullo tener una hija tan dedicada a su profesión, y de aquí en adelante a ir hacia el frente. ¡Qué gusto, Jesús! ¡Qué papá tan orgulloso! ¡Qué bueno que hace su
8: examen profesional! Se siente bonito, la verdad es que sí.
6: No nos dijo de qué se recibe la niña, pero felicidades, Jesús. Se siente bonito.
8: La verdad es que, sí, la verdad es que sí se siente muy bonito. Ahora, por ejemplo, en septiembre, que es mi cumpleaños y que ya les platiqué que me voy a ir a ver al Karim, mira, la verdad es que muy contento y satisfecho. Es la primera vez que me voy de viaje, Javier, en donde literal nada más voy a gastar en lo que me quiera comprar. Mis hijas me regalaron el boleto de avión, me regalaron el hotel, me regalaron el concierto, me regalaron por ahí, o sea, no sabes qué cosa tan bonita. Como le digo a mi esposa, pues no hicimos mala chamba.
6: No, hombre.
8: No hicimos mala chamba, porque el ser papá, pues evidentemente que es un gran, para mí es el principal trabajo que he tenido, y es muy padre. La verdad es que orgulloso, felicidades, don Jesús. Entiendo su emoción, porque la verdad es que sí es una cosa que te satisface. Por eso, de repente, sí nos apretamos y sí nos cuesta... pero hay que darles a los hijos la mejor educación. La mejor educación y las mejores herramientas, porque es lo único que finalmente los va a sacar adelante.
6: Un saludo al periodista Pablo Iriart. Vamos a hacer una pausa y al ratito nos está comentando acá esta cosa del...
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12: Hola, un grupo de personas continúa en el cierre a la circulación de Calzada Legaria y Presa Angostura dirección hacia Río San Joaquín. Sigue la presencia de manifestantes en las inmediaciones de la Alcaldía Cuauhtémoc. De momento no afecta la vialidad. Se mantiene cerrada la circulación en Canela, cerca de Eje 3 Sur, Alcaldía Iztacalco. Alternativa vial, Churubusco y Circuito Interior. Bloqueos intermitentes en este momento en Avenida Universidad, a la altura de la calle Hortensia, Alcaldía Coyoacán. Buen avance mantiene Versalles, de Paseo de la Reforma, hasta Avenida Chapultepec. Se prevé afectación vehicular en las inmediaciones de la Arena México, ubicada en Doctor Lavista, en la colonia Doctores, por evento a las 20:30 horas. Calzada Zaragoza mantiene carga vehicular desde Canal de San Juan para quien deja atrás Circuito Interior.
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5: Muchas gracias. Tenemos más información. El estudio Trazar la Ausencia, Caminar la Esperanza, que analiza los hallazgos de fosas clandestinas en México, reveló que al menos 58 fosas clandestinas vinculadas con feminicidios fueron documentadas en México entre 2020 y 2024, en donde fueron localizadas 92 mujeres. La investigación detectó que el 60% de estas fosas se encontraba en inmuebles privados. Esto en medio de la crisis en el país, que acumula más de 134 mil registros oficiales de personas desaparecidas y más de 83 mil restos humanos identificar bajo resguardo del Estado. Cientos de migrantes, quienes permanecen varados en la frontera de México con Guatemala y que han sido deportados de Estados Unidos a Tapachula, iniciaron una movilización rumbo a la Ciudad de México. Este contingente está conformado por personas de unas 10 nacionalidades, quienes han esperado por varios meses un trámite administrativo en la Comisión Mexicana que ayuda a refugiados y busca presionar a las autoridades mexicanas para que les otorguen documentos. La Comisión Reguladora de Telecomunicaciones informó que el proceso de vinculación obligatoria de líneas telefónicas registra un avance de 78.9%, luego de que el martes comenzó la inhabilitación de las líneas con terminación cero. Se indicó que al miércoles 19 de agosto se han vinculado 9.675.589 líneas y estima una depuración de alrededor del 2.5 millones que serían dadas de baja. La FIFA sancionó a la Asociación de Fútbol Argentino con multas por $321 mil y restricciones de público por incidentes registrados durante el Mundial 2026. Relacionados con discriminación, conducta inapropiada y problemas de seguridad. Además, la comisión disciplinaria impuso 10 partidos de suspensión a Leandro Paredes, 7 a Nahuel Molina y 1 a Thiago Almada, mientras que Gaby de España también fue suspendido un partido.
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8: Bueno, qué rápido estamos ya en la segunda parte del programa. Oiga, antes de entrar a esta cosa del huachicoleo fiscal, ya a mí... Pues bueno, ya es el término que se encontró para definir ese crimen, para definir ese delito, pero son unos bandidos que se roban y le pican un ducto ahí de Pemex, una robadera, y ni modo que Pemex no sepa. O sea, ¿usted cree que los bandidos van a llegar así como así? Ay, ¿dónde está el ducto? Pues yo creo que aquí, pues nada, tiene que haber un mapeo, tiene que saber en dónde le pican, a qué hora le pican, qué presión tiene, y luego necesita las pipas, y bueno, todo esto, y nadie se da cuenta. Pero a ver, nada más para antes de entrar ahí en materia junto con Miguelón y nuestros invitados. Imagínese, ahorita que estábamos hablando del dinero, de todo lo que se requiere para ¿cómo se llama? Para apoyar a los niños, el regreso a la escuela, los uniformes.

0: uniformes, esto, el otro. Y estábamos hablando, pues, de una situación complicada para muchos padres de familia. 12,000 pesos por criatura en promedio, 12,000, 15,000. Puede ser un poquito más. Hay escuelas privadas que también ahí te venden cosas. En fin, es mucho, mucho dinero. Entonces, imagínese 10,000 o 20,000 pesos. Así, imagínese, ah, pues, 20,000 pesos, ¿no? Cuentan. Ahora, imagínese 100,000 pesos, ¿qué haría usted? Que, ay, me encontré aquí 100,000 pesotes, pues ya, ayuda. Y si nos vamos por esa ruta para darle una dimensión a 1,000,000 de pesos. 1,000,000 de pesos, además en efectivo, quién sabe qué tamaño sería la caja con un millón de pesos. Pero si así se los puede imaginar. Ahora imaginemos 300,000,000 de pesos. No uno, 300 millones. 300 de esas cajas con 1,000,000 de pesos cada uno. Uf. 300 millones. ¿Dónde los metes? ¿Cómo los acomodas? Como el chino de las lomas, así. Esos, Miguel Luan, 300 millones, vamos a imaginarnos así, 300 millones de pesos son todos los días. Imagínese cómo le hacen para guardar, gastar, distribuir 300 millones de pesos todos los días. Esa es la estimación más reciente del robo de combustible. 300 millones de pesos. Yo me imagino que los Farías, estos que agarraron, no sé, Miguelón, pues como los meros meros, y lo agarraron también a Rufo por allá, diciendo que era el capo número uno del robo de combustible del huachicoleo.
1: Que no tiene nada que ver con el caso Farías Laguna, ¿eh, señor?
0: No, nada que ver.
1: Nada. Son dos cosas distintas.
0: Es ahí otro asunto. Pero ahora imagínese, con esos 300 millones de pesos diarios de ganancia criminal. Primero, ¿dónde lo acomoda? Porque yo me imagino que tiene que ser efectivo. No creo que les hagan... Deposítame, háganme una transferencia para el huachicoleo fiscal. Bueno, ¿dónde acomodas 300 millones de pesos en efectivo? Ahora, agarraron a los Farías que dicen... estarán metidos, yo me imagino. Los Farías son sobrinos del que era el secretario de Marina de López Obrador. Son sus sobrinos. Tome ese dato y acomódelo ahí un poquito porque vamos a regresar a él. Imagínese que estos, que ya se trajeron de Argentina y que están ahí, tenían la capacidad, la fuerza para controlar, ¿cómo se llaman las aduanas? ¿El Sistema Nacional de Aduanas? O
1: sí, ¿cómo es la Agencia Nacional de Aduanas, ¿no?
0: La Agencia Nacional de Aduanas, de donde han desfilado por lo menos 3 o 4 directores. De ahí han salido, uno se fue al Estado de México, otro se fue a Quintana Roo, otro creo que anda por ahí escondido en Tlaxcala, ¿no? Pero imagínese el poder de estos dos marinos para tener el control de la Agencia Nacional de Aduana y de sus directores. Imagínese la fuerza que tenían para tener el control de los puertos en México. El de Altamira, por lo pronto en Tamaulipas, además de todas las aduanas para la entrada y salida. También en Guaymas, también allá tenían control en Ensenada, pues tenían una fuerza... Imagínese la fuerza de estos para tener el control sobre el ejército, la marina, la Guardia Nacional, para poder manejar por lo menos 120 pipas para trasladar en las carreteras el combustible y que nadie preguntara nada, o en trenes. Y además que tuvieran la fuerza, Miguel, para corromper a las autoridades de los Estados Unidos y meter a Estados Unidos el combustible robado en México, darle la vuelta por Texas con una empresa que se llama Icon y luego regresarlo por barco y que tuvieran la fuerza para controlar por lo menos 35 barcos. Si quieres tú con 10 millones de litros de combustible, que luego dicen que era más, descargarlos y llenar una fila de pipas y después tener la fuerza para meterlo en gasolinerías, en las obras del gobierno federal y en donde se les diera la gana. ¡Qué poderosos! ¿Ellos solos, Miguel? Ese es, a grandes rasgos, desde luego, el esquema del huachicoleo fiscal. ¿No? ¿Esto qué es? Que alguien pica los ductos de Pemex, se roba un friego de combustible, de gasolina, lo meten en unas pipas y lo mandan a los Estados Unidos. Y tienen la habilidad para hacer todo eso, si, ¿no? Evidentemente decirle al de Pemex, me dices en dónde le pico, a qué hora le bajas la presión para llenar las pipas. Y tienen la fuerza para llenar las pipas. ¿En serio se mandan solos? Es pregunta. ¿En serio los Farías se mandan solos? ¿Qué ha pasado con estos dos hermanos? Bueno, que en medio, además, Miguel, a ver, ¿cómo se detonó todo esto?
1: Sí, es que eso iba, sí.
0: ¿Cómo se detonó todo esto? ¿Quién dio el pitazo? Pues uno que mataron, Miguel.
1: Correcto.
0: ¿Quién fue?
1: Mira, precisamente aquí, en mi poder, tengo parte de la investigación judicial de la propia Fiscalía General de la República, en donde se inicia todo este asunto de los hermanos Farías Laguna. Esta investigación inició en el 2024, Javier. Esta investigación nace en el 2024 y sobre todo tiene fuerza a partir del homicidio de Fernando Rubén Guerrero Alcántar. Fernando Rubén Guerrero Alcántar era un elemento de la Secretaría de Marina con rango, era un oficial, un contraalmirante, Fernando Rubén Guerrero Alcántar, y él fue asesinado en Manzanillo, Colima. Pero hay una referencia muy importante que no se nos puede olvidar y está en el expediente. Y rápidamente, porque está nuestro entrevistado, te voy a decir una de las cosas que dice el expediente. Fernando Rubén Guerrero Alcántar fue asesinado el 8 de noviembre de 2024 en Manzanillo, Colima, infiriéndose una relación directa de su homicidio con la reunión celebrada a las 13 horas del 10 de octubre de ese año en las oficinas del almirante secretario, en aquel entonces, el almirante Ojeda, posiblemente por la denuncia realizada sobre las personas que refirió en su manuscrito, que eran los primos, los hermanos Farías Laguna, y que se encontraban involucradas en una red de corrupción en las aduanas. Así lo dice en un párrafo, en un inciso, en el inciso 8, en esta investigación de la Fiscalía General de la República. El homicidio de Fernando Rubén Guerrero Alcántar está relacionado, se está relacionando por la reunión que tuvo el 10 de octubre de ese año con el secretario de la Marina, en ese entonces de Andrés Manuel López Obrador. Ya están entrevistados, ahorita si quieren seguimos comentando
0: eso. Mire, esto lo estamos poniendo en esa perspectiva para entender la dimensión de todo esto. Es una cantidad de dinero enorme. Hay los hermanos Farías que están detenidos y la gran duda es si nos vamos a enterar qué más hay alrededor y si efectivamente los hermanos Farías se mandaban solos en todo este esquema criminal. Ricardo Ravelo, qué gusto saludarte. Ricardo Ravelo, periodista especializado precisamente en estos temas de seguridad. ¿Cómo estás?
2: ¿Qué tal? Buenos días, buenas tardes ya, Javier. Es un placer también escucharte.
0: Oye, complejo, ¿no? Complejo sobre todo para los ciudadanos, para las personas que escuchan este término, el huachicoleo fiscal, pero darle una dimensión a este esquema criminal resulta también complicado, ¿no?
2: Mira, sí, Javier, es complicado, pero mira, yo creo que como todo tema mafioso, nada más hay que centrar la atención en el poder político. No hay actividad criminal en el mundo que no esté soportada, respaldada, resguardada, protegida por la estructura de poder, tanto político como empresarial financiero. No hay inteligencia, que supera la de un Estado cuando este Estado se vuelve ausente, cuando se generan asideros para que florezca el crimen, es cuando el Estado está ausente. Es decir, no hay Estado, no hay ley, hay vacío de poder, hay vacío legal. Y creo que esto explicaría en buena parte por qué el huachicol fiscal ha florecido en los últimos años con tanta intensidad y a tan elevados niveles. El huachicol siempre ha existido. Desde la época de Lázaro Cárdenas, después de la expropiación petrolera, hay datos históricos que dan cuenta de que incluso, digamos, grupos del nazismo operaron en México para extraer petróleo en la zona norte de Veracruz, desde la zona norte de Veracruz, la llamada Faja de Oro, que era la zona de Poza Rica, una zona importantísima en el tema petrolero, y desde esa época ya se robaban el crudo para la etapa de la guerra, etcétera. Los presidentes de México hicieron grandes fortunas con el robo del crudo también, porque lo mandaban en los buques de Pemex al mercado internacional desde los años 40, después de la expropiación, 50, 60, 70. Era un negocio pues que no era escándalo, porque en aquel momento era hasta cierto punto secreto, digo, para la opinión pública, porque claro, no había redes sociales, no había medios de comunicación críticos, todo estaba de alguna manera, todo giraba en torno y alrededor del poder. Este asunto se dispara con Peña Nieto, incluso antes, pero con Peña Nieto, con Calderón, empezó a darse ya, digamos, a presentarse este flagelo como de dimensiones mayores, pero con López Obrador alcanzó la cúspide, y yo no sé si todavía esto va a seguir creciendo, pero hoy se roban 100,000 barriles diarios.
0: Sí, al reporte, perdón que te interrumpa, pero al reporte de junio de este año, pues se sigue con esa cifra que tú nos estás diciendo de robo de combustible y evidentemente de contrabando también.
2: Sí, es un trasiego de crudo, más o menos que se estima entre 100, 120 mil barriles diarios que se pierden de Pemex y terminan en refinerías de Estados Unidos, que luego llega como huachicol fiscal a México. Digamos que esta praxis criminal, Javier, es el papá del huachicoleo ordinario, que es el pinchar un ducto y extraerle combustible, ¿no? Que era lo que tradicionalmente ocurría y que ocasionó desgracias como las de Hidalgo y otras, donde murió mucha gente por explosiones e incendios, etcétera, ¿no?
0: Aquí hay con lo que... Perdón, te interrumpí, Ricardo. Sí. A ver, te pregunto, porque con ese contexto, pues hay una incongruencia, por decirlo de alguna manera, una gran interrogante de cómo puede seguir este esquema criminal, que ahora se le dice huachicoleo fiscal, si tienes ya en Almoloya a quienes la fiscalía señala como los principales responsables, a los hermanos Farías.
2: No, es que los hermanos Farías no son, digamos, la
0: parte no medular, son la carnita en todo esto.
2: No, digamos, ellos dos no significan la estructura del enorme negocio de saqueo, de trasiego de combustible y de mafia criminal. Estos dos personajes, los hermanos Farías, sobrinos del secretario Ojeda, exsecretario de Marina Ojeda, son dos eslabones de una enorme cadena que no estamos hablando, Javier, y eso lo quiero dejar muy claro, no estamos hablando de una mafia que superó a la estrategia o a la inteligencia del Estado, no. Es una mafia que está dentro de la estructura de poder, porque esto es un negocio de dimensiones insospechadas, estratosféricas. Para poder mover buques de millones de litros de diésel o de gasolina X o Y, para que entren a México, necesitas, primero que nada, el contubernio de aduanas. ¿Para qué? Pues para que te falseen o te falsifiquen documentos y digan que lo que estás metiendo es otro producto menos combustible. Ahí hay una estructura de corrupción enorme, las aduanas, y eso lo sabemos porque pues hay más de un caso que ejemplifica de qué tamaño es la corrupción. Segundo punto, los puertos. Necesitas tener una alianza con las aciponas, es decir, las administradoras de los puertos, para poder operar el atraco o el arribo, digamos, de estos buques cisternas a determinados puertos de altura, como por ejemplo Tampico, Veracruz, Coaxacualcos, Altamira, entre otros, Ensenada incluso.
0: Ensenada, Guaymas, Altamira, que son los que están muy, muy mencionados, ¿no?
2: Ándale. Entonces, bueno, de ahí pues viene todo el movimiento terrestre, o sea, cómo sacas ese combustible para poderlo distribuir, y por otro lado necesitas una estructura mafiosa terrestre que apriete a los empresarios gasolineros para que únicamente le compren a la mafia, que ya incluye a Pemex también, porque de otra manera pues los gasolineros también, muchos han sido asesinados porque se niegan.
0: Gasolineros, y además del asesinato cuando se reveló todo esto, que menos 8 entre muertes sospechosas de marinos, el asesinato de una investigadora de la fiscalía, el delegado de la fiscalía que mataron allá de un bombazo en Reynosa, en fin, hay mucho pendiente. Yo te preguntaría, Ricardo, con los acontecimientos de hoy, ¿tú consideras, desde tu perspectiva y tu análisis, que se llegará más alto en este esquema?
2: Pues más arriba, ¿a dónde? Es decir, está la familia Jensen, Estados Unidos, que es una de
0: que
2: las...
0: Que ya está, con Icon, esta empresa en Texas. Pero aquí en México, los nombres de los políticos que se han mencionado,
2: bueno,
0: ¿tú crees Adán que llegarán Augusto hasta
2: López,
0: allá?
2: Adán Augusto López, yo no, obviamente Andy López Beltrán. Estamos hablando, mira, yo tuve una plática con Rocío Nale cuando era candidata, y ella me dijo, como antes de, bueno, ya después de ser secretaria de Energía, me dijo que a ella le llamaba Marcelo Ebrard, Ricardo Monreal, le llamaban militares, le llamaban, políticos que estaban relacionados con empresas que movían huachicol, y que ella habló con el presidente de toda esta red empresarial, y dijo, algunas fueron detenidas, fueron frenadas, otras no, pero detrás de esta estructura de movimiento de combustible hay políticos de muy alta envergadura y pues también yo he reporteado, he trabajado relacionados con el hecho de que ¿por qué se dejó quebrar el sistema de refinación nacional? Las refinerías de Pemex se reconfiguraron en el sexenio de Cedillo, luego hubo otra parte que se reconfiguró, se modernizaron con Calderón, pero con López Obrador se dejó caer todo el sistema de refinación porque se dieron cuenta que el huachicol era un gran negocio. Por eso el guardia central de todas las instalaciones de Pemex con Peña Nieto, el general Trawitz, que hoy está en Canadá, dice que él, antes de que terminara el sexenio de Peña Nieto, le entregó a Rocío Nale el atlas de toda la red de ductos y dónde estaba el huachicol.
3: Ricardo, tenemos que hacer una pausa. Quisiéramos continuar con este. Aguántanos un minutito, por favor.
2: Aquí estoy.
3: Gracias.

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3: Hola, siguen los bloqueos intermitentes en Avenida Universidad a la altura de la calle Hortensia por manifestantes. Continúa el bloqueo en el lado izquierdo de Chapultepec a la altura de la calle Niños Héroes en la alcaldía Cuauhtémoc. Esta avenida Cuauhtémoc presenta carga abundante de viaducto hasta la calle de Puebla. Escuchemos el pulso vial de Alan Rodríguez.
4: El eje 3 sur presenta bastante carga para quienes dejan atrás la zona del eje central Lázaro Cárdenas hasta el cruce con Avenida Cuauhtémoc. Superando ese punto, la circulación mejora un poco para quienes continúan hasta la zona de Insurgentes. Insurgentes con buena circulación en estos momentos entre la zona de Chapultepec hasta el cruce del eje 5 sur. Es el pulso vial.
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1: 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Y por la tarde, en la Peñita de Jaltemba, fui parte de una liberación de tortugas. 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
21: Bueno, le agradezco a Ricardo Ravelo que nos aguantaras unos minutitos más, periodista Ricardo Ravelo. Ricardo, con los acontecimientos de las últimas horas alrededor de los hermanos Farías, la expulsión, que no extradición, de uno de los Farías de Argentina, ya está en el penal de máxima seguridad, en el altiplano. Ahora, yo te preguntaría por dos factores que considero importantes. Uno, la participación o no de los Estados Unidos desde Argentina para que esto sucediera. Pero el hecho de que los Estados Unidos empezaron a investigar el huachicol, están investigando, como tú ya muy bien señalabas, algunas empresas en Texas, han hecho señalamientos de 9 empresas en México. Y además, una de nueva cuenta, una acusación de que parte de esa ganancia criminal ha alimentado las campañas políticas de Morena. Con Estados Unidos observando lo que suceda con los Farías y la investigación del huachicol en México, ¿te significa algo?
22: Javier, tú pones siempre la pregunta como el dedo en la llaga. Mira... Eso es de las cosas verdaderamente, entre otras, destacables de tu labor periodística, porque metes ahí el bisturí fuerte. Mira, sin duda Estados Unidos está detrás de estas investigaciones. En efecto, como bien lo dices, las ganancias del huachicol fiscal, pues en buena medida se han canalizado. Hay varias rutas de este dinero. Que fue muy, muy, digamos, escandalosa en el gobierno de López Obrador, es que el actual coordinador de asesores de la presidenta, Claudia Sheinbaum, era el enlace con el principal huachicolero de ese momento, el señor Carmona, y que esas ganancias del huachicol iban a parar a campañas. De ahí se financiaron muchas campañas en el norte del país, casi todas las que ganó Morena.
21: El mismo Julio Scherer, que despachaba en la oficina presidencial, lo denunció, ¿no?
22: Exactamente. Y no ha pasado nada, si no hay investigaciones contra nadie. Pero hay otro dato que a mí me parece también revelador. A fines de junio del 2000, de este año precisamente, el Departamento del Tesoro de Estados Unidos emitió un comunicado, una suerte de informe, en el que hace un diagnóstico amplio del tema del huachicol fiscal operado en México y obviamente en Estados Unidos, y solamente centra su atención en el Cártel de Jalisco Nueva Generación, que es una organización con la que están ligados varios políticos. Vamos a hacer un recuento. El tema, el mapeo dice, bueno, Adán Augusto López, gobernador en su momento de Tabasco, la barredora Hernán Bermúdez, huachicol fiscal, cártel de Jalisco, Sinaloa, por otro lado, toda esta red. Lo cierto es que Cártel de Jalisco fue el grupo criminal o terrorista, según la calificación de Estados Unidos, que más creció durante el gobierno de López Obrador. Es el que más territorio ocupó y el que mayores países abarcó en su dinámica o narcodinámica en el continente latinoamericano. Pero este informe dice, entre otras cosas relevantes, que nada más el cártel de Jalisco Nueva Generación en los últimos 2 años lavó 7,000 millones de dólares en el sistema financiero mexicano, producto del huachicol fiscal. Es decir, a mí me parece que esto es no solamente robusto, sino de escándalo, a nivel de escándalo. Que la banca sería, mexicana...
21: Y que sería, Ricardo, yo me imagino que en lugar de tener esa percepción de ir contracorriente por parte de las autoridades mexicanas, pues también tienen ahí una oportunidad enorme, una gran oportunidad de reposicionarse y de colaborar con su principal aliado, su principal socio, independientemente de la sociedad comercial, y decir, vamos a hacer una limpia, vamos a hacer una purga, porque a final de cuentas, pues esa es la misión del Estado, ¿no? Más allá de las cuestiones políticas, una gran, gran oportunidad.
22: Yo no entiendo por qué Estados Unidos, que se dice ser algo así como el adalid de la justicia, se asocia con un país que está considerado un narcoestado.
21: E incluso
22: un paraíso fiscal. Porque te voy a decir, en los últimos 7 años, Javier, si algo ha crecido en México es la empresa fantasma, la figura de la empresa fantasma, que es el vehículo para colocar dinero sucio o de la corrupción institucional en paraísos fiscales. Y son verdaderamente los países más importantes del mundo, Estados Unidos, Inglaterra, Francia, entre otros, los que más legislación han, o proyectos de legislación han propuesto en el tema del lavado de dinero, pero son los que controlan los paraísos fiscales en las zonas del Caribe. Entonces, ahí se va el huachicol, ahí se van las fortunas de políticos, ahí se van... Y obviamente, ¿qué pasa en el mundo con todo esto? Pues viene la debacle, porque si los países no cobran impuestos, pues se van a la quiebra.
21: Ricardo, el tema es enorme, se está abriendo justo en las últimas horas este capítulo, lo vamos a poner como el capítulo de los Farías, dejemos que evolucione, veamos si va a ser una audiencia pública, esperemos que sean audiencias públicas y que no se reserven, ¿no?, con el argumento de seguridad nacional, y de todo eso, si no tienes inconveniente, seguiremos hablando.
22: No, por supuesto, Javier, yo creo que es la gran oportunidad de desmantelar una enorme red que desde mi punto de vista es una mafia de Estado.
21: Ricardo, te agradezco muchísimo y estaremos atentos.
22: Abrazos, Javier.
21: Hasta pronto, hay más información.
3: La Secretaría de Seguridad Ciudadana y la Fiscalía de la Ciudad de México detuvieron a 7 hombres que, de acuerdo con investigaciones, formarían parte de un grupo dedicado al robo de casa-habitación. Las autoridades los relacionan con al menos 13 robos cometidos entre 2024 y 2025 en las alcaldías Coyoacán, Miguel Hidalgo, Cuauhtémoc y Benito Juárez. 6 de las detenciones se realizaron en un penal de la Ciudad de México, donde los sospechosos de 30, 32, 35, 36, 37 y 45 años de edad ya se encontraban recluidos por otros hechos. La 7ª ocurrió durante un cateo en un domicilio de la colonia San Bartolo Cahualtongo, en Azcapotzalco, donde fue detenido un hombre de 29 años por el delito de asociación delictuosa agravada. Según las autoridades, esta organización también estaría relacionada con la venta y distribución de drogas en Azcapotzalco y en algunas zonas del Estado de México. Con estas acciones, ya son 15 las personas detenidas que estarían relacionadas con esta organización delictiva. La Secretaría de Seguridad informó que las investigaciones continúan para determinar la participación de cada uno de los detenidos en los robos y en otros posibles delitos. En tanto, todos los involucrados son considerados presuntos responsables y será la autoridad judicial la que determine su situación jurídica, informó Ángel Villegas.
4: La reapertura de la frontera entre México y los Estados Unidos para la exportación de ganado en pie, pactada para el próximo lunes 24 de agosto, sigue firme, a pesar de confirmarse el primer caso de gusano barrenador en Sonora, en un rancho del municipio de Álamos, al sur del estado, aseguró Juan González Alvarado, secretario de Agricultura y Ganadería de Sonora. El primer caso se detectó a 17 kilómetros de la frontera entre Sonora y Chihuahua, pero es un caso donde la mosca llegó volando y depositó sus larvas en una herida de una vaquilla hembra joven, y ahí salió el primer y único brote. Juan González aseguró que no pueden adelantarse si hay algún cambio de instrucción del gobierno de los Estados Unidos, pero de momento trabajan con los lineamientos federales y se intensificó las cuadrillas en tierra. Ayer llegaron 25 elementos altamente capacitados de Senasica y se planea realizar un barrido en un radio de 20 kilómetros a la redonda del primer caso. Además, llegaron 2.000 moscas estériles que serán soltadas en Sonora, aunque dijo que esperan que con el barrido podrían detectarse más casos, pero la idea es contenerlos. De momento, la logística de reapertura de la exportación sigue. Será por la estación cuarentenaria de Agua Prieta, Sonora, que hace frontera con Arizona, con una capacidad inicial de entre 750 a 780 cabezas diarias. Por su parte, el presidente de la Unión Ganadera Regional de Sonora, Juan Ochoa Valenzuela, detalló que no ve necesario algún cambio en la reapertura, ya que también en Estados Unidos hay casos detectados positivos de gusano barrenador, por lo cual se concentrarán en reforzar las medidas de seguridad y sanidad animal. Informó desde Sonora Gerardo Moreno Valenzuela.
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24: Pues todavía no agarran en Michoacán a Heraclio Guerrero Martínez, el tío Laco. Aquí estuvimos platicando con nuestros compañeros periodistas allá de Michoacán, contigo Miguel, de esa, pues de esa quemazón. ¿Cómo amanecimos hoy, que es viernes, el miércoles? ¿Cómo amanecieron las principales rutas de comunicación allá de Michoacán? Tan bonito que es Michoacán. Es un estado bellísimo. Y que está castigado por... ¿Cuántos grupos criminales operan en Michoacán, Miguel? ¿Como 11, 15 diferentes grupos criminales, franquicias además?
25: Sí, es que hay muchas franquicias, Javier. De acuerdo con el último reporte de inteligencia, tanto en Estados Unidos como en México, por lo menos 17, Javier.
24: De esas 17, por lo menos 6 de esas 17, pues están consideradas organizaciones terroristas por el gobierno de los Estados Unidos. De nuevo regresamos al asunto de los Estados Unidos. Yo sé, ¿no? Yo sé que suena a que Estados Unidos está metiéndose mucho en asuntos que tendría que hacer el gobierno mexicano. Pero vamos a ser honestos, se dejó crecer. Deliberadamente. Fue una estrategia. Mire, Peña Nieto consideraba que si se dejaba de hablar de la persecución del narco y todo lo demás, se acabaría con la percepción de inseguridad, pero también le creció. Pero también creció mucho la criminalidad. Y después se detonó con López Obrador, cuando no solo se dejaba de hablar, como con Peña Nieto, que me parece también una situación criminal, una situación que se tuvo que haber sancionado y castigado, sino que con López Obrador no solo se dejó de hablar, sino que se propuso como una estrategia el no perseguir a los delincuentes. Y ese mensaje lo escucharon todos, desde los extorsionadores. Ahorita estaba oyendo los anuncios del gobierno, dicen, no, ya estamos avanzando contra la extorsión. ¿Cómo que se está avanzando contra la extorsión? ¿Quién dijo eso? Si todos los días se ha disparado y se ha detonado la extorsión. ¿Y por qué? Pues porque los criminales, los grandotes y los gatilleros y los más
21: estos como que entran y salen de las prisiones todos los días, escucharon el mensaje de que no les iba a suceder absolutamente nada, y eso no es otra cosa más que impunidad. Y cuando estamos hablando de las organizaciones criminales como las de Michoacán, pues evidentemente lo primero que dice el gobierno de los Estados Unidos es lo que a ellos les compete, que es el fentanilo, el tráfico de drogas. Ellos los están persiguiendo con el argumento del fentanilo, que fue la propuesta, la oferta, la promesa del presidente Trump a los estadounidenses. ¿Que es político? Pues sí, aquí dicen, no, es que es político. Sí, sí, es político. Pero fue una promesa que hizo el presidente Trump a quienes votaron por él y después a los ciudadanos estadounidenses de que acabaría con el veneno del fentanilo. Eso es lo que les preocupa. Del resto del catálogo criminal de las organizaciones delictivas, Miguel, pues Estados Unidos no se mete en la extorsión del transporte público, se meterá eventualmente porque quita a sus a los norteamericanos inspectores con la extorsión de los aguacateros, pero está protegiendo a sus inspectores. Dice, será tarea del gobierno mexicano quitarle esa pesadilla a los aguacateros y a los limoneros. No dice, vamos a combatir la extorsión. No lo dice. Y ahí podemos revisar el tráfico de personas, las extorsiones, el cobro de piso, la extorsión para el manejo de determinados productos y mercancías, los precios, fijan los precios de los productos desde materiales de construcción, forrajes, la piratería, lo que tú quieras. Esa es tarea de las autoridades mexicanas, pero el asunto sigue creciendo y creciendo y creciendo. El hecho es que, Miguel, si no me equivoco, no han recapturado este hombre, ¿cómo le dicen? El tío Laco.
25: El tío Laco.
21: En esa quemazón, pues se les peló. Y no es la primera vez que se les van, ¿no?
25: Sí, correcto. De hecho, este personaje, Javier, es tan importante en la estructura del Cártel Jalisco Nueva Generación, que era el que sonaba como uno de los sucesores de Nemesio Ceguera Cervantes el Mencho. De hecho, su compadre. Son compadres, existe ahí hasta esa relación. Pero no, hasta este momento no, solamente quedan detenida su actual pareja sentimental y una de sus hijas, que está por resolverse su situación, y por lo menos 11 integrantes más de su organización criminal. Él era principalmente el que operaba en la zona de Michoacán relacionado con el tráfico de drogas y también con la extorsión a limoneros y aguacateros. Y también uno de los principales responsables. Él incluso, hay una investigación en su contra por el ataque a unos elementos federales, Javier, por el asesinato de algunos elementos de la Secretaría de Seguridad Ciudadana Federal. Eso es parte también de algunos de los señalamientos que se le han hecho a este sujeto apodado el tío Laco, Javier.
21: Bueno, ya que estamos en esos temas, nos llega de los Estados Unidos la información de que se pospuso la audiencia allí en los en este caso no es en Brooklyn, es en Chicago, de Joaquín Guzmán López, el hijo del Chapo, que se pospuso para el año entrante, que ya no está tan lejos, pues dicen que para el primero de marzo del año entrante, estaba programada para la próxima semana, y dicen no.
25: ¿Quién fue el que se llevó al mayo,
21: Que fue el que se llevó al mayo, exactamente. Fue el que se llevó al mayo. Y cuando se posponen, pues puede haber muchas argumentaciones. Lo puede solicitar la fiscalía o la defensa, pero el hecho es que en muchas ocasiones esto se interpreta como tiempo para los acuerdos. Así es. Tiempo para los acuerdos que podría estar estableciendo el hijo del Chapo.
25: Claro, mira, la verdad es que no tienes que ser un experto ni un mago para entender que hubo ese acuerdo desde un inicio, un acuerdo que inicia Ovidio Guzmán López, que es su hermano directo, hermano de padre y madre, no como en el caso de de Iván Archibaldo, pero Ovidio, desde que está en Estados Unidos, empezó con estas negociaciones y en estos acuerdos, y es precisamente Joaquín Guzmán López quien, entre los acuerdos de entregarse, pues el acuerdo era de llevar a otro personaje importante del mundo del narcotráfico, y que precisamente pues se trataba de su padrino, Javier, de su padrino, Ismael El Mayo Zambada, porque él es su padrino, porque también, bueno, pues con compadres, Joaquín El Chapo e Ismael El Mayo Zambada. Y desde un inicio, pues se sabía que existía ese acuerdo por parte de los hijos del Chapo, después de que veíamos la entrega de Joaquín y la entrega del Mayo Zambada, vimos que también la familia de Ovidio y la familia de Joaquín cruzaron la frontera, ¿eh? Esa parte también, que no se nos olvide, fueron casi una veintena de familiares entre la madre, la hermana, la esposa, los hijos de ambos, que cruzaron por la frontera de Calexico hacia los Estados Unidos, y que hoy no se sabe su paradero, que son parte de estos acuerdos, y continúan las negociaciones con ellos, que es el motivo principal de por cual se pospone en este caso la audiencia.
21: La negociación, por un lado, es dinero, ¿no? Ya ves que le dijeron al Mayo, pues, ponte con 15 mil millones de dólares, una cosa así enorme, que, por cierto, el gobierno mexicano, pues, quiere parte de ese dinero. Pero independientemente del dinero, la negociación, supongo yo que tiene que ver con información, ¿no? Dime más, dame más información, y, pues, por ahí se va negociando de alguna u otra manera. Por eso tienen esa calidad, no necesariamente de testigo protegido, pero sí de colaborador, ¿no?
25: Más o claro, menos. Es testigo colaborador. Es testigo colaborador, y también te recuerdo que en diciembre Joaquín Guzmán ya se declaró culpable. O sea, no va a haber un juicio, no va a haber un proceso en su contra como ocurrió con su papá. Y así como también ocurrió con el Chapo. Él ya se declaró culpable. Él ya dijo, sí, yo soy culpable de lo que me estás acusando, del tráfico. Lo que hoy se espera, efectivamente, pues es la condena, ¿no? Por llamar. Porque allá en Estados Unidos primero te declaran culpable y luego ya después te dan tu condena de cuánto tienes que pagar y cuánto tienes que pasar en prisión. Hoy realmente eso es lo que se está esperando. Pero ¿cuál es aquí la situación, Javier? Que depende de los acuerdos, depende de la información, depende de la calidad de la información, depende del dinero. Bueno, pues también ahí es en donde se puede determinar la condena, porque la va a tener que cumplir. Va a tener que cumplir de alguna otra forma. No sé si 5, 10, 15 o 20 años, pero sí va a tener que cumplir una condena, pero esta dependerá de la cantidad de información. Por lo pronto, Elio Ovidio, por lo pronto, ya no están en un penal de máxima seguridad, Javier.
21: No, ya no.
25: Ya no están en penales de máxima seguridad. Ya aseguran, porque ya no están bajo resguardo.
21: Y creo que el general Mérida tampoco.
25: Ya deben de estar ellos en un penal de mediana o de baja seguridad, donde tienen pues mayor accesibilidad familia, claro, y a muchas otras cosas.
21: Ya nos vamos, Miguelón, pero antes de despedirnos vamos a felicitar a Malena, que está de fiesta. Malenita cumplió años, el martes, si no me equivoco, y la fiesta va a ser apenas. Qué fiestón, Malena. Y además son 90 años. ¿Qué menú estará bueno para una fiesta para Malena? Pues lo que sea, ¿verdad? Lo que le guste.
25: Pues lo que le guste, lo que le guste. Claro, en este momento lo que le guste.
21: Oye, ¿y a ti qué te van a dar, Miguelón?
25: Fíjate que hoy mi esposa estaba preparando brócoli con calabaza. Y por ahí estaba viendo...
21: ¿Se come la pura calabaza? ¿Y has sonado el brócoli? O sí, no, hay que comer brócoli.
25: No, sí, brócoli con calabaza. Y me estaba diciendo que también va a ser unas chuletas para equilibrar.
21: Ah, bueno.
25: Las chuletitas, ¿no?
21: Yo dije, le van a dar al Miguelón puro brócoli.
25: Como conejo, señora. Como así conejo. Me
21: brócoli con calabaza. Está bueno, suena bien. Pues un colache. Bueno,
25: todo, es que el fin de semana tenemos pensado portarnos un poco
21: Van a deschongar, está bueno. Sí. Se van a ir a gastar lo de los útiles. Al cabo ya
25: sí,
21: no
25: lo que ocupan. Ya no gastamos en útiles.
21: Gracias, Miguel Aquino. Buen fin de semana.
25: Igualmente, señor, buen fin de semana para todos.
21: Oiga, pásela muy bien. Usted diviértase como Malena, pásela extraordinario todo el fin de semana. Diviértase mucho. Nosotros lo esperamos el lunes con las noticias. Lo invito a que siga con nosotros. Maca a continuación en El Heraldo Radio.

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3: Hola, buen avance lleva Francisco Morazán de Viaducto hasta Circuito Interior. Buenas noticias, ya se restableció la vialidad del lado izquierdo de Chapultepec a la altura de Niños Héroes en la alcaldía Cuauhtémoc. Se mantiene cerrada la circulación en Canela a la altura de G3 Sur por manifestantes. Alternativa vial Churubusco. Continúa el bloqueo en Juárez cerca de Eje Central en la alcaldía Cuauhtémoc. Alternativa vial artículo 123. Te recuerdo que se lleva a cabo el evento Feria del Amaranto 2026 en el Monumento a la Revolución hasta las 18 horas. Avenida Cuauhtémoc es tu camino, te aviso que lleva carga abundante de ese viaducto hacia la calle de Puebla.
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0: Pues Get Back, ¿no? ¿O no? Yo digo que está buena para este viernes poner Get Back. Nadie escoge para regresar a trabajar los viernes. Yo decía, no empiezas una dieta en viernes, no empiezas el gimnasio en viernes, no regresas a trabajar después de meses en viernes. Bueno, Rubén Rocha Moya nos avisó que hoy vuelve. Una decisión totalmente personal que, pues de pronto, anuncia que retoma su cargo como gobernador de Sinaloa, luego de que el pasado 1 de mayo pidió licencia tras las acusaciones de Estados Unidos sobre sus presuntos vínculos con el cártel de Sinaloa. De manera personalísima, porque aparte pues es una decisión que él podía tomar. En un extenso mensaje en redes sociales afirma que es su deber cumplir con el mandato de las y los sinaloenses, quienes afirma lo eligieron como titular del Poder Ejecutivo para gobernar hasta el 31 de octubre del 2027. Aseguró que después de 112 días de investigación no existen los mínimos elementos de prueba que sustenten su participación en una conducta penal ni en ningún otro delito. Y leo textualmente una parte de su mensaje. Soy ajeno e inocente de las patrañas que se han urdido en mi contra por personeros de la ultraderecha para dañar, como hoy se sabe a plenitud, al movimiento político de izquierda en el que milito y cuyos principios asumo y represento por completo. Además, Rocha Moya aseguró que en este regreso a su cargo llega con la frente limpia y en alto, así como con la fuerza de la verdad de su lado. Apenas publicó este mensaje y llegó al Palacio de Gobierno de la ciudad de Culiacán, donde estaba un grupo de madres buscadoras que así reaccionaron a su llegada.
1: Casos positivos. Estos son casos de madres en lucha. ¡Ay, Dios santo! ¿Satayán? Como siempre.
2: Señor, ¿cómo les va? Muchísimo gusto en saludarlo, señor.
3: Igual, igual. Hola,
2: gracias.
3: ¿Cómo estás?
1: Gobernador, ¿a qué se debe su presencia para este gobierno?
3: Vengo a tomar posición de nuevo.
1: ¿Viene a tomar posición de nuevo? Señor gobernador, ¿sabe cuántas pozas tenemos en Navolato? 7 pozas por abrir. Es una vergüenza lo que está pasando con esta comisión.
3: Ver, ya me registré y lo voy a...
1: Aquí está.
3: Le voy a tener una relación.
0: Bueno, pues ese fue el momento y la pregunta de hoy no puede ser otra. ¿Está de acuerdo con la decisión que tomó Rubén Rocha Moya de regresar a su puesto de gobernador del estado? ¿Está de acuerdo usted con la decisión que tomó Rubén Rocha Moya de regresar al gobierno del estado de Sinaloa? Mándenos un mensaje de voz, díganos. Porque opiniones van a escuchar muchísimas, pero nosotros somos el programa que los queremos escuchar a ustedes. 5580-68-1158. Así arrancamos este viernes tranquilito, viernes 21 de agosto, Maca Diario a la 1, a las 2 y a las 3. Yo soy Maca Carriedo, 1 de la tarde con 5 minutos. Y estas son las voces que ya hicieron historia.
4: Que estaba bien, que es una gripa como nos da a todos los humanos.

0: expulsamos a Fernando Farías Laguna.
1: Que buscó enriquecerse al margen de la ley.
2: No sé en qué finca en eso, él ha sido víctima y...
3: Que es falso que me hubiera dado la fuga.
4: Ese movimiento es el movimiento que yo creo que le puede ganar a Morena en Michoacán.
5: Bueno, vaya que estamos cerrando la semana, ¿no? Brava, brava. Vámonos con las noticias.
6: Te tenemos noticias.
5: La presidenta Claudia Sheinbaum informó que amaneció enferma con mucha gripa y tos, y aunque los médicos le dijeron que no es nada grave, le recomendaron reposo, por lo que canceló sus actividades públicas para este viernes. En la conferencia de todas las mañanas en la mañanera estuvo la secretaria de Gobernación, Rosa Isela Rodríguez, explicando que solo se trata de una gripa sin complicaciones mayores.
7: Me comentó que la estaba atendiendo un médico, que estaba bien, que es una gripa como nos da a todos los humanos, y que está bien, está siguiendo sus actividades. No crean que está malita, pues, pero no atendida por un médico, y en el transcurso del día sabremos la agenda del fin de semana.
5: Pues estás como estás con una gripa, ¿no? Te sientes de la fregada y pal perro, la verdad, y te duele todo, pero no pasa de ser una gripa. El ex servidor público Fernando Farías Laguna llegó este viernes al penal del Altiplano en el Estado de México tras ser expulsado de Argentina, señalado por su presunta participación en una red dedicada al contrabando y distribución ilegal de combustible, conocido como Huachicol Fiscal. Su llegada se da tras días de especulación sobre su posible extradición. Esta expulsión fue confirmada por la ministra de Seguridad Nacional de Argentina, Alejandra Monteoliva.
0: Expulsamos a Fernando Farías Laguna. Este mexicano, ex contraalmirante de la Armada de México, era buscado por delincuencia organizada y contrabando de hidrocarburos. Está acusado de integrar una red que ingresaba combustibles ilegalmente a México para evadir impuestos. Una maniobra conocida como huachicol fiscal. En abril lo encontramos y lo detuvimos. Y hoy lo expulsamos definitivamente de Argentina.
5: ¿Cómo le hacen para que suene bonito hasta eso, verdad? Que están conocida como huachicol fiscal. La titular de la Fiscalía General de la República, Ernestina Godoy, aclaró que este ex servidor público no fue extraditado ni deportado por Argentina, sino expulsado luego de que las autoridades de ese país analizaron las pruebas presentadas por México sobre cómo operaba esta red de huachicol fiscal. Esto dijo Ernestina Godoy.
8: El aseguramiento de un buque con 8 millones de litros de hidrocarburo en Altamira, Tamaulipas, en marzo de 2025, confirmó la existencia de un entramado criminal que buscó enriquecerse al margen de la ley, en el que habría participado el imputado Fernando N. La Fiscalía Especializada en Materia de Delincuencia Organizada reconstruyó el esquema de operación de esa organización delictiva basado en el uso de buques tanque que arribaban a puertos como Tampico o Ensenada, donde los hidrocarburos se reportaban indebidamente como aceites o aditivos. Esto para evadir impuestos. Con la participación de servidores públicos deshonestos, se realizaba el transporte y la dispersión de los derivados del petróleo a través de empresas legalmente constituidas.
5: Un juez federal ordenó mantener en prisión preventiva justificada también en el penal del Altiplano a Fausto Corrales, quien pasó de ser testigo clave a imputado por encubrimiento en el homicidio del exrector de la Universidad Autónoma de Sinaloa, Héctor Melesio Cuen. Se le investiga por falsedad de declaraciones, pues recordemos que según la Fiscalía de Sinaloa, afirmó que llevó al exrector a una reunión con unos abogados que no se presentaron a la cita y que de regreso, al cargar gasolina, fueron asaltados por un par de sujetos que terminaron disparando a Cuen Ojeda, versión que fue desmentida por la Fiscalía General de la República. Y también por el Mayo Zambada, quien afirmó que Cuen fue asesinado en la misma finca y a la misma hora en el que fue secuestrado. El diputado del partido sinaloense, Víctor Corrales, salió en defensa de su cachorro, de su hijo Fausto, y afirmó que es inocente.
2: No lo sé, no sé en qué finquen eso. Él ha sido víctima y desconozco yo. Porque...
9: ¿A ti me está sorprendido? ¿Están sorprendidos, doctor, de esto, de
2: pues
9: esta intención?
2: Sí, sorprendidos y también cansados de tanto tiempo de espera, ¿no? Para que esta situación, pues de alguna manera tenga un resultado. Y nosotros confiamos en que las autoridades, pues así lo habrán de...
5: El alcalde de Paraíso Tabasco, Alfonso Vaca Sevilla, reapareció a través de un video diciendo que no está prófugo de la justicia luego del operativo Enjambre que se desarrolló en el municipio. Lo que sí confirma es que existen cargos en su contra.
3: Quiero manifestar que es falso que me hubiera dado la fuga, como difunde de manera tergiversada. Lo cierto es que desde el martes 17 por la tarde me trasladé a la Ciudad de México por razones de agenda de trabajo y compromisos personales. Por sentido común, el mismo día de los hechos, es decir, ayer, contraté los servicios de un abogado penalista para que se me asistiera en este caso e investigara de qué delito se me acusa.
5: El coordinador nacional de Movimiento Ciudadano, Jorge Álvarez Maínez, no descarta acompañar a la presidenta municipal de Uruapan, Grecia Quirós, en sus intenciones para ser gobernadora de Michoacán en las elecciones del próximo año, aunque reconoció que es el movimiento que le puede ganar a Morena en Michoacán.
4: No, al contrario, yo creo que es un movimiento con una base social muy importante, con una base social legítima y que tiene todas las posibilidades. Yo lo he dicho, por eso lo ataca tanto Morena, porque le pueden ganar a Michoacán. No hemos avanzado en la parte electoral, política, porque incluso ella misma no tiene del todo decidido participar o no participar. Tiene varias posibilidades.
10: ¿Pero lo descartan ustedes?
4: No, por supuesto que no, porque ese movimiento es el movimiento que yo creo que le puede ganar a Morena en Michoacán.
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11: Se abre la sesión ordinaria.
5: 1:12 p.m. es viernes de las chicas del clima político y ahí viene Carlita Olmos, nuestra directora de asuntos públicos del Heraldo Media Group. Está ya aquí mi Sofi García, subdirectora del Heraldo Televisión.
12: ¿Cómo estás, mi Maca?
5: Bien.
12: Ya cuando llegan estos momentos digo, ya es viernes.
5: Ya es viernes, ya cuando arrancan las chicas del clima político es que ya es viernes. Y hoy traemos un chico del clima político, un protagonista,
12: o una víctima de las chicas del clima político.
5: También.
13: Ay, Sofi.
5: ¿Cómo sonó eso, querido Andrés Míguez?
13: Sonó como que me van a destazar.
5: Sí, oye.
13: Una Carlita.
5: Víctima. A puras preguntas. Aquí está Andrés Míguez con nosotros, alcalde con licencia de Escobedo, Nuevo León. Hoy, aspirante a coordinador de la 4T, de
12: la
5: pues en Nuevo León, la coordinación y la soberanía y todo eso. ¿Cómo estás, Andrés?
13: Tome aire.
5: Es que
13: coordinador estatal de la defensa de la transformación y la soberanía en Nuevo León por Morena.
5: Exacto. Es que
14: ya me he visto. Morena, PT y Verde, seguramente.
5: Morena, PT y Verde.
13: Morena, PT y Verde. Esa es la idea, que vayamos en una alianza con los demás partidos que han sido aliados de la 4T en las últimas elecciones.
5: Y allá en Nuevo León, primero gracias por acompañarnos aquí.
13: Gracias, no, Carlita. Gracias a las chicas del clima.
5: A las chicas del clima político, ¿eh? Oye, Andrés, ¿cómo te decimos?
13: Míguez.
5: Míguez, ¿verdad?
13: Míguez.
5: Míguez. Porque allá dicen, ¿y cómo va el Míguez?
13: Sí,
5: el Míguez.
13: Sí.
12: Y no el Mijo.
5: No,
13: sí,
5: es Mijo.
13: Sí, sí.
5: Oye, es que vieron que estaban pegando ahí. ¿Y el Rocha ayer?
12: Sí.
5: Pero bueno, ya hablaremos de eso.
12: Porque ya sabemos dónde anda el Rocha.
5: Oye,
12: es otro
5: pero,
12: tema.
5: Pero regresando a ese tema, en Nuevo León se ve sólida la alianza Morena, PT, Verde. No es
13: bueno,
5: como
13: pues,
5: en otros estados.
13: Está en un proceso de negociación, como en todos los estados. Están los estires y aflojes entre los partidos, pero yo espero que se dé la alianza, porque es importante que la transformación llegue a Nuevo León, porque tenemos un gobierno demasiado corrupto, con una gran exposición financiera que puede llegar a los 200,000 millones de pesos.
5: Sí, ha sido increíble todos los temas que hemos visto ahí con Samuel, ¿no? Que un día sale un escándalo, otro día sale otro escándalo, el manejo en redes ha sido grande. Pero cuéntanos tú cómo vas, qué estás haciendo, cómo encuentras
13: bien
5: a la gente, cómo te recibe.
13: Con estos recorridos en la zona metropolitana, en la zona rural del estado, el común denominador es la queja del olvido, en la zona metropolitana, pues la queja de las fugas de agua y drenaje, que agua y drenaje pues está prácticamente en bancarrota, tiene una deuda de 10 mil millones de pesos. No hay mantenimiento a la red tan grande que tiene Nuevo León de 10 mil kilómetros de
10: drenaje. Y que además no es un problema nuevo,
13: sí,
10: ¿no?
13: No es un problema nuevo, no. Pero en esta época se agudizó como nunca.
10: Si había un megaproyecto del gobernador?
13: Pues había un megaproyecto, inclusive se pidió dinero prestado, pero ese dinero se devolvió al gobierno en forma de un impuesto verde. Entonces, y luego en la zona rural, pues la queja principal del abandono de los caminos rurales, de que no hay atención médica, de que no hay promoción del empleo ni promoción de las zonas turísticas. Por eso yo digo tiene que llegar la transformación a Nuevo León, que a pesar de todo esto negativo que hay, el modo no de Samuel, el modo de no acuerdos con el Congreso, el modo de no presupuesto, el modo de no diálogo con los alcaldes,
5: sí, de querer
13: no
5: imponer,
13: obra, ¿no?, pública en los municipios, pues tiene que cambiar al modo sí, al modo de trabajo, al modo de responsabilidad en el ejercicio del servicio público, al modo claudista de resultados, de estar en contacto con la gente, de dejar el escritorio, ir al territorio. Entonces, necesito un cambio en Nuevo León. Y fíjense que Samuel García está haciendo algo muy curioso. Está operando desde su despacho para que tener candidatos a modo, que no llegue Andrés Mijes, que no llegue Adrián de la Garza, que son candidatos que tienen la posibilidad de ganar la gubernatura de Nuevo León, y que precisamente él está haciendo una red de complicidades con mucha gente para tener candidatos a modo de cualquier partido, para
5: justo
13: poder
5: perpetuar
13: el Samuelato.
5: Entonces, en cuanto, o sea, cuando hablas de esas complicidades, pues sientes que hay también dentro de la misma gente de Morena, dentro de los mismos afiliados de Morena, que estén participando y en complicidad con Samuel.
13: Hay
5: Samuel,
13: sin duda, quien por sus actitudes, ahí están las estadísticas y están las acciones, están que nunca lo critican, nunca se hacen los señalamientos que hace toda la sociedad de Nuevo León cuando no se va a terminar el metro, faltan 20 mil millones, no se va a terminar la Interserrana.
10: No ha cumplido nada desde antes del Mundial.
13: No ha cumplido nada.
15: Oigan, yo sí tengo que decir que vi, cuando fui ahí a un FIFA Fan Fest, sí vi andar el... ¿Qué es, metro o qué es lo que...?
13: Pero lo pusieron nada más en un tramo de 500 metros.
10: Pero, como los juegos, oye, como los juegos mecánicos. Te pusieron ahí tu,
15: se veía
10: tu tren.
15: Oye, André, yo te quiero preguntar, yo con todos los aspirantes con los que he platicado, les he dicho, pues que es momento más de escuchar que de ir a hablar en estas, claro, asambleas, escuchar a la gente, ¿no? ¿Qué te dicen? O sea, más allá de los lugares que todos conocemos en Nuevo León y más allá de lo obvio, ¿qué has encontrado adentrándote en el estado de la gente? O sea,
13: precisamente,
15: ¿qué te dicen?
13: Esa ausencia de gobierno.
15: Eso te
13: es que este gobernador vive para la selfie, vive para la promoción personal y ha vivido todo el sexenio distraído. Yo en un minuto les puedo decir, el primer año lo perdió tratando de meter a la cárcel a Jaime Rodríguez. El segundo año se lo pasó en campaña para ser presidente de la República. El tercer año haciendo campaña para su esposa para que fuera alcaldesa de Monterrey. Cuarto y quinto años perdidos en el modo naranja, en el modo party. Eso, y este sí, modo party, en este último año ya tirado completamente en el modo amparo, cuidándose de todos los
10: señalamientos. Mijes, ahora que tocas ese tema, es ¿cómo ves esta, pues, lanzamiento, lo quiero decir, no sí, oficial, pero que sí se hace, en donde lo que se pretende es que sea Mariana la candidata de Samuel para el gobierno de Nuevo León?
13: Bueno, pues lo primero que tengo que decir es que no hay reelección en Nuevo León. Mariana se ha comportado en los últimos dos años como si fuera la candidata, la gobernadora, de Nuevo León. Ella da los discursos principales, ella hace las inauguraciones principales, y veo más a Samuel como su coordinador de giras, ¿no? Más que como gobernador.
10: Y de campaña.
13: Y de campaña, su coordinador de campaña.
5: Oye,
13: la verdad,
5: ¿y eso es reciente o ha sido durante
13: no,
5: todo?
13: No, no, no.
5: Porque obviamente
13: ya,
5: te habla...
13: Tiene ya prácticamente dos años, okay, que ella da los discursos. Nada más le falta dar el informe.
5: Okay.
13: Es lo único que le falta.
15: Estaría bueno que dé el informe.
5: A ver, ¿qué nos...
10: Quiero saber cómo da la... Oye, pero también esto es parte, digo, independientemente de que sea o no una regla de cada uno de los partidos, pues se supone que no son iguales, ¿no? Y hablamos de nepotismo, y hablamos, sí, de este impulso de recursos públicos, de la manera en la que le han invertido, porque se ha dicho, ¿no? Incluso
5: sí, que además Movimiento Ciudadano está a favor de que no haya nepotismo.
10: Pues sí, pero bueno, ahí está una
5: un caso muy claro.
10: Un caso muy claro, es la esposa. En un principio querían que fuera presidenta municipal, ¿no?
13: De, sí, de presidenta municipal de Monterrey.
10: No le fue bien. Y ahora, pues, impulsando para que se quede con la gubernatura. Es nepotismo, sí o sí, como por donde le quieran ver. Y se gastan recursos públicos, ¿no?
13: Sí, totalmente. Gastan alrededor de 10 millones de pesos mensuales en promoción en las redes sociales. Y, pues, así quien no es famoso. Pero, sin duda alguna, como lo dije, no hay reelección. Ella ya prácticamente ha sido gobernadora, pero también sería una candidata débil, porque el gobierno de Samuel García está dejando mucho, mucho, mucho por hacer en Nuevo León. Como les digo, hay una deuda de 115 mil millones de pesos. Cada neoleonés, de la deuda documentada, debe 17 mil 500 pesos. Es el promedio más alto del país. El promedio, la media es de 4.500 pesos. Entonces, y luego, lo que le debe a proveedores es inmenso. O sea, lo que es la deuda a contratistas y proveedores es alrededor de 25 mil millones de pesos. Agua y drenaje, 10 mil millones. El Isteleón, 12 mil millones. La red estatal de autopistas, 10 mil millones. Entonces, ese va a dejar un desastre financiero. ¿Cuál es la salida? ¿Cuál es la salida? La salida es que trabajemos de la mano de la presidenta Claudia Sheinbaum. La salida es que apliquemos al pie de la letra los programas como el Plan México.
15: O sea, ¿ves posible la llegada de Morena a Nuevo León?
13: Totalmente. Con un gobierno como este, totalmente.
14: Te quería preguntar un poco de lo que está pasando, o sea, regresar un poco al primer paso. No sabemos que Morena apenas va a definir sus coordinaciones estatales. ¿Cómo percibes el ambiente entre tus propios compañeros? Ayer vino Citlali Hernández justo con nosotros aquí al macanazo y le preguntábamos que si el reto es frente a la oposición o el reto es interno, de unidad interna. Entonces, mi pregunta va por ahí. ¿Cómo percibes el ambiente entre tus compañeros? ¿Cómo ves, por ejemplo, también la participación del Verde con la figura de Waldo?
15: Son muchos, ¿sí?
13: Los dos son retos, sin duda alguna. Para ganar también hay que tener unidad al interior. Tiene que ser un proceso interior al interior de esta decisión de quién va a ser el coordinador, muy pulcro, muy fino. Yo estoy cuidando mucho que no se den los dados cargados y cualquier cosa la voy a denunciar en su momento. Y cualquier situación, porque yo vuelvo a repetir, Samuel García está operando para poner un candidato a modo en todos los partidos, incluido en Morena.
15: Okay.
13: Entonces, no lo voy a permitir y yo haría un frente común con mis compañeras. Pero también es el reto luego de ganar la elección,
15: claro,
13: de convencer al electorado. El electorado ya está harto. Ya está harto del ya merito, ya mero terminamos y vamos al 80%.
10: Los políticos.
13: También, ¿verdad? Pero
10: hay
13: bueno,
10: que decirlo.
13: Pero tenemos que convencerlos con este discurso, como yo les decía hace un rato, el aplicar al pie de la letra los programas de la presidenta. El Plan México, es decir, sí a la inversión, no a la extorsión. Nuevo León ahorita se caracteriza precisamente por una gran extorsión. No crean que de los delincuentes que están encerrados en un penal.
14: De los funcionarios públicos.
13: De las dependencias del gobierno estatal.
14: ¿Y por qué no lo denuncian? O sea, ¿por qué eso no se ha hecho, digamos, formal?
13: Mira,
14: porque se habla
13: ya
14: de,
13: hubo un reclamo.
14: O sea, en los medios.
13: No, pero ya hubo un reclamo de los empresarios en sus propios informes, Canaco, Caintra, Coparmex. Ya fue la presidenta, se quejaron con la presidenta, hubo una comida cuando fue el informe del presidente Caintra y no dejaron entrar a Samuel, porque se quejaron del gobierno de Samuel. Entonces ya hay, yo creo que no debe de tardar en que haya consecuencias en estos temas.
10: Además hay algunas investigaciones, ¿no? Hay carpetas.
13: Hay carpetas de investigación por la triangulación de recursos tan burda. Samuel ya haz de cuenta que confesó que efectivamente sí sucedieron esas operaciones. Sale el dinero de una dependencia estatal y en 2 horas llega al despacho de su papá.
10: Sí, son despachos.
13: Después de haber pasado por 3-4 empresas. Eso es. Aquí en China, pues operación con recursos de procedencia.
10: Que además puede salir en estos momentos, ¿no?
13: Claro,
10: o sea,
13: que sí.
10: Sobre todo en medio de una contienda.
15: Bueno,
10: tendríamos
15: lo que
10: saberlo.
15: Es que el año más difícil de un gobernador es el séptimo, ¿no?
13: Sí, es claro. El séptimo. Ellos lamentablemente nunca, no han tenido experiencia. Yo les recuerdo que Samuel cargaba los palos de golf, terminó la carrera, estuvo un año en el despacho de su papá, fue diputado y senador. Nunca en su vida fue un funcionario
14: público.
13: Su
14: carrera fue meteórica.
15: Vamos a un corte
13: pública
15: y regresamos, sí, para cerrar esto. Yo quiero hablar del proceso interno, porque le das vuelta a eso, yo quiero ver.
14: Va. Oye, ¿no? Y se escucha
15: ¿cómo están las mejores familias?
14: La música sexy.
15: Se escucha
14: del modo party.
13: El modo party.
15: Las chicas del clima.
14: Vamos a una pausa
15: y ya volvemos.

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2: Ten cuidado, servicios de emergencia laboran en Calzada de las Águilas al norte y Rómulo Farril en la colonia Parque Las Águilas de la Alcaldía Álvaro Obregón por volcadura. Alternativa vial, Avenida Centenario. Buen avance presenta Homero de Molier hasta Arquímedes. Eje 5 Sur muestra avance constante de Cuauhtémoc hasta la zona de Insurgentes. Francisco Morazán mantiene el tránsito que fluye de viaducto hasta circuito interior. Buenas noticias, se restableció la circulación del lado izquierdo de Chapultepec a la altura de la calle Niños Héroes en la Alcaldía Cuauhtémoc. Ya hay paso en Avenida Universidad cerca de la calle Hortensia, luego del paso de manifestantes.
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0: la tarde con 32 minutos. Dice aquí Carlita Olmos que qué románticos. Es que hoy vamos a escuchar a Celine Dion, ¿no? Porque publicó que ya está que en ballet, que en terapia física, que en pilates y todo para prepararse con su regreso a los escenarios.
1: Qué historia, ¿verdad?
0: El 12 de... Sí, y aparte el 12 de septiembre en París va a estar increíble, en la Arena de la Defensa. Va a estar... Vámonos.
2: Vámonos.
0: Bueno, pero estamos aquí con
1: Mijes
0: platicando de Escobedo. Que cuando, dicen que cuando llegaste, o sea, antes de que llegaras le decían Escomiedo y ya le quitaron ese nombre. Ay, Escobedo.
3: Gracias, ya venía con menos, ¿no? La verdad es que, bueno, los datos de seguridad de Escobedo son maravillosos. Llegué, mataban 10 personas al mes, ahorita es uno en riña. Reducimos un 90% esos delitos de alto impacto y los de alta incidencia y bajo impacto en 60%. No, los números del municipio.
1: Tú dejas buenos números.
3: Pues son los que me tienen aquí, pues, claro. Pretendiendo
1: los resultados,
3: ser candidato,
1: ¿no?,
3: a gobernador, ser coordinador de la transformación en Nuevo León. Los resultados ahí están a la vista y los resultados de mi reelección fueron contundentes, de haber ganado con 5,000 votos en el 2021, en el 2024 con 49,000.
4: Dime algo, tienes, bueno, ya estamos de verdad casi que en la cuenta regresiva para que se den a conocer las definiciones. Si por alguna razón no quedas como el coordinador de la 4T, ¿tienes un plan B?
3: Sofi, el plan B es seguir trabajando por México. Yo estoy en este tema convencido precisamente del proyecto de la presidenta Claudia Sheinbaum. Yo, yo me autodenomino claudista. A mí me gusta el modo de trabajar de la presidenta, una mujer incansable que desde las 6 de la mañana ya está coordinando las reuniones de seguridad todos los días, atiende la mañana.
4: Dicen por ahí que se para a las 4 de la mañana o antes. No, mira, no duerme nada.
0: Por eso hoy pudo hablarle antes al doctor de irse a la mañana.
4: A la mañana la presidenta está arriba.
3: Atiende los asuntos del despacho y los fines de semana no agarra un helicóptero y se va a una cabalgata y a tomarse una
4: cerveza. O se va a agarrar el helicóptero a recibir
3: a los porristas de Holanda, que es lo que hace Samuel. No, los fines de semana la presidenta deja el escritorio, se va al territorio a iniciar obras, a supervisar obras, a inaugurar obras, a atender a la gente, a escuchar a la gente, aunque a veces pasen exabruptos de gente que la verdad pues está mal de sus facultades, que la abordan
0: la señora que
3: increpando.
0: Pero esto es parte del desgaste natural de gobierno, ¿no? O sea, ella trabaja y ese es el modo.
3: Miren, a mí me gusta mucho una frase de la presidenta que yo la practico siempre: orden dada, no supervisada, no sirve de nada.
0: Ah, yo me la sabía, es más grosera.
3: Eso es maravilloso. ¿Sí? Yo lo aplico siempre, es una
0: Oye, aquí también
3: es un modelo.
0: Años del mismo club. Eso, yo me la sabía. Orden dada, no supervisada se la lleva la
3: tostada.
0: Peor me la sabía, pero dejemos de
3: Se la mandan al rancho.
0: Exacto, se la mandan al rancho. Allá sabes quién.
3: Sí.
0: Allá, sí. Ay, Mijes, ¿cómo te vas sintiendo en este proceso interno? O sea, a mí me da mucha curiosidad porque ya dejamos de hablar de otros partidos y estamos, la verdad es que hablando del proceso interno en Morena y parece que la competencia estuviera ahí. ¿Cómo te sientes en cuanto a fuerza política hoy dentro de esta carrera?
3: Más fuerte que nunca. Más fuerte que nunca. Las encuestas serias me ponen arriba de los contrincantes. Obviamente por ahí difunden chorro mil encuestas donde nada más encuestan o evalúan a dos candidatos y luego en otra evalúan a candidatos que ni siquiera están registrados, a personas que ni siquiera están registradas. Entonces yo me siento muy contento porque tengo encuestas de empresarios serios, de lo que es la estadística, de lo que son los encuestólogos, y eso me permite a mí andar con esta soltura trabajando por todo Nuevo León, tratando de convencer a la gente de que soy la mejor opción.
1: No, y creo que va a ser uno de los estados más interesantes. Lo hemos venido registrando en la ruta 2027, bueno, porque hay estados en los que Morena trae una fuerza impresionante y el día que se elige el coordinador, prácticamente ese ya va a ser él o la gobernadora, ¿no?
3: Sí.
1: Pero no es el caso de Nuevo León. Y sobre todo, el tema de las alianzas. ¿Cómo va a jugar Adrián de la Garza con el PAN, con el PRI? ¿Qué va a hacer Samuel? ¿Si va a terminar pactando con alguien? O sea, creo que el escenario de Nuevo León es distinto al escenario nacional, lo cual lo hace un reto, porque todo tú tienes bien el reto de una primera aduana interna y una segunda aduana que no está fácil, ¿no?
3: Y yo lo voy a decir con todas sus letras, si Samuel gana y impone a alguien del partido que sea que esté afín a él para perpetuar su samuelato,
4: para cuidarse la espalda,
3: va a ser para seguir gobernando a través de esa persona. corremos peligro en el 2030, ¿eh?
4: Pero a ver, dime una
3: corremos
4: cosa.
3: Peligro.
1: Y cuidarse
3: las aguas. Exacto. Aguas.
4: Pero Nuevo León es uno de esos estados particulares que ha hecho esta... O sea, ya tiene un buen rato que del PRI se fue al Independiente, el Independiente, ¿no? O sea, PAN, PRI, PR... No, bueno, PRD ya no existe. PAN, PRI, Independiente, después llegó MS, digo MC, y ahora... Posiblemente esta llegada de Morena, ¿no?
3: Claro.
4: Pero tiene mucho que ver también con el electorado, ¿no? O sea, no es un electorado fácil. No es alguien a quien tú puedas convencer que si no hiciste las cosas bien en 6 años, pues lo que viene es que te vayas y que además le den la oportunidad a otro más.
3: Sí, sí, sí. Pero fíjate que el votante switch es el que no hay una estructura que lo controle. Ese se va más por el mensaje que capta de quien pretende gobernar Nuevo León. Así ganó el Bronco, ¿no? Cuando él dijo que los partidos ya no servían, hablaba de la corrupción de Rodrigo Medina y de Margarita Arellanes, que era la presidenta municipal de Monterrey por el PAN, se le confabularon, se le alinearon los astros más bien, y ganó. Y Samuel García ganó igual. Samuel García todos los días se ponía fuera del palacio a decir no al tarifazo, y luego iba a agua y drenaje y no aumenten las tarifas, y pidiendo juicio político contra el gobernador, el Bronco. Y así llegó, y luego con un mensaje un poquito disruptivo, y convenció a esa clase media, que es el voto switch, que te hace ganar la elección.
1: Sí, que es el que se termina inclinando por las propuestas, ni siquiera por el partido, por la persona.
0: Que eso tiene entonces, Nuevo León entonces, como ningún otro estado.
1: Entonces es importante. Por cómo ha votado históricamente.
3: El mensaje que damos como Morena para ese tipo de elector. Por eso yo diseñé un modelo de gestión gubernamental que le denominé 4T norteña. La 4T norteña es una mezcla del humanismo mexicano con el capitalismo social que practican los empresarios que hicieron grande a Nuevo León. Con la mano derecha apoyamos al empresario a que establezca sus negocios, sus industrias, se genere empleo, pague los impuestos que se deben de pagar, los justos impuestos, fortalezca la hacienda pública, y con la mano izquierda apoyemos a los que menos tienen e invertamos en seguridad y en infraestructura. Yeah. Es bien sencillo, es un círculo virtuoso. Me permitió pasar de 1.350 millones de presupuesto en el 2021 a cerca de 4.000 en este 2026, y se puede aplicar en Nuevo León. Tan sencillo como eso. Y yo hice algo también, las políticas públicas, el permiso de construcción en 5 días, los trámites digitales y los distritos urbanos. La computadora no pide mucho. Y de lo que se quejan los empresarios. Y de lo que se quejan los empresarios en Nuevo León es precisamente de la extorsión.
4: Ya. Sea lo que sea, perdón.
0: Sea lo que sea,
4: ¿tú crees que esta contienda al final, cuando se den los resultados, saldrán unidos?
3: Mira, yo creo que sí. Vuelvo a decir, yo, al menos en lo personal, yo lo he dicho, yo simpatizo y estoy convencido de que el proyecto de nación de la presidenta Sheinbaum es el mejor para el país.
0: Vas con Morena.
3: Yo voy con Morena y voy a hacer todo lo posible porque Morena gane la gobernatura de Nuevo León. Ya no podemos tener estos gobiernos insensibles como este DMC, pero también no podemos volver al pasado, a quienes tuvieron oportunidad de hacer grande a Nuevo León y no lo hicieron, como son el PRI y el PAN.
0: Bueno, pues ahora sí, ya estamos cerca, ya estamos cerca, no lo siento tan cerca, pero falta menos.
1: Pero lo de lo que sí estamos cerca es del próximo suplemento de Ruta 2.
0: Que ya sale.
1: 7 la próxima semana.
3: Ya estamos cerca del carrito para ir a Costco.
0: Bueno, Mijes, porque le decía a Mijes que no era queja, que lo he visto más que algunos familiares este año, y nada de ir al Costco más grande de Latinoamérica.
3: Mil cajones de estacionamiento.
1: No, yo no quiero ir, siento que mi cartera corre peligro.
4: Es que es maravilloso.
0: Vamos.
3: Tu tarjeta de crédito, Sofi, corre peligro.
0: Sí.
4: ¿Necesito una tarjeta de regalo?
0: Dios proverá.
1: O aplicaré, para eso trabajo.
0: Bueno, pues muchas gracias por visitarnos una vez más, Mijes. Estamos en contacto, ¿no?
3: Gracias, Maca, gracias, Carla, gracias, Sofi. Dios las bendiga. Gracias a todos los que nos escuchan. Dios los bendiga también.
0: Gracias, y gracias, chicas del clima.
1: Gracias, chicas del
0: político.
1: Clima.
0: Vámonos al story time. Vamos.
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5: Investigadores descubrieron por primera vez en México 6 tipos de hongos zombies que infectan hormigas y manipulan su comportamiento hasta provocarles la muerte. Estos hongos viven en los bosques tropicales de Jalisco, donde el científico de la Universidad de Guadalajara, César Ballesteros, documentó el comportamiento de 6 especies. ¿Y cómo funciona su mecanismo de control? El hongo ingresa al cuerpo del insecto a través de esporas, produce sustancias químicas y metabolitos especializados, modifica el sistema nervioso provocando un caminar errático. El insecto se ancla firmemente con mandíbulas y patas a rocas u hojas. La víctima muere y el hongo brota de su cuerpo para esparcir nuevas esporas. Y en honor a la riqueza de la fantasía y los monstruos en el cine, una de las 6 especies fue bautizada oficialmente como Ophiocordyceps del toroi. ¿Te suena? Un homenaje al cineasta mexicano Guillermo del Toro, originario también de Jalisco, por su fascinación por las criaturas monstruosas. Además, este hongo es parte de la misma familia biológica que inspiró el comportamiento de las criaturas del famoso videojuego y la serie de ficción The Last of Us. Y aunque el descubrimiento de este hongo zombie no parece del todo una buena noticia, este hallazgo abre a nuevas puertas a la farmacología, ya que se proyecta investigar sus propiedades para el desarrollo de tratamientos médicos contra padecimientos como tuberculosis, la esclerosis múltiple y ciertos tipos de cáncer.
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0: Les digo que hemos tenido suficiente este día. Ayer platicábamos de este tema con Elisa Godínez, Nadia Veller, esta abogada, analista política y excandidata a diputada del Movimiento al Socialismo en Bolivia, sobrevive a un ataque a balazos en Santa Cruz de la Sierra. Ella recibió 3 disparos cuando estaba en un hotel de esa ciudad. 2 hombres que iban vestidos de repartidores llegan en moto, se acercan a ella y le disparan. Y todo, absolutamente todo, quedó grabado. Tras varias horas, internada, un pronóstico reservado, Veller acusa directamente a un personaje muy siniestro que se llama Fernando Cerimedo, consultor político conocido en América Latina por el rol clave que ha jugado en el diseño de campañas electorales para líderes de la derecha y de la ultraderecha. Hoy en el Macanazo Informativo, en exclusiva para el Heraldo Televisión, pude platicar con ella. Muy impresionante, porque está desde el hospital. Y no es que me recibió en el hospital sentada en un reposet, acostada, con las heridas descubiertas, pude platicar con ella, y me cuenta un poco sobre esto y cómo Fernando Cerimedo tuvo que ver en este ataque y por eso está acusado de tentativa de feminicidio hoy.
6: Yo fui citada ahí con la excusa de que me iban a proporcionar información para que yo haga una denuncia respecto a una violación a una menor que habría fallecido, y además de vínculos con el narcotráfico del presidente Evo Morales. Me dijo de que para él era muy importante esa información. Yo voy al hotel donde me citan, él me dice que ya estoy con seguridad ahí, que ellos llegaron antes. Yo llego 10 minutos antes, me pongo a cenar. Después me escribe y me dice que ya llegó, que me acerque una movilidad. Yo le digo no, que se acerque a la puerta del hotel. O sea, él quería que me maten en otro lugar, no en un lugar tan visible por lo visto. Estaban en eso, estaban titubeando cómo hacerlo. Ahora se ha conocido por el desdoblamiento de su celular conversaciones con el jefe nacional de seguridad de Bolivia, Eric Correa. Y le manda fotos como si estuviera en el lugar, le dice, ya le dispararon. Es por eso que yo he solicitado que la CIDH me dé garantías, que no me las han dado hasta ahorita. Es por eso que yo solicito, porque tengo todo el aparato del Estado en mi contra y está más que demostrado que mi vida corre peligro.
0: Bueno, me contó también que el papel de Fernando Cerimedo consistía en actuar como el operador y nexo central para el cobro de comisiones y sobresueldos ilícitos derivados de contratos estatales relacionados con gasolina, con diésel, con oro y con seguros.
6: El presidente le dio tuición a Fernando para que él maneje los ministerios, para que coordine con todos los ministerios. Fernando hacía absolutamente todo, desde designar personal, ver contratos, las supuestas auditorías que se estaban haciendo, absolutamente todo. Bueno, en alguna oportunidad le comenté que estaban negociando con los seguros y que le dije hasta cuánto pagaban los brokers, le pasé inclusive una tabla de a quienes le me comentaron, así como me hacen denuncias, me pasaban cosas, uh-huh. Y me dijo, yo no puedo meterme en todo, eso lo está viendo Vivi. Vivi es la esposa del presidente, tengo esos chats.
0: Bueno, pues ahí está. Y le pregunté lo obvio, ¿no? Si había hablado con Cerimedo acerca de la operación en México. Y lo que me dice Nadia es que Fernando Cerimedo planeaba meterse en las elecciones de México en 2027 y, usando sus palabras, lo digo, reventar a la presidenta. Bueno, para usar exactamente sus palabras tendría que decir reventar a la presidente, porque así fue como me lo dijo.
6: Alguna vez me comentó de que la presidente se había referido a él, de que era una loca, de que deliraba, cosas de esa naturaleza. No recuerdo que me haya dicho de que tenían presencia en México. Me dijo sí que se iba a meter en las próximas elecciones porque la detesta, obviamente, a su presidenta, ¿no?
0: Pues ahí está. Yo sí creo que deberíamos estar hablando más de este caso en México, así que conmino a mis compañeros a que hablemos de este tema. Ya casi nos vamos a un corte. Yo quiero que sea viernes y llevarnos la leve, pero no se puede, ¿no? Más sobre esta entrevista a Nadia Beller, esta mujer que iba a ser asesinada por órdenes de Fernando Cerimedo, cofundador de La Derecha Diario, este medio de desinformación de la ultraderecha. Las pueden ver en mis redes sociales y en el YouTube del Heraldo de México y en mis redes, que es maca-online. Ahora sí, vámonos al tiempo extra.
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0: César Martínez, tiempo extra es lo que hemos necesitado hoy en los dos programas, en la mañana y ahora aquí. ¿Cómo estás, mi César?
8: Hola, buenas tardes, un saludo para todos. Sí, por eso nos vamos a ir rapidísimo porque hay información a nivel internacional. Hoy se dio a conocer la sanción a la que será sujeta la Asociación de Fútbol Argentino por la exhibición de mantas alusivas a las Islas Malvinas en aquel partido de semifinales en contra de Inglaterra en Atlanta, en la pasada Copa del Mundo. También por los cánticos de sus aficionados, aquel famoso cántico y tradicional, ya apenas se sanciona, pero ya es muy conocido, el de que el que no salte es un inglés. Bueno, pues eso le va a costar a la AFA $321,000 de multa y dos partidos como local, los siguientes que tengan que realizar como locales en partidos oficiales, con el 50% de asistencia en la tribuna. Pero lo duro estuvo en las sanciones para los futbolistas argentinos que participaron en la bronca posterior a la final de la Copa del Mundo en contra de España. Son 10 partidos de suspensión para Leandro Paredes, son 7 partidos de suspensión para Nahuel Molina, 1 para Thiago Almada, 1 para el español Gavi, que es el único seleccionado español que intervino en la bronca y que es en consecuencia sancionado, y 3 partidos para Roberto Ayala, el auxiliar técnico de Lionel Scaloni. Las sanciones para la selección de Argentina por lo sucedido, tanto en el partido de semifinal como en la final de la pasada Copa del Mundo. También tenemos información de un torneo que están, o por lo menos esta es una filtración periodística de The Guardian, que ha sido como el vocero de la UEFA en esta lucha en contra de Gianni Infantino, en donde se anuncia un torneo para el 2028, una Liga de Naciones que incluiría a la UEFA, es decir, a los países europeos, y a la CONCACAF, una especie como de mundial, una especie de un torneo que le restaría importancia a la Copa del Mundo, porque imagínate incluir a todos los equipos europeos y unirlos de alguna forma con los de la CONCACAF, incluido México, para jugarse en el 2028. Ese será muy interesante conocer el desarrollo de este torneo, si existe o no aval de la FIFA, pero por lo pronto esa es la idea, seguir uniendo a Europa con la CONCACAF en esta lucha anti-Infantino. Y para los fans de Cristiano Ronaldo, ya reapareció en un partido oficial luego de la Copa del Mundo, su primero desde el Mundial 2026, y por lo pronto hace un gol en la victoria de su equipo, el Al-Nassr, 4-0 sobre el Al-Riyadh. Cristiano Ronaldo llega a 977 goles, está a 23 de los 1,000, así que 23 y contando para llegar a esta cifra que tal vez marcaría el retiro de Cristiano Ronaldo una vez que lo consiga. Y por último, señalar que habrá una segunda oferta del Mónaco este fin de semana por Eric Lira, y es probable que el futbolista de Cruz Azul esté jugando este fin de semana su último partido con la máquina.
0: Ya, pues mucha cosa, ¿no? Te digo, uno quiere hacer otro tipo de programa los viernes.
8: Sí, algo más pausado, algo más relajado.
0: Algo más pausado, más relajado, y como que no lo hay, ¿verdad?
8: Sí, ya se encuentra la hormiga González también en Grecia. Llegó a Atenas, por supuesto que fue recibido por una numerosa cantidad de aficionados. Llega al club más popular de ese país. Y tenemos palabras de Armando González. ¿Lo escuchamos?
9: Muy contento, muy feliz, es una gran oportunidad, estoy muy agradecido con el club de que me hayan dado esta oportunidad, de que me quieran tanto. Estoy muy feliz y muy emocionado de estar aquí en el, creo que es el club más grande de Grecia, no creo, es el club más grande de Grecia. Estoy muy contento de que me hayan abierto las puertas. No va a haber un día en el que no muera por esta camiseta y en el que no trate de mejorar para ser el mejor jugador que puedo ser.
8: Ya le tocará aprender griego. Hoy necesitó una intérprete que estuvo ahí presente en todo momento, pero ojalá que se le den bien las cosas y ojalá que todas sean buenas noticias alrededor de este muchacho.
0: Ojalá que sí, ¿no? Ojalá que sí. Pues muy bien, mi César.
8: Gracias, feliz fin de semana para todos.
0: Muchas gracias para ti también. A las 4 lo pueden escuchar a él y a sus compañeritos en Los Profesionales del Deporte. A ver, la pregunta del día es, pues, la obligada, ¿no? ¿Están de acuerdo con la decisión que tomó Rubén Rocha Moya de regresar al gobierno de Sinaloa? Sí, no, o por qué. Elaboren. 5580-68-1158. Voy de nuevo, 5580-68-1158. Les cuento que pues ha hecho una publicación la Secretaría de Gobernación, califica de carácter personal la decisión de Rubén Rocha Moya de regresar al cargo. Les voy a leer brevemente antes de irnos al corte lo que dice. La Secretaría de Gobernación informa que la decisión del doctor Rubén Rocha Moya de reincorporarse a sus funciones como gobernador del estado de Sinaloa responde exclusivamente a una determinación de carácter personal. Ojo con lo que está diciendo Segov. En su momento, la Fiscalía General de la República informó que mantiene abiertas carpetas de investigación relacionadas con las 10 personas señaladas por el Departamento de Justicia de los Estados Unidos, entre ellas el gobernador de Sinaloa. Asimismo, la Secretaría de Relaciones Exteriores ha solicitado de manera reiterada al Departamento de Justicia de los Estados Unidos que aporte pruebas correspondientes que sustenten los señalamientos realizados. Continúo. En este sentido, corresponde a la Fiscalía General de la República, en el ámbito de sus atribuciones y de acuerdo con el avance de las investigaciones, proporcionar la información adicional que considere pertinente. La Secretaría de Gobernación refrenda su respeto a las facultades de las instituciones competentes y al debido proceso en el desarrollo de cualquier investigación. Esto es lo que está saliendo desde la Secretaría de Gobernación. Tenemos, nos da tiempo de poner audio. Ah, no, ya nos vamos en 30 segundos, un corte. Vamos a una pausa. Al volver, los mensajes que ya tenemos del público y evidentemente más información.

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2: Se prevé afectación vehicular en las inmediaciones de la Arena México, ubicada en Doctor La Vista, en la colonia Doctores, a las 20:30 horas. No hay paso en Canela a la altura de G3 Sur, alcaldía Iztacalco, por manifestantes. Escuchemos el pulso vial de Gerardo Galicia.
3: Y en la zona centro de la capital, tome en cuenta que va a encontrar cierres a la circulación sobre la avenida Juárez. El motivo, presencia de manifestantes justo llegando a las inmediaciones del eje central. Esta última arteria, el eje central, está completamente abierto, pero registra el cruce constante de personas. Los filtros a la circulación que realizan los elementos de la policía capitalina sobre la avenida Juárez comienzan a partir de la avenida Valderas. Hasta aquí, el pulso vial.
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0: All By Myself, va a decir Rocha Moya. Bueno, All By Himself decidió regresar hoy al gobierno de ese estado. Elizabeth manda un mensaje de texto que dice: ¿en qué clase de país vivimos? Donde se premia al delincuente, en donde las propias autoridades que deberían de protegernos nos lastiman, roban a manos llenas, permiten que un gobernador acusado de asociación con el narco vuelva a tomar el poder. ¿Qué ejemplo le estamos dando a la sociedad? Tristísimo este día. No, Elizabeth, ¿por qué me pones otro? Espérame. Lo que pasa es que se han pedido las pruebas y las queremos todos, ¿no? Ese es el tema. Saúl Rabiela, ya es clientazo de este programa. Adelante.
1: No, yo no estoy de acuerdo con el regreso de Rocha Moya, pero Estados Unidos y su cúpula de investigación no ha entregado pruebas ni ha estimulado a la investigación. Diga lo que diga la comentocracia, no ha podido hacer ni agilizar nada por descubrir la verdad detrás de Rocha Moya. Pronto saldrá la verdad a la luz.
0: Oye, Saúl Rabiela, te quiero mucho, siento que nos está hablando el macaco a veces cuando nos habla Saúl Rabiela, ¿no? A ver si me ponen un audio del macaco. Desde Guadalajara, Alejandro Ramírez tiene una opinión.
2: Ahora es cuando el pueblo de Sinaloa es para que se junte, para que corran a ese desgraciado. Es una burla. Alejandro Ramírez, de acá de Guadalajara.
0: Bueno, pues ahí está. Ahí está. Vámonos con las noticias, ¿no?
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0: El proceso judicial contra Joaquín Guzmán López, hijo del Chapo Guzmán, qué día para decir esto, pero se aplazó hasta el próximo año, no el próximo mes, el próximo año. La Corte de Distrito del Norte de Illinois pospuso la audiencia de sentencia de Guzmán López para el 1 de marzo del siguiente año y que estaba programada para este 31 de agosto. Guzmán López se declaró culpable de 2 cargos por tráfico de drogas y crimen organizado, luego de haberse entregado a las autoridades estadounidenses en Nuevo México y al mismo tiempo presuntamente haber entregado a Ismael el Mayo Zambada. El exconductor de televisión y actual director de la Beneficencia Pública de Yucatán, Raúl Osorio Alonso, podría ser candidato de Morena en Yucatán. Herbert Escalante, tú tienes toda la información.
4: Hola, Maca, así es. Te comento que el conductor de televisión y quien en este momento forma parte del gobierno del estado, al ser el director de la Beneficencia Pública de Yucatán, Raúl Osorio Alonso, declaró que no se distrae en temas electorales y que tampoco está buscando ser candidato a un puesto de elección popular, pero que eso no quiere decir que diga que no. Te comento que aquí en Yucatán en las últimas semanas han surgido versiones de que Morena lo podría postular a la alcaldía de Mérida en las elecciones de 2027. Sin embargo, él mismo dijo ayer, después de salir de la conferencia de prensa de la mañanera del gobernador Joaquín Díaz Mena, que no ha tocado ese tema con él, con su jefe. De hecho, señaló en Rulo, como se le conocía en la televisión, que bueno, hasta el momento el mandatario no le ha señalado que ya lo puso en alguna encuesta, si ya están buscando opiniones acerca de él. Pero escuchemos y veamos lo que dijo Rulo cuando se le preguntó sobre estos temas, ¿no? De que está sonando su nombre para que sea candidato de Morena.
0: Adelante.
5: No me distraigo con temas electorales, siempre lo he dicho. Mis papás, el licenciado Raúl Osorio Arce, y mi mamá, la licenciada Carmita Alonso, fueron funcionarios públicos durante toda su vida y nunca los vi en una boleta electoral. Eso no quiere decir que diga que no.
4: Raúl Osorio, te comento, Maca, dijo que no sabe si ya fue incluido en las encuestas para eventuales candidaturas, porque dijo, para empezar, yo no pago esas encuestas.

0: en su trabajo en la calle ninguna persona le ha dicho que han ido a su casa a encuestarlos o han llamado a su teléfono, pero la realidad es que siempre aparece, bueno, en las últimas semanas, la realidad es que está medio flaca la caballada de Morena aquí en Mérida, y bueno, el nombre de Rulo ha empezado a sonar y se le ve cada vez más activo, incluso hablando sobre temas políticos, se ha metido el propio Raúl Osorio, ¿no?
1: Pues sí, bien lo dices, ¿eh? Bien flaca la caballada por allá.
0: Sí, así no se ve alguien que podría darle pues batalla a la actual alcaldesa panista Cecilia Patrón Laviada, que estaría buscando la reelección, ¿no? Que uno de los nombres que está empezando a sonar es Raúl Osorio, ¿no?
1: Bueno, pues ya está. Muchas gracias, Herbert.
0: Un abrazo.
1: Un abrazo fuerte por allá también. El secretario de Economía, Marcelo Ebrard, aseguró que las negociaciones para revisar el T-MEC avanzan con perspectiva favorable, eso dijo, a pesar de las diferencias con Estados Unidos, y destacó la participación de Canadá en las conversaciones. El funcionario dijo que se ve con optimismo este tema e incluso dijo que se cuenta con avances en la integración de Norteamérica.
2: Y yo pensaría que estamos cerca de acuerdos muy sustantivos. No te quiero dar una fecha porque sería irresponsable, pero tú me estás preguntando qué avances hay. Hay muchos avances y tengo una expectativa razonable, optimista. También me da gusto que Canadá esté integrada ya a estos diálogos, y seguramente vamos a tener una mejor situación pronto de la que teníamos. En cada caso hemos planteado lo que México considera y hemos utilizado todas las herramientas que tenemos para poder acercarnos a ese acuerdo. Entonces, soy optimista, pero bueno, ya los próximos días les daré el detalle conforme vayamos avanzando.
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1: El Tribunal Supremo de Estados Unidos permitió que el presidente Donald Trump siga adelante de forma temporal con las obras para levantar un salón de baile en la Casa Blanca que había estado suspendido por distintos problemas. Ahora, suspendiendo el fallo de un tribunal inferior que obligaba a paralizarlas esta próxima medianoche. Esta decisión no implica que se apruebe la legalidad de este proyecto, solamente suspende temporalmente lo que habían decidido instancias menores para tener tiempo para deliberar sobre este asunto. Pongan atención si usan la inteligencia artificial, pero mucha atención. Si la usan, digo, hay unas que hasta hacen libros con inteligencia artificial, pero si la usan para escribir cosas, pues puede ser medio indetectable, ¿no? Si le pedías un texto a una IA, copiabas, pegabas, cambiabas algunas palabritas y listo, pero eso ya va a cambiar. ¿Por qué va a cambiar? Este mes entró en vigor en Europa una ley de inteligencia artificial, y esta ley lo que quiere es que contenidos creados o manipulados con IA puedan ser totalmente identificados como eso, contenido artificial o no hecho por humanos. Anthropic, que es la empresa que está detrás de Claude, anunció que sus futuros modelos van a tener una, pues van a incorporar como una especie de marca de agua invisible en el texto que generen. O sea, nosotros no nos vamos a dar cuenta porque no es un sello, ni una leyenda, ni algo que nosotros podamos detectar. La marca se va a crear a partir de pequeños patrones en las palabras que hace el modelo mientras escribe. Para nosotros va a seguir siendo nuestro mismo texto, pero una herramienta especializada lo va a poder analizar y encontrar señales de que pues fue generado por Claude. Que lo pongan en las redacciones, así que todas las columnas pasen por ahí. Bueno, no solo eso, la marca va viajando con el texto. O sea, si alguien dice, bueno, pero le voy a copiar y pegar en Word, entonces ahí ya no va. No, ahí va a estar. El patrón va a permanecer. Ahora, Claude no es el único, porque pueden decir, bueno, pero yo estoy usando OpenAI para seguir con mis trampas. No. Va a suceder. Ahora, Substack también anunció herramientas para identificar el uso de inteligencia artificial, y Spotify también está haciendo algo parecido con la música. Anunció una etiqueta que se va a llamar AI Persona. Y esa va a identificar perfiles de artistas cuya identidad pública, incluido su nombre o imagen, haya sido creada mediante inteligencia artificial. Por si decían, qué bueno que ya no existe el Rincón del Vago, uso la IA para hacer mis tareas, mi tesis, mi columna, lo que sea, pues van a tener problemas.
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1: Ay, hoy sí se necesitan las buenas nuevas de Diana Bautista, por favor.
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5: Un grupo de astrónomos descubrió la estrella más rápida conocida hasta ahora en la Vía Láctea, que orbita a la velocidad de 25.000 kilómetros por segundo alrededor del agujero negro supermasivo, situado en el centro de nuestra galaxia. Esta estrella, llamada S-301 y detectada desde el Observatorio Paranal en el norte de Chile, podría permitir en una década determinar la rotación del agujero negro y poner a prueba la teoría de Albert Einstein sobre el espacio-tiempo. Apenas 3 minutos de ejercicio de alta intensidad podría generar una respuesta molecular en el organismo mayor a 90 minutos de actividad moderada. Esto según una investigación publicada en la revista Cell Reports Medicine. El estudio sugiere que los esfuerzos breves pero intensos modifican de forma significativa la composición molecular del torrente sanguíneo y podrían contribuir a una mayor protección frente a enfermedades. Una perrita que pasó 7 días bajo los escombros tras el terremoto en Colombia fue rescatada. La perrita ya recibe atención veterinaria y aunque al principio no podía levantar la cabeza, poco a poco ha comenzado a recuperar energía. Lily se suma a los más de 1,000 animales que han sido rescatados tras el terremoto y se convierte en un símbolo de esperanza en medio de la tragedia. Y merecido reconocimiento para una guerrera. Una mujer celebró su última quimioterapia en las calles de Monterrey, donde fue acompañada por sus seres queridos y ovacionada por otros vehículos que circulaban en la zona.

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1: Bueno, cuando les digo que qué semana, no lo digo como lugar común, neta, qué semana. Fernando Farías Laguna está ya en nuestro país, fue trasladado al altiplano en un helicóptero de la Armada de México. Este exfuncionario llegó alrededor de las 3 de la mañana de hoy al Aeropuerto Internacional de la Ciudad de México, procedente de Buenos Aires, Argentina. Ahí estuvo preso durante casi 4 meses, lo detuvieron el 23 de abril. La salida de Argentina llega después de que el gobierno mexicano había desistido del proceso de extradición que había solicitado desde mayo y optara por su expulsión, que iba a ser algo más rápido. Farías Laguna ingresó a Argentina con un pasaporte fake, un pasaporte falso, lo hizo desde Guatemala. Las autoridades lo señalan como una de las cabezas de una red de corrupción relacionada con el huachicol fiscal. Ernestina Godoy, la titular de la Fiscalía General de la República, habló de esto, dijo que este caso se destapó en marzo del 2025 cuando las autoridades identificaron un buque en el puerto de Tamaulipas con 8 millones de litros de hidrocarburo de contrabando. Esto dijo Ernestina Godoy.
2: Los avances en las investigaciones sobre el modus operandi de este esquema criminal determinó su operación en Tamaulipas, Baja California, Colima, Sonora y en la Ciudad de México, por lo que el Ministerio Público Federal realizó diversas diligencias que permitieron solicitar y obtener más órdenes de aprehensión, entre ellas la de Fernando N., con lo que se activó la respectiva ficha roja de Interpol.
1: Las autoridades han detenido a 16 personas por este caso. 12 son exservidores públicos, 4 empleados de empresas exportadoras y de transporte. Para que hablemos de este tema y de lo que se pegue, tengo en la línea a mi querido Miguel Ángel López Farías, que, o sea, es apellido nada más, pero nada que ver, porque vamos a hablar de otro Farías. ¿Cómo estás, Miguel Ángel? El otro día te dije comunista, ahora mira.
3: Ahora, bueno, pues sí, fíjate que te tengo un respeto, Maca, querida, qué gusto saludarte a ti y a todos. Le tengo un respeto enorme a la Secretaría de Marina y a todos los marinos de la Armada de México. Y bueno, pues para motivos de deslindes, nada más nos apellidamos, igual como aquel cantante Juanito Farías, ¿no?, del Caballo de Palo.
1: Exactamente, mejor día, sí, cuéntanos, fíjense, ¿qué es mi papá? Oye, bueno, hablemos de esto, ¿no?, porque aparte, pues empezó el rumor de que ya venía, el abogado decía que no sabía nada, de hecho decía que no sabía nada hasta horas antes de que lo trasladaran para acá. Explícanos esto, porque hubo de pronto mucha confusión con la gente, querido Miguel Ángel, ¿no? El que México se haya desistido de la extradición, que optara por la expulsión de Farías Laguna, pues fue simplemente para hacerlo todo más rápido, ¿no?
3: Es correcto, un tecnicismo, vamos a decirlo así en términos diplomáticos, que permitía efectivamente que se agilizara, vamos a decirlo así, el trámite de extradición, de expulsión. Un trámite de extradición, pues bueno, pues implicaría más ventanillas de orden diplomático, político, y la expulsión se entiende también como un acuerdo, hay que señalarlo, un acuerdo que pues el gobierno de México realizó con la oficina de Omar García Harfuch. No hay que olvidar que el propio secretario de Seguridad Ciudadana Federal se encontraba precisamente en Argentina en una suerte de cónclave de fiscales, de cabezas principales en materia de combate al crimen organizado del continente, y que bueno, pues esto vino a permitirle ponerle aceitito. Entonces, la llegada de este personaje que viene a completar la dupla con Manuel Roberto Fernando Farías Laguna, su propio pariente, que igual ya está detenido, Manuel Roberto, aquí en la Ciudad de México, y que bueno, pues ya con la llegada de Fernando, la cosa se daría pues en un clacazo, en un cierre de pinzas, para tener estos dos personajes precisamente ya en prisión.
1: Ya. Este caso, pues es importantísimo, ¿no? Porque puede, pues sí, revelar una red de corrupción muchísimo más amplia dentro de instituciones del Estado, ¿no?
3: Totalmente de acuerdo, Maca. Mira, hay que entender que esta situación pues se inscribe en una serie de investigaciones que el propio Omar García Harfuch impulsa junto con la fiscal general de la República, Ernestina Godoy, que en su momento destapan una serie de carpetas que al propio ex fiscal general de la República, Alejandro Gertz Manero, le habían colocado sobre la mesa de la pasada administración, y que, bueno, pues a la salida de Gertz Manero se detona toda esta historia, Maca. Y lo primero que hace el equipo de investigación, la Unidad de Inteligencia Financiera, la Fiscalía General de la República, a la cabeza de Omar García Harfuch, es empujar precisamente las investigaciones a este boquete que significa un algo así como 6,000 millones de pesos de fuga fiscal nada más al año, 3,000 millones de dólares aproximadamente al año, producto precisamente de esta variante del huachicoleo. Hay que entender que el huachicoleo, en su primer capítulo, era la sustracción, o sigue siendo la sustracción de petróleo, de gasolinas o diésel, de los ductos que ya conocemos. Esta variante del huachicol fiscal, bueno, pues en este entramado que la propia Fiscalía General de la República, con Ernestina Godoy, da a conocer, pues significaba la introducción de buques tanques, de grandes almacenamientos de este tipo de combustible que precisamente no pagaba impuestos, eludía el IEPS. Al eludir el IEPS, bueno, pues las arcas de la nación sencillamente se quedaban sin este recurso. ¿Qué sucede? Bueno, pues lo detecta la presidencia de la República, ordena esto y se comienza a desgajar precisamente nombres vinculados precisamente a instituciones muy respetadas en nuestro país que, bueno, pues vienen a mostrar que una parte muy importante se contamina en el sector aduanero nacional, Maca.
1: Pues sí. ¿Qué opinas de lo que sucede alrededor de esto? Seguro viste ahí el video de la esposa de Farías Laguna, ¿no? Diciendo que su esposo es inocente, pidiendo a Omar García Harfuch, a la presidenta, pidiéndoles justicia. Y también las cartas, ¿no? Que no es que las haya recibido la presidenta, porque no podemos decir que recibió la presidenta, sino que le mandaron a la presidenta sobre este tema.
3: Fíjate, bueno, pues sería de no pensarse, ¿no?, que un familiar...
1: No saliera a decir eso, ¿no?
3: Así, no saliera a decir a defender a su marido, ¿no? Y creo que está en un derecho de su libertad de expresión, derecho de réplica y todo lo que sabemos que nos consagra el artículo 6 de la Constitución. La cuestión es que pues puede adquirir una especie de simpatía de un sector muy pequeño que tal vez la se conduela, la voltea a ver, pero que difícilmente esto va a conseguir... pues no continúe un proceso de investigación y judicial en contra de este personaje y todos los demás involucrados. No hay que olvidar que esta investigación ha sido en una suerte de rebote también con el Departamento del Tesoro de los Estados Unidos, con organismos de seguridad de los Estados Unidos, quienes también ellos advirtieron precisamente de que se estaba sustrayendo energéticos en su territorio, y aquí descubren que, bueno, pues los pasaban como variantes de no de petróleo, no de gasolina, ¿no?, sino aditivos, a otro tipo de aceites, a productos químicos, y este rebote, bueno, fue lo que llevó a la profundización en la investigación de Omar García Harfuch y de su equipo, de la propia Ernestina Godoy, a precisamente estas conclusiones. Ahora, falta, pues, llegar al fondo de todo el asunto, donde precisamente otro tipo de personajes de orden político puedan estar involucrados, no solamente un aspecto de la franja aduanal en nuestro país, sino que otros personajes podrían estar siendo señalados, y esta es, vamos a decirlo así, esto podría ser la puntilla para algunos grupos de poder que, bueno, pues se resisten a abandonar el poder.
1: Sí, ¿no? Y que ahora se pelean unos con otros de, no, pero con el PAN empezó el huachicol fiscal, no, pero ustedes le siguieron, pues, ¡qué bárbaro! Es que ese es el nivel. Esto es importante, ¿no? Es grande lo que está detrás y apenas va empezando. Miguel Ángel, luego vente para acá, ¿no?, a la cabina y platicamos.
3: Tú sabes que me pegas un grito y yo caigo allá como la peste negra.
1: Órale, sí, pero de manera más agradable, totalmente. Ya estás. Te mando un abrazo.
3: Cuídate mucho, Mac. Un abrazo para ti y para toda la audiencia.
1: Gracias. Ahí está Miguel Ángel López Farías. Antes del corte, rápido, vámonos con Navarro. Hubo mañanera, estuvo la secretaria de Gobernación en sustitución de la presidenta, que está malita, trae gripa la presi. ¿Qué pasó, Navarro? Adelante.
4: Hola, Maca, te saludo con gusto. Así es la primera vez que la presidenta Claudia Sheinbaum se ausenta por motivos de enfermedad de una conferencia matutina, pero en su relevo estuvo la secretaria de Gobernación, Rosa Isela Rodríguez, quien pues atajó bien los temas. Pensábamos que no iba a haber bastante carnita y pues resultó lo contrario. Varias notas entre ellas. Bueno, un mensaje interesante. Ya está por confeccionarse el proyecto de egresos de la Federación. Ya está, prácticamente ya está. Se le pueden hacer unos ajustes, pero mandan un mensaje y es que están en tiempos de austeridad luego de que pues el INE o la Suprema Corte de Justicia de la Nación pues ya adelantaron que quieren un aumento y bastante grande. Escuchemos.
5: No solamente para el Ejecutivo Federal y para el Poder Legislativo, también para el Poder Judicial y para los organismos autónomos. Eso ténganlo por seguro. Entonces, sobre esa línea vamos a estar caminando. Y el INE tiene conocimiento de esa línea. Lo hemos hablado con la presidenta y con algunos de los integrantes del Consejo. Sabemos de la autonomía, pero también sabemos de las prioridades del gobierno. Entonces, tendrá que haber prudencia en cuanto a las solicitudes excesivas.
4: Maca, pues bueno, otro de los temas que se abordaron fue el tema del crecimiento económico de México, según el INEGI, 2.7%, y también del registro de las líneas telefónicas, que todos los que tienen terminación cero, pues ya no tienen líneas y no se han registrado. La secretaria de Gobernación dice que pues es en beneficio de la población porque de muchos números, principalmente de las cárceles, pues se extorsiona y no se tiene registro de ella. Maca, aparte de lo que escuchamos ahí en Palacio Nacional.
1: Por algo se tiene que empezar. Gracias, Navarro, te mando un abrazo, nos escuchamos el lunes.
4: Pendientes, buen fin de semana.
1: Pausa, volvemos.

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2: Buenas noticias, ya se restableció la circulación en calle Canela a la altura de Eje 3 Sur en la alcaldía Iztacalco luego del paso de manifestantes. Buen avance mantiene avenida Rivera de San Cosme de circuito interior hasta la zona de Insurgentes. Continúan los ligeros asentamientos al cruce con semáforos en Molière. Para mejorar la movilidad se implementa el modo reversible en el tramo de Marina Nacional a La Raza de las 17 a las 20 horas. El termómetro marca en este momento 24 grados.
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5: Vamos a otros temas. Le cuento que el Instituto Nacional Electoral ya le puso fecha al arranque de las elecciones de 2027. El proceso electoral federal va a comenzar formalmente el próximo 10 de septiembre y va a culminar con la jornada del domingo 6 de junio, cuando se van a renovar 500 diputaciones que, bueno, pues integran la Cámara de Diputados, 17 gubernaturas, congresos estatales y presidencias municipales.
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0: 2:31. Oficialmente va comenzando el fin de semana. A menos que... O sea, no quiero ni dar ejemplos, pero mi idea es que ya este sea el recreo, ¿no? Es que iba a decir cualquier cantidad de tragedias que podrían pasar, pero luego, como parece reto, mejor no lo digo. Así que vámonos con el recreo, a pensar qué podemos hacer el fin de semana, qué podemos ver el fin de semana. Y Giots nos dice, ¿a dónde podemos ir este fin de semana? Que ya vi que trae un plan Giots que yo voy a hacer, que es ver Mrs. Doubtfire. Vamos con Giots.
1: ¿Vas a ir?
2: Que agarre y que le digo.
1: ¿O no vas a ir?
0: Giots, de volada, porque sé que vas a grabar no sé qué. ¿Qué onda? ¿Dónde vamos?
3: Pues mira, justo que decías de Mr. Doubtfire, que ¿quién no recuerda esa película? Ay, de 1993,
0: descubrí, con Robbie Williams. Descubrí el divorcio. Yo con esa película dije, ¿cómo?
3: Papás se separan.
0: ¿Fue en el 93?
3: ¿Del 93?
0: Sí, no, yo estaba súper chiquita. O sea, bueno, aquí dice Jorge que tenía un año. Yo habré tenido como 7, 8, descubrí el divorcio. Yo, ¿qué? ¿Los papás se pueden divorciar? ¿Qué es esto? Es un peliculón.
3: Un año, pero que sus papás se habían divorciado, yo creo.
0: Exacto.
3: Porque aparte sigue siendo estos tours en Chicago y vas a un tourcito de estos como que te llevan a lugares como de que muy conocidos y te ponen en uno de esos la casa donde se grabó Mr. Doubtfire. Entonces,
0: sí, es padrísimo. Yo tenía 7 años, ya me acuerdo bien, 7.
3: Fíjate que pese a que pues Alejandro Go goza de pues una gran reputación en las cosas que hace, justo mi temor era qué difícil es para un actor. Yo creo que lo más difícil de esta obra, uno, que sea un musical, ¿no? Porque a mucha gente le gustan los musicales. Dos, igualar, equiparar a Robbie Williams está bien complicado, porque la verdad es que actúa fenomenal en esa película. Bueno, siempre actuó fenomenal. Entonces, era para mí como de que los principales... No me va a convencer, no hay forma en que un actor lo haga tan bien. Y luego en un musical y todos estos temas de la transformación, de disfrazarse de mujer y luego de hombre. No les quiero contar la película porque... Digo, más bien la obra de teatro porque... pues está... mucha gente, mucha generación no la ha visto. Pero pues en las reseñas está esto, ¿no? Es una persona que se divorcia y bueno, pues asume el papel de nana de sus propios hijos.
0: Para
3: y
0: estar
3: luego,
0: cerca de ellos.
3: Para estar cerca de ellos, ¿no? Entonces, y me sorprendió gratísimamente que el actor que lo hace espectacular. La obra está en inglés, no se preocupe si usted no habla inglés, hay subtítulos en español.
0: Uh-huh. A los lados del escenario.
3: A los lados del escenario del Centro Cultural Teatro 1, acá en la Ciudad de México, en la colonia exactamente Roma. La duración de la obra es aproximadamente de un poquito 2 horas, pero tiene un intermedio para que se vaya a poder chupir o algo de comer.
0: Para ir al baño.
3: Para ir al baño, bueno, es que el baño se satura, entonces vaya antes. No tome mucho para que también no le den ganas ahí a media obra. Pero la verdad vale mucho la pena. Yo creo que si vas a ir, si tu plan es ir, Maca, yo creo que no vas a regresar con un mal sabor de boca. Ahora, hay muy pocos días. Esta obra solamente vino del 18 al 23 de agosto, o sea, escasos sí. 6 días. Así que este fin de semana es la oportunidad de que pueden ir a disfrutar y verla. Ya nada más les queda pues hoy, el sábado o mañana y el domingo. Pero si no trae mucho varo, dice, ay, ¿sabes qué? Es que pues, las obras musicales, pues, y sobre todo de Broadway, son caras, tráelas a México. Está la fiesta de las culturas indígenas, pueblos y barrios originarios. Esa está en el Zócalo, y esta es ya también la última oportunidad que tienen para verla. Nosotros ya fuimos. Si usted quiere ver un resumen y más o menos qué hay, puede entrar al programa del Macanazo Informativo del 4 de agosto y ahí echarse un ojito de qué va a encontrar. Se los platico, pues usted no es como de buscar cositas en YouTube, porque ahí está nuestro programa de la mañana, el noticiero, y aparte nuestro, ¿no? Porque así es como de que una comunidad.
0: Exacto, sí es nuestro, la neta.
3: Sí, gastronomía tradicional, artesanías, joyería. Nosotros, si ve ahí, pues hay mucho de pues estos temas de las plantas, medicina tradicional mexicana. También hay actividades culturales como danza tradicional, música en vivo, talleres y conversatorios. Pero si quieren tener más detallitos, pues obviamente pueden entrar a la página de la Secretaría de Cultura y ahí se va a enterar pues de muchas cosas, incluso como las rutas de transporte y los platillos o artesanías típicos de cada lugar que está representado ahí. Si tiene otro plancito, y esto me lo va a agradecer Pepe Salinas, que también es un consentido de Gastrolab, la parte gastronómica del Heraldo, y cumple 14 años, algo que se llama la Feria de la Milpa, pues son 14 años de trabajo, perseverancia, pasión y amor por la cocina mexicana de las cocineras tradicionales, que la verdad está espectacular, pero en esta ocasión va a cocinar Pepe Salinas, además de Jorge, que es el creador de esta ruta. Entonces hay un menú y de 6 tiempos, yo creo que se llama la ruta de la milpa porque está solamente a una milpa $600 por persona, y hombre, que cocine Pepe Salinas por $1,600, híjole.
0: ¡Qué lujo, ¿no?
3: A veces ni siquiera lo que se toma el señor, la verdad. Entonces, vale mucho la pena. Este es el día de mañana, de 12:30 del día a más o menos a 4:30 de la tarde. Esto por el tema de que pues obviamente llueve en la Ciudad de México todas las tardes, entonces mejor temprano para que vaya con tiempito, disfrute un poquito del sol, se ore para que salga a algún lugar. Y bueno, pues también tenemos otra actividad que decís, ah, bueno, pues es que sabes que los niños todavía están de vacaciones y no creo que se me entretengan mucho ahí viendo a Pepe Salinas todo borracho, entonces puede ir a algo que se llama Hologram Zoo, que es tal cual, un zoológico holográfico interactivo de Latinoamérica. Es una experiencia inmersiva, gluten free, etcétera, etcétera, con proyecciones láser en 3D de animales de tamaño real, de África, del Ártico, y también hay dinosaurios. Dice en la explicación, sin animales reales, obviamente no me imaginaba que iban a tener ahí dinosaurios, o espero que no los tengan. Los boletos individuales van desde los $299. Esto está en Avenida Ferrocarril de Cuernavaca, sin número. Está, para que me entienda, es la colonia de Irrigación, al ladito donde está el acuario, que está por ahí, frente al Museo Sumaya, y bueno, pues ahí está, ¿no? De que para que se ubique mejor. Esto todavía está en estos días, pero para que aproveche el fin de semana, los horarios son de 10 de la mañana a 7 de la noche, y algunos días se extiende un poquito más hasta las 9. La duración de todo este recorrido, para que conozcas todos los animales con tiempito, va como de entre 45 y 50 minutitos por experiencia. Así que, pues, está. ¿Qué tiene ahí? Pues salas temáticas para que puedan explorar un poquito los mundos de África y el Ártico. Para que está bien padre como que tener como esta opción de poder disfrutar y conocer un poquito a los animales, interactuar con ellos sin la necesidad de que estén enclaustrados los pobres animales en un lugar. Yo sé que es muy bonito conocerlos y verlos y nos emociona mucho, pero yo creo que estas opciones de disfrutar pues animales de manera holográfica pues es una gran opción para que pues no sufran de que ni maltrato ni de que tengan un espacio muy reducido. Son animales que pues requieren pues mucho espacio para pues poder desarrollarse, entonces es una bonita forma de conocerlos. Y bueno, pues dinosaurios, no creo que alguien haya tenido la oportunidad de interactuar con alguno, a menos de que hayas trabajado en Parque Jurásico, entonces, o que hayas pues trabajado en el PRI en algún tiempo, ¿no?
0: Exactamente, en algún buen tiempo, aunque viendo el PRI ahorita ya, o sea, como que sigue teniendo dinosaurios jóvenes.
3: Ajá, ya bien, es que ¿verdad? También viene al puerto de que hay una camada del nuevo PRI, entonces. Uh-huh. Y luego no se cambiaron de partido. Y sí, ya.
0: Sí. Que son bebesaurios. ¿No? Este del PRI ahorita, el mancilla que le truena la tacha, es bebesaurio.
3: Bebesaurio. ¿No? Sí. Es bueno, bebesaurio. Actúan con menos inteligencia que algunos animales, la verdad, algunos de los nuestros queridos elegidos por ambas cámaras. Entonces, pues ahí está, ¿no? De que las opciones. Si quiere te ir a ver pues dinosaurios sin tener que acercarse al Sendel PRI, que hay en Insurgentes, está esta opción, y si no, pues también está pues, la Feria de los Pueblos y las Culturas Indígenas, y pues si no, está el teatro, y si no, pues la feria está de la milpa.
0: Hay pues ya mucho está.
3: Y variadito.
0: Mira, ahora sí ni te interrumpí para que no te enojes, dije denle sus 10 minutos a Hiotz. Ya estás, mi Hiotz, te queremos.
3: Los amo.
0: Gracias. Vámonos ahora al cine.
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0: yo, es que yo, yo les dije, o sea, yo ya no sé qué tenga que pasar para que ahorita retomemos las noticias. Ya, ya puro sano esparcimiento, por favor. Y Dencho nos puede decir qué ver este fin de semana. Me urge y no he podido ir a ver Loco México Mágico. Cada cosa que escucho de esa película, pude platicar con el prota de la película, con Silverio, Silverio Palacios, ¿no? Silverio Palacios. Ajá. Y me muero por ver Loco México Mágico, Dencho.
1: Tienes que verla, Max. Sí, miren, se estrenó la semana pasada. La semana pasada hablamos de lo fantástico que está esta película. Y pues aprovechen, escapen de las tormentas y métanse a ver esta película que está de veras muy recomendable.
0: Sí, sí, sí, hay que verla. Ahora, ¿este fin de semana qué se ve o qué?
1: Se estrenan, hay cuatro películas que se estrenan, una es de Casa de Arte y es mi favorita, al final les digo cuál es. La Noche del Demonio están entre nosotros, así se llama el nombre completo de la película. Que es de terror, es una franquicia, es la sexta película de La Noche del Demonio, tiene un fandom muy grande, aquí en México es una de las películas de terror que siempre hace más lana en el mundo, y bueno, pues aquí ya la historia es, ya deja atrás a la familia que de la que hemos visto historias de terror en cinco películas, aquí ya se trata de otra familia, otro pueblo, otro problema con el más allá, que pues como sabemos estas películas se tratan de que estamos en el mundo normal y el más allá pues solo los algunos privilegiados tienen acceso, ¿verdad?, a poder ir allá a ver a los demonios, nada más que en esta ocasión se están mezclando el más allá con el mundo real y si no están entendiendo nada no importa porque esto nomás lo entienden los verdaderos fans.
0: Okay.
1: Los que no son fans,
0: los
1: vamos
0: que farmean aura.
1: Los que farmean aura, exactamente, van a ir a farmear aura a lo que ya saben de qué se trata, con todo el lore, y se la van a pasar increíble. Si ustedes van de acompañantes, van a brincar un par de veces, a lo mejor pestañean un ratito, a lo mejor se emocionan un par de ocasiones, no es la gran cosa, pero los fans la van a amar.
0: Ya, okay, bueno, entonces se ve, es solo, o sea, verdadero fan service.
1: Fan service, okay. 100%.
0: ¿Cuál otra?
1: Tenemos Código Venganza.
0: Pero
1: Código...
0: nada más le pusiste tres palomas, no la estás antojando mucho.
1: Fíjate que no, es que estos estrenos de fin de semana mejor vean el Loco México Mágico.
0: Okay.
1: Porque es así, ese es imperdible. Estos son los estrenos que pues salieron 6-7, más o menos. Pero pues hay que advertirles de qué se tratan. Y Código Venganza es la nueva de Jason Statham. Que como cada mes, Jason Statham nos sorprende con una película,
0: sí,
1: que está igualita a la anterior.
0: ¡Qué bárbaro!
1: Y, ajá, pero siempre es garantía Jason Statham. O sea, nunca te aburre. No, sus películas son tan cortas que ya cuando empiezas a aburrirte, ya acabó la película y resulta que están entretenidas y se tratan de lo mismo.
0: Es y siempre con la misma, ajá, cara, ¿no?
1: Siempre.
0: O sea, siempre con la misma cara, todos los personajes igual, pero extrañamente es buenísimo. Es como Nicolas Cage, ¿sabes? Que
1: ajá,
0: hace la misma jeta para todo, si llora, si se ríe, todo es igual.
1: Todo es igual, y se trata de lo mismo, y su personaje es el mismo. En esta ocasión es el ex marín que ahora trabaja de guarura, lo acusan de un crimen que él no cometió, y la carrera contrarreloj para encontrar al verdadero culpable, mientras desvive sin ningún tipo de consecuencia legal a todo el que se le ponga enfrente, al final gana, perdón por el spoiler, pero ya sabemos, ya esa película la hemos visto cientos de veces. Entonces, los fans de Jason Statham, o los fans de las películas de acción, se la van a pasar increíble, pero pues tampoco se desvivan por ir a verla en el cine, ¿verdad?
0: Okay, va. Luego, relajadas y muy peligrosas, no sé qué pensar de esto, porque Ayla Fisher, Leslie Mann, Anna Faris, Michelle Buteau, pero le estás dando tres palomas.
1: Tres palomas, y fíjate que la tercera paloma se la di por el elenco, porque sí se rifaron cañón. O sea, le sacaron la última gota a un guión que está a medio pelo, diálogos que están... Los chistes a lo mejor no están bien rematados en papel, pero ellas sobre todo Ana Faris, que ya sabemos, ¿no? Y Michelle Buteau, que pues no por nada es una de las comediantes más grandes de esta época, y Ayla Fisher también, por supuesto. Entonces, le sacan jugo, el elenco realmente dejó todo ahí en frente a la cámara, pero la historia está, pues es de unas señoras que se sienten muy presionadas en el trabajo, en sus casas, entonces van a una spa a echar cotorreo de chicas, se encuentran a una de sus amigas allá, y esta película la escribieron el mismo par que escribió y dirigió la de ¿Qué pasó ayer? The Hangover.
0: Uh-huh. O sea, ya sabemos qué esperar, ¿no? No nos mienten, pues.
1: No nos mienten, es el mismo concepto de vámonos de cotorreo y todo va a salir mal, pero nos vamos a divertir un buen, y nada más que en lugar de chicos, ahora es con chicas. El concepto es más o menos igual, entonces, pues, comedia ahí de a lo mejor sí se ríen un par de veces, pero no esperen mucho tampoco.
0: Ok, a ver, y luego estás hablando de esta que es Las Catadoras de Hitler, le pones cuatro palomas, ¿por qué te ríes? Le pones cuatro palomas, y el género, pues lo voy a leer como lo pones para que me lo expliques, Densho, rindas cuentas al público, género mamador, casa de arte. Ok, elabora.
1: Ahí les va, pues es que es de estas películas que uno las ve en el póster y dice, ay, seguramente la van a ver puro cinéfilo refinado, y no, la verdad es que denle la oportunidad, porque si es casa de arte, para empezar les va a costar trabajo encontrar un cine donde verla cerca de su casa, pero es italiana la película y cuenta una anécdota que pocos saben de la Segunda Guerra Mundial y del señor del bigote chistoso. Aquí nos cuentan de una chica que termina por azares del destino, tiene que escaparse de Berlín por un bombardeo en 1943, termina en una casita a las afueras de todo, y resulta que en el bosquecito de al lado está el cuartel general de Hitler. Entonces, pues la reclutan contra su voluntad y a un grupo de mujeres para que todos los días prueben lo que va a comer este brother, para saber si está envenenado o no. Están en el encierro, uno está como espectador encerradas con ellas, en una situación que parece que no va a tener fin, y que realmente la película se trata de cómo se empiezan a relacionar las mujeres entre ellas, y cómo empiezan a tener la esperanza de que algún día van a poder volver a ser libres. Está buenísima la película.
0: Entonces esta nada más es, véanla si la encuentran.
1: Véanla si la encuentran. Si la encuentran, difícil, no se la pierdan. Sí.
0: Ya, pues ya estás dentro, ya están ahí las recomendaciones. Oye, ¿ya pudiste ver algo de la nueva temporada de Ted Lasso o no?
1: No, porque apenas terminé de ver Lucky, de Anya Taylor-Joy, estrenando esta semana el final. Está buenísima, no se la pierdan. Y me sigo con Ted Lasso para contarte la próxima semana.
0: Ok, ya estás. Yo la estoy viendo, no he visto el capítulo de esta semana, pero sí me gustó. La verdad es que sí me está gustando, aunque hay muchos enojados, muchos FIFAs enojados, ¿por qué ahora de fútbol femenil nos quitan todo? No sé qué, pero está buenísima, la verdad, ¿eh?
1: Me la voy a dar.
0: Bueno, pues ya estás. Te mando un abrazo, Denchito.
1: Abrazo, Carrie.
0: Gracias, bye.
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0: Oigan, el CEN de Morena ya habló de lo que sucedió y está tan así el espectáculo que siento que va en la sección de espectaculeros esto. Pero antes vamos a hablar con Nayeli Ramírez, vamos a hablar de Ariana Grande y Donald Trump. ¿Qué pasó con eso, Nayelita, ahorita que está sobria?
3: Hola, Maca. Pues mira, para no quitar el tema de los políticos, pues Ariana Grande otra vez arremetió contra Donald Trump, contra su equipo, sobre todo porque otra vez usaron una canción de Ariana Grande, creo que está en el fondo de lo que estamos escuchando, porque en unos videos de TikTok del equipo de Donald Trump sale Donald Trump caminando hacia un escenario con el fondo de la canción de Ariana Grande, del We Can Be Friends. Entonces ella se enojó muchísimo y en la misma publicación ella comenta de que nunca vuelvas a usar mis canciones, ya te lo había pedido. Entonces sí, se se lee muy enojada y está bien porque ella siempre ha defendido esos temas y desde un principio, porque ya lo habían utilizado una vez, hace algún tiempo, ella ya había reclamado de que no quería que Donald Trump usara sus canciones.
0: Pues sí, ¿cómo ves? Hola, viejo. Bueno, ya estás. Buena información. Muchas gracias, querida Nayeli. Mañana... ¿Vas a estar, verdad? ¿Vas a ir a ver a la Rosalía o qué?
3: Ay, sí, estoy muy emocionada. No he querido ver, digamos, nada para no spoilers y ya lo comentamos el lunes, ¿te parece?
0: Órale, el lunes lo platicamos, no creo que nos encontremos por allá, pero el lunes platicamos pues también cómo le está yendo a la Rosalía en México. ¿Es el primero aquí en la Ciudad de México? Ya no sé.
3: Es el primero.
0: Sí, ¿verdad?
3: Mañana. Sí, mañana arranca. De Monterrey.
0: Exactamente, ya estás. Digo, no es la primera vez. La primera vez que vino la Rosalía fue en el Auditorio Nacional y ahora también fui. No le entendía nada, les quiero decir. O sea, ahora ya me gusta más, voy a ir con más gusto, pero vamos a ver qué tal está y lo platicamos el lunes.
3: Está bien, Maca, yo te traigo los detalles.
0: Órale, gracias Nayeli Ramírez, buen día, digo, buen fin de semana. Gracias. A ver, pues empieza el deslindadero, ¿no? A ver, la Secretaría de Gobernación dejó claro que esta fue una decisión personal de, pues ahora el gobernador de Sinaloa, de Rubén Rocha Moya, ¿no? Bueno, pues el CEN de Morena ha compartido un comunicado. Dice, sobre la incorporación del doctor Rocha Moya a las funciones del gobierno del estado de Sinaloa, Morena informa que esta dirigencia no tuvo conocimiento previo de la decisión personal del gobernador. Por lo anterior, Morena se deslinda, esto es fuertísimo, Morena se deslinda de esta decisión. La separación del cargo por parte del doctor Rocha Moya sucedió posterior a las acusaciones del Departamento de Justicia de Estados Unidos, por lo cual la FGR y diversas autoridades mexicanas mantienen investigaciones al respecto. Esto es lo mismo, exactamente lo mismo que dice la Secretaría de Gobernación. Y terminan este comunicado diciendo, desde Morena seremos respetuosos del Estado de Derecho, del debido proceso, así como del resultado de las investigaciones por parte de la Fiscalía General de la República, y continuaremos actuando con responsabilidad, privilegiando el interés de la ciudadanía y manteniendo como principios fundamentales la transparencia, la rendición de cuentas y el respeto irrestricto a las instituciones. Esto está publicando en este momento el CEN de Morena. La Secretaría de Gobernación ha publicado un comunicado en donde deja claro que fue una decisión personal. Y pues así cerramos este programa hoy, ¿no? Entre viernes de sorpresas y deslindes, así estuvimos. Y a mí no me queda nada más que agradecerles a todos ustedes por acompañarme una semana más en esta comunidad que hacemos crecer día a día y que me hace disfrutar cada vez más mi trabajo. Así que a ustedes que nos escuchan en donde estén, en Facebook, en la radio, por donde sea y por donde vayan. Gracias, muchas, pero muchas gracias. Yo soy Maca Carriedo. Que tengan un excelente, pero excelente fin de semana y nos escuchamos aquí el próximo lunes. Y digo nos escuchamos porque ustedes me escuchan a mí y yo también los escucho a ustedes y de eso se trata este espacio. Disfruten su fin de semana, quédense informados, evidentemente, en sintonía del Heraldo Radio. Bye.

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2: Servicios de emergencia continúan laborando en Avenida Santa Fe y Francisco J. Serrano, en la colonia Contadero, Alcaldía Cuajimalpa, por fuga de gas. Alternativa vial, Avenida Tamaulipas. Buen avance mantiene Mariano Escobedo de Ejército Nacional hasta la zona de Paseo de la Reforma. Circulas por viaducto, lleva carga vehicular de Calzada Zaragoza hacia Circuito Interior. Luz Aviñón muestra buen avance de Cuauhtémoc hasta Avenida División del Norte. Te recuerdo que consideres afectación vehicular esta tarde en las inmediaciones del Estadio Olímpico Universitario CU por evento deportivo a las 17 horas.
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2: No des vuelta continua si no está permitido. Debe haber un señalamiento claro que lo indique.
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1: Y tengo en la línea al doctor León Islas Suárez, profesor titular del Departamento de Fisiología de la Facultad de Medicina de la UNAM y responsable de la Unidad de Microscopía de la Facultad. Doctor, científicos acaban de crear una de las reconstrucciones 3D más detalladas de una célula humana, la célula eucariota, un estudio que no se había realizado y el modelo llamado corte transversal de un paisaje celular muestra el interior de una célula con un nivel de detalle casi molecular. ¿Nos puede usted explicar de qué se trata esto?
2: Es un modelo que recopila datos que se han venido produciendo por muchos, muchos años de investigación. Y la intención de este modelo es justamente tratar de juntar las estructuras de múltiples proteínas y de múltiples componentes de las membranas que forman las células eucariontes, membranas intracelulares y la membrana externa, en un modelo realista, digamos, en una representación digital realista, en la cual pues uno pueda tener una idea un poco más concreta de cuál es la estructura de una célula, ¿no? De una célula modelo. Entonces, efectivamente, no se trata de un solo estudio, se trata del trabajo de una persona que se ha dedicado justamente a juntar toda esta información que existe en bases de datos, en este modelo, pues que representa una célula, ¿no?
1: ¿Esto para qué sirve? ¿Para qué va a servir este estudio?
2: Mire, las estructuras individuales, ¿no? Como se pueden ver, este detalle como granuloso dentro de la célula, conforme en la animación uno se va adentrando a la célula, fueron obtenidas de estructuras que se determinan por múltiples técnicas de microscopía y de otro tipo de técnicas que sirven para determinar la estructura, y son tremendamente útiles para poder entender cómo funciona cada una de esas proteínas, cómo se conecta una con la otra, porque en muchas ocasiones justamente las estructuras o la conectividad se ve afectada en algunas enfermedades. Entonces, poder entender cuál es la relación espacial y cuál es la relación de interacciones en el tiempo entre muchas de estas proteínas al nivel de una célula puede ayudarnos a no solamente entender cómo funcionan algunas enfermedades, sino a poder diseñar fármacos o a poder diseñar moléculas que pueden servir para posibles terapias.
1: Ah, ok, esto es importante porque una célula eucariota, pues dentro de ese núcleo se guarda el ADN de cada ser humano.
2: Sí, así es. O sea, hay dos tipos celulares en la vida en el planeta. Las bacterias, por ejemplo, y otro grupo similar, son células que no tienen núcleo. Entonces, estas células tienen el DNA condensado en un solo cromosoma. Nosotros, los humanos y los animales más desarrollados, estamos formados por células que sí tienen un núcleo, y la función principal de ese núcleo es guardar el DNA, pero dentro de ese núcleo hay muchas enzimas que lo que hacen es desdoblar el DNA en sitios en los cuales hay genes que se necesitan expresar en momentos determinados, o doblar el DNA para que se mantenga empaquetado y algunos de esos genes no se expresen, ¿no?
1: Claro, y esto es muy importante porque dentro de cada célula eucariota hay pequeñas estructuras llamadas organelos, que funcionan como los órganos de nuestro cuerpo, pero me interesa mucho lo que es las mitocondrias.
2: Ok, sí, mire, efectivamente en las células eucariotas hay un organelo, una estructura subcelular que recibe el nombre de mitocondrias, y es muy importante porque es la parte de la célula donde se realiza la mayor parte del metabolismo energético. Entonces, en la membrana de las mitocondrias hay procesos moleculares relativamente complejos que culminan en la producción de una molécula que se llama ATP,

0: Es, digamos, la molécula que se utiliza en todas las transacciones energéticas de la célula. Entonces, la fábrica de energía, digamos, son las mitocondrias, ¿no? La función principal de las mitocondrias es producir energía.
1: Doctor, cómo podemos conservar en buena salud, por decirlo así, nuestras células?
0: Bueno, esa es una pregunta un poco compleja, pero las células en todos los organismos tienen estos procesos de los cuales mueren y se reproducen, ¿no? Entonces, muchas células se recambian, ¿no? En varios de nuestros tejidos, las células del año pasado no son las mismas que tenemos ahora.
1: ¿Cada
0: Entonces,
1: cuánto se cambian, doctor?
0: es muy variable. Por ejemplo, las células de la piel se recambian en cuestión de meses, ¿no? Las células se van perdiendo, y son sustituidas por células nuevas, ¿no? Entonces, en cuestión de meses, en cuestión de unos cuantos días, se renueva la piel. En cambio, las neuronas, por ejemplo, o las células del corazón o de otros órganos, se renuevan a tasas que se pueden medir en décadas, ¿no? Incluso en las neuronas, hasta hace poco se pensaba que las perdíamos y era irreversible. Ahora sabemos que las neuronas, en algunas regiones se producen células nuevas, ¿no? Pero en general, las células con las que nacemos son las células de las neuronas son con las que nos morimos.
1: Doctor,
0: Entonces es muy variable.
1: ok, nuestro cuerpo fabrica unas 330 mil millones de células nuevas cada día. ¿Es así?
0: Sí, es posible que ese sea una buena aproximación,
1: Y
0: sí.
1: bueno, las células del estómago e intestino se renuevan cada de 2 a 5 días.
0: Sí,
1: ¿Sí?
0: efectivamente.
1: Están expuestas a ácidos muy fuertes al digerir comida. Las células de la piel, como usted lo acaba de decir, de 2 a 4 semanas. Los glóbulos rojos, la sangre vive aproximadamente 4 meses. Tu médula ósea produce millones de ellos cada minuto. ¿Es así?
0: Así es, sí,
1: Qué
0: eso es correcto.
1: interesante. O sea, por ejemplo, todo tu esqueleto tarda unos 10 años en renovarse por completo. ¿Sí?
0: Sí, es muy variable, como usted puede ver, pero justamente, bueno, entonces en todos estos procesos de renovación celular, donde las células se están reproduciendo y algunas mueren y otras nacen, se cometen errores en la traducción en la copia del DNA, ¿no? Muchos de esos errores se pueden corregir, pero muchos de esos errores se van acumulando. Entonces, parte del envejecimiento está dado por esta acumulación de daño tanto al DNA como a otras estructuras celulares que el cuerpo, bueno, está diseñado para tratar de corregirlos, pero eso es un proceso tremendamente complicado y es muy fácil que se acumulen errores que pueden terminar en enfermedades degenerativas o simplemente en el envejecimiento
1: Claro.
0: del cuerpo, ¿no?
1: Ahora, cuando yo le decía que cómo mantener sano, cómo mantener estas células en buen estado, llenas de energía, pues tiene algunos productos, muchas veces vemos en información, inclusive en mercadotecnia, que te dicen come frutas de colores intensos, o sea, fresas, arándanos, naranja, uvas, consume verduras verdes, consume grasas buenas y toma mucha agua. ¿Esto es así también?
0: Sí, claro, el entorno en el que vivimos es un determinante muy fuerte del daño celular, ¿no? Entonces, por ejemplo, estar expuestos a la contaminación en la Ciudad de México o estar expuestos a la radiación ultravioleta del sol por mucho tiempo, consumir alimentos de ciertos tipos, muchos alimentos son muy procesados, pues nos expone a procesos acelerados de envejecimiento celular. Entonces, una manera de tratar de mantenerse sano, pues es comer, hacer ejercicio, no exponerse al sol, tratar de no respirar el aire de la Ciudad de México, lo cual es imposible, ¿no?
1: Claro.
0: Pero bueno, tratar de llevar pues una vida más o menos sana, ¿no? El
1: Doctor,
0: ejercicio es tremendamente importante.
1: claro, las células del hígado se regeneran por completo de 10 a 18 meses. Qué interesante, ¿no? El hígado es uno de los órganos con mayor capacidad para recuperarse.
0: Sí, en los humanos el único órgano que se puede regenerar es el hígado, ¿no? Hay personas que pueden perder el hígado por casi todo el hígado por distintas razones y se regenera el hígado. Quizás no a su tamaño inicial, pero es un órgano que tiene una capacidad de regeneración muy grande que ninguno de nuestros otros órganos, quizás la piel, quizás los huesos, la tienen, ¿no?
1: Pues qué interesante, doctor. Pues este estudio, esta reconstrucción de 3D más detallada de una célula humana, pues va a permitir generar muchísimos avances en la medicina, sobre todo hablando del ADN, ¿no?
0: Sí, este tipo de modelos también sirven mucho para poder explicarle al público en general cómo funcionan las células. Entonces también tienen un valor educativo muy grande, no nada más en la investigación, ¿no?
1: Bueno, pues muchas gracias, doctor. Gracias por esta entrevista.
0: No, gracias a ustedes.
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1: Y desde Argentina y en exclusiva para este Dedo en la Llaga en la Cultura, el gran filósofo y escritor Hernán Melana, que en esta ocasión nos habla de la Odisea y lo femenino.
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3: Hoy vamos a hablar de la Odisea y lo femenino. Desde el punto de vista psicológico, se pueden casi siempre reconocer en los dioses contenidos arquetípicos del inconsciente. En el caso de la Odisea, Atenea, Circe, las sirenas y Calipso son, por lo tanto, figuras arquetípicas. Mientras que Odiseo es un héroe bastante diferente de los que pueblan el panorama mitológico griego, porque su rasgo principal es no ser hijo de un dios, es decir, no está vinculado a un arquetipo. Y la genealogía de él es interesante porque él es hijo de Anticlea, que es hija de Autólico, que es hijo de Hermes. Es decir, hay una energía de Hermes, que es el mensajero de los dioses, que tiene a veces facetas oscuras y arcaicas, y es una energía de la eterna conexión entre el amor, el robo y el comercio. Y otro aspecto importante respecto de sus orígenes es el lugar donde nace, que es Ítaca, que es una isla un tanto apartada, fuera del Egeo, es periférica con respecto a las grandes y poderosas ciudades del Peloponeso y está situada en el extremo occidental del mundo helénico, donde se pone el sol y comienza la noche, el mundo de los muertos, el inconsciente oscuro. Es una especie de umbral, una frontera, es el lugar de Hermes. Está cerca de uno y de otro mundo, como si Odiseo ya estuviera predestinado. Él es el primero de los héroes de su generación en salir de Troya, arrastrado por los vientos del mar Egeo, es decir, va del mundo conocido a encontrarse con un mundo atemporal en que los hombres no comen pan y los elementos de la naturaleza se despliegan con una potencia inaudita. Podríamos decir el mundo del inconsciente o el mundo espiritual. Ese es el escenario de Odiseo. Él tiene un encuentro con un cíclope, Polifemo, hijo de Poseidón y de la ninfa Toosa, que quiere decir ágil y veloz. Es un gigante monstruoso que lleva una vida primitiva de pastor, tiene una morada en una cueva y se alimenta de carne cruda. Y es el enfrentamiento simbólico del héroe con su propia sombra. El cíclope es Polifemos, que quiere decir de muchas voces, o también famoso. Es alguien con una mente vivaz, que expresa muchas ideas y se ha labrado un nombre, pero en realidad está dominado por los instintos más bajos y bestiales. Tanto en este enfrentamiento como en el de los lestrigones, Odiseo se ve obligado a que mueran algunos de sus compañeros, lo que simbólicamente significa sacrificar algunas partes, incluso partes fuertes de la propia personalidad, hasta que aparezca en el horizonte la primera figura de su propia alma, que es Circe, la diosa maga. Circe se nos presenta en la Odisea, en una isla del lejano oriente, donde desde siempre para los griegos habita lo femenino seductor, insidioso y esquivo. Y el nombre, Quirque, es el de un ave rapaz. Es en el ámbito de lo femenino la madre terrible que desmembra y devora. Es portadora de muerte, pero no sembradora de muerte, sino más bien una transformadora. Y Esto se manifiesta en uno de los aspectos más propios del arquetipo femenino. Circe fascina, encanta y transforma. Sin embargo, su intervención es negativa, ya que conduce a la disolución de la personalidad más que a la sublimación. Por eso los compañeros de Odiseo se convierten en cerdos, pero él, que es un hombre creativo, quizás gracias al aspecto femenino que porta de su madre, no corre la misma suerte y no se pierde en la locura. Desde el punto de vista psicológico, la isla en sí misma parece simbolizar un riesgo. Encontrarse con un mundo desconocido indica un complejo autónomo respecto al yo que atrae con sutiles trampas, pero que también puede llevar a encontrarse completamente separado de tierra firme, es decir, una psicosis. Me despido con una frase de Carl Jung sobre los mitos, que dice así: los mitos y los cuentos de hadas dan expresión a procesos inconscientes, y su retransmisión hace que estos procesos cobren vida de nuevo y sean recordados.
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5: Gracias, querida Adriana. Audiencia del Dedo en la Llaga. Hoy quiero recomendarles una novela que acaba de publicar Nórdica Libros y que me parece especialmente interesante. Las cinco heridas, el escritor estadounidense Christine Valdés. La historia comienza durante la Semana Santa, en un pequeño pueblo de Nuevo México. Amadeo Padilla, un hombre de 33 años, desempleado y con una vida bastante complicada, ha sido elegido para representar a Jesús en la procesión del Viernes Santo. Para él, este papel representa una oportunidad de redención. Pero justo cuando está preparando su participación, aparece su hija Ángel, de apenas 15 años, embarazada y a punto de dar a luz. Ángel ha huido de casa de su madre y necesita refugio. A partir de ese momento, la vida de Amadeo cambia por completo. Y aquí está lo interesante. Las cinco heridas no es solamente una novela sobre un embarazo adolescente o sobre una familia en crisis. Christine Valdés construye, con mucho humor y también con una enorme sensibilidad, el retrato de cinco generaciones de una familia que intenta sobrevivir a sus propias heridas, expectativas y errores. Es una novela sobre padres e hijos, sobre la dificultad de crecer, sobre las responsabilidades que heredamos y sobre la posibilidad de cambiar. Y lo hacen sin caer en sentimentalismos. Hay momentos divertidos, muy divertidos, otros dolorosos y personajes profundamente humanos. Las cinco heridas de Christine Valdés es una novela familiar, divertida y conmovedora que vale la pena descubrir. Querido Radio Escuchas del Dedo en la Llaga, un ejemplar para la primera persona que escriba X a @ Adri Delgado Ruiz. Muchas gracias, Adriana. Nos saludamos en la próxima. Hasta pronto.
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6: Muy buenas tardes, Adriana. Buenas tardes, querido público del Dedo en la Llaga. Soy Ignacio Mijares y esta es mi cápsula del pasado. Hoy quiero hablarles de una palabra que usamos a veces con demasiada ligereza cuando recomendamos libros. Se trata de la palabra clásico. Alguien pregunta qué leer sobre la Revolución Mexicana, la conquista, la antigua Roma, la antigua Grecia, la Segunda Guerra Mundial o cualquier gran episodio del siglo XX. Y casi siempre aparece la misma respuesta: lea los clásicos, así a secas, como si el prestigio bastara. Y justo en este episodio vamos a hablar sobre esto. ¿Qué son los clásicos y si de verdad mantienen su vigencia? Empecemos por una diferencia que rara vez notamos. En la literatura, un clásico no caduca. A nadie se le ocurriría decir que El Quijote quedó superado, ni que Cervantes fue refutado por una novela posterior. En la historia ocurre lo contrario. Nuestros libros sí caducan, Un libro de 1950, por ejemplo, puede estar sencillamente equivocado, porque se abrieron archivos que su autor nunca vio, porque aparecieron documentos que corrigieron el relato, o porque la disciplina aprendió a formular preguntas que en su momento nadie se hacía. Y aquí conviene decir algo que tal vez pueda sonar extraño: que nuestros libros envejezcan no es una desgracia, es una prueba de vida. Una disciplina cuyos libros nunca caducan es una disciplina que dejó de trabajar. Entonces, ¿qué es un clásico en la historia? No significa que sea un libro que sigue teniendo la razón. Es el libro que cambió las preguntas, el que inauguró una manera de mirar, el que obligó a los demás a discutir en su terreno. Piensen en esas grandes historias generales del siglo XIX, escritas para fundar una patria y explicarle a un país recién nacido de dónde venía. Ninguna se lee hoy para saber qué pasó. Todas se leen para saber cómo se pensaba entonces el qué había pasado. Y así pues, un clásico no muere, sino que se muda. Deja de ser autoridad y se convierte en testimonio. Ahí, en su nuevo lugar, resulta utilísimo, porque nos revela qué se podía afirmar en su época, qué resultaba impensable y qué prejuicios circulaban con toda naturalidad. Y bueno, el problema empieza cuando dejamos el libro en el estante equivocado, porque el clásico suele venir armado con dos cosas peligrosas: la prosa y el prestigio. Muchas veces los clásicos están muy bien escritos, se leen muy bien, incluso muchas veces mejor que lo que se publica hoy, y llega eso envuelto en una autoridad que nadie discute. Para un lector sin brújula, para quien no conoce el contexto, esa combinación es letal, pues cada error se lee con la misma confianza que cada acierto. Uno de los casos más famosos es Edward Gibbon, quien a finales del siglo XVIII escribió Historia de la decadencia y caída del Imperio Romano. Hasta la fecha yo he visto que la gente lo sigue citando, cuando ya en los siglos posteriores sus ideas ya no tienen nada de vigencia. Los nuevos historiadores que estudian el Imperio Romano sacan nuevas preguntas, nuevas respuestas. Y esto es lo que pasa con la historia. Siempre va cambiando. La historia de hace 200 años ya no tiene la vigencia que la historia de ahora. Tal vez en su carácter científico, como muchos les gusta decir de la historia, justamente es esa misma naturaleza la que invita al cambio. De ahí que la pregunta pertinente no sea si un clásico todavía vale la pena. La pregunta es quién lo lee y para qué. A quien se asoma por primera vez a un tema, recomendarle el clásico es hacerle una mala jugada. Lo estamos mandando a construir su idea del asunto sobre cimientos que la propia disciplina ya reparó. A quien tiene peso firme, en cambio, el clásico le ofrece algo que ningún manual reciente puede darle. Se trata de la experiencia de ver con sus propios ojos cómo cambia el conocimiento. Y ya entrados en advertencias, aquí va una más: la antigüedad de una cita no la vuelve más verdadera. Invocar al clásico para zanjar una discusión es un gesto de veneración, no de una lectura. Espero que les haya parecido interesante esta cápsula y aquí los espero la próxima semana. Muchas gracias y hasta la próxima.
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1: No se vaya, vamos a hacer una pausa en este dedo en la llaga en la cultura. Yo soy su amiga Adriana Delgado. 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
7: Soy Adriana Delgado y esta es mi columna, Suicidio Laboral. Elon Musk acaba de poner de cabeza la discusión sobre la política laboral de México. En una reciente entrevista con The Economist, soltó una tesis tan radical como provocadora. La inteligencia artificial y los robots asumirán prácticamente todo el trabajo. El empleo pasará a ser opcional y los gobiernos tendrán que sostener un ingreso alto universal en una era de abundancia automatizada. Por eso Tesla invierte miles de millones de dólares en robótica e inteligencia artificial. Durante décadas, la receta de la competitividad mexicana fue triste pero funcional. Mano de obra barata, proximidad geográfica con Estados Unidos y la capacidad para ensamblar lo que otros diseñan. Ese modelo comienza a colapsar cuando el trabajador ideal deja de ser humano y se convierte en un robot Optimus que no duerme, no cobra salario, no hace huelgas y actualiza su software cada año. La brecha ya no es únicamente de desarrollo, es de supervivencia económica. Mientras China opera más de 2 millones de robots industriales y Estados Unidos supera los 400 mil, México apenas araña unos miles en sus plantas. Las reglas de competencia internacional cambiaron. Ya no se trata de comparar salario contra salario, sino trabajo humano contra automatización. Esa ola puede descarrilarlo todo. El nearshoring, la política industrial, los sindicatos y hasta la lógica misma del Tec-Mec. Si las fábricas estadounidenses se automatizan masivamente, la ventaja de México como maquiladora del norte se diluirá. Para colmo, importamos cerca del 70% del gas natural que consumimos y contamos con una capacidad de almacenamiento de 2 a 3 días. ¿Con qué energía planeamos alimentar los centros de datos, la inteligencia artificial y la robótica del mañana? El drama de fondo es que México sigue educando jóvenes para un mercado laboral que está mutando a una velocidad brutal. Las 5.4 millones de pymes del país responsables de buena parte del empleo nacional enfrentan un abismo, sin crédito suficiente, infraestructura digital ni acceso a tecnología avanzada. Competir contra corporaciones hiperautomatizadas será una misión suicida. La tecnología, lejos de democratizar automáticamente la riqueza, puede terminar concentrándola en todavía menos manos. Moss imagina que una productividad extrema financiará el bienestar social. Sin embargo, México no produce los chips más avanzados, no posee grandes modelos de inteligencia artificial, ni controla la infraestructura tecnológica que haría posible esa utopía. Corremos el riesgo de convertirnos en simples consumidores dependientes de algoritmos ajenos. En una nueva economía, el verdadero activo estratégico ya no será solo el petróleo o la manufactura básica. Lo serán también el conocimiento, los datos, la capacidad de cómputo y la propiedad tecnológica. Y de ahí, México apenas está entrando al fuego. El país necesita sacudirse el letargo. Resulta inverosímil que ante la próxima revisión del TECMEC, la discusión pública encabezada por figuras como Marcelo Ebrard en la Secretaría de Economía y la Secretaría del Trabajo no coloque en el centro este cambio de paradigma. La revisión del tratado no puede limitarse a pelear por aranceles, reglas de origen o autopartes. Debe discutir transferencia tecnológica, inteligencia artificial, infraestructura energética, formación de talento y transición laboral ante la automatización. Si Moss se equivoca en los tiempos, México habrá ganado algunos años. Pero si acierta en la dirección, el mundo del trabajo cambiará más rápido de lo que nuestra burocracia puede procesar. En esta carrera, llegar tarde no será una anécdota, serán millones de mexicanos condenados al suicidio laboral.
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7: Enrique Ortiz, famosamente conocido en las redes sociales como Tlatuani Cuauhtémoc, hoy nos habla en su cápsula Momentos de la Historia sobre los chiles en nogada, mito e historia.
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0: Buenas tardes, es viernes de conocer nuestra historia y el día de hoy hablaremos de chiles en nogada, entre la historia y la leyenda. Cada año, entre julio y septiembre, los chiles en nogada aparecen en las mesas mexicanas como uno de los grandes símbolos de las fiestas patrias. Un chile poblano relleno de picadillo, cubierto con salsa blanca de nuez de Castilla y decorado con granada y perejil. Una combinación que por sus colores verde, blanco y rojo parece representar de manera perfecta la bandera del ejército trigarante. Sin embargo, detrás de esta imagen tan arraigada existe una historia mucho más compleja. La versión más conocida afirma que en 1821, las monjas agustinas del convento de Santa Mónica en Puebla prepararon este platillo para recibir a Agustín de Iturbide, jefe del ejército trigarante, y además celebrar su santo, el 28 de agosto. Según esta tradición, las religiosas habrían aprovechado los productos de temporada como la nuez de Castilla y la granada para crear un platillo cuyos colores evocan las tres garantías: religión, independencia y unión. Existe incluso otra versión todavía más romántica, escrita por Artemio del Valle Arizpe, según la cual tres jóvenes poblanas, novias de soldados del ejército trigarante, habrían creado el platillo para agasajar a sus enamorados cuando regresaran de la guerra. Cada una habría elegido ingredientes que representaran los colores del ejército y de esta manera habría nacido una preparación cargada de simbolismo patriótico. El problema es que ninguna de estas historias cuentan con un documento contemporáneo que permita comprobarlas. De hecho, hay un detalle histórico importante. Iturbide estuvo en Puebla el 2 de agosto de 1821, pero no existe evidencia de que haya recibido en el banquete los famosos chiles en nogada, ni mucho menos el 28 de agosto, día de San Agustín. Investigaciones de Lilia Martínez señalan además que en los registros del banquete ofrecido a Iturbide en Puebla no aparece este platillo. Por ello, la asociación entre el platillo y aquella celebración debe entenderse como una tradición posterior, no como un hecho histórico demostrado. Entonces, ¿de dónde surgieron realmente? La respuesta parece encontrarse en la evolución de la cocina poblana durante el siglo XVIII y XIX, posiblemente antes. Antes de que apareciera la receta de los chiles en nogada tal como hoy la conocemos, ya existían preparaciones de nogada y diferentes tipos de chiles rellenos. Por ejemplo, se conocen recetas de nogada desde el siglo XVIII y preparaciones de pollo cubiertos con nogada, así como también pescado. También existían distintas fórmulas para rellenar chiles, con picadillos de carne, frutas, frutos secos y especias. Un documento fundamental es El Cocinero Mexicano, publicado en 1831, uno de los primeros grandes recetarios del México independiente. Ahí aparece una preparación de chiles rellenos cubiertos con nogada. La receta todavía es diferente de la que reconocemos actualmente. La nogada podía elaborarse con pan, almendras, comino y aceite. Esto demuestra que la combinación de chile relleno y salsa de nuez ya formaba parte de la cocina mexicana desde el siglo XIX, pero también que la receta estaba todavía en proceso de transformación. Será durante la mitad del siglo XIX cuando encontramos evidencias más cercanas a los chiles en nogada actuales. En el formulario de la cocina mexicana, un recetario poblano de ese periodo, aparecen elementos que ya identificamos con el platillo. Un picadillo con frutas como manzana y durazno, la nogada para cubrir los chiles y la decoración con granada y perejil. Esto sugiere que el platillo no nació necesariamente de una sola receta creada en una fecha determinada, sino que fue resultado de la convergencia de distintas preparaciones y tradiciones familiares poblanas. Y aquí aparece uno de los aspectos más interesantes. Los chiles en nogada pueden entenderse como un ejemplo de nacionalismo culinario, es decir, una preparación que con el tiempo adquirió un significado patriótico que probablemente no tenía cuando comenzaron a combinarse sus ingredientes. La asociación entre el verde del chile y el perejil, el blanco de la nogada y el rojo de la granada convirtieron al platillo en una representación comestible de la nación. Pero hay otra característica fundamental, su temporalidad. La nuez de Castilla y la granada se encuentran en su temporada durante los meses de verano, razón por la que tradicionalmente los chiles en nogada se preparan entre julio y septiembre. Su presencia en las mesas durante las fiestas patrias no es únicamente una cuestión de simbolismo nacional. Así que cuando comemos un chile en nogada, estamos frente a mucho más que un platillo asociado con el mes de septiembre. Es el resultado de una larga evolución de la cocina mexicana, particularmente de la tradición poblana, en la que confluyeron ingredientes indígenas, europeos y técnicas desarrolladas durante el periodo colonial y el México independiente. La leyenda de las monjas que prepararon el platillo para Iturbide es hermosa, pero la historia documentada nos cuenta algo todavía más interesante. Los chiles en nogada probablemente no fueron inventados de una sola vez, se fueron construyendo con el tiempo a través de recetas, familias, cocineras y cocineros, hasta convertirse en uno de los grandes símbolos de la gastronomía mexicana. Por eso, cada temporada, cuando el verde, blanco y rojo aparecen sobre un plato, no solamente estamos celebrando la independencia, también estamos contemplando la evolución de una tradición culinaria que convirtió la historia, la memoria y la identidad nacional en uno de los platillos más sabrosos y reconocibles de México.
7: Maribel Ramírez Coronel, gran periodista en temas de salud.
8: Muy buenas tardes, audiencia del Dedo en la Llaga. Es viernes y toca abordar salud pública. Así es, Adri, y bueno, pues hoy les vengo a exponer que a casi 2 años de que arrancó esta administración, el sector salud está viviendo momentos decisivos. En los próximos meses, la Secretaría de Salud se va a enfrentar a su verdad, bueno, a una de sus pruebas de fuego, pero como ya en estos años ha demostrado tantas veces que no logra resolver el problema del desabasto, y no solo en este sexenio, sino desde el anterior, que fue cuando se detonó y se rompió la cadena de insumo, realmente es la hora en que no se ha podido resolver. Y todos lo ven, todos los que van a un hospital público, del IMSS, del ISSSTE, del IMSS Bienestar, ahora que está controlado desde el centro y ya no por los estados, pues ya saben que hay un desabasto continuo, que no hay medicamentos, que no, incluso no hay insumos luego básicos para las cirugías o incluso terapias que son muy delicadas para personas, para pacientes que ya tuvieron un trasplante y que si no toman su inmunosupresor, pues pueden, su vida está en juego. O niños con cáncer, que ya la carencia de quimioterapias ha sido histórica en los últimos años, más de 8 años, pero pues no termina de resolverse. Los medicamentos
9: medicamentos también para trastornos de salud mental, que si no los toma el paciente, no se los dé el gobierno, pues tiene que irlo a comprar a la farmacia, porque si no les llega una crisis terrible. Bueno, así están las cosas, y pues hay una tensión clara que, por un lado, desde la mañanera, la presidenta habla de modernización, de simplificar todo, de que se está digitalizando, de que se está avanzando hacia un servicio universal de salud, y de que, bueno, pues en un momento todos van a poder ir a la institución que elijan. No importa si tienes IMSS, ISSSTE o IMSS Bienestar, vas a poder elegirle el hospital que te quede más cerca. Y bueno, pues esa es la promesa en presidencia o en el palacio. Pero por otro lado, la realidad de todos los días sigue marcada por esa austeridad que comentamos y por el desabasto interminable. El plan de credencialización que maneja más bien la Secretaría de Bienestar, que está priorizando adultos mayores y personas con discapacidad, bueno, se supone que tiene la idea de que en enero de 2027 cualquiera con ese credencial va a poder atenderse de urgencias o de primer nivel en IMSS, ISSSTE o IMSS Bienestar, sin importar de dónde venga o de dónde tenga su afiliación. Y bueno, pues eso está por verse que lo logren, porque no vemos claridad presupuestal, por ejemplo, ¿no? Transparencia de cómo lo van a hacer, no dicen los cómo. Entonces eso genera muchas dudas. Pero bueno, mientras la austeridad sigue mandando, el presupuesto para salud sigue acotado. La sugerencia a nivel internacional es que cada país invierta por lo menos 6% del Producto Interno Bruto en salud pública, y en México no invertimos ni 2.5%. Bueno, con trabajos. El secretario David Kersenovis también está en momentos en el que, pues, de expectativa, porque aparece la duda sobre la continuidad de su mandato. A sus 83 años, el secretario todavía tiene una energía impresionante, se levanta a las 4:30 de la mañana, mantiene una agenda intensiva de visitas, reuniones y comparecencias, pero en el sector circulan versiones de que desde el principio advirtió que no se quedaría todo el sexenio, que acaso 2 años, y bueno, pues esos 2 años están por vencer, y justo en las últimas semanas ha habido reacomodos al interior de la Secretaría de Salud. Incluso ya fue nombrado un nuevo subsecretario de Políticas de Salud, el doctor Rafael Valdés quedó, y todos esos cambios pues generan expectativa e inquietan acerca de qué es lo que viene si es que el secretario de Salud llegara a pues dejar la estafeta, porque pues entendería, a esa edad ya no quieres estar también con tantas presiones y tanto estrés, ¿verdad? Pero bueno, es parte de las pruebas de fuego de los próximos meses, que no solo son logísticas ni presupuestales, sino también en términos de gestoría y de continuidad en el rumbo que lleva el sector. Y bueno, pues el sector de salud pública en México necesita resultados, no solo anuncios y buenas intenciones, sino realmente un abasto eficiente y recursos y atención de primer nivel a los pacientes que la necesitan. Muchas gracias, Adri. Amigos, si gustan sugerirnos algún tema para abordar, estamos a sus órdenes en LinkedIn, en Facebook o en X como Maribel Ramírez Coronel. Y ya saben, nos toca hacernos cargo de nuestra salud.
10: Y en La Mira del Campeón con Norma Muñoz Davis, hoy nos habla sobre mexicanas guerreras, mexicanas que cumplen, mexicanas con color de oro.
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11: Buenas tardes, querida audiencia. Hoy, como todos los viernes, es un verdadero deleite estar con todos ustedes, el testimonio de una campeona que dijo voy por todo y regresó con el oro. ¡Vamos con ella!
12: Si alguien me hubiera dicho de hace un año que iba a regresar de Chile con 2 medallas de oro de un campeonato panamericano, probablemente me habría emocionado mucho, pero también habría sabido que detrás de esas 2 medallas tendría que trabajar arduamente. Soy Valeria Rosales y acabo de regresar de Chile, donde tuve la oportunidad de representar a México en el Campeonato Panamericano de Kickboxing Waco 2026. Y hoy puedo decir con mucho orgullo que soy doble campeona panamericana en las categorías de Kick Light y Light Contact menos de 50 kilos. Pero estas medallas no comenzaron en Chile. Todo empezó el año pasado, cuando gané el Campeonato Nacional. Ese resultado me permitió estar nuevamente al proceso selectivo de la selección mexicana, y por tercer año consecutivo tuve que mostrar que merecía estar ahí. Durante el año participé en 3 concentraciones de preparación y evaluación. No solamente se evaluaba cómo peleaba, se trabajaba y se evaluaba todo: la preparación física, técnica y táctica, la nutrición, la parte psicológica y también la médica. Y eso me enseñó algo muy importante: Ser atleta no significa solamente entrenar fuerte, significa aprender a cuidar tu cuerpo, cuidar tu alimentación, trabajar tu mente, recuperarte, ser disciplinada y tener la capacidad de levantarte incluso en los días en los que no tienes ganas de hacerlo. Durante todo ese proceso, seguí entrenando en mi academia la técnica, estrategia y resistencia, mientras que en el gimnasio trabajaba fuerza y potencia. Todo esto buscando llegar cada vez mejor preparada y, sobre todo, llegar sana física y mentalmente. Los resultados en las tres concentraciones me permitieron ganarme nuevamente un lugar en la selección nacional. Originalmente mi principal objetivo era competir en Kick Light, pero el último día de registro me inscribieron también en Light Contact. En ese momento no había tiempo para dudar. Simplemente pensé, si estoy aquí, voy a darlo todo. El 11 de agosto viajamos a Chile y el día 12 hicimos el registro y pesaje. Di el peso sin ningún problema y comenzó la espera para competir. Mi primera participación fue en la final de Light Contact. Me enfrenté a la representante de Puerto Rico que había llegado a la final después de vencer a Guatemala. Salí al tatami concentrada, sabiendo todo lo que había trabajado durante el año. Y después de dos rounds, el combate terminó por nocaut técnico debido a una superioridad de puntos. Ahí llegó mi primera medalla de oro, pero prácticamente no tuve tiempo de celebrar. Apenas habían pasado unos 15 minutos cuando tuve que volver a bajar al tatami para disputar la final de Kick Light, esta vez contra una representante mexicana del estado de Puebla. Fue un combate muy diferente, muy intenso y en el que tuve que mantener la concentración hasta el último segundo. Finalmente los jueces me dieron la victoria por decisión unánime. Y ahí fue cuando entendí todo lo que había pasado durante ese año. Dos finales, dos victorias, dos medallas de oro. Campeona panamericana de Light Contact y campeona panamericana de Kick Light menos de 50 kilos. Pero si algo quiero transmitir con esta experiencia es que las medallas son solamente la parte que la gente alcanza a ver. Detrás de ellas están los entrenamientos cuando estás cansada, los días difíciles, las dudas, los sacrificios, cuidar tu alimentación, aprender de las derrotas y volver a intentarlo. Yo todavía tengo muchísimo que aprender y muchas metas por alcanzar, pero hoy estoy orgullosa de mirar atrás y saber que todo ese esfuerzo valió la pena. Quiero agradecer a mi familia, a mi entrenador, a mi academia y a todas las personas que me han apoyado y por supuesto a México por permitirme representarlo. Estas dos medallas son mías, pero también son de todas las personas que estuvieron conmigo durante este camino. Y si alguien está escuchando esto y tiene un sueño, quiero decirle algo. No importa qué tan grande parezca el objetivo, empieza trabajando por él un día a la vez, porque los sueños no se cumplen de un día para otro. Se construyen con disciplina, con sacrificio, con constancia y sobre todo con la decisión de no rendirse. Soy Valeria Rosales, soy doble campeona panamericana y esto apenas comienza.
11: Enhorabuena, Valeria, y felicidades a todos los artistas marciales que nos representaron en esta digna competencia. Yo soy Norman Muñoz Davis.
12: Muchas gracias. Esto es En la Mira del Campeón. Nos vemos en la próxima.
11: Adiós.
13: Todos hemos sentido miedo, todos hemos sentido ira, todos hemos perdido a alguien. Pero antes que nosotros hubo hombres y mujeres que dedicaron su vida a entender esas emociones. 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La idea de perder tiempo preocupó profundamente a muchos filósofos. Curiosamente, la mayoría no pensaba que perder el tiempo fuera descansar, leer por placer o contemplar la naturaleza. Para ellos, el verdadero desperdicio era vivir sin conciencia de cómo empleamos nuestra vida. Séneca, en La Brevedad de la Vida, escribió una de las reflexiones más famosas sobre el tiempo. No es que tengamos poco tiempo, sino que perdemos mucho. Séneca observaba que las personas gastan años preocupándose por la opinión ajena, acumulando riquezas sin límite o persiguiendo ambiciones que no las hacen mejores. Para él, el tiempo era el único bien que nunca puede recuperarse. Marco Aurelio se recordaba constantemente: no vivas como si fueras a vivir 10.000 años. Pensaba que la conciencia de la mortalidad ayuda a distinguir lo importante de lo superficial. Su pregunta era: si hoy fuera mi último día, ¿esto seguiría siendo importante? Blaise Pascal decía que muchas personas llenan su vida de distracciones para evitar enfrentarse a sí mismas. No criticaba el entretenimiento, sino la incapacidad de detenerse y reflexionar. Henry David Thoreau decidió vivir durante un tiempo en una cabaña junto a un lago para descubrir qué era realmente esencial. Escribió: fui al bosque porque quería vivir deliberadamente. Su enseñanza era que una vida ocupada no siempre es una vida significativa. Friedrich Nietzsche advertía contra vivir siguiendo únicamente las expectativas de los demás. Consideraba que desperdiciamos la vida cuando renunciamos a desarrollar nuestras capacidades por miedo, comodidad o conformismo. Viktor Frankl sostenía que el tiempo adquiere valor cuando está orientado por un propósito. No preguntaba cuánto tiempo vivimos, sino para qué vivimos. Bertrand Russell defendía el valor del ocio. Decía que no todo momento improductivo es tiempo perdido. Descansar, contemplar, juzgar o conversar pueden ser actividades profundamente humanas. Para él, una sociedad obsesionada con producir también corre el riesgo de olvidar cómo vivir. Es por eso que es importante esta reflexión sobre perder el tiempo. No es descansar, es vivir sin dirección. No es disfrutar, es hacerlo de manera inconsciente o automática. No es tener momentos de ocio, es dejar pasar la vida sin preguntarte qué es realmente importante. No es cometer errores, es no aprender de ellos. Y una gran reflexión de Séneca: mientras aplazamos la vida pasa. Es una invitación a no dejar para algún día aquello que da sentido a la existencia. Amar, aprender, crear, servir, reconciliarse o aprender aquello que realmente importa. En el fondo, la gran reflexión es: el tiempo no se mide solo en años, sino en la calidad de atención con la que vivimos cada momento.
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13: Y así llegamos al final de este Dedo en la Llaga en la Cultura. Gracias por escucharme, pero sobre todo gracias por permitirme entrar en su corazón. Nos escuchamos el próximo lunes de 3 a 4 por la 98.5 del Heraldo Radio.

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6: Al hablar de lumbalgia, el problema no se limita a quienes acuden al gimnasio. Actividades que implican levantar objetos pesados o realizar movimientos de rotación de la cintura pueden provocar contracturas musculares y desencadenar dolor lumbar. Especialistas también señalan que el uso de calzado inadecuado puede alterar la distribución de las cargas sobre la columna y contribuir a la aparición de molestias o lesiones. Por ello, no solo el ejercicio mal realizado puede generar este tipo de problemas, también algunos hábitos cotidianos pueden terminar afectando la zona lumbar. Uno de los principales retos es identificar cuándo el dolor puede ser consecuencia de un espasmo muscular y cuándo requiere una valoración médica. En algunos casos, las molestias pueden desaparecer con reposo y cuidados adecuados, pero existen señales que no deben ignorarse. El dolor no es el único síntoma de alerta. Si el hormigueo o el adormecimiento comienza en la zona lumbar y se extiende hacia una o ambas piernas, puede indicar que existe irritación de los nervios. Ante estos síntomas, es importante acudir con un especialista para determinar la causa y evitar que el problema avance.
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0: Buenas tardes, muy buenas tardes. ¿Cómo están, amigos de la República Mexicana? Bienvenidos. 4:03 p.m, tiempo del centro. Y aquí lo estamos saludando en esta emisión de los profesionales del deporte desde las instalaciones centrales de Heraldo Radio aquí en Ciudad de México, en el sur de la Ciudad de México, donde está lloviendo para variar en este principio del otoño, ¿no? El otoño empieza oficialmente mañana, aunque dicen por ahí que hay partes del mundo donde va a empezar hasta como dentro de 3 semanas.
1: No, es en septiembre, ¿no?
2: En un mes.
0: No, es en agosto.
1: Es en septiembre.
0: Ah, no, ya acordé que es lo que empieza. Empiezan los Virgo. Ah. Empiezan mañana. Y yo que me siento otoñal, fíjate.
1: ¿Un galán otoñal?
0: A ver, es del 21 de marzo al 21 de abril, 21 de mayo, 21 de junio.
1: Sí.
0: Uh-huh. Luego el 21 de julio, no, pues ya valió. 21 de agosto, 21 de septiembre. Uh-huh. Sí.
1: No nos dudes.
0: Bueno, haga de cuenta que no lo dije. O haga de cuenta que soy el gobierno de Nueva Gales del Sur y que son los Juegos Olímpicos del año 2000, que la primavera en el hemisferio sur empieza el 21 de septiembre.
1: Sí, es correcto.
0: ¿No? Y resulta que los Juegos Olímpicos empezaron el 15 de septiembre del 2000. Y entonces, como el Comité Olímpico Internacional y el gobierno de Nueva Gales del Sur, que es donde está la ciudad de Sydney, allá en Australia, no querían que los Juegos de Verano empezaran en invierno, entonces decretó el gobernador de Nueva Gales del Sur que la primavera de ese año empezaba el 15 de septiembre y no el día 21. Entonces hubo que avisarle a todos los pajaritos, ¿no? A todas las flores, ¿no? Aquello. Oigan, ya es primavera, ¿eh? Ya ábranse, no sean flojos. Pero bueno, pues los saludamos con gusto, mi querido César Martínez. Jorge Romero, ¿cómo están, compañeros?
1: Hola, buenas tardes, un saludo para todos. Hoy anotó gol Cristiano Ronaldo. Está a 23 del gol 1000 en su carrera. Hoy me aparece en un partido oficial. Yo no tengo duda. ¿A cuánto estamos del programa 1000?
0: Estamos a 32.
1: Ah, bueno.
2: Al revés.
1: 23 para el gol 1000 de Cristiano, 32 para nuestro programa. Y a horas del aniversario 60, ¿no? Del natalicio del señor Edgar Valero.
0: Okay. Ya mero. Sí. Otros 6 años y ya le llego a los...
1: A horas, ¿no?
0: Porque a mucha
1: honra. A 8 horas de llegar al día del cumpleaños del señor Valero, por eso se lo celebramos anticipadamente en este programa.
0: Qué buen pastel, ¿eh?
1: Sí.
0: La verdad es que sí, gastar una lana. Quiero decirles que el único que se les anticipó, tal y como estaba previsto, fue nuestro querido amigo Mauricio Sulaimán, el presidente del Consejo Mundial de Boxeo, que me avisaron en mi casa que ya había llegado mi pastel.
1: ¿Ah, sí?
0: De cada año, desde hace cuántos, mandó un pastelito. Pero este que nos acabamos de empacar aquí, la verdad, qué bueno que no vinieron a trabajar todos hoy, porque si no...
1: No hubiera alcanzado, se lucieron los señores Horta y Romero.
0: Sí, se pusieron guapos. Y fíjate que es difícil, ¿no? No, me refiero a que es difícil que se pongan de acuerdo entre ustedes, ¿no?
2: Que gastemos el dinero, pensé.
0: Exactamente. Pero bueno, hay dos temas, compañeros, que le están dando la vuelta al mundo del deporte. Uno, que me dice una persona en Twitter que soy un mentiroso. Que porque en ningún lado dice que México no va a participar en la propuesta de la CONCACAF y la Unión Europea de Fútbol de organizar su propio evento a partir del 2028. Dice, yo cité la información de la fuente, uh-huh, que lo dio antes que nadie, que fue el diario The Guardian de Gran Bretaña, y dije, con información, no dije, esta es la nota, dije, con información de The Guardian, porque puse ahí bien claro, ¿no?, que era ridículo que ya la CONCACAF en pleno, menos México, más la UEFA, están pensando ya

0: hacer su propio evento, lo cual debería de preocuparle, si es que tiene tantita sensibilidad el señor Mikel Arriola, que debería haber salido a decir, no, estamos con la CONCACAF y vamos para adelante, y si se tiene que ir Infantino, que se vaya. No, va a estar muy ocupado, hoy va a estar jugando golf en otro lado, ¿no? En Bosque Real. Hablen a Bosque Real a ver si está jugando
1: no,
0: allá.
1: No creo golf, porque ¿no? Está lloviendo por aquel rumbo, entonces no, lo dudo. Pádel, tal vez.
0: Bueno, igual
2: Pádel, sí.
0: Pádel,
1: sí,
0: puede ser.
1: Lo cierto es que este es un aviso, un anuncio, mejor dicho, una información que surge en este diario británico que se ha convertido como una especie de portavoz de la resistencia europea allá en Infantino, ¿no? Y sí, es un abierto desafío, un abierto reto a la FIFA, este torneo, en caso de concretarse, porque estamos hablando de un torneo que albergaría la participación de más de 90 países. Un torneo bianual. Que
0: podrían ser 92, pero van a ser 91.
1: No, ¿tú crees que México no va a participar? Yo estoy seguro que México va a participar, es parte del atractivo.
0: Es que no lo puedo saber, porque como Mikel Arriola no da la cara para dar una entrevista y aclarar esto, porque está muy ocupado en otras cosas más importantes, buscando nuevos amigos para incorporarlos al organigrama de la federación. Y chavos que luego nuestro buen amigo Isidro los regañen en público. Entonces han de estar ocupados en eso. ¿A quién ponemos para regañar
1: y,
0: ahora?
1: Y justificando el porqué de, por qué no del ascenso y descenso, ¿no? Pero
0: que aparte no se le entiende, ¿no?
1: No, yo no lo entendí. Ya en el video corporativo, que incluso lo presentamos hoy por la mañana en Macanazo Informativo, sí, ya se le entiende, pero pues es un video... ¿Qué pudo? Toma uno, toma dos, toma tres, las que fueran necesarias,
0: con
1: ¿no?
0: Con la voz de Cantinflas hubiera sido ideal, ¿no?
1: con prompter y toda la cosa. Pero regresando a este torneo, sí, es un foco rojo, uno más, ¿no? Para la administración de Infantino, porque tomándolo desde un punto de vista radical, es decir, si Infantino continúa, y continúa el Mundial, y continúa en este status quo, que la UEFA pretende que no sea así... Pues nosotros nos organizamos nuestro evento, ¿no? Y estamos hablando de un semimundial por la cantidad de naciones que participarían en este torneo, en esta Nation League Europa con CACAF.
0: Sí. Perdón, si termina.
1: Que le restaría potencial a un torneo mundial sin la presencia de estos, de estas naciones, ¿no?
0: Sin la presencia de los mejores equipos del mundo, incluyendo al campeón del mundo.
1: Sí, España. ¿No? Sí, que hablaríamos de... Ahora sí que de lo que resta sería un Brasil-Argentina y ahí completar, ¿no?
2: Eso te iba a decir. De este lado solamente quedarían... Infantino se quedaría con México, digámoslo así.
1: No, pero...
2: Brasil y Argentina.
1: No, pero México va a participar en esta Nation League.
2: En este momento.
1: Sí, sí, pero hablando de este torneo
2: en
1: particular...
2: De aquí a 2 años seguramente estará.
0: ¿A ti sí te contesta Mikel?
1: No tengo ni su teléfono.
0: ¿Tú cómo sabes?
2: Pensé que Infantino.
1: No, es que porque los conozco. ¿Tú crees que este pastel alguien lo va a despreciar? O sea, un torneo de estas características con equipos europeos A.
0: O sea, que le va a chaquetear a sus amigos los argentinos y todos los... Oye, que les juntaron 21 partidos de suspensión a los argentinos.
1: Sí, durísimas para... sanciones para la AFA y para los jugadores de la selección de Argentina. Son $321,000 de multa para la AFA por... el tema de la manta, esa que vimos en Atlanta de las Malvinas Argentinas. Y qué curioso, incluyen en las sanciones el cántico este de el que nos salta es un inglés que existe desde el 86. O sea, apenas se dieron cuenta que existe este cántico, que lo utilizan los aficionados.
0: Ahora es racista, ¿no?
1: Y ahora es racista y motivo de una sanción. Son $320,000 que pueden verse reducidos, Edgar, en caso de no sea un buen comportamiento.
0: Y que $100,000 de eso es para estas payasadas, falsedades, cosas absurdas que provocaron que Jack Warner se convirtiera en millonario robando dinero de la FIFA. Dicen que los $100,000 son para las naciones que no tienen dinero para que puedan desarrollar el fútbol.
1: Sí.
0: O sea, ¿y por qué no la FIFA dice aquí hay de los $11,300 millones que me quedaron $4,500? Aquí hay 500 para los países en desarrollo que necesitan apoyo. O sea, no, tiene que salir de la multa, de una multa que no tiene nada que ver, con que algunos países estén en retraso absoluto.
2: Sí, y digamos que justificas, ¿no? Porque de repente hay quien puede pensar que es exagerada la multa o no, entonces justificas que esa cantidad va hacia otro lado, ¿no?
1: A mí casi me parece México, exagerado.
2: De repente que decían es que va para los equipos de expansión en crecimiento, ¿no?
1: A mí lo que me pareció exagerado no la multa. Bueno, también hay dos partidos con público al 50%, uh-huh, siendo Argentina local, que esto también puede modificarse en caso de un buen comportamiento o una apelación. A mí lo que me pareció exagerado...
0: A ver, déjame, me río otra vez.
1: De una apelación, ¿ya apelaron?
0: Sí, ya, por eso, pero...
1: ¿Tú qué? No, es que a ver...
0: Ah, bueno, es que son los argentinos, no, estén en Baralta con Infantino. Exacto. Igual hasta le retiran los 10 partidos.
1: Son 10 partidos a Leandro Paredes.
0: Leandro Paredes,
1: 7 sí. A Nahuel Molina, Thiago Almada está suspendido también un partido...
2: Roberto Ayala
1: está suspendido 3, el auxiliar técnico de Scaloni, y Gaby, el único futbolista español sancionado, está fuera un partido.
0: Sí. Oye, pero aparte a Paredes y a Molina, aparte de los partidos, $90,000.
1: Sí, $90,000 de multa.
0: Pero ya con el descuento por pronto pago, por ser amigo de Infantino, queda en...
1: A la mitad.
0: Yo creo que en unos $200, ¿no? Lo que podrían gastar una llamada telefónica de 2 horas a la
1: FIFA. El antecedente más conocido de una sanción en una final de Copa del Mundo, final de Copa del Mundo, fue la de Zinedine Zidane.
2: ¿Del cabezazo?
1: Del cabezazo. Le dieron 3. Tres. A Paredes le están dando 10. O sea, no hay una relación, claro. No hay una proporción entre uno y otro.
0: Así son. También aquí en la Comisión Disciplinaria no sabes nunca cómo le aplican la sanción a los suspendidos, ¿no? O sea, de pronto le puedes dar una patada a un árbitro y te dicen, ya no lo hagas, ¿no? Te vamos a acusar con tu abuelita, ¿no? Así como...
2: Sí, depende de quién seas, ¿no? Acuérdense, o sea, con lo que pasaba con Guiñac.
1: Sí, yo creo que esto se va a apelar y en algún momento va a reducir el asunto, porque sí son castigos muy fuertes que vienen a
0: pero bien merecidos.
1: Consecuencia de lo que sucedió.
0: O sea, fuertes, pero merecidos. O sea, fue una terrible equivocación de estos cuates y lo tienen que pagar. O sea, si no pones el ejemplo, si no exiges que se respeten las reglas, el código de conducta de una final de la Copa del Mundo. O sea, no hay un evento deportivo más importante en todo el universo, suponiendo que estemos solos, como decía don Pedro Ferriz.
2: Y más visto.
0: Es el más importante. Y no te puedes comportar como un gañán que se está agarrando a trompadas ahí en el barrio de La Boca contra el que me ves bobo, ¿no? Que uh-huh. Pasó en ese momento y lo veo feo porque iba con la novia. O sea, no, es la final de la Copa del Mundo. Y deberían ser los $90,000 para todos, no nada más para dos,
1: pero,
0: para todos.
1: Pero, por ejemplo, haciendo la comparación, a Guiñac le dieron 3 nada más. Y creo que fue tan grave en su momento... A Zidane. Uh-huh. Y creo que fue tan grave en su momento lo de Zidane... Uh-huh. Como lo de Paredes, ¿o cuál es la diferencia?
2: No, habría que saber cómo lo miden. Y lo otro, lo que decía, sí me parece que debe haber un precedente o generar esto del ejemplo, porque pudo haber sido peor.
1: Sí.
2: Haber sido peor, ¿eh? O sea, lo que generó esto, digamos que se calmó pronto, pero hubiera podido ser diferente.
0: Fíjense, antes de estas dos históricas sanciones en contra de Leandro Paredes y de Nahuel Molina, le agradezco aquí a nuestro editor de la sección de deportes, Daniel Esparza, del diario, la tercera sanción más ruda fue para Samir Shaker en el Mundial de México 86. Un año suspendido. Luis Suárez por el paradón aquel que se aventó en el Mundial.
1: No, fue por la mordida, ¿no?
0: Ah, sí.
1: Fue por la mordida a Chiellini.
2: A Chiellini.
0: Sí, más bien el paradón fue en Sudáfrica.
1: Le dieron 8 partidos, algo así.
0: 9 partidos, 4 meses de inhabilitación y 80... Le dieron 82,000 euros... ¿No será que pagó más bien 82,000 euros? ¿No?
2: Seguro, ¿no? Y lo contrató el Barcelona.
0: Además, sí. Luego, Mauro Tassotti, en Estados Unidos, 94, 8 partidos. Leonardo, ese es famoso, ¿no? En el Mundial de 94.
1: Sí, el codazo a Tap Ramos.
0: A Tap Ramos, 4 partidos. Sí, de verdad, creo que se lo dejó Chimuelo, ¿no?
1: No, lo mandó al hospital.
0: Lo noqueó, sí, fue conmocionado.
1: Sí.
0: Zinedine Zidane, 3 partidos. Y... Roberto Rojas, el Cóndor, ¿te acuerdas?
1: Sí, pero él fue de inhabilitado por vida, ¿no?
0: Sí, pero fíjate que expulsión de por vida. Pero no fue en las eliminatorias, fue...
1: Él fue en una eliminatoria contra Brasil.
0: Ah, sí es cierto.
1: La famosa bengala esta.
0: Sí, que fingió que le había caído.
1: Que lo había cortado. Y, no sé qué tanto. Y él traía, digo, para contextualizar, uh-huh, sobre todo para gente de determinada edad,
2: sí,
1: de determinada generación, traía una navaja metida, ajá, una navaja de rasurar metida en el guante, y él se provocó un corte, que en ese momento se refirió como consecuencia de la bengala que habían lanzado. Ya cuando se revisó el video, se dieron cuenta que no, la bengala ni siquiera había pasado cerca del rostro de Rojas y que el corte había sido provocado por él mismo.
0: Uh-huh. Pues sí, esas son las más importantes. Y en dinero, los antecedentes únicos y claros son las dos multas de $90,000 y lo de Luis Suárez, que le dieron 82,000 euros. Bueno, no le dieron, le impusieron.
1: O sea que lo de Leandro Paredes es una sanción histórica. Es la sanción más grande,
0: sí,
1: a consecuencia de un hecho suscitado en un partido de Copa del Mundo.
0: Y yo creo que está bien planteado. O sea, debería de quedarse. Digo, además, 90,000 euros para el señor Leandro Paredes. No creo que sea un problema, ¿verdad? Debe tener los problemas más importantes, como llevar a lavar su Ferrari o algo así. Que,
1: no, pues como el perderse 10 partidos con la selección. Digo, para el seleccionado, sí, para el futbolista argentino, la selección es algo muy importante y algo fundamental en su vida y en su carrera. Y 10 partidos, sí es rudo. Lo de Nahuel Molina, 7, yo no sé, Nahuel Molina, si va a continuar
2: como seleccionado
1: argentino después del mundial que tuvo, ¿no? Tan deficiente. Pero lo de Paredes, sí.
0: Sí, recordar que estas sanciones se cumplen justamente en partidos de la selección nacional. Que, por cierto, Argentina tendrá que jugar, fueron medio impositivos los señores de la FIFA, a media entrada.
1: Sí, 50% de asistencia.
0: O sea, que no sean ridículos, ¿no? O sea, es como el tema, no está medio embarazada, está embarazada o no. O sea, o lo sancionas o no lo sancionas. O sea, los que vayan a esos partidos de la selección nacional hasta lo van a disfrutar más, ¿no? En vez de estarse peleando con los de junto, los codazos en las entradas, si juegan sobre todo en la Bombonera, ¿no? Sí. O en el Monumental de Núñez, en River, que igual... Pero está bien, bueno, esos son temas que llaman la atención. Y el otro es que...
2: Perdón, ahorita que decías, sí, eso de la sanción, es de risa como lo que sucede. ¿Se acuerdan cuando fuimos a Puebla al partido, fue México gana?
0: Sí.
2: Que igual sancionaron una pequeña parte del estadio y que pusieron ahí, esta estaba inhabilitada, ¿se acuerdan?
0: Ah, sí, claro.
2: ¿Así?
0: Sí.
2: Igualito.
1: Parecido. Acá es el 50%.
2: Sí, pero digo...
1: De un estadio como el de River, estamos hablando de aproximadamente 45,000 entradas menos.
0: No, un poquito menos, ¿no? ¿Qué le caben? ¿75?
1: No, el Monumental de River le caben 90,000.
0: ¿En serio?
2: Sí. Es grande, sí. Ahorita lo
0: checo. Yo también sé que es grande, pero no es más grande que el estadio.
1: No, en la reciente remodelación se hizo de mayor capacidad.
0: Le pusieron más sillas, ¿no? Bueno, ahorita que nos diga Jorge cuántos le caben ahora. porque es una sanción de risa.
2: 85,000.
1: Sí, bueno, 85,000. Estamos hablando de qué, ¿cuántos?
2: 42,500. Sí, son bastantes, ¿eh?
0: ¿Sí? Cuentas bien. Bueno, el otro asunto es que finalmente la hormiga llegó a Grecia. Fíjate que hay un término. Un reportero griego muy temprano puso la nota en Twitter y puso las fotos que se volaron todos los demás y el video que se volaron todos los demás. Ahora les digo cómo se llama este cuate.
2: Es el que había dado seguimiento a la, precisamente, ese reportero, a todo la oferta que había desde Grecia para con Chivas por el hormiga.
0: Mira, se llama Nikos Kotsis. Y bueno, puso su post en griego. Y entonces me di a la tarea de tratar de traducirlo. Luego me enteré que se puede hacer de manera automática, pero bueno, le hicimos al intento. Pero a lo que iba es que me llamó la atención que dentro de los exámenes físicos o físico-atléticos que exigió el Olympiacos, está algo que debería ser de rutina, que es la prueba de esfuerzo. Pero en particular querían hacerle una prueba de esfuerzo a la hormiga para saber realmente cuál es el empaque que tiene, la capacidad pulmonar que tiene. Uh-huh. No sé si lo vieron.
1: Y el tema muy, cardíaco también,
0: lo
1: ¿no?
0: Lo vieron muy chavito, muy flaquito, qué cosa, pero me llamó la atención en particular la prueba de esfuerzo. Sí, exámenes médicos de lo que quieras, pero la prueba de esfuerzo formaba parte de los exámenes que específicamente se iban a realizar.
1: No sé si leíste el post que le dedicó el señor Neri Castillo a tu amigo Ricardo Ferretti. Porque Ricardo Ferretti, el día de ayer, en un programa de televisión en donde trabaja, habló muy despectivamente de la Liga Griega. Habló despectivamente de la Liga Griega, del Olympiacos, y de que a qué rayos iba Armando González a aquellas tierras a jugar fútbol, haciéndole tanta falta a Chivas, ¿no? Uh-huh. Y hoy Nery Castillo, que conoce el fútbol griego mejor que Ferretti,
0: que
1: creo.
0: Que fue estrella del fútbol griego.
1: Que triunfó en el fútbol griego y que vive allá, hizo ciudadano griego, hoy le responde y señala que no tiene idea de lo que es el nivel de la liga griega y de lo que se va a encontrar, del nivel de exigencia al que se puede encontrar Armando González jugando en un equipo como el Olympiacos. ¿Saben qué? Estoy de acuerdo con el señor Castillo. Claro,
0: la competitividad. Fíjate que hay cosas que yo aprendí conociendo a Nery Castillo allí en Grecia. Una, yo no conocía la regulación para transferencias de jugadores después de que quedó este asunto de que ya no los podían vender si terminaba el contrato, si expiraba el contrato. Y recuerdo la explicación que me hizo de cómo llegó la oferta del Arsenal, rechazada posteriormente, y cómo llegó la oferta del Shakhtar, que tenía que ser un año antes de que venciera el contrato, si no, no se podía negociar, y pagaron 17 millones de euros por Nery Castillo para llevárselo ya a Ucrania. Respecto a lo que les comentaba de las pruebas de Armando González, la nota más o menos dice esto, ¿no? Dice, el delantero internacional mexicano llegó a Grecia para incorporarse al Olympiacos FC. De inmediato va a los exámenes médicos. Y esta palabra yo no la tenía en mi léxico, a los exámenes ergométricos.
1: Ajá, sí, de medidas, de proporciones.
0: Fíjate que no, bueno, probablemente incluido ahí, pero ya investigándolo un poquito, la prueba ergométrica en particular se refiere a una prueba de esfuerzo. Ahí le estuve rascando. Porque yo no lo tenía tan presente, es más, no lo tenía ni tantito presente, no lo tenía en la cabeza, ¿no?
2: Quizás sea por ahora lo que está sucediendo, ¿no? Con algunos futbolistas. Acuérdense de lo de Musial ahora, que también se ha desvanecido en algunos partidos, lo que ha sucedido con algunos otros.
0: Y luego, por la tarde de Grecia, que era ya la mañana de aquí, porque esta nota llegó a las 4:30 de la mañana, por
2: más
0: ahí.
2: Más o menos.
0: Se esperaba que firmara su contrato de 5 años. Donde el Olympiacos pagará 8.5 millones de euros, otros 2 millones no sé a título de qué, más el 20%
1: en una futura transferencia.
0: Sí, exactamente, que se quedan las Chivas Rayadas con el 20% de la carta de la Hormiga González.
1: Sí, es el tema con la Hormiga González, y se menciona, hablando de esta situación de transferencias, que este fin de semana se puede definir ahora sí lo de Eric Lira al Mónaco, ¿eh?
0: Pues sí, ya llevan como 15 ofertas, ¿no?
1: Sí. A ver si creo que ya llegó la buena.
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0: Bueno, estamos de regreso, 4 de la tarde con 33 minutos, tiempo del centro. Pues resulta que últimamente andamos muy boxísticos aquí, porque la edición 64 de la Convención del Consejo Mundial de Boxeo se va a llevar a cabo este año allá en Acapulco. Ya sabemos, Acapulco ha sido una sede tradicional para el boxeo mexicano de toda la vida. De toda la vida, ahora, porque hay televisión y en los 60s, cuando se empezó a transmitir el boxeo en televisión de la Arena Coliseo, se volvió un clásico, una auténticamente, pues, valga la rebusnancia, una tradición. Pero era la Coliseo de Acapulco, era un escenario muy importante. Y luego vino por ahí el centro de convenciones. Yo me acuerdo en particular de una función que increíblemente llenó el centro de convenciones cuando Isidro Pérez enfrentó a Ali Gálvez por el Campeonato Mundial Minimosca de la Organización Mundial de Boxeo. Era la primera pelea de Campeonato del Mundo de la OMB que se llevaba a cabo en México, y don Octavio Meirán, indudablemente el mejor referee mexicano de la historia, fue quien dirigió esa pelea después de las diferencias que tuvo con don José Sulaimán por la famosa cuenta larga que perjudicó a Mike Tyson. No sé a quién más, pero Mike Tyson sí lo perjudicó en esa pelea contra Buster Douglas. Y pues ahora pues hay una gestión que está haciendo muy interesante Ricardo Salinas, que es el oficial mayor de la Secretaría de Finanzas del gobierno de Guerrero, que es aficionado al boxeo, que tiene algunos gimnasios de boxeo, pues como pieza clave para que regrese la convención. Una vez más, se llevó a cabo hace 4 años, 5 por allá.
1: En el 22.
2: En el 22.
0: Ajá. Y bueno, pues ahora también con la intención de que haya funciones de boxeo nuevamente, lo cual sería sensacional.
1: Sí, a mí me reconforma. Hablaste de Isidro Pérez, parte de una generación de boxeadores guerrerenses en ese momento que eran pues figuras, ¿no? A nivel
0: Marcos
1: nacional.
0: Villasana.
1: Marcos Villasana, Gabriel Bernal.
0: Gabilito Bernal.
1: ¿Cómo se llama Lucas, Javier
0: Lucas.
1: Javier Lucas. Pues eran varios peleadores guerrerenses que de pronto estaban ahí en la reyerta.
0: Fíjate, y esta que no se la sabe la mayoría de las personas que nos están escuchando. Una de las más grandes y legendarias figuras del boxeo mexicano, originario de Chilpancingo, Guerrero, Rubén Olivares.
1: Ay, sí, ¿no? Cierto, claro.
0: Iguala Guerrero,
1: uh-huh. Sí.
0: Iguala Guerrero.
1: Mira, sí, tienes toda la razón.
0: A ti no te digo que aprendes, pero todos los días se escucha algo nuevo, ¿no? Ya lo sabías.
1: Sí, ya lo había escuchado, ese tema de que había nacido en Iguala Guerrero, la cuna de la bandera, la tercera ciudad más importante del estado de Guerrero, Iguala. Y bueno, a mí me
0: Iguala,
1: da...
0: ¿Iguala quién?
1: A mí me da gusto que regrese la convención del CMB, porque es un gran evento, ¿eh? O sea, además del tema social y de atractivo turístico que te refleja o que te permite esta clase de eventos, es un evento, es un acto donde salen muchas
0: situaciones, decisiones importantes,
1: decisiones positivas, claro. Sí,
0: y ha sido una tradición, una costumbre desde hace muchos años. Anuncios como cuando se firmó el acuerdo con la Universidad de California en Los Ángeles para los estudios médicos sobre los cerebros de los boxeadores para tratar de evitar daños importantes. De ahí surgió el asunto del dedo pulgar pegado al guante, más que por los piquetes de ojos, era por el daño que podía causar o que causaban a los boxeadores. La decisión de las cuatro cuerdas, todas estas decisiones trascendentes para el desarrollo del boxeo surgieron, o se anunciaron más bien, durante la convención del CMB. Entonces, qué bueno que suceda esto. Evidentemente vendrán grandes campeones, los mejores boxeadores del mundo, como siempre, que como nos decía ayer Mauricio Sulaimán, ¿no? Son realmente como una familia, a diferencia de lo que pasa en otros organismos donde... ¿cómo dicen? Money talks, ¿no? La lana es lo que cuenta. En el CMB, ¿no? En el CMB hay mucho de relaciones y de apoyo a los boxeadores, a los managers, incluso a los promotores que quieren sumarse para participar en el mundo del boxeo. Y aquí es donde se ven estas cosas, ¿no? Entonces, están los seminarios de los referees, de los oficiales de ring, Es muy interesante, así que del 15 al 20 de noviembre váyanse preparando, chavos. Cómprense sus bermudas, chanclas nuevas, porque nos vamos a Acapulco.
1: Nos vamos a mi Acapulquito lindo y querido, sí.
2: No, y en una semana donde va a haber mucha gente, acuérdense que en esas fechas es también el Buen Fin. Y es el aniversario de la Revolución
0: pues mexicana. Para nosotros va a ser el Buen Fin porque nunca vamos de vacaciones, así bueno, que va a estar bueno ir a Acapulco.
1: Va a ser el Gran Fin, más bien.
2: Exacto.
0: Sí. Digo, el señor Martínez, ya sabes, ¿no?
2: ¿Va a fungir de local?
0: Más allá del dicho de nuestro querido amigo Enrique Bermúdez, guerrerense de cepa, orgullo del puerto de Acapulco, sí, ¿no?
1: El ídolo de Caleta y Caletille.
2: Vas a ser local en esa, ¿no?
1: Mi brother Enrique así Bermúdez es. De la Serna.
0: Bueno, pues vamos a ver entonces. Han sido 10 veces con esta las que ha venido el Consejo Mundial de Boxeo a celebrar en 63 años su convención en tierras mexicanas. Bueno, hay Fórmula 1 también, compañeros. Para dejar tantito el fútbol. No, tranquilo. Ya se queda así en posición de ataque. No, es que regresa a la Fórmula 1. Vamos a tener el Gran Premio de los Países Bajos este fin de semana. Y bueno. Hay declaraciones de Checo Pérez muy interesantes porque dice que reconoce la agresividad de la escudería Cadillac, que lo dijimos aquí, es una información que dimos aquí en exclusiva hace algunas semanas acerca de la permanencia de Checo con el equipo Cadillac de la Fórmula 1 y la decisión de la propia constructora de General Motors de ofrecerle todo tipo de garantías a Checo para que cumpla su contrato de 3 años y los ayude a literalmente a dejar el bólido en condiciones de competir contra el que sea, porque le costó a Cadillac poner sus carros en la pista, nada más en el desarrollo del vehículo, $1,600 millones de dólares. $1,600 millones de dólares. Y eso habrá que agregarle las nuevas instalaciones en Indianápolis, que, como dicen los gringos, state of the art, ¿no? Y las que construyeron también allí en Silverstone, en Inglaterra, cerca del autódromo, para el tema de los ensayos. O sea, es muy interesante. Y Checo, evidentemente, pues, con la seguridad de que lo que hace no es la preocupación por los puntos. Lo hace por la necesidad de seguir encontrando los puntos finos para terminar de desarrollar este vehículo.
2: Sí, lo decíamos, ¿no? El pasado lunes me parece que al final lo que necesita Cadillac y lo que necesita Checo también es vueltas, correr el auto, terminar las competencias para tener más información y tener un mejor coche. Ahorita que decías lo de que Checo se va a quedar con la escudería y va a continuar en la Fórmula 1, de hecho yo me enteré hace 2 semanas que va a haber una marca incluso mexicana que va a vestir a Checo Pérez, que también esto nos hacía notar que iba a continuar, por supuesto, con Cadillac y con la Fórmula 1, ¿no?
0: Bueno, no necesariamente.
2: No, pero bueno, me decían eso, que sí iba a continuar con Cadillac, pensando esa marca que lo va a vestir.
0: Ah, sí, pero la información la dimos aquí. Sí, nos oyeron aquí. No, bueno, por lo pronto mañana es la prueba de velocidad del sprint, sí, de los 100 kilómetros. George Russell va a salir en la primera posición, seguido de Lando Norris. En las últimas 3 posiciones, bueno, si a alguien le preocupa todavía, Max Verstappen va a salir en el 6º lugar. Digo, yo creo que ya a nadie le importa lo que haga Verstappen o deje de hacer.
2: Pues firmó hasta 2030, ¿no? Con Red Bull.
0: Pues, sí, digo, por eso pues, se puede quedar hasta el 2040.
1: De aquí al 2200, ¿no?
0: Exactamente. Nos da exactamente lo mismo. Valtteri Bottas va a salir en el sitio 20, Checo Pérez en el 21, y Fernando Alonso, ¿no?, campeón del mundo, en el sitio 22 de la parrilla. Esta competencia es mañana a las 4 de la mañana, tiempo del centro, allá en el circuito de Zandvoort, está muy cerca de Rotterdam.
1: Y no tiene Fórmula 2 esta fecha, ¿no?
0: Lamentablemente no, pero la semana que dentro de 2 semanas en Italia, en Monza, ahí sí regresa la Fórmula 2 y regresa Noé León, por supuesto, con los colores de Grupo Andrade y el Heraldo Media Group.
1: Sí, pero eso te preguntaba, porque estamos así como que enrachados con el tema.
2: Yo sí iba a decir, me queda bien el horario 4 de la mañana, el sprint, ya la carrera ya es a las 8 de la mañana, ¿eh? Eso está más complicado.
0: Bueno, sí, a las 4 de la mañana te ligas, ¿no?
2: Sí, exacto.
0: Bueno, muy bien. Fíjate, ¿sabes quién venía ahorita así diciendo, a ver si me está viendo el visor de Cadillac? Para que vea cómo le piso al acelerador.
1: Y en la Ciudad de México, y viernes, sí, por la tarde, viendo.
0: Y sabíamos que era ella, porque independientemente de que le llamó la atención al primer policía que la vio pasar, los otros cuatro ya la venían persiguiendo, ya no la venían siguiendo por los mismos motivos. Cami, ¿cómo estás? Buenas tardes, Cami.
3: Hola, chicos, muy buenas tardes. Qué gusto estar con ustedes, Edgar, César, George. Y pues a todos los que nos ven en casa ya, feliz viernes. Veo que venimos con el tema del automovilismo, venía en carreras totalmente, la ciudad está hecha un caos. Pero bueno, llegamos, pero afortunadamente.
0: Mira, este es un oasis de tranquilidad.
3: Ah, 100%, cabina, ¿no? Paz total,
0: aquí
3: me encanta.
0: Aquí se nos acelera el hombre de la izquierda.
3: Y además que este fin de semana
1: sí,
3: tenemos...
1: Este soy yo.
3: Escuché que están hablando de la Fórmula 1, pero también este fin de semana tenemos competencia aquí en Puebla, justamente, una de las competencias más importantes a nivel nacional. Así que también les quería platicar de lo que se nos viene para el fin de semana.
0: Sí. Y bien, NASCAR, su cierre de temporada.
3: Así es.
0: Porque luego tendrán las fechas de playoff, ¿de acuerdo?
3: Así es, justamente, y atención con esta carrera, porque acá definimos por completo cuáles son los pilotos ganadores, estos coches que se iban a pasar a la segunda fase, y no quiere decir que van a ganar los primeros 10, sino los primeros que más puntos sumen alrededor de todo el campeonato de esta octava fecha con la NASCAR. Así que va a estar interesante, se van a estar disputando ahí ese podio, y pues también parte de estas 110 vueltas que vamos a ver en el Superóvalo de Puebla. Son 100 minutos de competencia o 110 vueltas y es importante porque es la última fecha también, como bien decías, Edgar, así que esta chase va a estar muy, muy interesante, muy adrenalínica para seguirla de cerquita.
0: Sí, fíjate que tocaste un tema que es muy interesante. Poca gente recuerda que las carreras de autos Fórmula, tanto los de la Fórmula 1, los de la Serie Kart, en este caso la Fórmula 2, o NASCAR en este momento, tienen un límite de tiempo.
3: Así
0: y,
3: es.
0: Y esas carreras pueden tener un ganador que sea el que vaya hasta adelante en el momento en que se cumpla los 90 minutos o los 120, dependiendo lo que diga el reglamento.
3: Correcto.
0: Que es muy interesante, porque en el caso particular de NASCAR, y tú lo platicabas la semana pasada, de pronto el clima, la lluvia, los accidentes, los laminazos, todo eso, puede provocar que una carrera que se iba a ir regularmente en 75 minutos, de pronto
3: se extienda
0: y o sea, a los 90 les dicen hasta aquí, el que vaya hasta adelante y se acabó, ¿no?
3: Sí, sí, totalmente. Por eso también corren con muchos factores y también lo interesante es que justamente esta carrera en particular tenemos la NASCAR Challenge y la NASCAR México, así que donde se están preparando, digamos, los pilotos más jóvenes en la Challenge para clasificar a la NASCAR México, y en la NASCAR México también tenemos pilotos que están dentro de los primeros podios en la mayoría de las competencias, como lo son Rubén Robelo, también Rubén García, Irwin Vences de la categoría y de la escudería de Alessandro Racing, que vienen haciendo un gran campeonato, así que pues estaremos ahí al pendiente de quiénes se van a llevar al final este podio, ¿no? Mientras tanto, ya sabemos cómo se pone esta carrera, porque son autos que parecen completamente de calle, pero sí tienen esta peculiaridad que están transformados totalmente para ser autos de competencia, tienen 480 caballos de fuerza, llegan hasta 250 kilómetros en las curvas, o sea, sí está muy, muy potente y muy agresiva. Como dices, hay muchos roces ahí.
0: Sí, es un óvalo corto, el de Amozoc, denominado Miguel Abed, en memoria de don Miguel Abed, que él y su familia fueron los propulsores que trajeron de regreso la Fórmula 1 a México en 1986. Muy justo, gente de altísimos vuelos y muy respetada por las autoridades de la Federación Internacional de Automovilismo, que permitieron que regresara después de prácticamente 40 años la Fórmula 1 a México.
3: Todo de 40 años, impresionante.
0: Sí, claro,
3: vamos. Una pausa muy grande. Sí,
1: sí, pero la familia Abed fue pieza fundamental, un apellido muy ligado al automovilismo, sí. Muy.
0: Sí, después le metieron hasta el fútbol, ¿no?
1: Sí, sí, con el Puebla.
0: Sí, sí, ahora sí que la de Puebla, ¿no? Y en temas hoteleros, pero bueno, este fin de semana entonces, ¿cuántos pilotos tenemos de la escudería?
3: Tenemos de la escudería Alessandro Racing 6 pilotos, así que va a estar muy interesante porque vamos a tener que estar siguiendo muy de cerca a estos pilotos. A Helio Mesa, que es uno de los que viene encabezando el campeonato. Rubén Robelo, que también además de ser un gran piloto súper experimentado con 25 años de trayectoria en el automovilismo, él también coachea a los pilotos más jóvenes. Entonces, viene entrenando gran parte de la escudería de Alessandros. También Omar Jurado, Mateo Girón, que también tuvimos la oportunidad de platicar con él en la TC 2000 fin de semana pasado, que por primera vez estaba compitiendo en la TC 2000, también le fue bastante bien. Y pues en lo que va de la temporada también con Alessandros le está yendo muy bien. Eliud Treviño, otro joven también piloto que está dando de qué hablar, y Gerardo Rodríguez. Así que tenemos muchos autos de la escudería que están participando para que también los sigamos de cerca. Y Eliud Mesa, como también les comentaba, tiene 19 años y pues ya sabe lo que significa ganar en el óvalo. Ya le ha tocado ganar también en Querétaro. Y justamente ya venía con la victoria de NASCAR México Series en mayo, ¿no? Así que para seguirlo muy de cerca, a ver cómo nos irá este fin de semana.
0: Sí, ahorita que mencionabas lo de Rubén Robelo, yo te iba a decir, ¿es el hijo de Rubén Robelo? No, es Rubén Robelo, que hace prácticamente 30 años ha estado ligado, sí, al automovilismo 100%. Mexicano. Le tocó competir en los autos Fórmula, una fórmula que se creó a mediados de los 90. Teníamos Fórmula 2, que era la Copa Chrysler. Todos esos autos tenían motor turboaspirado, que era el mismo motor que traían los carros de calle, los famosos, el Dart K, sí, el LeBaron K, todos aquellos carros de bajo cilindraje. Ahí competía Rubén Robelo. En cambio, Rubén García Nova, si es el junior, ¿no?
3: O sea, él es el junior. Él sí es el junior, exacto.
0: Bueno, Rubén Robelo en este momento está séptimo en la general y es el que tiene las mejores posibilidades de avanzar al Chase, como se le llama. Así ya la ronda de playoffs. Y lo que comentabas también, bueno, está la Challenger Series de NASCAR. Pero también va a haber trucks este fin de semana ya, Santiago Cruz,
3: justo.
0: Estará compitiendo ahí con, bueno, igual, orgullosamente, con los colores de Grupo Andrade y el Heraldo Milagro.
3: Así es, con el número 26, también es muy interesante ver estas camionetas, y con el peso que tienen los autos también de NASCAR, ¿no? Que son más de una tonelada. Imaginen manejar un auto de esta magnitud, peso, en estas curvas que están súper empinadas, que son casi 45 grados, o sea, sí,
0: el peralte es altísimo.
3: Es altísimo.
0: De otra forma saldrían volando, ¿no? Sin,
3: no, o sea,
0: porque es un, insisto, es un óvalo muy corto. Entonces, eso es un factor muy importante.
3: Por eso vemos muchos choques y estos rebases y contactos que por suerte no es Fórmula 1, ¿no? Aquí sí están permitidos y también se ponen.
0: Sí, son, que le vienes un laminazo a alguien y nadie te dice nada, porque es casi, casi como, valga la ridícula comparación, carritos chocones, ¿no?
3: Pareciera así, justo en la carrera anterior lo estuvimos viendo también.
0: Perfecto,
3: así que, ¿qué tal? ¿Cómo les parece estos coches? Sí, están bastante difíciles de manejar, ¿eh? Yo no me atrevería a manejar estas curvas a tanta velocidad.
0: Sí, lo que pasa es que el cascarón sí es de fibra de carbono.
3: Se está sumamente
0: protegido. Pero por dentro, el equipamiento, las barras de protección de seguridad, todo esto pesa muchísimo.
1: ¿Qué fin de semana va a tener Puebla, no? Porque tiene, sí, además del espectáculo del automovilismo, tiene béisbol.
2: Sí, con los Pericos.
1: Se va la serie de Pericos Diablos a Puebla, van ganando los Pericos 2-0.
0: Oye, ayer se le salió la gente a los Diablos Rojos.
1: Sí, en el octavo
0: en el parque,
1: inning,
0: sí.
1: Duelo de picheo, lo gana Puebla 4-1. Trevor Bauer carga con la derrota, que es lo más sorpresivo del caso.
0: Noticia, ¿no?
1: No está al 100% físicamente Trevor Bauer, ¿eh? A pesar de todo, se fajó durante 5 innings en un mano a mano pues muy poderoso, pero no está al 100% Trevor Bauer, y esto es una alarma para los Diablos Rojos, que van a Puebla con la serie 2-0 en contra.
0: Sí, claro, una que saquen allá los Pericos y
2: cuidado.
0: Adiós, Nicanor.
2: Sí, y sí, también sí. Mañana Puebla
3: ¿Cuál
2: Santos.
3: ¿Cuál es su pronóstico para usted? Ay, perdóname.
2: No, que toda la actividad que hay también Puebla Santos juegan en casa.
0: Ah, sí, ese es el que esperaba. Decía yo, ¿qué es lo importante que se nos está
1: ¿Qué falta en Puebla?
3: Faltaba otro.
0: ¿El Puebla contra quién? Perdón?
2: Las semitas en el Cuauhtémoc. Puebla Santos Laguna.
0: Ah, sí, claro.
1: A las 7 de la noche.
0: No, de la laguna no digo nada porque allá sí nos oyen.
1: No, ¿qué dices? ¿Que quién le vamos? Yo creo que remonta los Diablos.
2: Sí, seguro.
1: Yo como Diablo Rojo lo espero, ¿no?
3: Claro.
1: Pero, sí, ya se puso.
0: Ya decía yo, fíjate.
1: Ya se puso fea la serie.
0: O sea, decía yo que tanta bravura no era natural.
1: No.
0: Te contagiaste. De...
1: No, pero sí, ya se
3: y
1: puso.
3: Y se fue sábado y domingo, justamente. Así sí. Que, bueno, los que chance van el sábado pueden ir el domingo a ver la NASCAR también. Así es. Que.
1: Hay una gran cartelera,
0: sí,
1: deportiva. 100%.
0: Sí, sí, sí. Qué bueno, porque Puebla tuvo años maravillosos en los que cuando el Puebla era un equipazo, ¿no? El protagonista del fútbol mexicano, que se sonaba a mis Chivas cuando yo le iba a las Chivas.
1: ¿Le ibas a las Chivas? Ah, claro. ¿Qué confesión esta, eh?
3: Fuertes declaraciones de Edgar Valero.
2: ¿En el 82?
0: Y tienes derecho a equivocarte y a corregir, ¿no? Ah. Sí, sí, sí. No, pierden la final con Puebla en la 82-82, ¿no? ¿Sí?
2: 82-83, ¿no?
0: No, porque esa la perdieron con la América.
1: Sí.
0: Sí, fue, o sea, y fueron consecutivas. Puebla y luego América. Dicen, no, si no puedes con el enemigo, mete a él, ¿no? Bueno, Cami, pues gracias. Qué
3: un
0: bueno
3: placer.
0: Que llegaste.
3: Claro que sí, siempre. Y pues tarde, pero
0: ahorita damos la cooperacha para las multas, no hay bronca.
3: No te preocupes, ahí ya se cubrirán luego. Bueno. Pero lo importante es que el lunes le traemos todas las novedades de lo que pasó en el NASCAR, así que vamos a estar muy al pendientes.
0: Por supuesto que sí, gracias. Señores oficiales, ya se pueden retirar. Muchas gracias por acompañar.
3: Gracias por esperarme.
1: Cuatro partidos de liga este viernes, ¿eh? Cuatro. Dos a las 7:00 p.m, 2:00 p.m, así que si usted no piensa salir de casa, pues va a tener la posibilidad de ver fútbol.
0: Y gratis, fíjate. El sí. Atlante contra Tigres es gratis.
1: Sí, y el Juárez contra América también va por televisión abierta. Así que
2: Querétaro, Toluca y León Monterrey, ¿no? Esos van por
0: Fox One.
2: Por Fox One.
3: Y la NASCAR la podemos ver además de las plataformas del Heraldo, por la NASCAR México, plataforma oficial, y YouTube. Así que perfecto. También está ahí.
0: Muy bien. Bueno, Salivari, pues ya nos vamos, chavos. Gracias, Cami.
3: Gracias, excelente tarde.
0: Gracias, George.
2: Vámonos.
0: Mi querido César, gracias. Y gracias a usted por acompañarnos. A nombre de todo el equipo, que tenga un estupendo fin de semana. Recuerde, el próximo lunes, 4:00 p.m, la hora de los deportes, aquí en Heraldo Radio. Aquí lo esperamos.
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24: ¿Qué pasó? Bendiciones, ¿cómo están? Ya llegaron al final del camino.

0: mijos.
1: Falta poquito para el regreso a
0: no,
1: clases.
0: No, y hay que forrar cuadernos. Todavía se hace eso, supongo, ¿no?
1: No, ya no, ya, ya no te lo piden.
0: Ah, ya no te lo piden.
1: O será que yo no lo hago ya.
0: O sea, a mí sí me tocaba, yo era un desastre, hijo. Pero bueno, les decíamos, íbamos a eso y se nos deja venir con todo la realidad, Ángel Arellano. Entonces, Rochamoya, ¡sorpresa! La presidenta no depuró al Movimiento de Regeneración Nacional, no aprovechó para depurar. ¿Quién iba a pensarlo, verdad? Entonces ya regresa la gobernatura, los sinaloenses deben estar rayados. Ya llegó el señor Farías desde Argentina, entonces vamos a tener que hablar del huachicol. Sinaloa da más de qué hablar. El señor chofer de Melesio Cuen está ya en la cárcel. Esa es otra trama que también va a tener que entretenernos. Entonces, bueno, pues al menos la primera parte de este show, que se llama Nada Más por Convivir, ¿verdad, maestro Arellano?
1: Así
0: va
1: es.
0: Va a estar dedicado pues a la nota roja.
1: Exactamente, la nota roja guión política.
0: Política policiaca en este país, con gracias a Morena, ¿no? Movimiento de Regeneración Nacional. Fíjate, iban a venir a depurar la vida pública, ¿te acuerdas? A purificarla, a quitar a los malosos, a los corruptos. Chale, pues pero yo los veo.
1: Como que no funcionó.
0: No, no, todavía no. A ver, a lo
1: falta
0: mejor si
1: todavía para que termine
0: tres,
1: el
0: cuatro
1: sexenio.
0: Sexenios, sí. Y ya con eso, ¿no?
1: Ah, bueno, sí.
0: Bueno, pues nada, eso les decíamos. Bendiciones, si quieres, maestro Arellano, con tu permiso, leo los avances.
1: Vámonos.
0: Y entramos en materia. Se nos agripó la presidenta y no estuvo en la mañanera, y era un buen día para no estar en la mañanera. Trama criminal chaira número uno. Fernando Farías, huachicol fiscal, finalmente en México. Trama criminal chaira número 2, encarcelado por el caso de Melesio Cuen, Fausto Corrales. Y pues sí, trama criminal número 3, vuelve a la gobernatura Rochamoya. Digo lo de criminal porque pues tiene una solicitud de extradición, pero para sorpresa de nadie, ¡ay, va a volver a la chamba! Bueno, pues te decía mi querido Ángel Arellano, sobrinas y sobrinos, sobris, bendiciones. Vamos a empezar con esto, si te parece bien. Ahorita nos detenemos en Rochamoya. Vamos primero, si te parece bien, al caso del huachicol. Llegó el señor Farías Laguna al altiplano. Llegó esta madrugada desde Argentina. ¿Te acuerdas? Había muchas dudas. Ni la presidenta misma, está bien, sabía cuándo iba a llegar. Porque, miren, no fue un proceso de extradición. Él fue detenido en abril de 2025. Sí. En mayo México solicitó su extradición. Todo esto en Argentina, ¿no? Y el proceso, pues, todo indica que estaba estancado. Son complicados en general los procesos de extradición. Entonces México echó para atrás el proceso de extradición, la solicitud de extradición, lo canceló. Y el gobierno de Milei decidió expulsarlo. Con palabras bastante fuertes, lo que aquí sería secretaria de Seguridad dijo aquí en Argentina, porque él pidió un asilo político. Dijo, aquí no le damos asilo a criminales, así dijo. Y vámonos. Entonces estábamos viendo cuándo llegaba, se rumoraba que antier, se rumoraba que ayer. Pues fue hoy en la madrugada, en un estricto sentido, y ya fue a dar al penal del altiplano, como se le conoce, maestro Arellano, ¿no? Rápidamente, antes de cederte la palabra, para que ilustres a la enorme audiencia que nos sigue, un poco de historia. Miren, él, igual que su hermano, que es un vicealmirante, se llama Manuel Roberto Farías. Bueno, también está en el altiplano de 2025 y se les acusa de ser los líderes, los cabecillas de la tremenda trama del huachicol fiscal. Estamos hablando, Ángel Arellano, sobrinas, sobrinos, de según qué versión escuches por ahí, pero de 600,000 millones de pesos de el negocito del huachicol fiscal, ¿eh?
1: Sí.
0: A estos dos se les conocía en la Armada como los primos, porque eran sobrinos, sobrinos políticos, hay que decir, de Rafael Ojeda. Yo no

0: sé si se acuerdan ustedes de don Rafa Ojeda, el almirante, pero era el secretario de Marina del PEJE. Uh-huh. El PEJE es un señor, no sé si te acuerdas de él, Ángel Arellano,
1: me suena.
0: Que las Fuerzas Armadas son incorruptibles, ¿te acuerdas? Bueno, pues eran incorruptibles hasta que apareció él, según todos los indicios. Entonces, la presidenta el otro día salió a defender a Rafael Ojeda. Hay gente que dice, oigan, hay que investigar al almirante. Yo no sé si eso aplica o no aplica. La presidenta dice que no, que él fue el primero que denunció que había una trama de huachicol. Bueno, yo no sé. Se les acusa a los hermanitos de delincuencia organizada y blanqueo de activos, ¿eh? Ahí no menos, ahí no más. Blanqueo. Lo que se llama lavado. Uh-huh. ¿Verdad? En buen español mexa. Van 16 personas detenidas por este caso. 12 son viejos funcionarios públicos. 4 son empleados de empresas de transporte, empresas exportadoras. Conocimos todo eso, ya saben, a inicios del año 2025. Cuando, mi querido Ángel Arellano, dieron con un buque allá en Tampico con nada, 10 millones de litros de diésel de contrabando. Según investigaciones diversas, son en total 564 millones de litros contrabandeados en esta trama desde 2023 en 69 barcos. Y uno chambeando, Ángel Arellano, para llegar a la quincena.
1: Para completar para la lista de útiles, Julio. Sí. Oye, ese peje que dices, ¿será aquel que cuando cumplió 45 días al frente de su mandato,
0: sí,
1: dijo que ningún negocio ocurría sin que se enterara el presidente?
0: Ese mismo.
1: Fíjate.
0: Ese mismo.
1: Como dicen los clásicos, qué mal envejecieron esas palabras.
0: Es correcto.
1: Porque se lo han venido diciendo una y otra vez.
0: Sí, señor.
1: Y aunado a lo que dices de que su secretario de Marina, pues es el tío de estas personas que ahora están, sí, acusadas por la fiscalía y que ayer, como bien dices, o más bien dicho, hoy en la madrugada, a las 3 de la mañana, llegó en un avión de la Marina, pues están involucrados como, pues dentro de una gran trama. También no hay que olvidar a Rufo, a quien también lo están acusando, sí, pero sí, sí, pues él no tiene tantos vínculos que lo acerquen, digamos, no tenía, pues en apariencia, esos contactos que deberían de necesitarse para pasar de ese modelo que era el huachicol, de que un señor por ahí perdido en la madrugada, le hacía un agujero a un ducto ahí esperando que no ocurriera, exacto, una chispa, le conectaba una manguera, llenaba unos bidones y los iba a revender.
0: Así es.
1: El huachicol ya no ocurre así.
0: No.
1: Fue evolucionando a sofisticarse tanto como este esquema que ahora nos dicen, que a veces te lo plantean y dices, es que no puedo concebir que nadie se dé cuenta que está ocurriendo eso.
0: Así es.
1: ¿No? Y todas esas o esos pasos que deben de ocurrir para que ese combustible finalmente llega ya no a un bidón, sino que llega a las bombas de gasolina donde
0: nos
1: abastecemos, ¿no?
0: Y todavía llega, ¿eh?
1: Pero es una gran cadena en donde pues muchas personas están involucrados. Vete a saber si plata o plomo, pero está funcionando el negocio. Y bueno, están diciendo que se descubrió esta red. ¿Hoy en día sigue ocurriendo o ya no?
0: Esa es la pregunta, ¿no? Esa es la primera pregunta que todos nos hacemos. La segunda pregunta que todos nos hacemos es otro aspecto del huachicol que se ha olvidado, uh-huh, y yo creo que hay que recordarlo, que es el robo a Pemex, pero ya no estamos hablando del robo que estás refiriendo tú, ese que era, que supongo que todavía, sí, todavía hay,
1: sí,
0: todavía
1: sí, existe, sí, ¿no?
0: Así el piquetazo al oleoducto y a llenar unos bidones o hasta una pipa, ¿no?
1: Uh-huh.
0: No me refiero a eso. El robo organizado en Pemex. Eso. El mismo peje, no sé si te acuerdas, compañero Arellano, que casi su sexenio empezó con una crisis de desabasto de combustible.
1: Justamente.
0: En la Ciudad de México. Todos sabemos, bueno, menos los muy lobotomizados por el chairismo, hijo, todos sabemos qué fue lo que pasó, ¿verdad? ¿Sabes qué fue lo que pasó?
1: ¿Qué pasó?
0: Pues que trató de garantizar la soberanía energética, se hizo güey para la compra de gasolinas afuera, etcétera, etcétera, etcétera, creó un desabasto. ¿Y entonces qué dijo? No, pues es que estamos luchando contra el robo de combustible, ¿verdad? Uh-huh. Bueno, la cosa, mi querido Ángel Arellano, es que desde que empezó el sexenio del PG, estamos nadando en combustible ilegal, ¿sí? Uh-huh. En todos los niveles. O este que referimos, el robo en Pemex, que luego dijo, no, que ya no existe. Dijo, no, eso ya se acabó. El robo a Pemex por ciudadanos que, ya te digo, pican ahí un ducto y se roban lo que pueden. O luego nos enteramos el huachicol fiscal. Lo del huachicol fiscal, yo lamento mucho que la presidenta haya tenido un acceso de gripa esta mañana. Mm. Le deseamos pronta recuperación.
1: Sí.
0: No son lo mismo sin ella las mañaneras, hombre, ¿no? Le mete una chispa, una gracia, ¿no? Bueno, por lo menos a comparación de Rosa Isela, sí, ¿no? Hoy estaba la secretaria de Gobernación en su lugar y pues no es su fuerte, ¿verdad? El espectáculo. Pero bueno, por otro lado, qué buena suerte tuvo con esta gripa, porque vaya pinche día, ¿no? El tema del huachicol. Si tú metes reporteros de los de veras, ¿no? Que sí van de pronto a las mañaneras, pues abre varias interrogantes, porque se ha señalado que está vinculado con esto el señor Bermúdez Requena. Uh-huh. Les voy a recordar que era el líder y padre fundador de La Barredora, brazo del Cártel Jalisco en Tabasco, cuando era secretario de seguridad de Adán Augusto López. Se ha hablado mucho de Andy. Yo no he visto nunca ninguna evidencia de que Andy López Beltrán esté metido en el negocio del huachicol. Yo no sé tú. No la conocemos, pero sí hay investigaciones donde se asoma su nombre por una razón o por otra. ¿Okay? Cuidado ahí. Lo que te quiero decir, mi querido Ángel Arellano, es que es un tema muy incómodo para Morena y, por lo tanto, para la presidenta. Bueno, pues parece que, ya ves eso que se dice con las investigaciones, hasta donde tope.
1: Caiga pues, quien caiga.
0: Caiga quien caiga. Bueno, yo creo que ya topó en los hermanos Farías Laguna, primos Farías Laguna, uh-huh. Y sobrinos de
1: sobrinos Farías ambos, ¿no?
0: Laguna de Rafael Ojeda. Yo creo que no va a llegar más lejos, pero pues quedan muchas dudas, ¿no? ¿Cómo hubo una operación de ese volumen con las aduanas? Yo les recuerdo que las aduanas las reformó otra vez el PG. No sé si te acuerdas.
1: Sí, hizo el anuncio. A partir de tal fecha, la Marina se va a encargar de las aduanas.
0: ¿Sabes por qué? Porque no se corrompen.
1: Porque no se corrompen.
0: Entonces, ¿qué pasó con las aduanas? ¿Qué pasó con el SAT? ¿Qué pasó con todo el mundo? Nadie se dio cuenta. 600 mil millones de pesos. Eso fue, fundamentalmente, el sexenio de López Obrador. Segundo asunto del día, mi querido Ángel Arellano. Nos acabamos de enterar. Ya les digo, ustedes, qué pinche sorpresa, de veras, mano. ¿Quién iba a decir, verdad? Nos acabamos de enterar de que Rubén Rochamoya vuelve a la gobernatura de Sinaloa. Hoy lo anunció el que era gobernador en licencia, ahora ya está otra vez bendiciendo o está a punto de empezar a bendecir otra vez a los sinaloenses con su presencia, ¿no? Uh-huh. Hoy anunció que vuelve. Yo me pregunto, ¿qué dicen ahora los infinitos comentaristas, algunos relativamente críticos, otros abiertamente críticos, que decían, no, es un muy buen momento para que la presidenta depure al movimiento? ¿Te acuerdas? Presidenta, rompa el pacto. Pues parece que no se rompió el pacto. Hoy, en un largo X, un largo tweet, dice Rubén Rochamoya, a las y los sinaloenses, a las y los mexicanos, el día de hoy he retomado el ejercicio de mi cargo de gobernador constitucional del estado, así dice, del estado Sinaloa.
1: Del estado Sinaloa, sí.
0: Es mi deber cumplir con el mandato de las y los sinaloenses, quienes me eligieron como titular del Poder Ejecutivo para gobernar hasta el 31 de octubre de 2027. Añade, me salto partes, ¿no? Así como un ciudadano llano, de frente y sin escudarme en el fuero constitucional propio de mi investidura, a cuya protección renuncié por personal convicción. ¡Qué prosa, chingada! ¡Puta, güey! Me sometí a la acción de investigación de todas las instituciones competentes del Estado mexicano. Pues mira, el caso de Rocha Moya, yo no tengo evidencias de que esté coludido, como lo acusan los gringos, ¿no? Uh-huh. Con la Fiscalía del Sur de Nueva York, con el cártel de Sinaloa. A mí no me consta, como dice el Mayo, que él esté detrás del asesinato. Vamos a ir a él, yo creo que en la segunda parte, pero vamos a ir a esto, de Melesio Cuen, su gran aliado y luego gran rival político. Nada de esto me consta, ¿eh? No sé a ti.
1: No,
0: por yo supuesto. No tengo pruebas. Lo que sí sé es que hay una solicitud de extradición por parte de Estados Unidos, que hay una abundancia de investigaciones periodísticas que lo señalan, que hay bastantes evidencias de que él llegó a la gobernatura con la intervención en las elecciones del cártel de Sinaloa en favor de Morena. Y sabemos, ahora vamos a ir allá, que en su momento, el asesinato de Melesio Cuen, su fiscal Carnala, porque eso es lo que era, lo trató de resolver con un montaje. Esto sabemos. Para mí, esto es motivo más que suficiente, no sé qué digas tú, para que no regrese a la gobernatura. Era motivo más que suficiente para que la presidenta, yo entiendo que no le corresponde a la presidenta decidir si un gobernador sale o no de funciones, ¿no? Pero pueden ejercer presión. Uh-huh. No ejerció ninguna, ¿eh? La fiscalía se tardó 17 segundos y medio en decir que no había pruebas contra él. Se negaron a extraditarlo. Se negaron a detenerlo con fines de extradición. A ver, esto mancha a la presidenta, mancha a la fiscalía, mancha a los diputados y senadores que lo defendieron. Es un desastre. Y aquí está abierta la pregunta. Yo te la hago a ti, se lo hago a las sobrinas y sobrinos. ¿Por qué pagar un precio tan alto por un sujeto como Rocha Moya? ¿Tú qué opinas?
1: Pues yo recuerdo lo que decías tú a principios de pues ese periodo que estuvo fuera de la gubernatura,
0: de la gubernatura,
1: que lo iban a defender al costo que fuera.
0: Sí,
1: y corrieron los tiempos, la verdad es que hubo un golpeteo político tremendo, como bien lo dices, con la presidenta, con el asunto de pruebas.
0: Sí.
1: Y corrió, digamos, que el periodo donde podría ser extraditado, y ahora tal parece que pues ya sin algún riesgo o sin algún impedimento, sí. Vaya, algún compromiso que tuviera la autoridad de cumplir esa solicitud, pues ya regresa Rubén Rocha Moya, pero pues va a ser, dijiste la fecha, todavía le falta hasta octubre del 27, todavía es muchísimo tiempo, pues para que esté pues sosteniendo su imagen pública Rubén Rocha Moya.
0: Sí, señor.
1: O sea, cuando ya llegas con ese nivel de señalamientos, cuando tienes toda esa carga, pues es difícil ya llevar una gestión, máxime que no se ha resuelto todo el asunto que desató la captura del Mayo.
0: Así es.
1: Que es una guerra abierta allá en Sinaloa.
0: Sí, sí. Mira, es el Mayo, son los americanos, insisto, son varias investigaciones periodísticas. Yo no estoy diciendo que sentenciemos como culpable a Rocha Moya. Otra vez, yo no sé. Solamente estamos diciendo que hubiera estado bien obligarlo a mantenerse fuera del cargo por un ratito, ¿verdad? Para que, en efecto, la investigación fuera como Dios manda. Lo que pasa es que tampoco la fiscalía investiga estas cosas. Hay una red de complicidades dentro de Morena. Punto. Háganle como quieran. Se defienden a capa y espada. Repito, como con el Cuau, todo el mundo decía, ¿qué necesidad va a haber de defender a Cuauhtémoc Blanco? A las pruebas me remito. O como Andy, le retiraron la visa y todo el movimiento de Regeneración Nacional, todo el aparato de gobierno, defendiendo a Andy. Bueno, pues así es como están las cosas. Entonces, miren ustedes, vamos a pausa, maestro Arellano, si te parece.
1: Vamos.
0: Volvemos a la segunda parte de esta historia, el asesinato del señor Cuen. Y a cosas ya más simpaticonas, ¿no? Además nos debes por ahí unos adelantos, sí, digo, sí. No los adelantos, un resumen de la semana,
1: de algunas cosas. Y también vamos a checar si Enrique Insunza ha dicho algo.
0: Ah, eso está muy
1: yo
0: bien.
1: También regresé. Bueno, ha regresado virtualmente al trabajo, entrecomillado.
0: Ay, qué chingón.
1: Pero, físicamente no, como que no se anima todavía.
0: Bueno, ya merito. Ahí venimos. Vamos a pausa.

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0: Bueno, pues miren, estamos ya de regreso en Nada Más por Convivir. Bendiciones. Estamos aquí, iba a decir informando a la nación, pero no, más bien opinando, ¿verdad?
1: Opinando.
0: ¿Ya no?
1: Sí, se nos olvidó poner la cortinilla de sí. Este programa contiene opinión e información.
0: Bueno, que nos acepte la presidenta y Luisa María Alcalde una cortinilla en retrospectiva.
1: Ajá.
0: ¿Y qué es esta? Esto es opinión. Y para el final, de aquí al final del programa va a ser...
1: información.
0: Eso, no, opinión, acuérdate que nosotros opinamos.
1: Ah, ok, ok.
0: Pero ahí le vamos a combinar un
1: pero
0: poco
1: lo
0: de
1: combinamos.
0: Que miren, hay cositinas que sí son información. Ya les decíamos, en la primera parte hablamos de uno... El huachicol fiscal, ¿verdad? El chingado huachicol. El escándalo del huachicol fiscal. Les estábamos contando, para hacer un breve resumen, de cómo el señor Fernando Farías Laguna fue traído ya desde Argentina y fue a dar a la prisión del altiplano, donde está también Rufo, su hermano, y Dios Padre, ¿verdad? Bueno, y luego nos pusimos a hablar de el regreso... súper sorpresivo de Rubén Rochamoya a la gubernatura de Sinaloa. Les estábamos contando, maestro Arellano, o recordando cómo tu servidor con una... aquí lo voy a decir, ¿lo puedo decir?
1: Ah, dilo.
0: Con una
1: no te frenes.
0: Vocación de profeta a toda prueba, les dijo: Rubén Rochamoya va a ser defendido a capa y espada por todo Morena de la presidenta va abajo. Muy bien, Rubén Rochamoya no va a ser extraditado, no va a ser detenido con fines de extradición, no nada. Perdón, acerté. No, eso no puede ser, es insostenible, le pasa un costo demasiado elevado a Morena y al Palacio Nacional. Güeyes, atiné. Lo defendieron a capa y espada. Bueno, hoy, como les decíamos, y le volvemos a desear pronta recuperación, ¿verdad? La presidenta, maestro Arellano, está con gripa, entonces no estuvo en la mañanera.
1: Sí, mandó un mensaje en la mañana.
0: Tenía calentura.
1: Tenía fiebre, tos.
0: Sí.
1: Y no quería contagiar ahí a los compañeros reporteros o a la gente que trabaja con ella. Y mejor,
0: sí.
1: La conferencia tuvo que estar a cargo de la secretaria de Gobernación.
0: Es correcto, que siempre le mete mucha chispa, ya les decíamos, mucha gracia, mucha animación a las cosas, ¿no? Muy bien, pues nunca es un buen día para enfermarse y la presidenta siempre está, pues, al servicio del pueblo, ¿no? Ella lo ha dicho, del pueblo bueno, yo añadiría, siempre. Y le agradecemos mucho esa vocación de servicio. Pero si hubiera un día oportuno para enfermarse,
1: si hubiera que escoger un día.
0: Sí, exacto. Yo lo hubiera elegido hoy siendo la presidenta. Porque primero te toca otra vez que te pregunten de Landy, ¿no? Eso ya es de toda la semana. Ahorita nos lo va a recordar el maestro Arellano, supongo, en su resumen semanal. Dos, te toca que te pregunten, o potencialmente te toca que te pregunten por qué la investigación sobre el huachicol, 600 mil millones de pesos de daño al erario, topó en los sobrinísimos del antiguo secretario de la Marina, Rafael Ojeda. Tres, te va a tocar qué opinas, que te pregunten qué opinas del regreso de Rubén Rochamoya. Rubén Rochamoya ha sido señalado por los gringos, por los medios varios, y por el Mayo Zambada de estar metido en asuntos muy feos. Y aquí venimos al siguiente tema, maestro Arellano. Y es uno de los asuntos muy feos que tocan a Rubén Rochamoya. Yo no estoy diciendo, otra vez, que Rubén Rochamoya, yo no tengo evidencia alguna, sea responsable de la muerte de Melesio Cuen. Yo no estoy diciendo eso. Lo que sí estoy diciendo es que lo señalan en ese sentido el Mayo Zambada y varias investigaciones periodísticas. Bueno, pues mira... Maestro Arellano, en la cuarta transformación de la vida pública, cuando hay escándalos de huachicol, de corrupción, de vínculos con el crimen organizado o de lo que sea, llegados desde Estados Unidos o llegados desde aquí, se hacen dos cosas. Una, detienen opositores. Entonces, para vergüenza de este país, y lo digo así, está en la cárcel el señor Ernesto Rufo, en una cárcel de alta seguridad, con su edad y con todo, él está en la cárcel. Y Rubén Rocha Moya está suelto. Y el otro que está en la cárcel es el señor Fausto Corrales, chofer de Melesio Cuen, ¿verdad? Detenido en Millana, aquí un centro comercial en Polanco. A propósito, fíjate, iba a ir yo a comprarme mis puros, porque los compro ahí en Millana. ¿Sí? Me dio hueva y me perdí la detención. Sí,
1: a lo mejor te hubieras tenido hasta tu videíto ahí.
0: Sí, exacto. Bueno, acabo yo detenido, ¿verdad, güey? También. Decir, no, es el mayo. Allá hay filtración. Sí, a la chingada, vámonos. No, no, mejor no, güey. Es decir, lo que hacen, pase lo que pase, es o detener opositores o detener al chofer. ¿A quién detuvieron en el escándalo interoceánico? Al chofer.
1: Al chofer.
0: ¿Verdad? Eso es lo que hacen, detienen choferes y opositores, compañero Arellano. ¿Tú cómo la ves?
1: Pues sí, ya lo estábamos adelantando. Ayer fue uno de los temas, la detención de esta persona muy cercana a Melesio Cuen.
0: Sí.
1: Y que sería quien lo habría llevado a esa supuesta reunión que tuvieron y que, bueno, finalmente el Mayo dijo que ahí en esa reunión lo mataron. Y como bien lo dijiste al principio, en el primer bloque, que ese caso se empantanó tanto, sí, y sí, no pasó nada. O sea, hubo un montaje, no solamente de palabras, oh, sino imágenes ahí que decían, miren, aquí es cuando llegan. ¿Sí? Y ahí adentro estaba Melesio, güey, nada más que ya no se ve porque pues lo balearon y se quedó allí. Y ya luego... Pero estaba medio raro el video, ¿no? Como que está muy tranquilo el ambiente, sí, ¿no? Como para hacer un asalto, ¿sí?
0: Sí, sí.
1: Y la propia Fiscalía General de la República dijo, señores, es un montaje. ¿Qué onda?
0: La Fiscalía General de la República,
1: sí,
0: ¿eh?
1: O sea, sí, estamos hablando del mismo grupo político. Ya ni siquiera la Fiscalía salió a avalar porque... Pues dices, ¿cómo voy a dar fe de esto que me estás presentando si es un burdo montaje?
0: Pues
1: y te digo con lo que dijo el Mayo, ¿no? Él no lo mataron en ninguna gasolinera, lo mataron aquí cuando fue la reunión. Y imaginamos cómo se desarrolló aquello. Ya ves que Andrés Manuel López Obrador se cansó de pedir que le explicaran.
0: Sí.
1: Que nunca le dijeron cómo se llevaron al Mayo y todo, pero... Cuando vimos ya estaba en Estados Unidos, no, había montado.
0: Bueno, y ahí se va a quedar, ¿eh?
1: Y allá se va a quedar. Sin visa, sí, aparte.
0: Como... Es increíble cómo lamenta el peje que detengan criminales organizados, ¿verdad?
1: Sí, sí, sí.
0: Sí, chingado. Bueno, pues ya metieron al chofer, literalmente, otra vez metieron al chofer a la cárcel. De la fiscal que estaba a cargo de la investigación por el asesinato de Melesio Cuen. Y que
1: así, la que estaba encargada cuando se hizo ese montaje.
0: Pues sí, ¿tú ya has visto que...?
1: No, nada más. No, ¿saben qué? Entonces, si no les gusta, pues renuncio.
0: Sí.
1: Ahí nos vemos.
0: Y ahí sigue tan tranquila. Rocha Moya sigue tan tranquilo. Todo mundo sigue tranquilo. Insunza, nos decías, vamos a hablar de Enrique Insunza.
1: Sí.
0: ¿Sigue tranquilo?
1: Sigue tranquilo, sí. O sea, debe estar ya, pues buscando sus libros ya para leer este viernes, para inspirarse.
0: Ah, qué bien, ¿no?
1: El fin de semana, tener ahí un tiempo de meditación, y ya ves que lo suyo, sí, es eso, ¿no?
0: Pues mira, en una de esas lo nombran, pues a lo mejor...
1: Secretario de Cultura de Sinaloa.
0: Mira, eso puede ser.
1: Podría ser.
0: Oh, ¿no? A ver, ¿qué te parece?
1: A ver.
0: En vez de Mónica Soto en el Tribunal Electoral.
1: Ah, pues sí.
0: Ah, mira.
1: Oye, pero no tiene experiencia, no importa, ¿verdad?
0: No, hombre, no importa, no pasa nada. Está 90% bien. Lealtad, 10%, ¿no? ¿No decía el PG? Entonces, presidenta, ahí le dejamos la idea, ¿verdad? Ya que dijo que Mónica Soto había hecho una chamba buenísima y etcétera, pues a lo mejor Insunza hace otra chamba buenísima.
1: Sí, puede ser.
0: Bueno, ahí la dejamos la posibilidad, presidenta. Ustedes díganos, si no, sobrinas y sobrinos, ¿qué otra chambita le podemos dar a Insunza? Que doblete, ¿no?
1: Que doblete también puede ser, ¿no?
0: Sí, que... no, pues que siga ahí. Está si no tiene que ir a la oficina.
1: No, queda tiempo para hacer otro trabajo.
0: Si todo es por Zoom, pues lo haces,
1: sí,
0: doble.
1: Hay que aprovechar los beneficios de la tecnología.
0: De la tecnología, sí, para aprovechar a los mejores mexicanos.
1: Sí, que no lo acaparen en el Senado.
0: Exactamente.
1: Cuando puede brillarte en otro lugar como en el Tribunal Electoral.
0: Bueno, vamos a saltar a asuntos más amables. Pero antes, maestro Arellano, cumpla usted con su responsabilidad semanal de, sí, hacer un resumen de lo más relevante que se dijo en esta tribuna democrática, que es nada más por convivir.
1: Pues mira, la presidenta Claudia Sheinbaum en la semana, como bien dice, le estuvieron pregunte y pregunte de lo de Andy. Respondió que Pues en principio el gobierno de Estados Unidos no ha respondido, raro, no ha respondido la carta de Andy.
0: Qué raro, ¿no?
1: No, sí, no, yo creo que debería revisar bien ahí, era, ¿no?, en la oficialía de partes, a lo mejor de repente, ah, mira, aquí estaba traspapelada.
0: O dejó en shock a Trump, sí, que no atinan a saben responder. Cómo reaccionar ante tanta inteligencia, no sé.
1: Y ya, hacia el final dijo la presidenta, ¿saben qué? Ya dije mucho, ya no quiero hablar,
0: ¿sí?,
1: de eso, ¿no?
0: Tal cual, entonces, doy por terminado el tema.
1: Doy por terminado el tema. También en esta semana destacó la aplicación del examen de control en la UNAM.
0: Sí.
1: Otro problema que no avizorábamos cuando estábamos hace un par de semanas, dos, tres semanas, estábamos revisando cuáles son las previsiones de la semana. El jueves se dan a conocer resultados del examen de licenciatura. Digo, ah, pues está buena, pero pues para los interesados. No, pero se destapó un asunto tremendo que pues puso en jaque a la UNAM. No, bueno. Hizo ya el examen para las personas que obtuvieron puntajes extrañamente altos y van a dar el resultado de estas pruebas hacia finales de mes. Y también pues ya tenemos encima el regreso a clases en la UNAM, que tuvo que postergarse, sí, hombre, justamente por este problemón que no, hubo ahí.
0: Ni modo, se les acabaron las vacaciones, canijos.
1: Sí, se acabaron. Oye, también buenas noticias, ya concluye la revisión anual de la línea 1 del Cablebús, que acaba de Indios Verdes hacia Cuautepec. Pues ahí tiene ya la gente otro medio de transporte que les quitaron como por dos, tres semanas.
0: Sí.
1: Y la jefa de gobierno dio a conocer que ya están en construcción o ya avanzados los proyectos de las líneas 4, 5 y 6 también del Cablebús. La línea 4 correrá de CU a La Jusco, que hará un promedio de un tiempo de unos 35 minutos. La línea 5 estará abarcando Mixcoac hacia Magdalena Contreras, ajá, Álvaro Obregón, Tláhuac, Milpa Alta, y la línea 6 tendrá una extensión de 12.4 kilómetros e irá desde Milpa Alta hasta Tláhuac. Creo que estos son los proyectos,
0: sí,
1: que realmente sí, sí valen la pena no andar pintando de morado los puentes. Eso. Esto viene a resolver problemas reales de la gente, sí, que es justo para lo que los gobernantes,
0: sí,
1: están ahí, ¿no?
0: Sí, un problema además central de la Ciudad de México desde hace mucho, sí. O sea, no es exclusivo de los chairos, que es el del transporte público. El transporte público en la Ciudad de México ha sido muy insuficiente desde siempre. Hemos vivido además con una especie de sustituto de un buen transporte público, uh-huh, que es la microbusería y eso,
1: sí,
0: que son impresentables, ¿no? Sí. Pero bueno, adelante, maestro.
1: Así es. También hay un, ya que estamos en medios de transporte, el Mexicable de Naucalpan también, sí, están. Es toda una red que creo que es buena noticia para las zona metropolitana del Valle de México.
0: Está muy bien, sí.
1: Sí, fíjate que nada más ves, cuando subes en el Cablebús, nada más ves cómo van atorados justo los micros,
0: sí,
1: pues se meten al mismo tráfico que vas tú con tu auto particular.
0: ¿Tú has estado en el
1: Cablebús? Sí, lo tomo diario, sí, el Cablebús,
0: sí,
1: de sí la línea 1, sí. La verdad es que
0: y funciona bien.
1: Hace un parote para brincarte todo ese tráfico porque no,
0: pues sí,
1: tú ya sabes exactamente qué tiempo vas a hacer.
0: Claro.
1: A diferencia del metro, por ejemplo.
0: Sí, a menos que pase un contratiempo así que
1: sí,
0: tiemble.
1: Sí, de repente se detiene así zonas, como por, ¿no?, operación, pero, sí, pero normalmente tú dices, ya siempre hago 15 minutos, tú ya llevas, ya traes tu tiempo medido. A diferencia de otro tema que también vamos a abordar es de la línea 3 del metro, la insufrible.
0: O sea,
1: yo sé que tú no eres
0: Universidad de Indios Verdes.
1: No eres rencoroso, Julio, pero si lo fueras, estoy seguro que le dirías a tu peor enemigo, Juan Ignacio, ¿quieres ir a CU? Súbete en la línea 3 del metro,
0: puta,
1: vas hijo, bien,
0: sí,
1: rápido.
0: Es una tragedia.
1: Nada más que abrígate porque los vagones son muy fríos.
0: Sí. Sí, y húmedos.
1: Y húmedos. Sí, entonces, fíjate que se está haciendo ya la planeación. No se va a cerrar durante este año, pero hacia el 2027 sí va a haber cierres para esta modernización que se van a hacer. Pero fíjate, esta línea tiene unas fallas que son, tan solo en este año, son 3,558 fallas, desperfectos calculados, nada más en este año.
0: O sea, van como de a 20 por día.
1: Es que tú te sí, subes y dices, de repente se detiene. Y luego te quedas ahí a la mitad de los túneles con temperaturas de 30 grados.
0: Sí, sí, sí.
1: Llenísimo. Y te metes a Twitter a ver qué está pasando. Oye, que no, que este, revisión de trenes, permita el cierre de las puertas, toda,
0: sí,
1: te regaña,
0: sí,
1: ¿no?
0: Así
1: en el, y le quieres escribir,
0: no informes, güey.
1: Le quieres escribir a Rubalcaba y tiene desactivadas sus notificaciones.
0: Sí.
1: Y, híjole, pues ahí están las noticias del transporte, los de la UNAM y lo de Andy, lo que Pues mucho de lo que hubo en esta semana, Julio.
0: Bueno, pues estamos muy bien. Ya que los deprimimos, vamos a hablar de cosas más amables. Uh-huh. Mira, por ejemplo, maestro Arellano, voy a empezar por hacerte una pregunta.
1: A ver.
0: Esta semana, en redes, gracias al muy connotado chef Edgar Núñez, al que le mandamos un abrazo, tiene un muy buen restaurante aquí en el sur de la ciudad, el Sud 777, tiene otro al que yo soy muy afecto porque además me queda cerca, uh-huh, en Polanco, en fin, chef chingón, ¿no? Y tuiteó una cosa sobre los chiles en nogada. Uh-huh. Ya empezó la temporada de chile en nogada, maestro Arellano, Sobris. Y dijo, a ver, yo la verdad creo que de una manera bastante mesurada, dijo, en Jacinta, que es donde, comedor Jacinta, ¿no? Que es donde te digo que me gusta ir en Polanco, el chile en nogada lo damos no capeado.
1: ¿Eh? Al debate.
0: El debate eterno, casi metafísico, ¿no? Sobre este tema. Lo damos no capeado. Y él explica por qué. O sea, él dice que prefiere que el capeado, que lo entiende, que está bien. En Puebla ya sabes que se capea el chile en nogada, sí o sí, ¿no? Uh-huh. Que él prefiere no, para conservar la pureza de los sabores, de los ingredientes. En fin, tiene sus razones, ¿no? Yo voy a confesar que siendo un atascado de los fritos,
1: sí,
0: a mí me gusta más no capeado. Ajá. Chile en nogada, que de todas maneras no me gusta. Ya lo dije, ya sé que me va a cargar el payaso por decir esto, no soy fan del chile en nogada. Uh-huh. Ok, no importa. Bueno, causó Edgar Núñez un desmadre en redes, unas discusiones, pero hazte cuenta que hubiera insultado a la madre o los hijos de la gente, ¿no? Y él contesta y etcétera. Pero está interesante, habla de la tradición, es un plato que lleva tiempo. Él lo que dice es, miren, no está claro, digamos históricamente, si la receta original tiene capeado o no tiene. Si se valen los dos, entiendo las virtudes del otro, no hay manera. Se lo comieron vivo, ¿verdad? ¿Tú dices capeado o no capeado?
1: A mí me gusta mucho el capeado, la verdad.
0: Pues o sí, sea, es que es chingón.
1: Es que tiene un saborcito bien rico, así
0: sí,
1: que...
0: O sea, es que sí lo entiendo.
1: Y ni siquiera en chiles nogada, un chile relleno, así normal, capeado.
0: Ah, el chile relleno. A mí me gusta más el chile relleno normal, ajá, así con su picadillo o con su queso,
1: ¿no?
0: Ajá. Sí. A mí me gusta más que el chile en nogada. Uh-huh. Ya sé que esto me va a costar caro, pero lo digo todos los años y lo repito. Y siempre me dicen, no, es que no has comido el chile en nogada adecuado. Yo te lo voy a mandar.
1: Tú vas a decir
0: a tu casa.
1: ¿Dónde? ¿No?
0: Bueno, pues no mandan ni madres, ¿no? Sí. Y las recomendaciones que me han dado, voy y tampoco me gusta.
1: Eso sí calienta, diría.
0: No, son de puro cuento, hijo.
1: El peje.
0: Puro cuento. Pero por eso hoy, maestro Arellano, la pregunta del día es, asunto clave para la patria, muy de actualidad, ¿capeado, sin capear o qué? Maribel Cervantes, sin capear, aunque me funen los poblanos, sí. La Bretón, que hasta donde yo recuerdo vive en Puebla, dice cada quien y ya. Hay que comprometerse, la Bretón. Sí, no seas así, hombre.
1: Estamos en tiempos de definiciones.
0: Il conciliere. ¿Viste la pronunciación en italiano? Chingón, ¿no? Esto es muy simple. Si no está capeado, no es chile en nogada. Fin del comunicado. Es un poco como si las quesadillas llevan queso o no.
1: Ah, bueno, pues sí, ándale.
0: Paredón Pachairos, así se llama el usuario de X, capeado, y tenemos ubicados y ya en una lista a los que digan lo contrario. El lunes Luis Alcalde va a presentarla. Pericles, fíjate, va ganando el capeado, yo pensé que nos íbamos a poner más light. Alonso H., háganle caso a los invasores, si no capea, ni hablar. Bueno, ok. Gabo, por fin uno. Los chiles en nogada van sin capear.
1: Sin capear.
0: Jacek Baez, todo capeado es el plus. Bueno, pues ya ves, está buena la discusión. Sigan opinando, hombre. Sigan opinando. Y denos también recomendaciones De dónde ir a comer chile en nogada. No prometan que lo van a mandar, que le siga, porque ya sé que no va a pasar.
1: No prometen.
0: Que nada más prometen. Nada más prometen. Pura baba de perico.
1: Y pregunta a tu cardiólogo, ¿capeado o no capeado, doc?
0: Sí, no, sí, me dice, ya métete huegobi, güey. Bueno, rápidamente échese una recomendación de orden cultural.
1: Eso, mira, fíjate,
0: quieras, pues.
1: Fíjate que allá en donde se hace la feria del libro, allá en Tacuba,
0: sí,
1: está ahí el Museo de la Inquisición.
0: Ah, ¿cómo no?
1: Hace un tiempo fui, la verdad es que sí te dan ñáñaras, como dicen.
0: Sí.
1: La verdad es que te encuentras los instrumentos de tortura y todo eso. Y dices, ¿cómo se sentirá andar aquí de noche? Pues se les cumplió porque hay recorridos nocturnos. Sábado 22 y 29 de agosto, 19 y 20, 30 horas. Y domingo 23 y 30 de agosto, allá en Tacuba, ahí está el Museo de la Inquisición. Son grupos pequeños de 35 personas. En Ticketopolis venden los boletos. Y te guía un inquisidor. Muy bien, un compadre ahí con su túnica, muy misterioso. Y te empieza a dar los recorridos.
0: Dijiste, te guía un inquisidor. Dije, mi mujer, pero no, luego ya.
1: No,
0: pero fue un lapsus.
1: No, eso sí da miedo.
0: Sí,
1: pero,
0: sí.
1: Y te empiezan a contar, pues, qué onda. ¿Cómo se sentiría si te subieran uno de esos aparatos? Y te empiezan a contar cuatro leyendas: la bruja Maldonado, la bruja sin nombre, la Momezopinki, espero haberlo dicho bien, y la mulata de Córdoba. Son leyendas que te van ahí diciendo.
0: Bueno.
1: Y aderezado con, pues, el edificio en sí, que ya de noche se ha de ver, así medio
0: sí,
1: lúgubre.
0: Spooky, ¿no?
1: Sí, sí, entonces, sí. No pierdan la oportunidad de ir aquí a el Museo de la Inquisición, ahí en Tacuba. Es Tacuba, número 76, segundo piso, en el Centro Histórico de la Ciudad de México, el Museo de la Inquisición. También entre semana hay acceso, así que si no quiere ir a este recorrido nocturno, también por la mañana, en la tarde, cuando pueda, dese una vuelta ahí al Museo de la Inquisición. El recorrido por las salas de tortura. ¿Qué tal?
0: Eso, chingado. Pues yo voy a recomendar, miren, brevemente, estuvimos comentándoles que el gran Enrique Serna, extraordinario novelista, acaba de sacar, hace relativamente poco, acaba de publicar una novela de gran tamaño, que se llama El Dios Hambriento.
1: Uh-huh.
0: Y es una novela que tiene la osadía, Enrique, en el mejor de los sentidos, de ambientarla en tiempos de los mexicas.
1: Ándale.
0: No solo de los mexicas, sino como del origen mismo,
1: uh-huh,
0: del Imperio Mexica, ¿no? Su llegada a la Gran Tenochtitlán, las grillas y etcétera. Son 500 y pico páginas y la verdad se lee estupendamente, porque lo que hace Enrique es no es en un estricto sentido una novela histórica, que también
1: sí
0: está ahí Nezahualcóyotl, sus conflictos con Tlacael, el Moctezuma, en fin, ¿no? Pero más que eso, es una novela política, es una novela sobre el poder, es una novela de intrigas, es una novela que tiene un gran sentido del humor, además.
1: Ah, eso siempre
0: entonces
1: se agradece.
0: Sí, la verdad está muy bien el libraco. Vamos a ver si logramos entrevistar a Enrique. Voy a tratar de convencerlo para la semana que viene.
1: ¿Cómo se llama la novela?
0: Se llama El Dios Hambriento.
1: El Dios Hambriento.
0: El Dios Hambriento. Sacrificios humanos, todo esto.
1: Sí, y está padre porque mucho estamos ahí que si nos piden disculpas a los españoles, que se disculpen. Pero a lo mejor tenemos mucho desconocimiento de ese periodo.
0: Ah, sí, muchísimo.
1: Y son buenos acercamientos, esos novelados, esos
0: sí
1: con una historia. Y eso que nos enseña que, pues, donde quiera se cuecen habas y el poder es el poder.
0: Ah, sí, sí.
1: ¿No?
0: Bueno, pues, maestro Arellano, yo creo que ya nos merecemos unos whiskachos.
1: Yo creo que es momento.
0: No,
1: es
0: yo
1: momento.
0: No, hijo, yo trabajo los viernes en la noche.
1: Híjole.
0: ¿No? Entonces, pues, no combina bien la
1: televisión. Pues mañana te desquitas.
0: Sí, mañana. Vámonos. Bye.
1: Bye, bye.

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Las 18 horas, 6 de la tarde con un minuto, hora del centro de la República Mexicana. Señoras y señores, muy buenas tardes. Sean todos bienvenidos a una emisión más de las noticias de la tarde con Oscar Mario Beteta a través del Heraldo Radio. Hoy viernes 21 de agosto del año 2026 y vaya que estamos cerrando la semana de una manera muy intensa en materia informativa, sobre todo pues sucesos con los que prácticamente amanecimos este viernes desde el estado de Sinaloa, luego de que el propio ahora gobernador, nuevamente Rubén Rocha Moya, pues anunció su reincorporación al cargo, para el cual fue votado hasta el próximo año 2027, luego de poco más de 3 meses de estar de licencia en el cargo, y esta decisión que tomó de manera personal, como él mismo lo mencionó, luego de los señalamientos y algunas acusaciones de las que ha